0: Son las 8 y 30 minutos. 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

0: Son las 8 y 58 minutos. 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

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Bienvenidos a Puerto de Libros, librería radiofónica. Les habla Luis Peroso Cervantes, quien de lunes a viernes, a través de la Red Nacional de Emisoras Radio Fe y Alegría, trae para ustedes este programa con muchísimo, pero muchísimo cariño. Con ganas de llegar a sus hogares con buenos libros, con imaginación, con estas cosas que nos hacen sentir felices, por supuesto, pero al mismo tiempo nos transforman en hombres y mujeres de bien, podríamos decir, en hombres y mujeres que sueñan, que trascienden, que desarrollan la posibilidad de la imaginación. Y el que tiene imaginación, señores, lo tiene todo. Tiene la verdad, tiene el escudo para poder enfrentar la oscuridad y las cosas perversas. Vamos a imaginar que Venezuela necesita imaginar, soñar, ser feliz. La noche de hoy vamos a estar en compañía de dos grandes artistas chilenos. El muy conocido Pablo Neruda, conocido por todos ustedes, el gran poeta chileno, premio Nobel de Literatura, y un gran cantante, intérprete, cantautor y escritor chileno llamado Ángel Parra, cuyo nombre más extenso es Luis Ángel Cereceda Parra, y quien tuvo una extensísima discografía y fue una pieza fundamental y fundacional del movimiento musical conocido como la Nueva Canción Chilena. Este Ángel Parra nació el 27 de junio del año 1943 y falleció el 11 de marzo del año 2017. Pero los poetas no fallecen, no fallecen completamente, queda algo de ellos. Esta noche vamos a estar escuchando el disco Ángel Parra y Pablo Neruda, Arte de Pájaros, un disco del año 1966 que ustedes no se pueden perder esta noche en Puerto de Libros, librería radiofónica. Por favor, escríbanos sus comentarios, reporten su sintonía, digan de qué parte del país nos están escuchando al 0424-672-3597, 0424-672-3597, o nuestras redes sociales arroba librería radio en Twitter y en Instagram. Ustedes saben que para mí es muy importante recibir sus mensajes. Vamos entonces a escuchar este disco publicado por Damon bajo el número de serie LPD 031. Este álbum recoge la musicalización que hizo Ángel Parra de algunos de los poemas pertenecientes al libro Arte de Pájaros del gran Pablo Neruda, que había sido publicado el mismo año por la Sociedad de Amigos del Arte Contemporáneo en una edición limitada fuera de comercio, la cual incluía ilustraciones únicas hechas por dos pintores amigos de Neruda, Julio Escamés y Héctor Herrera. El disco además incluye dos intervenciones de Pablo Neruda que aparecen al principio y al final del long play, El Vuelo, con el que vamos a comenzar, y por supuesto el poema final que dice El Poeta se despide de los pájaros. Entonces escucharemos esta noche este maravilloso disco donde Ángel Parra musicaliza cinco piezas, cinco canciones, cinco poemas del gran Pablo Neruda. Así vamos a escuchar un poco sobre la vida de estos dos geniales artistas chilenos y vamos a estar disfrutando de su música, de su poesía, de su voz, de su talento musical, de su espíritu inmortal, porque de eso se trata el arte, de tener ese espíritu inmortal. Recuerden sus comentarios entonces al 0424-672-3597 o nuestras redes sociales arroba librería radio en Twitter y en Instagram. Y sin más demoras, escuchemos la primera parte de todo esto. Escuchemos al propio Pablo Neruda leyendo uno de sus poemas, leyendo ese hermoso poema que vamos a disfrutar esta noche. Ese poema tiene como título este primer poema del disco, El Vuelo. Entonces, con usted.

0: aunque el ave violenta busque sangre en la rosa del espacio, aquí está su estructura. Flecha y flores el pájaro en su vuelo, y en la luz se reúnen sus alas con el aire y la pureza. Oh, plumas destinadas no al árbol, ni a la hierba, ni al combate, ni a la atroz superficie, ni al taller sudoroso, sino a la dirección y a la conquista de un fruto transparente. El baile de la altura con los trajes nevados de la gaviota del petrel celebro, como si yo estuviera perpetuamente entre los invitados. Tomo parte en la velocidad y en el reposo, en la pausa y la prisa de la nieve, y lo que vuela en mí se manifiesta en la ecuación errante de sus alas. Oh viento, junto al férreo vuelo del cóndor negro por la bruma, silbante viento que traspuso el héroe y su degolladora cimitarra, tú guardas el contacto del duro vuelo como una armadura, y en el cielo repites su amenaza hasta que todo vuelve a ser azul. Vuelo de la saeta, que es la misión de cada golondrina, vuelo del ruiseñor con su sonata y de la cacatúa y su atavío. Vuelan en un cristal los colibríes conmoviendo esmeraldas encendidas, y la perdiz sacude el alma verde de la menta volando en el rocío. Yo que aprendí a volar con cada vuelo de profesores puros, en el bosque, en el mar, en las quebradas, de espaldas en la arena o en los sueños, me quedé aquí amarrado a las raíces, a la madre magnética, a la tierra, mintiéndome a mí mismo y volando solo dentro de mí, solo y a oscuras. Muere la planta y otra vez se entierra, vuelven los pies del hombre al territorio, solo las alas huyen de la muerte. El mundo es una esfera de cristal, el hombre anda perdido si no vuela, no puede comprender la transparencia. Por eso yo profeso la claridad que nunca se detuvo, y aprendí de las aves la sedienta esperanza, la certidumbre y la verdad del vuelo.
1: Maravilloso poema del gran Pablo Neruda, quien se llamase originalmente Ricardo Eliezer Neftalí Reyes Bozo Alto, pero se cambió el nombre a Pablo Neruda. Pablo Neruda nació en Parral un 12 de julio del año 1904 y falleció en Santiago de Chile el 23 de septiembre del año 1973. Fue, como saben, uno de los más grandes poetas de la lengua española, chileno, por supuesto, Premio Nobel de Literatura. Es considerado por muchos, ¿no?, el más influyente del siglo. Además, fue senador de la República Chilena, miembro del Comité Central del Partido Comunista, precandidato presidencial en su país y embajador en Francia. En el año 1971, Neruda recibió el Premio Nobel de Literatura, y la razón, o por lo menos el jurado esgrimió, por una poesía que, con la acción de una firmeza elemental, da vida al destino y los sueños de un continente. Entre sus múltiples reconocimientos se destaca también el doctorado honoris causa de la Universidad de Oxford, que es una de las universidades más exigentes, por supuesto, del mundo. La versión oficial sostiene que la muerte de Neruda se debió a un cáncer de próstata que padecía. En el año 2023, las investigaciones concluyeron que fue envenenado

0: por órdenes del gobierno en el hospital donde estaba ingresado y murió el 23 de septiembre de 1973, 12 días después del golpe militar de Pinochet, cuando planeaba exiliarse en México. Es probable que la bacteria Clostridium botulinum fuera inyectada por personal médico mientras estaba ingresado, como le había contado a su chofer Manuel Araya en una llamada telefónica poco antes de su muerte. El escritor Gabriel García Márquez, también premio Nobel de Literatura, se refirió a él como el más grande poeta del siglo XX en cualquier idioma, y el crítico literario Harold Bloom, autor de El Canon de Occidente, señaló: ningún poeta del hemisferio occidental de nuestro siglo admite comparación con él. Entonces, ese es el gran poeta Pablo Neruda, que vamos a escuchar su voz con ese maravilloso poema El Vuelo. Hoy vamos a estar escuchando, como les dije hace rato, vamos a estar escuchando el disco Arte de Pájaros, donde Ángel Parra musicaliza los poemas del libro del mismo nombre, Arte de Pájaros, publicado en el año 1966, igual que este disco, donde hay 5 versiones musicales, 5 maravillosos poemas musicalizados de ese libro. Vamos entonces a hacer una pequeña pausa de 2 minutos, escuchemos los mensajes de Radio Fe y Alegría y hablemos con más de su programa Puerto de Libros, librería radiofónica.
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2: Son las 9:13.

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1: Seguimos en Puerto de Libros, Librería Radiofónica, esta noche compartiendo con ustedes un maravilloso disco, Arte de Pájaros. Un disco homónimo al libro de Pablo Neruda que el gran compositor Ángel Parra, compositor chileno por supuesto, fundador y referente fundamental de la nueva canción chilena, bueno, hiciese para musicalizar poemas del genio, de ese fénix de nuestro continente, el gran Pablo Neruda. Recién escuchamos la voz de Pablo Neruda leyendo uno de sus poemas y ahora vamos a escuchar el primer poema musicalizado por Ángel Parra. Este poema incluido en este disco del año 1966 que se llama El Tordo. ¿Qué avecilla El Tordo? ¿Ustedes conocen o han visto alguna vez un tordo? Esta ave tan curiosa. ¿Cómo es un tordo? El tordo renegrido, también conocido como chamón parásito en Colombia, en Chile también lo llaman el mirlo, el tordo común en Uruguay, el reina rosemary en Venezuela, el chupín o azulaboquer en Brasil, el tordo renegrido o mulata en Paraguay, vaquerita, pájaro vaquero en República Dominicana y el vaquero mirlo en Cuba. Esta es un ave de la familia de los ectéridos que habita en toda América y también se puede encontrar en España, extendiéndose casi por toda América del Sur, por supuesto, excepto en las selvas tupidas, en las montañas, en Trinidad y Tobago. Aparece en Chile a mediados del siglo XIX, aparentemente cruzando desde Argentina por la zona central. También ha colonizado muchas islas caribeñas, alcanzando Estados Unidos, donde se le suele encontrar en Florida meridional. Las poblaciones que habitan zonas más meridionales y septentrionales son parcialmente migratorias. El tordo es chiquitito, yo lo he visto, es quizá lo que en Maracay llamamos el cuervito. Y bueno, Neruda y Pablo y el señor Pablo Neruda y el señor Ángel Parra tienen esta maravillosa canción que ahora nosotros vamos a disfrutar. Recuerden enviarnos sus comentarios al 0424-672-3597, 0424-672-3597, o nuestras redes sociales, arroba Librería Radio en Twitter y en Instagram. Escuchen la canción y por favor me envían sus comentarios sobre esta hermosa canción.

Seguimos en Puerto de Libros, librería radiofónica. Vamos a escuchar esta canción, El Tordo, inspirada en los poemas de Pablo Neruda, cantada por Ángel Parra. Hermosa canción. Y bueno, ¿y ustedes? ¿Cuál de ustedes nació para cautivo, no? Es decir, ese pájaro demostrando que no nació, o cantando, que no nació para cautivo. El hermoso Tordo, perteneciente a este disco Arte de Pájaros de Pablo Neruda con Ángel Parra, basado por supuesto en el libro Arte de Pájaros, del cual usted puede disfrutar las diferentes versiones que hay. Su primera obra, su primera versión por supuesto del año 1966, pero puede conseguir diferentes versiones, reediciones de ese lindo libro. Aquí estoy viendo una de la colección de bolsillo, ese Arte de Pájaros. Dice: esta obra, en la que el autor quiso reflejar su pasión por estos animales y por la riqueza natural de su tan amada tierra natal chilena, en una edición junto con Una casa en la arena, otro de los maravillosos textos de el gran Pablo Neruda. ¿Quién es Ángel Parra? Ángel Parra, como les comenté, su nombre es Luis Ángel Cereceda Parra, nacido en Valparaíso un 27 de junio del año 1943 y fallecido en París, Francia, un 11 de marzo del año 2017. Conocido simplemente como Ángel Parra, fue cantautor y escritor chileno con una extensa discografía. Fue una pieza fundamental y fundacional, por supuesto, del movimiento musical conocido como la Nueva Canción Chilena. Su desarrollo musical fue muy precoz. A los 5 años, luego de la separación de sus padres, comenzó a cantar en los circos el repertorio de célebres intérpretes como Leo Marini, y a los 10 años comenzó a tocar el guitarrón chileno, al conocer con su madre, Violeta Parra, al maestro Isaías Angulo. Es el hijo de Violeta Parra. En el año 1958, a los 15 años de edad, publicó su primer disco, su primer sencillo, junto con el grupo Los Norteños, titulado 4 villancicos chilenos, y ese disco incluye 2 villancicos folclóricos, así como 2 de su propia creación. En el año 1960, Ángel Parra comenzó a trabajar en los inicios de la televisión chilena, donde cumplió diversas labores, desde tramoya hasta artista y asistente de dirección. Repitió la experiencia en Uruguay, donde llegó a ser director. En el año 1961, recorrió Europa junto a su madre Violeta Parra y su hermana Isabel Parra, lo que les permitió formar con esta última el célebre dúo Isabel y Ángel Parra, y además traer la idea de hacer una peña que sería realidad en el año 1965 bajo el nombre de Peña de los Parras, donde cantarían otras figuras como Víctor Jara, Rolando Alarcón y Patricio Mans. Ya a Víctor Jara y a Patricio Mans le hemos dedicado un programa a cada uno en este su Puerto de Libros, librería radiofónica. Nosotros tenemos que en este momento hacer una pausa de 2 minutos para escuchar los mensajes de Radio Fe y Alegría, pero los voy a dejar con una hermosa canción de este disco. Vamos a escuchar El Picaflor. Qué bello nombre de ese pájaro, para que a la vuelta, bueno, podamos seguir comentando este estupendo disco de Pablo Neruda y Ángel Parra, Arte de Pájaros.

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1: Son las 9:29. 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
4: Seguimos en Puerto de Libros, librería radiofónica, esta noche escuchando el disco Arte de Pájaros de Ángel Parra, el hijo de Violeta Parra. Me había olvidado mencionar ese importante detalle junto a Isabel Parra, su hija. A Isabel Parra la hemos escuchado también en este programa, un maravilloso disco llamado Canto a la Semilla. Los invito a que lo busquen en nuestra página web, por supuesto, libreriaradio.org, o en nuestras redes sociales, también en nuestros canales, nuestro canal de YouTube y el canal de Spotify. Puerto de Libros, librería radiofónica. Bueno, esta noche estamos escuchando Arte de Pájaros de Ángel Parra y Pablo Neruda. Este disco es el 4º disco de Ángel Parra, publicado en el año 1966 y basado, por supuesto, en los poemas de ese libro Arte de Pájaros de el gran Pablo Neruda, quien amaba los pájaros. Ahora vamos a escuchar un tema llamado El Pidén, que está inspirado en un pajarito que tiene como nombre científico Pardiralus sanguinolentus. Es la gallineta común, el rascón plomizo, el pidén, la cotuta también, o el rascón gallineta. Es una especie de ave gruiforme de la familia Rallidae, propia de Sudamérica. Habita los humedales que existen desde el Perú hasta las Malvinas y de Chile hasta Brasil. Creo que entonces según esto que leo, en Venezuela no hay de estas gallinetas. Bueno, no lo sé. Habría que preguntarle a un especialista en aves, a un ornitólogo, ¿será? Les pregunto a ustedes, ¿saben algo de la gallineta? Vamos a escuchar entonces esta maravillosa canción, una canción muy linda, que muy sencilla, es hasta enternecedora por ese motivo. Recuerden enviarnos sus comentarios, ¿qué opinan de cada una de estas canciones? Al 0424-672-3597, 0424-672-3597, o nuestras redes sociales, arroba librería radio en Twitter y en Instagram, para estar en contacto con ustedes y poder hacer esta amistad que quiero tener con todos ustedes todas las noches. Así que, amigos míos, escuchemos El Pidén, en la voz, por supuesto, de Ángel Parra.

se vio pasar al pidén, ¿no? Esa pequeña avecita casi que oculta entre toda la maleza y entre la naturaleza. Qué hermosa visión, qué capacidad de ver la naturaleza, ¿no? De encontrarnos con ella. Bueno, pero recuerden que todo esto está inspirado, por supuesto, en el libro de Pablo Neruda. Tiene ese maravilloso origen de un amante real de los pájaros, como Pablo Neruda. Les hablaba un poco de este hombre, de Ángel Parra. Él retorna a su país en el año 1965, lanza su primer disco como solista titulado Ángel Parra y su guitarra, a través del sello Demon, comenzando así una constante y prolífica producción musical. Ese mismo año lanza además su segundo álbum titulado Oratorio para el Pueblo, esta vez conformado en su gran mayoría por temas propios. Poco después ayuda a la formación del naciente grupo Quilapanyú. Quilapanyú, claro, que lo hemos escuchado aquí. Tenemos un programa sobre Quilapanyú. Cosa que repite poco después con el conjunto Los Curacas. Rápidamente se vuelve un puntal del movimiento de la nueva canción chilena. La música de Ángel Parra oscila entre la canción de protesta, el folclore chileno y latinoamericano, cantando en ocasiones con su hermana Isabel Parra. También será uno de los primeros cantautores, junto a Víctor Jara, en abrirse a otros estilos musicales como el rock, colaborando con agrupaciones de rock chileno como los Biops y los Jaivas. Después viene, bueno, la triste historia del golpe y del exilio, ese golpe de estado de septiembre, el 11 de septiembre de 1973, cuando fue detenido en el Estado Nacional, en el Estadio Nacional, junto con toda esa multitud indecible de personas, allí donde estuvo Víctor Jara. Fue la última vez que se vio a Víctor Jara después del derrocamiento de Allende. Fue trasladado a un campo de prisioneros en Chacabuco, de donde fue liberado el 8 de marzo de 1974, casi un año después, por gestiones de su esposa Marta Orrego Mate y de Jaime Guzmán. En aquel lugar creó un comité encargado de organizar actividades culturales. ¿Qué les parece? Antes de ser liberado participó en un acto donde le cantó al resto de sus compañeros, presentación que fue grabada por Luis Alberto Corbalán y editada en 1875 en el álbum titulado Chacabuco. Durante su tiempo privado de libertad escribió además La Pasión según San Juan, Oratorio de Navidad, que grabó y publicó en Europa bajo el nombre de Pasión selon Saint-Jean. En el exilio residió en México y Francia, donde además de su música compartió su testimonio sobre las violaciones de los derechos humanos que sufrió a inicios de la dictadura militar de Augusto Pinochet. Su producción musical siguió en ascenso, destacando en ese periodo el LP de guitarra popular chilena titulado La Pochain Fios y el último disco grabado con su hermana Isabel Parra en el año 1981. Vamos a escuchar la siguiente canción de este disco. Ahora una canción también estupenda, un pájaro bello que ustedes conocen, La Golondrina. La voz, por supuesto, de Ángel Parra, y inspirados, tomados o musicalizando los poemas de Pablo Neruda.

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1: Son las 9:43. 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

Seguimos en Puerto de Libros, librería radiofónica, esta noche escuchando un disco genial, un disco maravilloso, sensible, que nos recuerda a esos seres mágicos que son los pájaros. He escuchado recientemente y leído algunas cosas que dicen que los pájaros son los ancestros más cercanos de los dinosaurios. O sea que si vemos un pájaro, estamos viendo un dinosaurio realmente que ha evolucionado. No es precisamente así, pero sí son familias, se parecen. Es decir, vienen de una raíz común algunos pájaros. No es que los grandes dinosaurios se convirtieron en pájaros, sino que tienen una raíz común estos saurios y posiblemente esa raíz común, bueno, un lado extendió hacia los dinosaurios y otro lado hacia el nacimiento y evolución de los pájaros, pero es sí, ciertamente lo más parecido a un dinosaurio es un pájaro mucho más parecido que un cocodrilo. Pueden imaginárselo, están más cerca los pájaros a los dinosaurios que los cocodrilos, así como nosotros podemos estar más cerca, por supuesto, de un chimpancé, quizá, que de un oso, aunque ambos tengan cuatro extremidades. Así más o menos las cosas de la evolución. Y en esa evolución hablaremos quizás del más imponente, el más asombroso de todos los pájaros de América, ¿no? El cóndor. Es la última canción de este disco y después escucharemos al poeta Pablo Neruda con el último tema del disco, que es realmente un poema leído por Pablo Neruda. Escucharemos El Cóndor en la voz de Ángel Parra y posteriormente escucharemos El Poeta Se Despide de los Pájaros en la voz de Pablo Neruda. Espero que les guste El Cóndor. ¿Qué han visto ustedes un cóndor? Yo lo logré ver en un zoológico. Son aves gigantescas, verdaderamente grande. Sus comentarios, por favor, al 0424-672-3597, 0424-672-3597, o nuestras redes sociales, @librería radio en Twitter y en Instagram.

poeta provinciano, pajarero, vengo y voy por el mundo desarmado, sin otro sí, silbando, sometido al sol y su certeza, a la lluvia, su idioma de violín, a la sílaba fría de la ráfaga. Sí, sí, sí, sí, sí, sí, soy un desesperado pajarero, no puedo corregirme, y aunque no me conviden los pájaros a la enramada, al cielo o al océano, a su conversación, a su banquete, yo me invito a mí mismo y los acecho sin prejuicio ninguno. Jilgueros amarillos, tordos negros, oscuros cormoranes, pescadores o metálicos mirlos, ruiseñores, vibrantes colibríes, codornices, águilas inherentes a los montes de Chile, loicas de pecho puro y sanguinario, cóndores iracundos y zorzales, peucos inmóviles colgados del cielo, diucas que me educaron con su trino, pájaros de la miel y del forraje, del terciopelo azul o la blancura, pájaros por la espuma coronados, o simplemente vestidos de arena, pájaros pensativos que interrogan la tierra y picotean su secreto, o atacan la corteza del gigante, o abren el corazón de la madera, o construyen con paja, greda y lluvia la casa del amor y del aroma. O jardineros suaves, o ladrones, o inventores azules de la música, o tácitos testigos de la aurora. Yo, poeta, popular, provinciano, pajarero, fui por el mundo buscando la vida. Pájaro a pájaro conocí la tierra, reconocí donde volaba el fuego, la precipitación de la energía, y mi desinterés quedó premiado, porque aunque nadie me pagó por eso, recibí aquellas alas en el alma, y la inmovilidad no me detuvo.

Así, bueno, llegamos al final de nuestro programa aquí en Puerto de Libros, librería radiofónica. Después de haber escuchado a ese Neruda que dice que es un poeta provinciano, ¿no? Y pajarero. Recuerdo a Ramón Palomares, que también era un poeta provinciano. También le cantaba a los pájaros. Tiene un poema sobre el zamuro maravilloso. Tiene aquel otro del pajarito que le habla y le dice que si es el espíritu de su tía o de alguien. Ahorita no recuerdo muy bien el verso, pero es verdaderamente maravilloso encontrar en lo sencillo la poesía. Encontrar en lo sencillo lo poético. Este disco tiene una contraportada que dice lo siguiente. La contraportada del disco, del LP, dice: la poesía está destinada al canto, y el que hace que este destino se cumpla es siempre el pueblo. En este disco se unen la poesía de Pablo Neruda y el canto de Ángel Parra. Esto significa que estamos en un momento culminante de nuestra historia artística. Los 5 trozos musicales que aquí se reúnen, compuestos e interpretados por Ángel Parra, han sido inspirados por otros tantos poemas del último libro de Pablo Neruda, Arte de Pájaros. Son pues los pájaros de Chile, el tordo, el cóndor, el colibrí, el pidén, la golondrina, lo que han servido de vínculo para enlazar la palabra y el canto. De este modo el vuelo de nuestros pájaros, el verso y la guitarra han logrado formar la unidad indisoluble que constituye este disco, unidad hecha de las más preciosas sustancias de la patria. Eso lo dice el señor Jorge Sangüesa. ¿Qué les parece? Jorge Sangüesa escribe eso en la contraportada del título. No conozco a Jorge Sangüesa, no sé quién es, pero me gusta lo que dice. Estoy de acuerdo con él. Qué bello disco hemos disfrutado esta noche. Sus comentarios son muy importantes para mí. Háganmelos llegar al 0424-672-3597. 0424-672-3597. Bueno, nuestras redes sociales, arroba librería radio en Twitter y en Instagram. Ya es hora de despedirnos. Trabajo para ustedes Luis Peroso Cervantes, quien lo hace con muchísimo cariño todos los días, de lunes a viernes, de 9 a 10 de la noche en algunas emisoras, de 10 a 11 de la noche en otras emisoras, pero todas estas emisoras conectadas a través de la Red Nacional de Emisoras Radio Fe y Alegría, 23 estaciones de radio, todas conectadas para llevar libros hasta sus hogares. Gracias por esa oportunidad de llevar libros a sus hogares. Como les dije, nos vamos. No sin antes recordarles que por favor, sean felices, lean poesía.

0: Son las 9:58. 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
1: Bueno, primo.

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1: Son las 10 y 29 minutos. 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
1: Son las 10 y 58 minutos. 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
1: Son las 11 y 29 minutos. 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
1: 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Son las 11:53. A continuación, Gloria al Bravo Pueblo.
2: Himno de la República Bolivariana de Venezuela. Letra de Vicente Salias y música de Juan José Landaeta.

0: A continuación, Sobre Palmas.
1: Himno del Estado Zulia, letra de Udón Pérez y música de José Antonio Chávez.

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Son las 12 y 30 minutos. 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

Son las 12 y 58 minutos. 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

Es la 1:28. 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

Es la 1:58. 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

0: Son las 2 y 28 minutos. 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

0: va a hacer mejor, cabrón. Tenemos el Teide.
1: Sí, y las otras arranca, cabrón.
2: Si no es loco, ¿eh?
3: Puto, ¿tú crees que tu primo me deja el DNI, cabrón?
0: Chacho, hazme caso, puto. Vamos a las carpas que este año viene Tony Tuntún.
1: Mira, me pongo tú y yo. ¿Qué más quiero? Empecé a patarnos, ¿eh?
2: Para los indianos, zapapillas, no tengo un clic.
4: Sí, todo, una leyenda.
1: Chacho, eso está ahí. Que va, 102 y 2.

Son las 3 en punto. 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

0: favor, abróchese los cinturones de seguridad. Gracias.
1: Vivir fuera, aunque viva por la salud de mi hija, es una cosa. 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

0: Son las 3 y 30 minutos.
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y a largo plazo podrían no ser beneficiosas para ti. Te mereces una relación en la que sientas plena compatibilidad y es importante que te lo recuerdes a ti.

0: Son las 3 y 58 minutos. 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

0: Son las 4:30. 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

0: las 4:58. 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

0: 22 de mayo, viernes 22 de mayo del 2026. Esto es De Primera Mano, un ejercicio de periodismo de comunicación que todos los días intentamos realizar para todas y todos ustedes y junto a todas y todos ustedes para contar las noticias de Un Nuevo Amanecer, hacer análisis de lo que ocurre en nuestro país y en el mundo, junto a invitados, periodistas, comunicadores y comunicadoras de Radio Fe y Alegría en Red Nacional. Para esta jornada de viernes, y como en cada ocasión, les acompañamos en la producción del espacio y en la asistencia técnica, haciendo que esto realmente sea posible, Juan Nucete, Francisco Fonseca y Yucat Barrios. En los micrófonos les estamos acompañando, como lo hacemos de manera habitual, Iranía Costa y este servidor Héctor Escandel. Estaremos en vivo y en directo las próximas horas para contar con ustedes este ejercicio de periodismo, de comunicación, para indagar sobre lo que va ocurriendo en nuestro país y lo que va ocurriendo en el mundo. Este viernes 22 de mayo, como de costumbre también, vamos a darle gracias a Dios y a la Virgen por permitirnos estar una mañana más, por permitirnos estar un día más frente a los micrófonos de Radio Fe y Alegría, haciendo este ejercicio, pedirle a Dios, a la Virgen, que acompañe a todas las familias venezolanas, sobre todo aquellas que padecen los rigores de la pobreza, a quienes no tienen acceso a los elementos más básicos para vivir con dignidad, y me refiero a alimentación y a agua potable, pedirle a Dios y a la Virgen que los acompañe en cada jornada, en cada acción, en la escuela, en el trabajo, en el hogar, que no nos desampare en ningún momento. Ya son las 5 de la mañana con 3 minutos, 5-3 minutos. Transmitimos a través de las radios de Fe y Alegría en todo el país y también a través del entorno digital, a través de internet, en nuestros servicios de streaming y en Fe y Alegría Media, en nuestro canal en YouTube. Vamos a comenzar.
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2: ...22 de mayo... Santa Rita de Casia.
1: Rita nació el año 1381 en Italia. Eran tiempos en que la cultura religiosa domina Europa y la religión está ligada al mundo sobrenatural y al misticismo. Se busca ansiosamente el camino de la perfección espiritual.
3: Esa cultura religiosa influyó mucho en la vida de Rita, ya que fue una niña precoz, inclinada a las cosas de Dios. Se cuenta que sabía leer en las cosas cotidianas el mensaje de Dios.
1: Desde niña se inclinó por la vida religiosa, pero sus padres le hicieron casar tempranamente. El matrimonio fue un martirio para Rita.
3: Soportó en silencio y rezando a un esposo violento y caprichoso. El nacimiento de sus dos gemelos le trajo alegría y paz. Pero a la paz le sigue la tragedia. Su esposo es asesinado y los hijos juran venganza. Rita no logra convencer a sus hijos y entonces recurre a Dios.
4: Dios mío, tú sabes cuánto quiero a mis hijos, pero prefiero que tú te los lleves antes de que sean unos asesinos.
1: Y así ocurrió. Rita, en medio de su soledad, lágrimas y oraciones, quiere cumplir el deseo de infancia, ser religiosa. Tres veces intenta ingresar al convento de las Agustinas de Casia y es rechazada.
3: Pero ocurre otro hecho extraordinario. Un día se presenta al convento acompañada por San Juan Bautista, San Agustín y San Nicolás de Tolentino. Entonces es admitida.
1: Profesa el año 1417 y pasa 40 años solo para Dios. Busca el camino de la perfección espiritual mediante la penitencia, pobreza, ayuno y oración.
3: Una espina en la frente le produjo una llaga dolorosa, estigma que la acompañó hasta su muerte ocurrida en 1457 a los 76 años.
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0: Ahí está la propuesta de la Iglesia Católica para esta jornada de viernes 22 de mayo. Y también vamos a mirar rápidamente, 22 de mayo, la propuesta que nos hace el calendario universal, las fechas que tenemos en la en el calendario para recordar. Hoy, por ejemplo, Día Internacional de la Diversidad Biológica, y también hoy, de esos días raros y alternativos, hoy es el Día Mundial del Gótico y Día Mundial del Pac-Man, del juego del Pac-Man. Así que hoy, 22 de mayo, en esos días raros y alternativos, Día Mundial del Pac-Man, Día Mundial del Gótico, pero también recordamos el Día Internacional de la Diversidad Biológica. Y a esta hora de la mañana, cuando son las 5:07, vamos a revisar de inmediato las noticias, los titulares de los distintos diarios y medios de nuestro país y del mundo. Y por supuesto que nosotros vamos a iniciar este recorrido con el portal de la casa, con Radio Fe y Alegría Noticias.com, donde habitualmente iniciamos el recorrido por las noticias. Hoy, la portada de Radio Fe y Alegría Noticias.com titula: Director General de Fe y Alegría se pregunta por qué los docentes de la ABEC no cobran el nuevo bono. A través de un video que se difundió este día jueves 21 de mayo, el padre José Gregorio Terán, sacerdote jesuita, director general de Fe y Alegría Venezuela, dijo que no lograba entender por qué a los docentes que laboran en los planteles educativos de la Asociación Venezolana de Educación Católica, la ABEC, no se les paga el nuevo bono de responsabilidad profesional. El sacerdote alegó que los maestros de estos centros educativos en todo el país son seres humanos que dan lo mejor de sí, que planifican, que evalúan, que le ponen cuerpo y alma 5 días a la semana para educar a cientos de jóvenes y por tanto merecen una respuesta oportuna por parte de las autoridades del Ministerio del Poder Popular para la Educación. Remarcó que no entiende el motivo de por qué se debe esperar tanto tiempo para que a los educadores de los planteles subvencionados a través del convenio de la ABEC con el Ministerio de Educación también se les cumpla con este beneficio. Tanto la ABEC como el Movimiento de Educación Popular Fe y Alegría Venezuela vienen insistiendo desde hace tiempo en la dignificación del salario, no solo para los docentes, sino también para todos los trabajadores de la educación venezolana. Por ello, en la mañana de este jueves, la organización promovió una actividad en redes sociales en las que se publicaron mensajes alusivos a la acción, a la misión de las escuelas de Fe y Alegría y de la ABEC. Se utilizaron las etiquetas No Entiendo y Bono de Responsabilidad Profesional, buscando hacer énfasis en esta demanda y a la recuperación de las condiciones salariales que contribuyan a seguir ofreciendo una educación de calidad. El sacerdote jesuita, director de Fe y Alegría, recalcó que los docentes siguen preocupados en cómo resolver su día a día. Tienen que salir de las aulas a buscar otros trabajos porque su vocación no llena el estómago de sus hijos. El padre fundamentó su reclamo en el decreto del pago de un bono de responsabilidad profesional para áreas estratégicas en las cuales se deben priorizar las de salud y educación. Pero resulta, y entre comillas, que el personal que sostiene las escuelas subvencionadas en los sectores más populares y vulnerables del país no recibe el bono. Es una cita del director de Fe y Alegría. El sacerdote argumentó que pese a que expectativas de mejoría económica en el país, el desarrollo real no se puede importar. Podemos importar maquinarias, tecnologías, recursos financieros, incluso asesores, pero la verdadera riqueza de un país es esa que se siembra en el territorio, que echa raíces en su gente, y eso requiere educación, dijo el padre. Finalmente, declaró que no se trata de quejarse por quejarse, sino de entender que revalorizar al educador es defender el futuro del país, al tiempo que aseveró que no habrá reactivación posible sin que se cuide a quienes enseñan, porque educar es el acto de esperanza y rebeldía que nos queda, dijo el padre, en este caso, José Gregorio Terán, director general de Fe y Alegría Venezuela, al pie de la página, al pie de esta nota, Hay un video publicado por Fe Alegría, por si usted lo quiere ver. Está publicado en radiofealegrianoticias.com. Esta nota la firma el periodista Alexander Medina y tiene que ver justamente con los reclamos que se hacen por estos días de parte del sector educativo y específicamente

los gremios de la Universidad Central de Venezuela, publica el portal Efecto Cocuyo. Trancaron la autopista Francisco Fajardo para exigir que se cumplan las exigencias contractuales. Esto ocurrió en las últimas horas y es una semana en la que van escalando las protestas del sector universitario, que incluso el pasado 19 de mayo realizaron una paralización de actividades por 24 horas. La nota dice lo siguiente: tras una asamblea intergremial realizada en la Universidad Central de Venezuela, la UCV, trabajadores, estudiantes y miembros de la sociedad civil salieron a las calles y tomaron la autopista Gran Cacique Guaycaipuro, la autopista Francisco Fajardo, a la altura del mural de Zapata, como medida de protesta. La asamblea, convocada por diversas organizaciones sindicales y estudiantiles, reunió a representantes de los trabajadores universitarios, estudiantes y sectores civiles. Durante el encuentro se ratificaron las principales demandas del sector: salarios dignos, con poder adquisitivo, la realización de elecciones presidenciales y parlamentarias y la liberación inmediata de los presos políticos. La nota de Efecto Cocuyo dice que Eduardo Sánchez, presidente del Sindicato de Trabajadores de la Universidad Central de Venezuela, informó que la movilización busca visibilizar la grave crisis que atraviesa el personal universitario y el país en general. Se lleva a cabo la Asamblea de Trabajadores, la gran asamblea, dice Eduardo Sánchez, de trabajadores, estudiantes y sociedad civil para exigir salarios con poder adquisitivo, elecciones presidenciales y parlamentarias, la liberación de los presos políticos. Es una cita, repito, del presidente del Sindicato de Trabajadores de la UCV. Una vez concluida la asamblea en los espacios de la UCV, un grupo de manifestantes decidió avanzar hacia la autopista, donde cerraron temporalmente el tránsito vehicular en ambos sentidos. La acción se desarrolló de forma pacífica, según los reportes iniciales, como mecanismo de presión para que las autoridades atiendan sus reclamos laborales y políticos. Hay publicaciones que realizó el Ucevista Noticias, una cuenta en la red social X, en las que están las declaraciones justamente del representante del Sindicato de Trabajadores de la Universidad Central de Venezuela. También la nota dice que la movilización se enmarca en una serie de acciones que el movimiento universitario y sindical ha venido realizando en las últimas semanas, incluyendo paros y asambleas previas, en medio de la persistente crisis salarial en el sector público y universitario. Los gremios han denunciado que los sueldos actuales no alcanzan para cubrir las necesidades básicas, lo que ha generado un éxodo masivo de profesores y de personal administrativo. Al cierre, en el pie de página de esta nota, dice: hasta el cierre de la nota no se reportaron incidentes de represión ni heridos durante la toma de la autopista, aunque la presencia de funcionarios de inteligencia en los alrededores de la UCV fue denunciada por algunos periodistas antes del inicio de las actividades. Bueno, esta es la nota que publica Efecto Cocuyo sobre esta última movilización de los trabajadores de la Universidad Central de Venezuela. Ocurrió en las últimas horas, en las horas del día 21 de mayo, es decir, de ayer, que comenzó con una asamblea y terminó con un cierre de la autopista Francisco Fajardo, o mejor dicho, la autopista Gran Cacique Guaycaipuro, a la altura del mural de Zapata. Y en el pie de página, justamente lo que se reporta, al menos hasta el cierre de la nota, también es noticia, porque ocurre esta movilización, ocurre esta manifestación sin que se registren personas detenidas ni enfrentamientos con la fuerza pública. Y eso, en el contexto venezolano, es una noticia. Ya son las 5 de la mañana, 16 minutos. El recorrido por los diarios, por los portales de noticias, nos va a llevar a esta hora de la mañana también al diario Últimas Noticias. Nos va a llevar hasta el Últimas Noticias. Allí, en Últimas Noticias, la noticia es la presidenta encargada de nuestro país, Delcy Rodríguez, y una de las actividades que realizó de las llamadas peregrinaciones. Últimas Noticias titula: Delcy Rodríguez, es la hora de reducir las desigualdades, dice la presidenta encargada de nuestro país, la presidenta encargada Delcy Rodríguez. Es la hora, repito, el titular, de reducir las desigualdades. La presidenta encargada de la República encabezó la jornada contra las sanciones en Bolívar. Y esta nota tiene que ver, por supuesto, con otras que se han generado

0: Los últimos días de movilizaciones en varios estados del país, en varias regiones de nuestro país. La última parada, como podemos leer, es justamente el estado Bolívar. Y la nota ampliada dice que la presidenta encargada Delcy Rodríguez lideró este jueves la segunda jornada de peregrinación contra las sanciones orientada a la unificación nacional en el estado Bolívar. Durante la movilización instó a los ciudadanos que permanecen fuera del país a retornar para integrarse a los esfuerzos productivos que impulsen el desarrollo social. En su intervención desde la parroquia Pozo Verde enfatizó la necesidad de consolidar la estabilidad interna y avanzar en la superación de las brechas sociales mediante el trabajo conjunto de los sectores públicos y privados. La funcionaria destacó que la agenda gubernamental prioriza la atención de los adultos mayores y el diseño de políticas económicas independientes frente a los bloqueos extranjeros. Rodríguez también abogó por el cese de posturas extremistas dentro del debate político nacional, señalando que las medidas coercitivas han afectado de forma transversal la identidad y las oportunidades del sector juvenil. Al respecto, exhortó a la población a mantener espacios de diálogo que neutralicen los discursos de intolerancia y promuevan la paz territorial. Impulso de la producción comunal, uno de los intertítulos de esta nota, que es, por supuesto, mucho más larga, y dice que la presidenta encargada instruyó formalmente la articulación de mecanismos institucionales para que la producción de las comunas venezolanas no se limite al abastecimiento de ferias locales y mercados a cielo abierto, sino que acceda a canales de comercio internacional. Detalló que ha sostenido conversaciones con primeros ministros de la región del Caribe para concretar la colocación de bienes etiquetados con la marca Hecho en Comuna en Venezuela. Respecto a esto, la presidenta encargada dice: así se lo he dicho a muchos primeros ministros del Caribe, que estos productos que digan Hecho en Venezuela lleven el fervor del pueblo que no se ha rendido, llevan el espíritu de un pueblo indestructible, llevan el espíritu de un pueblo que nunca tuvo miedo para salir adelante y que frente al peor bloqueo económico que ha conocido la historia de Venezuela, el pueblo comunero, el pueblo campesino, el pueblo pescador, el pueblo agroproductor, todos se pusieron de pie y en unión nacional sacamos a Venezuela adelante. Es la cita de la presidenta encargada. La nota de últimas noticias, bueno, le hace falta el entrecomillado final, pero al estar al inicio, asumo que es la cita de la presidenta encargada. Esta estrategia busca diversificar el ingreso de divisas y validar las capacidades del tejido socioproductivo del estado Bolívar, una región con tradición histórica ligada a la doctrina del Congreso de Angostura. Bueno, más adelante hay varios intertítulos, uno que dice Registro Juvenil para el Desarrollo, Venezuela renace, tiene que ver esto con 41.000 ciudadanos que se han inscrito formalmente a través del portal digital de la iniciativa Venezuela Renace, que coordina el sector de la juventud. 75% de esas personas manifiestan interés en el emprendimiento. También realizaron una caravana motorizada, visitaron una comunidad, en este caso Guerreros del Comandante Chávez, en la población de Upata. Allí interactuaron, por supuesto, con la comunidad, los representantes del gobierno nacional. La presidenta reiteró el llamado a participar en la segunda consulta popular que se va a llevar a cabo el próximo 12 de julio, invitando a las comunidades a prepararse con ideas, proyectos para priorizar iniciativas y profundizar la democracia participativa y protagónica. Asimismo, la presidenta encargada llamó al pueblo venezolano a dejar atrás el odio y la intolerancia y a que sea el amor lo que nos una. Bueno, la nota es más larga, está en últimas noticias, pero su titular a esta hora de la mañana es Delcy Rodríguez, es la hora de reducir las desigualdades. Estaba tratando de leer hasta abajo buscando los datos sobre la reducción de desigualdades, pero entiendo que no es el enfoque de la nota, o al menos, bueno, no sé si fue el enfoque de lo que dijo la presidenta encargada, pero al menos no es el enfoque de la nota, porque no hay datos reflejados en la nota sobre las desigualdades y cómo se pueden reducir las desigualdades. Ya son las 5 de la mañana con 21 minutos, 5:21 minutos de esta mañana. Bueno, seguimos revisando titulares, seguimos revisando noticias a esta hora en nuestro país y vamos a parar en el portal tal cual le hace seguimiento al caso de PDVSA Cripto, este caso por el que se encuentra privado de libertad el exministro Tarek El Aissami, que denunció incluso algunas irregularidades en su detención, pidió que se realizara un juicio público. Al ser considerado el caso de corrupción más grande del país, decía él, el país merece que sea un juicio público. Bueno, dice la nota lo siguiente. Vamos a ver, la nota esta dice lo siguiente, nota del diario tal cual, y tal cual dice, a ver, expediente PDVSA Cripto, acusaciones desde el banquillo salpican al dueño de Fospuca. Y dice aquí abajo, a ver, el caso judicial por la trama de corrupción PDVSA Cripto parece un ventilador de acusaciones. Cada declaración de algún imputado ante el Tribunal Especial Tercero de Primera Instancia en funciones de juicio con competencia en terrorismo y corrupción, dice esta nota a cargo de la jueza Alejandra Romero Castillo, incluye señalamientos a terceros. Así volvió a ocurrir el lunes 18 de mayo con la comparecencia del banquero Daniel de Gracia Sánchez y de su hermano Carmelo. El 20 de mayo, ex dueños de Banca Amiga, ellos apuntaron a otro empresario que ya había sido mencionado semanas antes en el mismo banquillo por otro imputado, el constructor Rafael Perdomo, en su declaración del 29 de abril. Los tres empresarios no solo denunciaron haber estado sometidos a regímenes de incomunicación durante su presidio, sino haber sido víctimas de torturas psicológicas y físicas. El objetivo de dichos tratos crueles, según sus versiones, habría sido el mapeo de sus patrimonios familiares, de los cuales luego serían despojados. Recuerden que el titular de la nota es expediente PDVSA Cripto, acusaciones desde el banquillo salpican al dueño de Fospuca. Más abajo dice, coinciden en un nombre. Un nombre unifica los testimonios de De Gracia y Rafael Perdomo, el empresario José Simón Elarba, accionista de la empresa de recolección de desechos Fospuca. De acuerdo con las transcripciones de las audiencias a las que tuvo acceso tal cual, Elarba fue señalado de tomar las compañías afectadas, aprovechando la prisión de los imputados en la trama PDVSA Cripto. En el caso del sector financiero, Carmelo de Gracia Suárez, quien fungía como presidente y accionista mayoritario de Banca Amiga, con el 49,5% de las acciones, relató el 20 de mayo que su detención ejecutada por la DGCIN el 19 de abril del 2024 contra él y sus hermanos Daniel y Levin, este último supuestamente en casa por cárcel, sirvió de antesala para el desmantelamiento de la junta directiva. Según el declarante, mientras él y su hermano permanecían encerrados en los sótanos de Boleíta, José Simón Elarba se habría presentado en el lapso de una semana como el nuevo propietario de la entidad de Banca Amiga. Carmelo de Gracia denunció ante la jueza Romero Castillo que Elarba supuestamente coaccionó a los accionistas minoritarios originales mediante contratos privados de compraventa forzada, utilizando la advertencia de mírate en este espejo. Bueno, aseguró que Elarba se acreditó la propiedad de 11 millones de acciones y que Sudeban emitió un oficio al respecto con su fecha inconsistente al intercambio entre los socios. La nota es mucho más larga, pero hay un apartado aquí que dice lo siguiente. De Gracia también sostuvo que 14 corporaciones operativas de su holding fueron cedidas forzosamente y sin remuneración a una persona vinculada a Simón Elarba. Entre esos activos, el acusado enumeró empresas de punto de venta, holding donde el grupo poseía el 60% de la participación con una facturación estimada de 36 millones de dólares anuales. Dijo que fue asignada a una persona menor de 30 años. Global Ticket, compañía dedicada a soluciones corporativas de bonos de alimentación. Fierce Switch, switch transnacional e interconector de redes financieras. Smart Solution e Infocells, empresas de tecnología. Inmuebles de alta gama, la propiedad de los pisos 19 y 20 de la estructura CES Inversiones, donde funciona la alta gerencia de Banca Amiga, el piso 17 de servicios inmobiliarios Positano, 1,000 metros cuadrados de oficinas y 2 pisos corporativos adicionales con 2 agencias bancarias adscritas a la firma de Invenca. Además, incluyen los activos de las sociedades Capcom, Primo, Club TDC y los Ferrol. Bueno, la nota es mucho más larga, repito, muchísimo más larga, pero va del caso de PDVSA Cripto. Y como dice la introducción de esta nota que se titula Expediente PDVSA Cripto, acusaciones desde el banquillo salpican al dueño de Fospuca, como dice este primer párrafo, parece que es un ventilador de acusaciones. Cada declaración de algún imputado ante el Tribunal Especial Tercero de Primera Instancia en funciones de juicio con competencia en terrorismo y corrupción a cargo de la jueza Alejandra Romero Castillo incluye señalamientos a otra persona. Cada vez que alguien va a declarar, inculpa a otro, menciona a otro, nombra a otro. Ya son las 5:28 5:28 de esta mañana, y nosotros vamos de inmediato a revisar los datos que se registran a esta hora en la climatología. Las primeras previsiones para este viernes 22 de mayo con nuestro compañero Rafael González. Rafa, adelante.
1: Muy buenos días, Héctor, muy buenos días, un saludo, un abrazo a ti, a toda la audiencia que nos está acompañando esta mañana. Presentamos imágenes de las condiciones climatológicas de Venezuela hoy 22 de mayo. Estamos a un día del cuarto creciente, aunque ya la luna está, se le nota en los cachitos hacia arriba. Bastante movido el día de ayer, en la tarde, en la noche, lluvias por todos lados. Hacia Guárico, Amazonas, también vimos lluvias hacia Carabobo, Falcón, Yaracuy. Bastante intensa esta onda tropical número 4, que ya está de salida de Venezuela. Y hoy hay unos remanentes todavía interesantes sobre el norte del estado, noroeste del estado Bolívar, también Apures, Barinas, Guárico, Amazonas, estarán con intensas lluvias. Y también los tiene señalado en el mapa con posibilidad hacia los Pijiguaos y también Caicara, Maripa, Cabruta, unos 100 milímetros de lluvia pudiera estar cayendo en esta zona y todo el trayecto también de el Caura, por ahí vamos a tener bastante lluvia. Igualmente hacia el estado Zulia, 2 focos intensos, el Tocuco, atención el Tocuco, 70 milímetros de lluvia, y la zona, la costa oriental, entre Menegrande, Valchaquero, Lagunillas, ahí también bastante lluvia para hoy, 60 milímetros, un poco las expectativas que tiene el INAMET. Informes también para hoy, apareció, atención aquí, la onda tropical número 5 que había sido eliminada, INAMET la vuelve a tomar en cuenta y ahora viene. Ayer yo lo decía, esta me pareció la onda tropical 5 como que agarró fuerza. Y sí, la han rehabilitado, caso raro, porque cuando ya la dan de baja, le ponen el número 6, pero no, estaba allí en una sombra, cogió fuerza, cogió valor, y ahora está formada la onda tropical número 5, que había sido eliminado del el rango de las de este año. Y bueno, aquí viene muy cerca ya a unas 48, 36 horas de Venezuela, casi sobre las Guayanas, llena de espacio, y va a estar afectando también el territorio nacional, ya desde el Orinoco hacia abajo y un poquito en algunas zonas hacia el norte también, como fue la onda tropical 4 que se atrevió a entrar a la zona de Carabobo, Aragua y parte de Miranda. Así que pendientes con la onda tropical 5, que está muy cerca. La situación general para las próximas 6 horas, INAMET estima nubosidad fragmentada en gran parte del territorio nacional. De igual forma, se estima desarrollo de mantos nubosos acompañados de precipitaciones de intensidad variable en zonas de Amazonas, Bolívar, La Guayana Esequiba, llanos centrales y occidentales. También precipitaciones de menor intensidad en áreas del centro norte costero, los Andes y el estado Zulia. Habían alertas de la situación de las playas. Se mantiene oleaje intenso, marejada fuerte en el delta del Orinoco, el litoral oriental y el litoral occidental. También, perdón, la zona insular. Estas 4 o 5 áreas están con oleaje más o menos de olas de 1.5 metros. Siguen siendo olas considerables, por lo que las personas que no saben nadar deben estar con cuidado, y especialmente los niños, que a veces nos vamos a la playa, nos sentamos a compartir los adultos y los niños se van a la playa solitos. Pendientes con ellos, no lo dejen bañar solos, con ellos siempre al lado, aunque sea uno monitoreando. Fue el primer boletín de esta mañana. Nos vamos con Héctor Escandero a los estudios. Adelante, compañero.
2: Muchas gracias, Rafa. Muchísimas gracias por estos primeros datos. Bueno, yo apunto allí la onda tropical número 5 en mi lista para ver cómo nos va a llevar esta vía de las ondas tropicales en el año 2026, a ver si superamos, nos acercamos. Yo sigo pendiente del tema de los datos del niño, del super niño. Hay unos reportajes que han salido en las últimas horas, los últimos días, que son bastante interesantes sobre las discusiones científicas sobre justamente la intensidad. Hay algunos que se aventuran ya a llamarle el niño Godzilla a la posibilidad de futuro de que ocurra una circunstancia en la que los océanos pues se calienten mucho más de lo que hemos conocido hasta ahora, y le ponen el nombre.
1: El clima es apasionante, Héctor. El clima es apasionante.
2: Sin duda alguna, he estado leyendo esta semana para tratar de hacer una nota sobre recordando lo que significa el niño y la niña en términos de calentamiento global, del calentamiento de los océanos, lo que ocurre en el Atlántico, lo que ocurre en el Pacífico, lo que ocurre en el sur, lo que ocurre en el norte, pero ahora con la intensidad superior que pudiera eventualmente significar ese niño Godzilla que dicen los científicos.
1: Pero bueno, hay dos fenómenos que debes tomar en cuenta también, y ajá, uno es la temperatura de la profundidad del mar a unos 30, 35 metros. Ese ajá comportamiento es vital. Y el otro es el comportamiento de las ondas Kelvin, que son unas onditas mínimas, chiquiticas, que no se ven a simple vista, están encima del océano, y son las que crean las perturbaciones a gran escala después, porque son olitas chiquiticas, pero se mueven por todo el océano, los océanos, y esa interacción con el sol, con la brisa, son las que pueden de alguna manera alterar las mareas. Y también estos dos fenómenos, o tres fenómenos, porque el neutro también es importante. Ahorita seguimos todavía en una zona medio neutra, y para el caso de Venezuela, por lo menos fíjate lo que ha ocurrido, que las lluvias están entrando por el sur, todavía nada, porque el océano está bastante frío en el Atlántico, en la zona de convergencia, y más o menos hasta los 10, al paralelo número 10, 15, todavía están las temperaturas en 26, 27, pero cuando te vas al Pacífico, ya las temperaturas en el Pacífico, en ese mismo nivel, están a 30, 29, 31. Entonces ya ves la diferencia de 4 o 5 grados de un océano al otro, y las diferencias de lluvias con relación a lo que ves, por lo menos lo que está pasando ahorita en Panamá y vamos a ver acá las tormentas, Panamá y Colombia, cómo está eso allí ya a punta de caramelo. Ve México, Guatemala calentándose y con perspectivas de lluvia. En cambio, para nosotros, mira, esto para acá está frío. O sea que en el caso pudiéramos tener alguna perturbación, los estados llaneros, Apure, también todos los estados fronterizos de Colombia, con relación al Pacífico, por su cercanía y también por ese imán que significa ser el lago de Maracaibo, que atrae este fenómeno allí de las dos sierras, la de Colombia y la de Venezuela, de alguna manera, toda esa zona de temperaturas de aire, presión, que se mueven hacia el Caribe. Un poco por ahí va la cosa.
2: Bueno, Rafa, muchas gracias. Siempre pendiente, voy a estar ahí preguntando. La verdad es que es un temazo. Y sobre este tema es que las incidencias, las implicaciones son directas sobre la población, sobre la ciudadanía. Pero ya vamos retomando más adelante, iremos retomando más adelante estos temas. Es nuestro compañero Rafael González a esta hora de la mañana con los primeros datos de la climatología, los primeros datos del clima para esta jornada de viernes 22 de mayo. Nosotros vamos a seguir revisando a esta hora noticias que se generan en nuestro país y que se generan en el mundo al amanecer de este 22. Bueno, y esas noticias nos van a llevar, a ver, a esta hora nos van a llevar a seguir revisando los portales, las distintas páginas de noticias de nuestro país. Vamos a revisar banca y negocios, porque bueno, el tema de los bonos siempre yo sé que es un tema sobre el que la gente está muy pendiente, y dice banca y negocios a esta hora que inició el pago del complemento al ingreso integral de pensionados. Claro, el titular es duro porque dice, equivale a $9.73. Y la gran pregunta, un pensionado, una pensionada, ¿qué puede hacer con $9.73? ¿Comprar los medicamentos? ¿Comprar alimentos? Imagínese, ¿no? Voy a leer la nota y ya lo vemos. Dice Banca y Negocios en el texto, este jueves 21 de mayo el Ejecutivo Nacional inició el pago del complemento al ingreso integral de los trabajadores correspondiente al mes en curso, dirigido a los pensionados del Instituto Venezolano de los Seguros Sociales a través del sistema Patria. Un mensaje difundido por las redes sociales oficiales del canal Patria Digital precisó que el monto otorgado como complemento es de 5.100 o $9.73 a la tasa de cambio del Banco Central de Venezuela, dice esta nota de Banca y Negocios. Con el pago de este complemento, los pensionados del Instituto Venezolano de los Seguros Sociales reciben un ingreso integral de 35.700 o más o menos unos $68.17 a la tasa del Banco Central de Venezuela vigente a la fecha de la redacción de este texto, asumo, ¿no? Vale destacar que más temprano el canal Patria Digital informó sobre la entrega del ingreso integral a pensionados por un monto de 30.600 o $58.43 al tipo de cambio vigente por el Banco Central de Venezuela. La fotografía allí del canal Patria. A ver, voy a recuperar el monto del salario integral. Con el pago de este complemento, los pensionados del Instituto Venezolano de los Seguros Sociales reciben un ingreso integral de 35.700 bolívares o 68.17. Bueno, igual, es la misma pregunta. 68, por supuesto, que es más que 9, pero le permite a los pensionados y pensionadas de nuestro país el salario, el monto integral, el ingreso integral, le permite a los pensionados y pensionadas del Instituto Venezolano de los Seguros Sociales este ingreso integral cubrir las expectativas de una vida digna, como lo establece la Constitución de la República Bolivariana de Venezuela, es decir, le permite a un pensionado del Instituto Venezolano de los Seguros Sociales que con la retribución por el esfuerzo de años de trabajo se pueda alimentar, se pueda pagar el médico, pueda pagar los medicamentos, pueda pagar la recreación, pueda pagar los paseos, pueda pagar las rehabilitaciones, por ejemplo, en temas de salud, pueda vivir, y la respuesta sin duda es un no. No alcanza esto, no alcanza. Sin embargo, para muchos será el todo, para muchas personas, para muchos pensionados y pensionadas en nuestro país, 68 será el mayor ingreso que tienen, algunos, sobre todo quienes están solos, quienes están sin sus hijos o que no tuvieron hijos o que no tienen sobrinos, que no tienen amigos, sobre todo quienes optaron por la vida solitaria, por la vida de estar solos, de querer estar solos, que también en muchos casos es una decisión legítima, pero bueno, pienso en estas personas, sobre todo en las que están solas, en las que no tienen una familia que los respalde. $68.17 de ingreso integral. Es la nota de Banca y Negocios. Ya son las 5:41. Y sobre el tema, sobre el tema económico, finanzas digital, titula a esta hora que la ExxonMobil negocia retorno a la producción petrolera en Venezuela. Recuerden, la ExxonMobil es una empresa que ha, entre otras cosas, ha generado malestar importante al gobierno venezolano cuando participó en la instalación de las plataformas continentales en Guyana, que fue uno de los últimos detonantes, ¿no?, del rompimiento y agravamiento de relaciones entre Venezuela y Guyana. Pero bueno, la ExxonMobil, también una empresa que en principio le habría dicho a las autoridades de Estados Unidos, cuando éstas los convocaron para mostrarles el mercado venezolano, dijeron que no, ahora parece que sí. ExxonMobil negocia retorno a la producción petrolera de Venezuela. Es el titular. La petrolera estadounidense ExxonMobil mantiene conversaciones para adquirir derechos de producción en Venezuela, casi 20 años después de su salida del país. Esta es una información que ha publicado en las últimas horas The New York Times y cita justamente a personas que se han familiarizado, que están participando incluso en las discusiones. Según este medio norteamericano, el acuerdo podría cerrarse y anunciarse antes de terminar el mes de mayo, e incluso la firma de contratos para operar hasta 6 campos petroleros en distintas regiones de Venezuela. No se precisan todavía, no se conocen los términos financieros ni el esquema contractual, que es importante revisar. Sin embargo, uno puede presumir más o menos cuál va a ser por la recién reforma de la ley de hidrocarburos en nuestro país, en la que plantea y en la que establece los términos de participación de las empresas privadas, la relación con las empresas nacionales, la relación con el Estado, la relación con la justicia, ¿no? El interés de Exxon, dice la nota, surge en un momento de apertura del sector energético venezolano tras los hechos del 3 de enero. El presidente Donald Trump ha instado a las compañías petroleras de su país a invertir 100 mil millones de dólares en Venezuela para reconstruir la industria. Exxon no respondió de inmediato a una solicitud de comentarios realizada por la agencia Reuters, también dice esta nota. En enero, el director ejecutivo de la compañía, Darren Woods, calificó a Venezuela como un país no invertible, sin garantías duraderas para nuevas inversiones, declaraciones que generaron tensiones con la Casa Blanca. La empresa abandonó Venezuela en el año 2007, luego de la expropiación de sus activos. Bueno, abandonó o la echaron. También podría usarse el término, ¿verdad? Le expropiaron, le quitaron lo que tenía en Venezuela y, como no era de Venezuela, pues se fue de Venezuela. Eso ocurrió en el año 2007. Casi ha pasado 20 años desde que la Exxon no participa en el mercado petrolero venezolano, en la industria petrolera de nuestro país. Sin embargo, pareciera, según esta publicación de New York Times, que hay negociaciones y que incluso el propio presidente Donald Trump estaría interviniendo en el canal de comunicación para tratar de definitivamente se pueda concretar, se pueda lograr un acuerdo, una firma con el Estado venezolano para la participación de petróleo, para la participación en la industria petrolera venezolana. Y esto hoy también lo voy a conectar rápidamente con una nota que publica el diario El Nacional, en la que dice más o menos el diario El Nacional lo siguiente. A ver, ¿dónde está? El diario El Nacional dice en esta nota que según Estados Unidos, Venezuela estaría llegando a una producción récord de petróleo. Eso lo dice el diario el Nacional. Estados Unidos afirma que Venezuela está alcanzando producción récord de petróleo. Me llamó la atención el titular. Estamos abriendo nuevas vías en Alaska, en Nuevo México, y acabo de estar abajo en Venezuela. Estamos abriendo una nueva producción en Venezuela. Venezuela está alcanzando una producción récord. ¿Quién dice esto? Bueno, lo dice el director ejecutivo del Consejo Nacional de Dominio Energético de los Estados Unidos, Jarrod Agee, hace esta afirmación. Ya miraremos en profundidad más adelante los datos, ¿sí? En los datos que ofrece este funcionario, ¿qué significa récord de producción en comparación con el año pasado, en comparación con la década pasada, en comparación con sus récords históricos? Ya son las 5:46, está con nosotros como cada mañana, por supuesto, Irania Costa. Hola, Ira, ¿cómo estás? Buen día.
3: ¿Qué tal, Héctor? ¿Qué tal, amigas y amigos de Radio Fe y Alegría? Buenos días, 5:46 minutos de la mañana. Bueno, aquí seguimos, vamos a continuar revisando noticias que destaca la prensa esta mañana. Antes les recordamos que ustedes pueden participar escribiendo por el 0412-691-2 2454. Ese es el número telefónico para mensajes de texto y para mensajes de WhatsApp. Cuando nos escriban, no olviden, por favor, incluir su nombre y apellido y también indicarnos desde dónde nos están acompañando. +58 es el código internacional para quienes están fuera de nuestro país y quieren interactuar a través de la mensajería de texto o la mensajería de WhatsApp. Repito, 0412-691-2454 es el número telefónico a disposición. También pueden interactuar con nosotros a través de nuestro canal en YouTube, Fe y Alegría Media. En el chat de la transmisión en vivo nos pueden escribir. También les invitamos a identificarse y a decirnos desde dónde nos acompañan. Son las 5:47. Seguimos revisando notas, Héctor.
0: Así es. Vamos a ir revisando. Bueno, esta nota que leía hace un ratito sobre la economía está en varios portales y tiene que ver con eso de los registros récord, dice este funcionario de los Estados Unidos, y insisto porque me llama la atención, ¿no? Sin embargo, en la nota, buscando en la nota, dice que bueno, el director ejecutivo del Consejo Nacional de Dominio Energético de Estados Unidos, Jared Agee, aseguró que Venezuela atraviesa un momento de producción récord de petróleo como parte de la estrategia energética impulsada por la administración de Trump. Las declaraciones del funcionario fueron difundidas a través de Rapid Response 47, canal oficial de comunicación asociado a la Casa Blanca, en un momento de mayor acercamiento entre Washington y Caracas. Pero por aquí debajo, estamos abriendo, dice, nuevas líneas en la Alaska, Nuevo México, y acabo de estar en Venezuela, más de lo que decía en la introducción, pero no está, dice, en intervenciones previas el propio Agee había señalado que estas alianzas podrían representar inversiones superiores a los 2,000 millones de dólares, según estimaciones difundidas de medio, pero repito que no está en la nota la contrastación, por decirlo de alguna manera, del titular. ¿Qué significa que esté una producción récord en Venezuela? Por eso, no está en esta publicación. Desafortunadamente no tienen los datos que nos permitan saber por qué este señor, representante de los Estados Unidos, del Consejo Nacional de Dominio Energético, afirma que Venezuela está alcanzando una producción récord de petróleo. Tal vez, y reiterar la pregunta, si es en comparación con el año pasado, con el mes pasado, con el año pasado, con la década pasada o con sus récords históricos. Habría que ver, habría que esperar los próximos datos de OPEP, por ejemplo, o incluso de PDVSA, para tratar de contrastar y ver si se acerca a esos niveles de producción histórica.
3: Bueno, yo dudo mucho que sea un récord de niveles históricos. O sea, es imposible. Simplemente es imposible. Técnicamente es imposible. Sería una suerte conocer cifras de PDVSA. Desde hace años tampoco las conocemos. Hemos conocido reportes por la OPEP. Y seguramente estarán hablando de los últimos meses. El récord al que se referían, yo vi algunas notas el día de ayer sobre el envío de crudo a Estados Unidos, hablaban del envío máximo en los últimos 8 años. Creo que hay un dato. Ese era la reseña que revisábamos ayer, ¿no? En los últimos 8 años, el envío más importante de petróleo a los Estados Unidos, y tiene que ver primero con el interés de Estados Unidos de qué volumen quiere comprar y luego de la disposición de Venezuela para vender, de disponer de esos inventarios. Pero no era tampoco una cantidad del 100% de nuestra producción, que está todavía ahí fluctuando alrededor del 1,000,000 de barriles de petróleos diarios, poco más, poco menos, y que está muy lejos de la producción histórica, del récord histórico de producción de Venezuela, que es más del doble de eso, ¿no? Infobae publica, hablando de Estados Unidos y Venezuela, Infobae ofrece como uno de sus titulares y que ha sido reseñado también por distintos portales a esta hora de la mañana, que Venezuela autorizó a Estados Unidos a realizar un simulacro de evacuación ante posibles situaciones catastróficas en Caracas. Llama la atención esta autorización porque incluye el sobrevuelo de aeronaves estadounidenses en Caracas. Y la última vez que Caracas vio aeronaves estadounidenses en su cielo fue el pasado 3 de enero. Y sabemos todos y todas cuál fue la historia. Las autoridades venezolanas autorizaron a la Embajada de Estados Unidos en Caracas a realizar un simulacro de evacuación ante posibles emergencias médicas o contingencias catastróficas, que incluirá el sobrevuelo controlado de 2 aeronaves sobre la capital este sábado 23 de mayo. El gobierno informó en un comunicado que la actividad responde a una solicitud de la sede diplomática estadounidense como parte de los protocolos regulares de seguridad y protección diplomática. El ejercicio contará con la coordinación de la Cruz Roja Venezolana, encargada de los componentes vinculados al operativo de evacuación y atención de emergencias, así como con la supervisión de las autoridades aeronáuticas nacionales responsables de autorizar y vigilar los sobrevuelos requeridos. El comunicado, o el mensaje, mejor dicho, que transmitió el canal del Estado en voz del ministro de Relaciones Exteriores, Iván Gil, decía que esto era parte del simulacro, el sobrevuelo de estas 2 aeronaves sobre la ciudad de Caracas, y estaba previsto que aterrizasen en las instalaciones de la Embajada de los Estados Unidos de Norteamérica. Dijo el ministro que todas las coordinaciones correspondientes a esta actividad habían sido canalizadas a través de la Dirección de Protocolo, Inmunidades y Privilegios del Poder Popular para Relaciones Exteriores. La nota es un poco más amplia y está publicada en el portal de Infobae. Y por supuesto que llama la atención, de hecho la nota hace un recuento de lo sucedido el pasado 3 de enero y llama la atención porque apenas 4 meses y medio después, se autoriza el sobrevuelo de aeronaves del país que bombardeó el territorio nacional. Y a veces uno tiene la sensación de una actitud de, bueno, no pasó nada. Podemos seguir. Esperemos que esto no afecte socioemocionalmente a la población que estuvo más cerca de los eventos del pasado 3 de enero.
0: Y que es una población que justamente está en las inmediaciones. Para quienes conocemos Caracas, sabemos, bueno, la embajada de Estados Unidos está en Valle Arriba, y fue el área, más o menos, el área por la que sobrevolaron los helicópteros del día 3 de enero. Aunque han aclarado, por supuesto, tanto el comunicado del Estado venezolano, que se trata de un ejercicio de evacuación de la embajada de los Estados Unidos, que va a participar la Cruz Roja, pero como tú dices, Ira, y estoy ahí pensando justamente en las historias de las personas que vivieron el 3 de enero en estos lugares adyacentes, y pensando sobre todo en una producción que hizo Secodab de los niños, cómo vivieron los niños estos hechos del 3 de enero, y pensar que ahora, el sábado, en algún momento del día, si están por allí, van a escuchar y van a volver a ver estos camastrones aterrizando y sobrevolando encima de sus techos. No quisiera estar en los zapatos de estos chicos.
3: Son las 5:56 minutos de la mañana. Vamos a hacer la pausa. Volvemos con más. No se vayan.
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1: Señor Jesús, nos conoces y sabes de nuestros miedos, cansancios, la tendencia a la comodidad, y aún así nos llamas, sígueme. Necesitamos recrear la vocación, la respuesta a la llamada, caminar como iglesia sinodal, entrar en una solidaridad universal nueva. No es momento de vuelos cortos. Hay que dejar atrás las actitudes que van de la negación del problema a resignación y a la indiferencia cómoda, como si no tuviera nada que ver con nosotros. Todos podemos hacer algo. Las distancias más largas se acortan cuando damos paso. Espíritu Santo, despiértame a una compasión y a una infinita bondad del corazón. El amor misionero nos mueve a ir más allá de nosotros mismos. Permanecemos en oración con la Virgen María para acoger al Espíritu Santo. Danos tu amor y gracia, que eso nos basta. Amén.
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0: ¿Qué tal, amigas y amigos de Radio Fe y Alegría? Buenos días, muy buenos días. Son las 6 y 2 minutos de la mañana de este día. Hoy es viernes 22 de mayo de 2026. Y como todos los días, Héctor Escandel y esta servidora Iraní Acosta estamos acompañándoles junto a todo el equipo de la Red Nacional de Radio Fe y Alegría en esta transmisión que hacemos en vivo y en directo para todo el país a través de la Red Nacional de Radio Fe y Alegría. Son más de 22 emisoras conectadas a lo largo y ancho del territorio venezolano. Pero además transmitimos para toda la bolita del mundo. Lo hacemos a través de nuestro canal en YouTube, Fe y Alegría Media, por donde pueden vernos y escucharnos y además interactuar con nosotros a través del chat de la transmisión en vivo. Saludamos y damos la bienvenida a quienes se suman, a quienes se incorporan a esta hora nuestra señal, incluyendo a John Wilson Palmar Gutiérrez.
1: ¡Qué barbaridad!
0: Hoy, viste, hoy te presenté, hoy no hoy tuviste que interrumpir, que mira.
1: No, te dejé, hoy te dejé.
0: Bienvenido.
1: Gracias, mira.
2: Welcome back. Una cosa.
1: Al fin.
2: Welcome back.
1: ¿Qué fue esto? ¿Cómo estás? Te estoy escuchando.
2: Welcome back.
1: Te estoy escuchando.
2: Welcome back. Welcome back.
1: Bueno, está bien. Por cierto, estoy...
2: Bienvenido de vuelta. John Wilson, ¿cómo estás? ¿Cómo
0: está dormido. Dormido. Sí. Mira, tiene los ojos cerrados.
1: No, claro. Si, ¿cómo voy a tenerlos cerrados si no tengo luz?
0: ¿No tenéis luz?
1: No.
0: Pasaste la noche sin luz.
1: Como dice
2: Carlos Alaña, a mundo calor.
1: A mundo calor. Ve, no tengo luz al final del túnel.
0: Pero llegaste al final del túnel.
1: Allá en
0: el túnel, mi querido, todavía no llegan al final del túnel.
1: Te voy a decir una cosa. Mi amigo Los Llaneros, la parte aquella de allá, vos sabéis, ¿no?
0: Ajá.
1: Chucu, chucu, chucu, iba a bailar joropo.
0: ¿Qué chucu, chucu, chucu es bailar joropo?
1: Sí, claro que sí.
0: Yo creí que estaba hablando el galope de un caballo.
1: No, ese es tacatum, tacatum.
0: Ah, mira eso, tacatum.
1: Placatum, placatum, placatum, una baila así, bueno. Te voy a decir una cosa. Estoy aprendiendo inglés. Bueno, reaprendiendo.
0: Reaprendiendo inglés, pero Héctor te saludó en inglés y no lo entendiste.
1: A ver, volveme a saludar, Héctor, por favor, please. A ver.
2: Welcome back, John Wilson.
1: Wow.
0: ¿Viste?
1: Sí, no, mira, te voy a decir una cosa. Héctor, no, excelente inglés, ¿oíste? Definitivamente.
0: Está estudiando.
1: No, es que todos tenemos que estudiar. Aquí había un presidente que decía, tenemos que ponernos la, ¿cómo se llama? La alpargata para bailar joropo. Pero, chicos, esa preocupación de los cortes de luz, a mí me tiene preocupado. Es más, no solo preocupado, despierto. Porque... no me deja, sufro de un insomnio forever. ¿Oíste? ¡Epa! ¿Qué pasa? Sufro de un insomnio forever. Porque no. Ah, pues.
0: Bueno, no es por vos, es por el apagón, es por el apagón.
1: No, chico.
0: Es por el apagón.
1: Ah, por el apagón.
0: O sea que Yuha también se queda dormido ahí en los botones, a veces. Se le van así.
1: Yo no sé qué es lo que siento, no estoy contento como la canción. ¿Por qué? Porque es que definitivamente en estos días yo tenía que hacer unas actividades. No pude porque estaba dormido, chico. Un zombie, ¿oíste? Un zombie diario. A diario.
0: ¿Cómo es que se llama la serie esta de The Walking Dead?
2: The Walking Dead.
1: Yo creo que Netflix debe hacer algo, un documental o algo sobre los apagones en nosotros, ¿viste? Estamos apagados. Y entonces, sin más allá.
2: Esa no es la película, perdona mi ignorancia en este tema, pero esa no es la película de Edgar Ramírez, o es nada más el título que es sarcástico.
0: No, es solo la... Solo el título.
2: Todavía es de noche en Caracas, ¿no? Es que es el título, bueno, ¿no? Todavía es de noche en Caracas.
0: No, pero no tiene que ver con...
2: me imagino que no tiene que ver con los apagones, pero bueno, al menos en...
0: Bueno, no sé si recrean el apagón del 19, pero creo que la mayoría de la trama no tiene que ver con eso.
1: Ahora, el que ya, no tenga un apagón, que alce la mano.
0: No es el argumento.
1: ¿Oíste? El que no le haya...
0: Al que no se le vaya la luz, que levante la mano.
1: Levante la mano, sí, porque resulta que...
2: Yo la iba a levantar, pero aquí se fue el otro día, así que no la puedo levantar.
1: No, bueno, pero en tu caso es un caso, como súper desarrollado de apagón de luz. Porque te dieron hasta las directrices, vos estabas hablando ahí que te daban todas las... que ya venía, que ya estaba ahí. Es una cosa increíble. En cambio nosotros se nos va la luz. O sea, quedamos oscuras completamente.
0: Pero no entendí, ¿te fuiste para el llano cuando se fue la luz o cómo fue la cosa? No, ¿qué tiene que ver el joropo?
1: Estoy compadeciéndome de nuestros amigos de Los Llanos, porque tienen unos cortes increíbles. Por cierto, ¿sabes que el tema ese que yo me quería montar en un crucero?
0: ¿Te querías montar en un crucero?
1: Sí, de esos que cruzan.
0: Como la piragua de Guillermo Cubillo.
1: ¿De qué?
0: Así es que dice la canción.
1: Por cierto, es tremendo el de la piragua.
0: ¿Viste? Era la piragua.
1: Era la piragua, ya no es piragua. Entonces resulta que me iba a montar, pero yo...
0: Porque ahora quedó la pira, ahora, sin el agua.
1: Sin el agua. Por cierto, el tema del agua, es que no, ¿qué es lo que pasa? Yo trato de hacer noticias con humor, ¿verdad? Gracias a ustedes, que son los que me hacen reír. Porque ustedes dicen cosas que me hacen reír. No, y uno dice, cuac, cuac, cuac, cuac, cuac, se ríe uno. ¿Cómo es que se ríe uno? En inglés.
0: ¿Cómo es que se ríe uno? Yo solamente me sé reír en español.
1: ¿En español? Bueno, fíjate. No, pero es, hasta en eso hay que saberse reír. No sé qué, cómo que se ríen ellos, ¿no? Pero le voy a decir una cosa. Entonces resulta que yo iba a participar de un crucero.
0: Ajá, ¿y qué pasó?
1: ¿Verdad? Pero entonces yo ya no veo en ningún crucero. Yo a lo que más que llego es a montarme en la canoa, en la chalanita del primo mío. Del primo mío. Pues por cierto, a pesar de mi
0: apellido... ¿Pero la chalana de cuál primo tuyo? ¿De cuál de tantos primos?
1: Bueno, de uno que se llama, por cierto, Amenodoro. ¿Oíste? Ajá. Y Amenodoro, chico, tiene problemas también con la cuestión de la pesca. Y esto es una denuncia constructiva. Una denuncia constructiva.
0: Ajá, para ver.
1: Porque resulta que él lanza sus redes y le sale llena de petróleo. Entonces resulta que dicen que hay un derrame de petróleo, no sé dónde, y lo critican. Y resulta que el petróleo está tirado ahí, ¿oíste? O sea, yo creo que él debería meterse a petrolero, no a pescador.
0: Porque lo que agarra
1: por un petróleo. Claro, viene y agarra. Y ahora en la tarde que lo veo, le voy a dar esa idea. Bueno, ahí en la canoa de él, en la chalana, ahí no da la enfermedad esa, ¿cómo es que se llama? El virus ese que está dando.
0: ¿Cuál de? Hay varios, activos. No,
2: pero mira, ahorita hay ébola. Ahí, ¿cómo se llama el otro? Antivirus.
0: Norovirus.
1: Cuidado porque la hora, no diga ahí que ébola. Yo te entendí. ¿Qué ébola?
2: ¿Qué ébola?
1: ¿Qué ébola? Que ahora te da. Cuidado con eso, ¿viste? ¿Qué ébola? Bueno, lo que pasa es que para que te dé eso tenés que tener cobre.
0: ¿Tenés que tener cobre?
1: Claro, porque para montarte un crucero de eso tenés que tener cobre. Tenés que tener cobre. Si no, no. Entonces resulta que, échale, que hay hambre, como dice el Papa, mi amigo. Por cierto, un saludo al Papa León, que nos escucha. ¿Oíste? Él nos escucha. Esto es una primicia. Él nos escucha. ¿Por qué nos escucha? Porque él habla lo que nosotros queremos que él hable.
0: ¿Ah, sí?
1: Pues claro que sí, por supuesto, y nosotros nos escuchamos a él. Entonces resulta que para...
2: O sea, nosotros le marcamos la agenda social al Papa.
1: Claro que sí, por supuesto.
0: No, al revés.
1: De primera mano, claro que sí. Ah, entonces una cosa. Para que te dé esa enfermedad, ¿cómo es que se llama? El virus.
0: Ébola.
1: No, el del barco.
0: El hantavirus.
1: Dígame eso. El hantavirus. Hay que tener cobre, porque ¿cómo vas a comprar un crucero? Yo lo que me puedo montar es la lancha esa, o irme a pie por el agua y cruzar para allá, para los puertos de Altagracia.
2: Te voy a decir la gente, gente de Puerto Ayacucho se monta en su crucero cada vez que quiere salir de Puerto Ayacucho. El crucero que va del burro para Puerto Páez, la chalana.
1: Pero eso se llama crucero porque cruza, ¿no?
2: Claro,
1: cruza de un lado para otro y ya, o sea, pero eso no es un ambiente turístico, eso es un ambiente de necesidad. ¿No sabéis de necesidad que tenéis? No es así.
0: Bueno, ahora, aquí llegamos a Catamarán.
1: ¿A dónde?
2: Claro, Catamarán. Es que ahí no hay más carretera, tiene que cruzar la chalana, si no te queda.
1: Ve, por cierto.
0: ¿Y el catamarán? Yo la última vez que vi el catamarán fue cuando se casó Daniel Sarcos en él.
1: Sinceramente, eso son unos años.
2: Se acabó la fiesta, lo acabaron en la fiesta.
1: No, pero catamarán me parece a mí el nombre de un luchador indígena. Catamarán. Entonces me parece así. Ahora, yo nunca me monté en ese catamarán.
0: ¿No te invitaron para el matrimonio de Daniel Sarcos?
1: No pude, lo vi por televisión. ¿Me entendés? Cuando había televisión, que la gente veía, porque ahora la gente no ve televisión, ahora la gente lo que ve es por el celular, ¿oíste?
0: Bueno, los tiempos han cambiado. Mira, no, te envía saludos la señora Diana Cárdenas, saludos a John Wilson, nos quitaron la luz a las 4:30 y regresó a las 9:30, 5 horas ayer.
1: Qué molleja, o sea, que realmente pobrecita, porque esa es la peor hora, ¿oíste? Porque si tenés que...
0: Hay una peor...

0: Nunca,
1: Nunca.
0: nunca. No, no,
2: Ahora,
0: no,
2: si
0: no, no,
2: tengo que
0: no.
2: escoger obligado, ¿cuál preferiría?
0: ¿Cuál preferiría el horario? El horario. A ver, dígame un momentico aquí. Mientras me rasco la pepe el ojo. Ajá, porque me está picando.
3: Eso está entre la mañanita, pero ya quizás de 7,
0: Ajá.
3: o ya en la noche que ya esté dormido y
2: Que
3: con
2: no te di cuenta.
3: que no me dé cuenta y el aire que lo prendí desde las 6 de la tarde para que se enfriara.
0: Ajá.
3: Son esas dos opciones, puede ser.
0: Puede ser, bueno.
2: ¿Y si el aire no enfría?
3: Las peores horas, la tarde de
2: El
3: dos,
2: mediodía.
1: La peor hora es la 1 de la tarde. El
2: Mira,
1: corte de 1 a 5
2: aquí
1: es terrible.
2: la sensación térmica que alcanzamos entre las 12 y las 3 es la más intensa.
3: Y la otra es.
2: Estos todos días ha promediado 42 grados, 42, 43 grados.
3: La otra es la hora que te agarra cenar sin luz y acostarse a dormir sin luz. Es la otra
0: Uf,
3: mala.
0: si es la hora mala.
2: Es la hora
0: Además,
2: mala porque uno se va a preparar para otro día y no puede dejar nada preparado.
0: no puedes hacer nada preparado. Además, que no sabéis qué es lo que vas a preparar en la nevera. No sabéis ni dónde está la nevera. Te salís para la nevera, para la del vecino. ¿Qué hago yo aquí en la casa del vecino? Yo no sabía que era. En serio, pasó eso.
2: Ya sabemos, si lo
0: Ah,
2: vemos metido en la nevera de aquí.
1: esas son mañas tuyas. Esas
2: Si
1: son
2: bien,
1: mañas.
2: si, con razón se mete en la nevera de aquí. Eso fue que se le fue la luz.
0: Pero si yo no compré este salchichón, entonces resulta, yo no, ¿qué pasó aquí? No, el vecino. Bueno, pero ellos quiero decirles que se va el pronto se va a resolver el problema.
2: Pero te montaste o no te montaste, ¿por qué no fuiste en el crucero a la final?
0: Bueno, no fui al crucero en la final porque tenía que vender unas mandocas, tenía que ir a hacer unos delivery.
2: Ajá.
0: Por eso no pude, no me coincidían los horarios. ¿Oíste?
2: Te chocaban los
0: Me chocaban los horarios,
2: horarios.
0: ¿verdad? Había un choque de horario y yo, por supuesto, tengo que cumplir con mis responsabilidades caseras, ¿verdad? Además de tener que hacer un recorrido sobre los lugares donde se había ido la luz, ¿verdad? Pero ¿cómo contabilizo yo eso? Es decir, ¿cómo llevo yo el registro
2: Ah, porque yo creo que
0: para
2: es más fácil que contéis donde hay luz.
0: dónde hay luz? En
2: No.
0: ninguna parte, ¿no?
2: Por eso, si contáis
0: Imagínate.
2: donde hay luz, es
0: Ah,
2: más
0: bueno,
2: fácil de
0: sí,
2: contar.
0: te entiendo, pero resulta que yo iba a usar mi dron personal, no lo puedo usar porque sé que ahora no se pueden usar drones,
2: No, bueno,
0: ¿no?
2: tenía que tener un
0: Porque, y ahí
2: permiso.
0: donde aprovechan los ladrones. No puede usar drones y aprovechan los ladrones. Pero resulta que ahora estoy estudiando inglés, que es lo que, pero no me empujen.
2: Ajá.
0: Estoy estudiando inglés, pero no entiendo. No entiendo, porque eso yo estudié cuando era muchacho. Vos sabés que a uno le daban inglés 1, inglés 2, ¿verdad? Y también guayú 1, guayú 2. Entonces,
2: Guayunaiki.
0: guayunaiki, claro, guayunaiki 1, guayunaiki 2. Entonces resulta que a mí me preocupa el hecho, porque, bueno, dijeron los del gobierno que iban a hacer un convenio con General Electric. ¿Qué tal la pronunciación? ¿Qué le parece?
2: Muy bien.
0: Ve que molleja, ve, General Electric. Entonces parece que está vacío electric, no lleno. ¿Oíste?
2: No está
0: No
2: lleno.
0: es General Electric, es vacío sin electric. ¿Ve? Entonces, esto es importante tomarlo en cuenta porque no sabemos nada. El problema es que no hay luz al final del túnel. ¿Me estás entendiendo? Y los túneles se están multiplicando. ¿No sabías eso?
2: No,
0: No, no,
2: como
0: claro, porque hay más oscuridad cada vez. Y entonces resulta, ¿sabes qué es soportar 5 horas sin electricidad?
2: no, sí sé.
0: Ah, sí sabes, ¿verdad? Ah, usted es un
2: No,
0: especialista.
2: sí sé.
0: Eres un especial, eres una
2: Mira,
0: víctima.
2: vamos a leer mensajes que van llegando,
0: Bueno,
2: John
0: pero
2: Wilson.
0: por favor, dale
2: Vamos a
0: pues.
2: revisar mensajería de texto que va llegando a esta hora de la mañana. Por aquí, por cierto, preguntan si nos trajiste desayuno.
0: Claro, por
2: Jonás
0: supuesto.
2: Parra, quien envía sus saludos, está en compañía de su esposa Albe Martínez, como siempre, escuchando el programa a través de TuneIn Radio. ¿Será que le trajo al
0: No,
2: vigilante?
0: yo
2: Porque
0: les
2: para acá
0: traje, yo les traje a todos.
2: hace
1: Un
2: unos
1: trajo,
2: días,
1: pero no
2: sí.
1: llegó, no
2: Ah, no,
1: alcanzó
2: no,
1: para
2: sí
1: el
2: nos
1: camino.
2: trajo hace unos días.
0: Hace unos días, yo tengo que, hay que, todo. Va, pues, pero bueno, chicos. Y yo que con tanto sentimiento les traigo lo que les traigo.
2: Hace unos
0: Entonces,
2: días.
0: sí, claro, sentimentalmente, hace un mes,
2: Hace unos meses, dice.
0: ¿Se acuerda? Hace
2: Pues
0: un
2: son
0: mes.
2: más de un mes porque.
0: No, pero ¿qué es lo que
1: Mira,
0: pasa?
1: por aquí manda mensajes con lo de los
0: Ah,
1: apagones. Dice,
0: ¿verdad?
1: por
2: A ver,
1: ejemplo,
2: vamos a escuchar
1: en
2: mensajes
1: YouTube,
2: ahí que
0: por
2: dicen
0: cierto, Juan no
1: en Fe
0: estaba.
1: Alegría Media,
2: No estaba.
1: dicen, por ejemplo, en nuestro canal en YouTube, dicen por acá, a ver, bendecido viernes, saludos desde Tucupita, cariños, licenciada Iraní y Héctor, hoy amanecieron guapos, esa es la actitud, dicen por aquí. Y otro mensaje dice, yo en Valencia pasé la tarde y la noche sin luz y con el amigo Dice sin luz.

0: Luz, esto es horrible. Dice otro mensaje: Hey, la luz se fue ayer a la 1:45 de la tarde y llegó a las 6:43. 5 horas sin luz, escribe Gabriel López. Desde Gabriel López, creo que nos escribe desde el Zulia, creo, no estoy seguro. Bueno, pero en todo caso, los apagones en
1: Sí, desde el
0: Valencia
1: Zulia.
0: y en Zulia, bueno, imagínese, la gente reportando esos apagones de 5 horas de energía eléctrica.
1: 6:18 minutos. Bueno, y mientras esta situación la seguimos compartiendo, también hay que compartir
2: Sí.
1: la emoción del deporte.
2: Con salsita. Ah, yo pensé que era una cosa que se masticaba.
1: No, él solamente piensa en comida, sí,
2: Ah,
1: es
2: no, por
1: verdad.
2: supuesto, ¿y qué más voy a pensar?
1: Son las
2: Ey,
1: 6, mira,
2: el
1: el cabrón.
0: cerebro
2: yo
0: lo tengo en
2: tengo
0: la
2: en la
0: boca, también pienso en
2: ¿oíste?
0: comida siempre, sí,
2: El
0: yo también.
2: cerebro lo tengo
1: Bueno,
2: en la boca.
1: Héctor te acompaña.
2: A esto, gracias a
1: Son
2: Héctor.
1: las
0: Yo
1: 6:18
0: también.
1: minutos, pero yo estoy hablando de revisar las noticias del mundo del deporte,
2: A
1: porque
2: ver.
1: Juan Nucete ya está listo desde las gradas para contarnos las incidencias de todas las disciplinas en las que los venezolanos tienen participación estos días. Juan, buenos días, bienvenido.
3: Buen día, Dani. Héctor, John Wilson. Yo creo que ya John Wilson se está preparando para el mundial, ¿no?
2: Sergio, totalmente. Ya, ya me
3: Totalmente.
2: estoy aprendiendo la canción de
3: De
2: Shakira.
3: Shakira. Muy bien,
2: Sí.
3: muy bien.
1: Dai, dai,
2: Ya,
1: dai, dai.
2: ya. ¿Cómo es?
1: Dai, dai.
2: Ah, dai, dai, dai, dai, dai, dai, no hay nada. Ah, dale,
3: Bueno,
2: pues.
3: iniciamos entonces con el repaso de los
0: Yo
3: deportes.
0: todavía no lo he
3: Espero que ayer
0: escuchado.
3: la electricidad nos haya dejado ver el espectáculo deportivo que tuvimos ayer. Tuvimos 4 juegos de equipos venezolanos en Copas Sudamericana y Libertadores. Tuvimos SPV. Ayer la noticia, el titular se lo lleva el Caracas Fútbol Club porque eliminó a Racing Club. Se quedó con ese segundo lugar de su grupo en la Conmebol Sudamericana. Empataron 2-2 allá en Argentina. Goles de Irving Gudiño. Un autogol también que fue el que le dio la ventaja en el primer minuto, en los primeros minutos a Caracas Fútbol Club. Luego de esa ventaja inicial, el Racing le remontó el partido. Se fue arriba con un penal 2-1, pero en el 73, con un gol un tanto extraño, ciertamente, Caracas pudo empatar y aguantar ese resultado hasta el final del partido. Ya de esta manera, Caracas asegura con 9 puntos sobre 5 que queda Racing. A falta de una jornada asegura ese lugar, ese segundo lugar. Esto le da la posibilidad ahora de Caracas de jugar los playoffs de Conmebol Sudamericana, que sería contra un equipo que baja de Conmebol Libertadores. No puede optar ya por el primer lugar de su grupo porque Botafogo tiene 13 puntos. No lo alcanza para la última jornada. Pero es muy positivo que a falta de una jornada ya Caracas asegure esa clasificación, por lo menos a esta ronda de playoff de Conmebol Sudamericana. Carabobo también ganó de visita al Blooming 2-0 con un resultado contundente. Eric Ramírez abrió el marcador en el minuto 9 y Sebastián Mendoza puso el 2-0 definitivo en el minuto 55. ¿Cómo queda Carabobo? En un grupo ciertamente complicado. El grupo H de la Conmebol Sudamericana tiene a River Plate como primer lugar con 11 puntos. Carabobo tiene 9, le sigue. Y Bragantino tiene 7. Estos son los 3 que están en carrera. Ya el Blooming quedó eliminado. La última jornada, Carabobo enfrenta a Bragantino. Pero necesita por lo menos empatar para mantener ese puesto. Porque si pierde, automáticamente Bragantino lo pasaría. Sin embargo, aún Carabobo tiene posibilidades, entiendo, de pasar como primero de grupo, pero necesita de una derrota de River Plate, lo que es un poco complicado en términos futbolísticos por lo que se ha visto de Blooming en esta Conmebol Sudamericana. Nada más tiene un empate en esta fase de grupos. También Conmebol Sudamericana ayer sumó puntos por Tocabellos, empató 1-1 de local con goles de Robinson Flores en el minuto 25 y de Ramiro Miguel Peralta por el equipo visitante. Puerto Cabello está primero de grupo, pero el grupo B de esta Conmebol Sudamericana está súper complicado. Puerto Cabello tiene 7, Cienciano tiene 7, Atlético Mineiro tiene 7 y Juventud tiene 6. Esto quiere decir que Puerto Cabello puede quedar de primero en la última jornada o puede quedar de último. Puerto Cabello le toca enfrentar a Atlético Mineiro y tiene que conseguir un gran resultado para ver si por lo menos entra entre esos dos primeros lugares, a pesar de que ahorita la tabla lo refleje como primer lugar. Es muy complicado, pero sigue con vida hasta la última jornada. Y es aquí donde podemos hacer quizás las comparaciones entre temporadas pasadas, donde equipos venezolanos, desde antes de la mitad de estas jornadas, ya estaba con muchas complicaciones, con pocas posibilidades de clasificar a siguientes rondas. Y si esto lo sumamos quizás, por ejemplo, a la participación de Táchira, que no fue mala del todo, a pesar de no lograr clasificar a fase de grupos de Libertadores, vamos sumando cosas positivas. Lo único de ayer que no pudimos celebrar fue la derrota de Deportivo La Guaira ante Independiente Rivadavia en Conmebol Libertadores. Perdió 4-2 de local. Diego Cío en el 28 y Juan Castellanos en el 79 marcaron por los locales. Triplete de Alex Arce y Sebastián Villa en el 33 por Independiente Rivadavia. La Guaira queda de último, pero tiene posibilidades aún de pasar como segundo de grupos a la siguiente fase de Conmebol Libertadores o pasar como tercero de grupos y quedar en Conmebol Sudamericana en los playoffs. Tienen 5 puntos Bolívar en el segundo lugar, Fluminense tiene 5 puntos y Deportivo La Guaira tiene 3 puntos en el último lugar. Pero Deportivo La Guaira enfrenta al gran Fluminense. Esperemos que logremos sacar esa victoria, que es muy difícil, pero tenemos que permitirnos soñar y pensar en cosas grandes si queremos participar realmente y darnos a respetar en estos ámbitos continentales. Pasamos al basquetbol, ya cerramos el fútbol. A esperas de esa última jornada que estaremos pendientes, por supuesto. Pero ayer se siguió jugando la postemporada del baloncesto nacional. Ya tenemos la definición de dos clasificados. Marinos le ganó a Spartans 86-84 y quedó la serie 4-1. Ya tenemos ese nombre en semifinales. Cocorilos de Caracas 80-77 a Pioneros del Ávila. Tenemos ese segundo clasificado a las semifinales. Ya van dos nombres inscritos. Aún queda pendiente la serie del Derby Zuliano, que está cada vez más complicada. Ayer ganó Brillantes 82-80 en el Belisario Aponte, un partido muy cerrado. Y Guayqueríes le ganó 75-64 a Trotamundos para poner estas series 3-2. Las dos series se van a un sexto juego que se disputará el día domingo. Gaiteros se enfrenta a Brillantes, lo recibe como local ahora sí en el Belisario a las 6 p.m. y Guayqueríes versus Trotamundo en el Guayqueríes Arenas de la Asunción, pero este será a las 5:30. Cerramos el panorama deportivo con la noticia que salió ayer en el ámbito ya de béisbol, de las preparaciones para la temporada 2026-2027. Ayer los Tigres de Aragua ratificaron la salida de Ossi Guillén. De esta manera entonces se suma a los equipos que faltan por ratificar manager. Águilas de Zulia también está pendiente de confirmar su manager. Y vamos a ver entonces, ya han salido nombres para Águilas de Zulia y ahora Tigres de Aragua también tiene esa vacante por completar para esta próxima temporada. Es la información que tenemos entonces por esta semana, preparamos para el fin de semana y para el lunes venir de nuevo para informarle todo lo que siga sucediendo desde las gradas.
1: Muchísimas gracias, Juan, por el informe hasta ahora, 6:25 minutos de la mañana. Seguimos chequeando mensajería que va llegando también a través del 0412-691-2454 a esta hora de la mañana. Como es costumbre, también nos escribe Ernesto Castellano. Ernesto Castellano para indicarnos que de acuerdo al registro del Banco Central de Venezuela, el dólar tiene un valor de 526 bolívares con 86 céntimos para este fin de semana, para hoy. Y el fin de semana. Y el dólar y el euro se ubicó en 610,37. El dólar subió 3 bolívares con 19 céntimos y el euro 1 bolívar con 03. Para esta fecha, el año pasado, el valor del dólar era de 94,96 y el del euro 107,65. El mensaje lo envía Ernesto Castellano. Y el señor Edison Rodríguez agrega que el bono de guerra económica para los pensionados en abril de 2026 fue de 28.680 bolívares, monto 35.000 bolívares, más aumento del mes 7.020 bolívares, 235 bolívares diarios. Ni para los pasajes alcanza, dice el señor Edison Rodríguez.
0: Y hablando de pasajes, dicen por aquí, feliz fin de semana, bendito viernes, en la ciudad de Caracas el valor del pasaje está en 100 bolívares y en los días de fiesta cobran 120, y en Gaceta Oficial, porque aquí en Maracaibo aumentaron el pasaje en 250, y más no hay Gaceta Oficial. Esto lo manda Omar Espitia, que hace la comparativa sobre el precio del pasaje y el hecho de que en un lugar lo publiquen en Gaceta y en el otro no lo publiquen en Gaceta.
1: Y de esto mismo dice la señora Ana Beltrán, buenos días, con la pensión voy a hacer un buen mercado, comprar medicamentos y también iré a consulta con el cardiólogo, debemos ser agradecidos con el gobierno. No entiendo por qué hablan mal del gobierno, mijo. Venezuela está gobernada por puros santos. Nótese la ironía en el mensaje de la señora increíble. Ana Beltrán. Y le envía saludos al gran John Wilson, bueno, el hombre que cumple.
2: El hombre que cumple, sí, señor. Gracias, ya me viste, me están entendiendo. Te voy a decir una cosa. ¿Vos sabés para qué sirven los 250 bolívares eso?
1: ¿Para qué?
2: Para que te lo metas en el bolsillo y te vas caminando. No te montes en el carrito. Es decir, lo importante, te metes en el bolsillo y tenés que los cobres. ¿Qué tenés cobre? Si tengo cobre. Es más, no alcanza. Un señor en estos días estaba vendiendo unas ruedas esas de piña.
1: Ajá.
2: No, y a 100 bolívares, a 100 bolívares. ¿Y sabéis cuál era el eslogan? Más barato que un caramelo. 100 bolívares. O sea que cuando te compras dos rodajas de piña. Y las rodajas no todas tienen el mismo tamaño. Quiero decirle al señor eso, ¿oíste? Que yo le compro piña y también pedacitos de ¿cómo que se llama? De patilla. Pero le voy a decir una cosa, por
0: con
2: favor.
0: Con el eslogan que le puso la señora Ana Beltrán a John Wilson, él era que tuvo que haber hecho la entrevista ayer en el
2: de
0: marketing político, porque slogan, parece que realmente ese, todo lo cumple.
2: Y con ese eslogan, Héctor, voy a venir de lunes a domingo. No, con ese eslogan, claro. Pero decir una cosa, no anden con Batman.
1: ¿Por qué?
2: Mira, no anden
0: con quién?
2: Con Batman.
1: Con Robin.
2: No. Con Robin no sé, porque yo no sé si él da. Porque resulta que Batman, ¿qué es Batman?
1: No es un murciélago. ¿Por?
2: Exactamente. ¿Y vos sabés quién transmite el ébola?
1: ¿Te
2: ves por dónde vienen las cosas, mira, o no? No anden con Batman.
0: Tiene razón.
2: Pero el problema es que, ¿cuándo salen los murciélagos?
1: No es de noche.
0: La noche.
2: Exacto. Y todos los días no son de noche. Es más, todo el día. Pues se te va la luz. Entonces hay que tener cuidado,
0: A ver, hay una relación directa ahí, ¿ves? El ébola con los apagones, imagínate.
2: Claro, por supuesto. ¿Cómo no lo vimos venir, los murciélagos? Ey, los murciélagos y los animales que comen fruta.
1: Pero nosotros tenemos un remedio natural.
2: ¿Cuál es?
1: El sol.
2: ¿El sol?
1: A los murciélagos no les gusta el sol.
2: No les gusta para
1: y
2: nada.
1: Y aquí hay sol para tirar para
2: lo que pasa es que sin luz estás oscura. Imagínate.
1: Hay que abrir las ventanas.
2: ¿Ah?
1: Hay que abrir las ventanas.
2: Hay que abrir las ventanas, ¿para qué?
1: Para que entre el sol.
0: Te pones un racimo de ajo.
2: Para que entre los 400, la sensación térmica de 500 gramos de grado.
3: La otra vez en la madrugada entró Batman a prensa.
2: Bueno, y tenés.
0: Mira.
2: Sí, es serio. Mírate. Hay que tener cuidado con Batman, porque es el que produce y transmite el ébola.
1: Pero no es un superhéroe, pues.
2: ¿Ah? No, pero no es un murciélago, ¿no? ¿Cómo vamos a quedar nosotros aquí?
1: Yo lo entiendo.
0: Mira, dicen apagones.
2: Mire, vamos a seguir con el programa.
0: Ayer...
2: Pero un momento, Héctor, un momentico. Vamos a seguir con el programa.
1: Poner a orden, ya va.
2: Vamos a seguir, exacto. Sí. Como siempre me pone.
0: Ya va, señora, que John Wilson va a hablar. Después leo su mensaje, señora.
1: Sí.
2: Dale pues.
1: 6:30 minutos de la mañana. Vámonos al Centro de Monitoreo Meteorológico de Radio Fe y Alegría. Y está Rafael González, listo para seguir contándonos cuáles son las condiciones del clima para la jornada del día de hoy, viernes 22 de mayo de 2026. Rafa, te escuchamos, buenos días.
4: Muy buenos días, estimada licenciada Iranía Costa, también saludos para el señor John Wilson, buenos días para él. Recordé la bala de plata y la estaca, empecé para los vampiros.
2: ¡Ey! ¡Esa es la solución! Hay que ponerle a todos unos, ¿cómo se llaman los transformadores?
1: Los crucifijos.
2: Una estaca y unos crucifijos para ver si funciona.
0: supositorio de ajo, un supositorio de ajo también funciona.
2: Y no tan claro.
4: Mira, también, yo no sé si recuerdas aquella de... el collar de limones, esa era muy buena también.
2: Te cayó la célula.
4: Ah, el collar de limones picado para los perros con mal de rabia. Muy bueno. Bueno, aquí tenemos también, hablando de cosas interesantes, las condiciones climatológicas para hoy viernes y el fin de semana. Ayer, un inciso aquí rapidito, ayer el río Orinoco dio un saltico y creció 23 centímetros, Héctor, allá en Puerto Ayacucho, así que va dando pasos agigantados para ya alcanzar, para la fecha, casi el fin de semana, de repente alcanza ya el mismo nivel del año pasado para esta fecha, casi 47 metros. Estamos a 46.72. Si sigue saltando de 20 en 20, significa que ya pasará mañana, hoy, porque esta medición es del 21. Entonces, sigue lloviendo muchísimo en todo el trayecto del naciente del Orinoco, Y Inamé para hoy, para Puerto Ayacucho y para Amazonas en general, tiene una alerta y para el norte de Amazonas, Pijiguao, hasta Caicara, el Orinoco, que estará lloviendo unos 100 milímetros de lluvia, cayendo unos 100 milímetros, un metro de agua, significa eso, un metro de agua, las lluvias, que como parte de la onda tropical número 4, el remanente hasta ahora es lo que el INAME nos está señalando. También la costa oriental, Venegrande, Lagunillas, Bachaquero, parte de oeste de Trujillo hacia Isnotú, Valera, toda esta bajada hacia Agua Viva, ahí estará con unos 70 milímetros de lluvia. Y el Tocuco, en la zona occidental, la Sierra de Perijá, el Tocuco, casi hasta Machiques, estará, yo creo que un poco más de 70, porque las indicaciones de Inamet es que está casi sobre los 100 milímetros. Así que el Tocuco, pendientes, los que tienen que subir al Tocuco, háganlo temprano, porque las condiciones, aunque en la mañana, como es la cosa, aquí ya está avanzando, ¿sí? Para la media mañana tendremos esas indicaciones del INAMET. También vemos que a lo largo del día, el país, a media mañana, vamos a tener mucha lluvia en Puerto Ayacucho hasta Valencia, todo el tramo de Puerto Ayacucho, San Fernando, Valencia, Maracay, va a estar con lluvias intensas, así que muy complicado el día hoy en todos los llanos centrales y también parte de la región central, la región capital, hasta Portuguesa. Todo este tramo de Caracas a Portuguesa va a estar con lluvias después de las 10, 11 de la mañana. En la tarde, bastante parecido, más lluvia inclusive para la zona central, Valencia, San Carlos, San Juan de los Morros, San Fernando de Apure, toda la vía ya no va a estar con lluvias el día de hoy y también, fíjense cómo se ve el satélite, las condiciones para las 2, 3 de la tarde, a las 5, mejora un poquito, pero igualmente sigue el día bastante complicado. Esa es la onda tropical número 4, sigue bochinchada sobre el territorio. En la noche, ya a las 8 de la noche, vuelve a llover intensamente hacia el sur, hacia Amazonas y todo el eje llanero desde Portuguesa y hasta San Cristóbal va a estar con lluvias. Barinas, Ocopó, Guanare, Guanarito, también hacia el sur del Barquisimeto vamos a conseguir lluvia. La Gran Sabana también esta noche registrará lluvias intensas en todo lo que es el Parque Nacional Canaima y la Guayana Esequiba también estará con lluvias esta noche. Así que el día se nos complica bastante, va a estar intenso con las lluvias y aquí viene ya, si la pueden ver, la onda tropical número 5, que era como John Wilson, que había desaparecido, pero de repente volvió. Aquí está la onda tropical número 5, ya a eso de las 11, 12 de la noche estará tocando la Guayana Esequiba y ya para mañana va a amanecer lloviendo en toda la zona de Guayana, Ciudad Bolívar, parte quizás de toda la Guayana Esequiba y también el estado de Bolívar, por el avance que trae la onda tropical 5, que está sobre los 20 kilómetros por hora, viene bastante rápido, estaba desaparecida, apareció como sombrita y ahora viene avanzando hacia Venezuela. Es un poco las condiciones que tenemos ya para el fin de semana, va a ser un fin de semana lluvioso con la entrada de la luna, el cuarto creciente, y las expectativas es que también tengamos lluvias en el Tigre, Barcelona, Anaco, Cantabria para esta noche, según las indicaciones que nos muestran los satélites. Retornamos a los estudios de Red Nacional con los brillantes e inteligentes entes que están por allá, John Wilson, Irania Costa y Héctor Escandel.
1: Muchísimas gracias, Rafa, por el informe a esta hora de la mañana. Son las 6:37 minutos de la mañana. Bueno, y hace varios días, el 3 de marzo de este 2026, Radio Miraflores publicaba en su portal web una nota que titulaba "De manera progresiva se restablecerá el servicio de agua en Cumaná". La nota se publicó hace casi 3 meses, el 3 de marzo de 2026. Y esa nota dice que desde este lunes, en aquel momento, en la tarde, había comenzado el restablecimiento progresivo del servicio de agua potable en varios municipios afectados por el incidente ocurrido en la tubería principal que llevaba el agua desde el embalse del Turimiquiré y que surtía a buena parte del estado Sucre, incluyendo su capital Cumaná. Aún así, se mantenían los trabajos para que la población en pleno pudiese disfrutar en el corto plazo del necesario líquido vital. La nota dice que gracias al esfuerzo de todo un equipo de trabajo que se mantenía en la zona, trabajando para finalizar con éxito las maniobras complejas que se realizaban, la presidenta encargada, Delcy Rodríguez, anunció el reinicio del envío de agua potable para los sucrenses, junto a la gobernadora Johanna Carrillo. Y la presidenta encargada aseguró que los técnicos y el personal en el sitio habían logrado un paso importante para asumir el control de la situación. Y en efecto, algunos sectores de Cumaná recibieron agua gracias a una maniobra realizada en el sector Periquito hacia la zona de San Juan, que permitió aliviar el suministro de agua. Sin embargo, según dijo la gobernadora Johanna Carrillo, en ese momento sería hasta el 3 de marzo cuando estimaban finalizar los trabajos de recuperación del túnel hídrico obstruido por un deslizamiento de tierra para poder restablecer en su totalidad el suministro de agua en esta entidad. Esta nota la publica Radio Miraflores con fecha del 3 de marzo, pero allí mismo, unos días después, el 6 de marzo, exactamente 3 días después de esa publicación, el titular era que se declaraba en emergencia hídrica al estado Sucre. La nota publicada en esa fecha, 3 días después que se había ofrecido el restablecimiento del servicio, indicaba que ante la compleja situación suscitada en el estado Sucre por el incidente ocurrido en el embalse Turimiquiré, la gobernadora de esa entidad oriental, Johanna Carrillo, de manera responsable, había tomado la decisión de declarar una emergencia hídrica en 3 municipios de la región. Pues el 22 de febrero se había producido un movimiento telúrico que, como consecuencia, había provocado un deslizamiento de tierra con rocas de gran tamaño que había impactado en el túnel principal del sistema Turimiquiré. Y dichos deslizamiento había fracturado y taponado la tubería principal que surtía de agua a la población. Y en ese contexto, las autoridades habían decidido declarar el decreto 277, que incluía la declaratoria de emergencia hídrica que aplicaba en los municipios Sucre, Bolívar y Cruz Salmerón. Desde entonces, desde la suspensión del servicio de agua potable en estos municipios por este incidente, han pasado 3 meses. Hoy, 22 de mayo, se cumplen 3 meses. Y a la fecha, todavía no se ha podido restablecer el servicio de agua potable en las zonas afectadas en el estado Sucre y también en el estado Nueva Esparta. 6:41 minutos de la mañana, tenemos en línea a esta hora a nuestro compañero Joanne Jesús González, periodista de Radio Fe y Alegría en Cumaná, y quien, por supuesto, además de vivir esta realidad, ha estado haciendo seguimiento de lo que ha implicado para las familias, para los comercios, para las escuelas y para quienes hacen parte del estado Sucre, de los municipios afectados en el estado Sucre, lo que ha sido esta emergencia hídrica. Joanne, bienvenido, buenos días.
5: Buenos días, Irani, buenos días a toda la audiencia de Primera Mano y la Red Nacional de Radios de Fe y Alegría. Hoy, como tú lo acabas de decir, 3 meses, que hice fácil, como dice Irani, pero de verdad que para los cumaneses ha sido unos días o una semana de angustia, sobre todo para la gente adulto mayor que tiene que cargar o caminar largos espacios para poder surtirse de agua potable.
1: ¿Cuál es la situación hoy, Joan? Hoy, ¿cómo amanece hoy Cumaná? ¿Cómo amanecen hoy principalmente los municipios afectados por esta situación? ¿Qué ha cambiado desde el 22 de febrero a esta fecha?
5: Mira, lo que ha cambiado es que la gente ha buscado la manera de, vamos a decirlo, de acomodarse ante la situación. Ha buscado la manera de hacer inversión, en este caso en pipotes, en pimpinas, en bombas de agua, que eso acá prácticamente en la ciudad eran poquísimas las personas que tenían una bomba de agua. Ahora son prácticamente es una necesidad que todas las casas tengan una bomba de agua. ¿Por qué? Porque el sistema, o en este caso el agua que está bajando desde San Juan, desde esa parte de la ciudad, está ingresando a varios sectores de la ciudad cada 4 o 5 días debido a un sistema de llaveo que se está implementando, porque vamos a decirle, esta parte o esta represa o esta planta potabilizadora surte más o menos el 30, 35, 40% de la ciudad. Y eso indica que hay que hacer sistema de llaveo para que los sectores vayan abasteciéndose del líquido. Pero en el caso que hay zonas que el agua llega, por decir algo, empezaba a llegar ayer viernes, y como la colocan 36 horas, ya el viernes ya es que empieza a llegar en otra zona, y cuando ya llega una hora, dos horas, y ya se vuelve ahí. Entonces la gente ha tenido que adaptarse a ese nuevo sistema que estamos viviendo.
0: Joanny, perdona, para precisar un poco, este sistema de, me sorprende hasta el nombre, hasta el sistema de llaveo, que entiendo es por la llave abre y cierra cada 36 horas, ¿esto tiene una información oficial de que este es el plan, para llamarlo, de administración de agua para ciertos sectores? ¿Es agua que llega gracias a las reparaciones del embalse, o no se sabe de dónde proviene el agua para la administración del servicio en estas condiciones?
5: Mira, este sistema de llaveo sí fue implementado debido a la situación hídrica. Es una, vamos a decirle, una planta potabilizadora que estaba a la parte del sur de Cumaná, la cual se había, vamos a decir, prácticamente estaba abandonado, estaba funcionando en un 10%, un 15%. Y debido a esta situación, volvieron a reactivarla, le implementaron su capacidad para que pueda surtir parte de estas las comunidades que son, en este caso, llamadas así, son 4 bloques, si mal no recuerdo, en la ciudad que la dividieron 4 bloques, para que cada uno le fuera llegando el agua esos días. Además, adicionalmente, hay otros sectores que son alimentado a través de camiones internas, debido a que no les llega este vital líquido con este sistema de llaveo, y hay personas que indican que este sistema no cumple en los 4 días, sino que llega a su casa a veces 8 en 7, 8 días.
1: Joanne, ¿y esto cómo va, digamos, impactando la planificación de la gente? La gente puede prever con tiempo cuándo es que va a disponer del servicio de agua y cuándo no, y qué hace en contraste cuando no lo tiene, cuando el llaveo pues lo distancia de tener el servicio para prever su almacenamiento o conseguirla en otro lugar para abastecerse.
5: Mira, la gente prácticamente con ese llaveo no está seguro, que a veces, porque a veces son 4 días, a veces son 5 días. Nosotros aquí, por lo menos en la zona donde yo vivo, que es la zona de Caigüire, sabemos cuándo el agua va a llegar, porque hay una zona más al sur que se llama El Peñón. Tenemos familiares en El Peñón. Ellos, cuando le llega allá, viene subiendo para acá más o menos entre 10 horas, 12 horas, a veces puede subir entre 15 horas, y ya sabemos, estamos ya preparándonos para esperar el suministro de agua. Por cierto, ayer me llegó a esta zona, lamentablemente pudimos agarrar a las 6 de la mañana, como una hora fue que logramos el suministro, y en horas de la tarde, casi a las 6 justamente a tarde, lo volvimos a agarrar como una hora. Eso no nos dio tiempo todavía de llenar, de surtirnos completamente lo que tenemos que surtir para aguantar lo que son estos 4 días.
0: Yo, Agnes, entiendo que has podido conversar con gente de la comunidad y gente del sector empresarial. No sé si los quieres presentar de una vez.
5: Así es, bueno, nosotros estuvimos el día de ayer conversando, nos hicimos una entrevista a un dueño, en este caso a representante de Ojiva Consultores, quien hizo un estudio del mes de abril de cómo ha impactado esta falta de agua a los comaneces. Vamos a reponerla con toda nuestra audiencia.
6: Fueron 236 hogares de una población de 290 mil ciudadanos del municipio, 230 hogares con una metodología directa, estratificada por edad, por sexo, por profesión, y nos arrojó lo siguiente. Conclusión general, el colapso de la normalidad en Cumaná. Los datos revelan que la crisis hídrica en la ciudad de Cumaná ha dejado de ser una falla técnica temporal para convertirse en un determinante social de salud y un freno estructural al desarrollo económico. La desconexión entre el esfuerzo institucional reflejado en decretos y reparaciones y la percepción ciudadana es total. De acuerdo a esta lámina, la respuesta a la pregunta si ha tenido algún tipo de enfermedad gastrointestinal o enfermedad de piel refleja el 69.9%. Esta familia han tenido 7 de cada 10 problemas de salud. Seguimos acá. Vamos con esta variable que pregunta, ¿la falta de agua ha afectado la actividad laboral? Ahí están los resultados. El 94.5% ha afectado la actividad laboral y escolar en el municipio Sucre, muy particularmente la falta de agua, ya que también tenemos datos de que solo el 30% de la población ha recibido el servicio por camiones cisterna. El 70% ha tenido que optar por otro mecanismo para obtener agua potable. Y aquí está demostrado, en el círculo anaranjado, es el porcentaje de cisterna, y pueden ver el resto del círculo, que son aristas de las cuales el cumanés ha buscado un mecanismo de abastecerse de agua potable. Compra de botellones, en fin, aquí están los mecanismos. El río Manzanares tiene una aceptación bastante alta. El río Manzanares, que ha salvado a la población de esta sequía, ¿no? Venimos acá con... Ha tenido que dejar de trabajar o cerrar su negocio debido a la escasez del agua, el 72.3%. O ha cerrado en algún momento indicado durante el mes, o ha tenido que cerrar definitivamente por falta de agua. Sobre todo, esto afecta al sector gastronómico, al sector de las comidas, sector de servicio que afecta directamente y que no puede utilizar el sistema de cisternas porque no hay agua potable en tubería. 72.3%. Tenemos el otro. La prioridad de las autoridades regionales, preparar todo lo que es el sistema Turimiquil. ¿Quién cree usted que es el responsable de la crisis hídrica? El gobierno regional, 47.7%. Seguido del gobierno nacional, entre las dos entes tienen más del 70%. ¿Okay? Después viene la gestión de la alcaldía, que es la DI, la gestión de la gobernación. Y la gran pregunta, ¿usted está optimista en que se solucione el problema del agua potable? ¿Qué cree usted? Le preguntamos a todos los encuestados. Y el 86% es nada optimista. Nada optimista a que haya una solución pronta durante el año 2026. Esto es el resultado de la encuesta Monitor Hídrica de la ciudad de Cumaná, finalizando el mes de abril.
7: Bueno, yo, Agne,
5: no. Allí están esos datos, compañeros, realizados por esta consultora, que revela la situación detallada, vamos a decir así, con datos de lo que ha afectado este problema del agua a los cumaneses.
7: Tú, Agne, en los datos que comparte esta encuestadora, por supuesto, el énfasis en la última pregunta de lo que espera la gente que suceda en los próximos días. La última declaración que pude chequear, tú corrígeme, de la gobernadora sobre esta situación, dijo que iba a tardar un largo tiempo y habló de la aprobación de unos recursos para una intervención mayor en el embalse del Turimiquire. Aparte de esa reseña que yo pude ver y de esa declaración, ¿se ha dicho algo más a la población? ¿Hay alguna proyección de tiempo estimado para que la gente se pueda planificar en función de lo que debe esperar para finalmente contar con servicio de agua potable, o si se va a aumentar el número de camiones cisternas, o qué otro plan de contingencia se activaría para garantizar el servicio a la población?
5: Mira, Irani, esas declaraciones que acabas de anunciar fueron, hoy se cumplen una semana de que la ciudadana gobernadora de la entidad, Johanna Carrillo, las ofreciera en un programa radial local. Y solamente no habló de tiempo, solamente habló de una mega inversión, prácticamente, que estará cubriendo en este caso lo que es la reparación del túnel, también parte de la reparación en la propia represa, pero no habló de qué tiempo, solamente dijo que había que esperar y que era prácticamente un largo tiempo que había para realizar estos trabajos. Adicionalmente, hace dos días, mal no recuerdo, el ministro de Aguas, Carlos Mac, el día de ayer se publicó por redes sociales unas declaraciones que había realizado en la isla de Margarita y indicaba que el 92% de los sedimentos que se encontraban en el túnel ya habían sido retirados. Estas son las últimas dos informaciones actualizadas por parte de los dos voceros, vamos a decirlo así, que siempre han estado a cargo de dar información sobre lo que es el suministro o la vuelta del suministro de agua a las comunidades.
0: Joanne, dos temas que tenía sobre la mesa. Uno era revisar la situación de Nueva Esparta, si tienes información de cómo está la situación con la isla de Margarita, entendiendo que es una afectación directa también sobre Margarita. Y lo otro es que hemos visto en estos tres meses que se han anunciado, por ejemplo, organismos de cooperación internacional que han dicho que asignan unos montos, unos recursos para facilitar el acceso al agua en el estado Sucre. Te quería preguntar por ello, por la actuación de los organismos internacionales o los recursos, si realmente la población los percibe, los ve.
5: Mira, los recursos, vamos a hablarlo así, de la que fueron aprobados por la ONU, prácticamente los comandantes se preguntan ¿a dónde fueron a parar o quién los está administrando? Porque no se sabe nada de ellos. No se sabe si en qué lugar han ido a parar, cuáles son los destinos. Porque la gente se pregunta o quiere en este caso que esos recursos sirvan para apoyar a las personas que en algunos casos no tienen ni siquiera los recursos para comprar unos envases pueden costar 70, 80, 100 dólares, para que cuando llegue el agua potable, esos cuatro días, puedan estar preparados para aguantar, vamos a decirlo así, esos cuatro días de espera, cuatro o cinco días, mientras vuelve a restablecerse el agua por el sistema de llaveo. Lo que sí sigue funcionando, vamos a decirlo así, es la ayuda a través del agua, la planta potabilizadora, que mantiene todavía desde hace prácticamente más de dos meses, la Cruz Roja Venezolana, donde cientos de personas diariamente acuden a esta zona a abastecerse de agua totalmente potabilizada para el suministro humano.
7: Joanne, ¿cómo lo va viviendo la gente? El impacto en su cotidianidad, en su realidad, en estos días, bueno, ya se acumulan 90 días, tres meses, desde que empezó a fallar el servicio de agua potable por esta situación.
5: Mira, la gente, lo digo, ha ido acomodándose. No nos queda otra, Hay que ir ajustándose a lo que estamos viviendo, ajustándose que ya hay que guardar tiempo para cargar agua, para esperar el camión cisterna. Hablaba con unos compañeros, me decían que viven en un edificio que ya tienen que pagar 10 dólares cada quincena para abastecerse, en este caso comprar o pagar un camión cisterna que le logre surtir el tanque que tienen ellos allí en ese edificio. Y así como él, hay muchas personas que han tenido que empezar a replantearse para poder justamente aguantar esta vamos a decir, esta sequía que nos deja este derrumbe del sistema del Turimiquiré.
7: ¿Cuáles son los costos asociados a resolver esta situación por cuenta propia? Nos decías una pipa, entiendo, un envase, un tanque, un recipiente donde almacenar agua puede costar hasta $100, pero en el diarismo, si no llega el agua por el llaveo y no llega el cisterna y la gente tiene que comprarla, ¿cuánto puede gastar?
5: Mira, dependiendo la zona y dependiendo de la... si logras tener un amigo en esa zona que tenga un camión cisterna, porque eso pasó un camión entre $60, entre $100, de repente hasta 150, en algunos casos depende del tamaño de las unidades que tengan, que traigan el agua. Hay vecinos que se reúnen entre todos, compran y logran abastecerse del líquido. Igualmente, los tobitos, las pimpinitas de 20 litros, se oscilan entre $300 y $500 volver a recargar. Todo eso ha ido ajustando y que los sucrenses, los cumaneses, tienen que ir ya, vamos a decir, su presupuesto destinando a esa parte de la compra del agua potable para poder subsistir mientras no llega el camión cisterna, o hay zonas en la ciudad que a veces... manifiestan que no les llega el agua. Esta semana prácticamente a inicio se registraron 2-3 protestas porque los vecinos, sobre todo de la Llanada, sectores, la Llanada es, vamos a decirle, es la parroquia más grande de Cumaná, miles de personas, y entonces el agua es difícil que llegue en sistema de llaveo a esta zona, sobre todo en la Llanada 3, y han manifestado su descontento con trancas de vía. Igualmente la zona de Boca de Sabana, siempre una que otra realizan trancas en esta zona para exigir al gobierno que le envíen el agua a través de camiones sin tranvías.
7: Bueno, Joanne, muchísimas gracias por acompañarnos esta mañana y acercarnos un poquito más a la realidad que viven los cumanenses en estos días a propósito de la emergencia hídrica que atraviesan estos municipios, que también alcanza a parte del estado Nueva Esparta. Son las 7 de la mañana en punto. Era nuestro compañero Joanne Jesús González desde el estado Sucre. Hoy, a propósito de que alcanzamos los 3 meses de suspensión del servicio de agua por los derrumbes en el túnel del Turimiquire, que es el túnel de trasvase que permite que se abastezca de agua esta zona del oriente venezolano. Tenemos que hacer una pausa, regresamos enseguida con más, ya estamos en la tercera hora de Primera Mano. Venimos con más, no se vayan.
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10: 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Argentina organizó el Mundial de Fútbol de 1978.

0: en Buenos Aires, Rosario, Mar de Plata, Córdoba y Mendoza. Los equipos argentinos habían ganado varias ediciones de la Copa Libertadores de América y la selección la Copa América, pero buscaban colocar en sus vitrinas la Copa del Mundo. Túnez debutó en los mundiales y fue la única selección africana en tierras gauchas. Irán también hizo su estreno y se fue con 2 derrotas y 1 empate. Los clasificados a la segunda etapa se dividieron en 2 grupos. Países Bajos, Holanda para entonces, superaron a Italia, Austria y empataron con Alemania, clasificando a la final. Mientras en el segundo grupo, Argentina llegaba al último encuentro con la necesidad de ganar por 4 goles de diferencia a Perú, ya sin opciones. La albiceleste ganó 6-0 y dejó por fuera a Brasil, desatando durante años muchas especulaciones sobre este resultado. El 25 de junio, en el Monumental de Núñez, Argentina disputaba la final contra Holanda, los cuales jugaban su segunda final consecutiva. Mario Alberto Kempes abrió el marcador para los locales a los 38 minutos de la primera parte. Pero los tulipanes empataron a 8 minutos del final a través de Naninga. Con el 1-1 se fueron a la prórroga y la albiceleste, con tantos de Mario Alberto Kempes y Bertoni, ganaron 3-1. Celebraron ante su hinchada su primer título mundial, mientras los holandeses se quedaron por segundo mundial consecutivo con el subcampeonato. Al Mundial de Argentina asistieron más de 1.7 millones de personas, promediando 45.434 por juego. El matador Mario Alberto Kempes fue el líder goleador del torneo con 6. ¿Quieres ser un campeón? 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
1: ¿Qué tal, amigas y amigos de Radio Fe y Alegría? Buenos días, buenos días. Muy buenos días. 7:08 a.m. Ya son las 7:08 de la mañana de este viernes 22 de mayo de 2026, y continuamos a esta hora en vivo y en directo a través de la Red Nacional de Radio Fe y Alegría, transmitiendo para toda Venezuela en vivo y en directo ya en nuestra tercera hora de Primera Mano. Pero además seguimos para todo el planeta Tierra a través de nuestro canal en YouTube, Fe y Alegría Media, donde ustedes pueden vernos y escucharnos. Esta es la radio que se ve, como John Wilson, que se está ahí mirando en el espejo, acicalándose. Ya se terminó de despertar y está activo en esta, nuestra tercera hora de transmisión. Héctor Escandelli, esta servidora, seguimos con ustedes, por supuesto, junto a John Wilson y a todo el equipo de la Red Nacional de Radio Fe y Alegría. Son las 7:09 de esta mañana.
2: ¿Con qué ganas me comería un quesito palmita, oíste?
1: Un quesito palmita, un palmizulio.
2: Pero no rayado. Porque el problema es que con la crisis rayamos, ¿no?, el queso, para que nos rinda.
1: Para que rinda.
2: Para que rinda. Lo que llama es un poquito de nieve.
1: Solo que quería un tolete queso.
3: Era por eso que se rayaba el queso. Yo no sabía que era por eso que se rayaba el queso. Yo pensé que era el queso rayado porque iba con la arepa rayado.
2: No, claro, no.
3: Con el platanito.
1: Depende.
2: No. En eso estamos rayados y raspados también. Ve, el queso se raya para que se multipliquen los panes. Perdón, los quesos. Es para que te dure, pues.
3: Yo pensaba que era porque esa era la manera de comerse el plátano con queso rallado, no con un tolete queso.
2: No, yo no sé, no, pero además el queso se puso tan caro, tan costoso, y lo sigue estando. Y yo dije, ¿será que esas vacas son de allá? ¿De dónde son las vacas, las mejores vacas?
1: De mi mamá.
2: Las que hace mi mamá de noche, esas son las mejores hallacas. Te voy a decir una cosa, ¿no? De allá, ¿de dónde?
1: Del sur del lago, no son.
2: No, de Europa, ¿cómo es que se llama?
1: No, chico, del sur, continente.
2: Del continente.
1: Bueno, la mejor carne de res.
2: La mejor, Argentina.
1: ¿De Brasil o de Argentina?
2: Argentina, sí, excelente. No, y también la de un vecino.
1: La de nosotros también es muy buena.
3: Que no te escuchen los gallegos, porque te van a decir que la mejor carne del mundo es la de los gallegos, y la de los japoneses ahora, que es la más cara del mundo. ¿Cómo es que se llama esa carne?
1: Para mí la mejor carne viene de ahí, de
2: Guayún. No, para mí la mejor carne es la que puedo pagar. Entonces
3: claro, resulta claro,
2: que es la mejor. Claro. ¿Oíste? Y cuando hacemos la vaca, vamos a hacer una vaca.
1: La hacemos nosotros,
2: ¿oíste? Esa es la mejor carne que hay. Pero ve, hay una
1: si
2: cosa que
1: si se la brindan es mejor.
2: Ay, no, mejor todavía. Mira, come yuquita. Entonces resulta que te voy a decir una cosa. Estábamos hablando del tema de Batman. ¿Se acuerdan? De Batman Company.
3: Hablando de Batman, hay una señora que nos escribió hace rato en YouTube que dice que el tema de Batman, que en Mérida la luz está yendo 10 horas al día en dos tramos de 5 horas.
2: ¡Qué molleja!
3: Están con los apagones. Me hizo acordar del 2000, antes del apagón, del 2010, después del apagón, o mejor dicho, en pandemia, un reportaje de Sobreviviendo a Mérida, cuando también se iba entre 10 y 12 horas al día. Esta señora nos dice... Por acá se llama, ya perdí el mensaje. Bueno, está en YouTube. Dice, aquí en Mérida dos veces al día se va la luz 5 horas. Y hemos leído en los últimos días por varias fuentes de dos lotes en la mañana, uno una mañana de 5, uno por la noche de 5 y a veces hasta de 12 horas los apagones en algunos pueblos y en la ciudad de Mérida.
2: Sí, nosotros nos quedamos en la parte urbana, retira la luz, vamos a hablarlo así, pues se retira la luz 5 horas,
1: suena menos duro,
2: se retira,
3: se va a descansar
2: en una hamaca la luz, ¿verdad? De Electric Light, ¿verdad? Entonces resulta que la Electric Light en otros pueblos, en ciudades que no son urbanas, en lugares que no son urbanos, mira, es que les dan duro, ¿oíste? Duro, pobrecito. Es decir, nosotros, yo no sé para qué inventaron entonces la electricidad, si no las van a quitar.
1: Electricidad la inventó fue el genial, ¿cómo se llama?
2: Carlos, mentira, te voy a decir el amigo.
1: Albert.
2: ¿Albert qué? John Wilson Albert. John Wilson Albert. ¿Tú sabes que le van a poner tuyo? John Wilson Álvarez. John Wilson Álvarez es el pelotero.
1: Ese es el pelotero.
2: John Wilson. Por cierto, saludos, John Wilson. Wilson, te voy a decir una cosa. Mi segundo nombre nunca acertaron a hacer el acierto. Nunca nadie dijo más nada.
1: No, porque cuál todos era mi creíamos que tu segundo nombre era Wilson. Después fue que nos enteramos que John Wilson.
2: No, John Wilson. Solo. John Wilson es pegado. Es como Rosángela, va pegado. Rosángela Chiquinquirá, por ejemplo, ¿no?
1: Por ejemplo.
2: Va pegado, exacto.
1: Y vos no soy John Wilson Chiquinquirá.
2: No, yo

0: Pero sí.
1: No lo voy a discutir.
2: No, no. Ah, qué bueno, ve, tenemos ya una aliada.
1: No lo voy a discutir.
2: No, no, iraní.
1: Quien no lo haya comido puede venir al Zulia o le pido un delivery a John Wilson.
2: Sí, yo voy un momentico. Es que además yo llego a cualquier parte del mundo con mi bicicleta. Es más, he ido hasta el planeta.
1: Te invitaron para la reunión de Putin con Xi Jinping.
2: Xi Jinping. Y Xi Jinping sí se está reuniendo, ¿viste? Sí. Yo creo que me va a llegar pronto una invitación de Xi Jinping.
1: ¿Sí?
2: Sí, claro, sí. Xi Jinping me va a invitar a su casa. ¡Ey, me va a invitar a su casa! A su casa.
1: A su palacio.
2: Porque ¿dónde vive él?
1: No sé.
2: En verdad.
1: Yo pensé
2: que él vivía por Sabaneta de Palma, por allá, no sé. Pero resulta que Xi Jinping
3: se está reuniendo. Seguro vive alquilado.
2: Ey, ya va un momentico. Xi Jinping se está reuniendo con todo el mundo, yo no entiendo. ¿Ah? ¿Ah?
1: Bueno, un hombre muy social.
2: Sí. Una de las cosas buenas de los gringos cuando fueron para allá es que descubrieron el arroz chino. ¿Oíste? Descubrieron el arroz chino. Porque yo creo que esa gente que fue para allá no come arroz chino. ¿Oíste? Esa gente no come esa comida. Esa gente come una comida, ¿cómo se llama? Tecnológica. De esas que se desaparece, que te... Olé, y ya sentí la
3: barriga llena. Como Winston.
2: Claro, exactamente. No, ya va esto.
3: Un panguchito eléctrico, una arepita de wifi.
1: ¿Te imaginas que vos le pegues mordisco a la arepa y te dan corriente?
2: Te dan corriente. Bueno, te voy a decir una cosa. Es difícil porque a la arepa también se le va la luz. Entonces resulta que te dio un correntazo. Corremos peligro, ¿viste? Pero hay una cosa que sí quería decirle en relación con el tema ese de Xi Jinping y el reunionismo que tiene. Yo creo, por ahí escuché, ¿verdad? No sé si es verdad, que nuestra presidenta va a ir para la India. Ey, no, bailé. No sé. Sí, bailé.
3: Lo dijo Marco Rubio, imagínate.
2: Ajá,
3: Marco Rubio
2: sabe más
3: la agenda de nuestra presidenta que nosotros mismos.
2: Marco Rubio sabe para dónde va.
1: Si se va para la India, de él sí le voy a empezar a creer a Marco Rubio.
2: No, pero es que hay una...
3: Sí, Marco Rubio dijo, tengo entendido que la presidenta va a la India y qué bueno porque hay mucho que hacer con India, dijo.
2: No, sí, exacto. Imagínate. No, sí, hay que hacer con los... Sí, aquí en los indios, ¿verdad? También hay que hacer con ellos porque hay que ayudarlos. Allá en la Guajira, imagínate, si no tenemos nosotros luz y agua, ya la Guajira, ¿cómo está? La Guajira venezolana, ¿viste? Por cierto, una vez yo fui para allá y son muy gente muy agradable. Son amigos.
3: ¿Para dónde? ¿Para la India?
2: Sí, mira, no, la India, chico, la Guajira. La Guajira.
3: Ah, para Guajira.
2: Eso, estáis como Cristóbal Colón, que iba para la India y resulta que llegó aquí y entonces todos somos indios, ¿no? No, así no, Héctor. Entonces resulta que allá, mira, me comí un ovejo en coco.
1: En la Guajira,
2: con unos frijolitos rojos. Usted no lo ha probado, muchacho, no son blancos, no. Mira la cara, te pone la trompa. Caraoticos rojas, chiquito. No, es una cosa tan sabrosa. Te voy a decir una cosa, se me hace la boca.
3: Cambia el tema, que ya tengo hambre. Por cierto, ya tengo demasiado.
1: Y con
2: queso de cabra. No te lo perdáis. Y te voy a decir una cosa, me hicieron la boca.
1: ¿Cuándo es que vamos a Paraguaypoa?
2: ¿A dónde que vamos a Paraguaypoa? ¿Cuándo? Ey, me anoto, de una vez.
1: No, hablando de ovejo en coco y esas cosas.
2: Ay, qué cosa tan rica, es riquísimo.
1: Yo me comí una vez uno allá con un plátano maduro.
2: Dale, qué bárbaro.
1: Más bueno, horneado.
2: Vete, qué sabroso. Coquecito rallado así, ¿verdad? Ahí sí. Pero hay una cosa. El queso rallado es de las personas que tenemos que hacer muchos esfuerzos para comprar queso, ¿verdad? Y el queso entero es para aquellos que
1: les... Para aquellos inconscientes que no le importa desbaratar el presupuesto y se comen el queso de un solo tolete.
2: Sí, es que es verdad, ¿no? Yo te digo una cosa.
1: Esa vaina es muy buena.
2: Cuando yo me ponen un pedacito de queso, yo lo miro y él me mira y nos miramos. Y me lo voy a llevar para la casa y lo voy a guardar. Ey, el queso a veces es como una cuestión, como un souvenir.
1: Ajá.
2: ¿Vos sabés lo que es un souvenir? Estoy hablando internacional, chico. Estoy hablando internacional.
1: El recuerdito,
2: esto es turístico. Y yo me lo llevo para la casa como un recuerdo turístico, y lo miro, y luego ya me lo como. ¿Oíste? ¿Para qué voy ahí?
1: 7:18 de la mañana. Él me mira, yo lo miro.
2: Yo lo miro.
1: Y nos miramos.
2: Lo miro y después nos comemos.
1: Hay una canción, me miró, la miré.
2: Yo la miré. Él me... Ah, sí, sí, de Leonardo
3: Fabio. Es un merengue, ¿no? ¿Ese no es un merengue?
2: No.
1: Sí, también hay un
2: merengue.
1: También un merengue,
2: pero hay una de Leonardo Fabio. De los que somos de la primera generación.
1: No sé quién es.
2: ¿Por qué no sabe? Qué barbaridad. Yo voy a decir una cosa, queridos seguidores, ¿verdad? Y seguidores de primera mano. Hay que tener cuidado con Irani cuando dice.

0: dice eso, yo cuando ella, ¿cómo que decís vos?
1: ¿Cómo?
0: Así que acabáis de decir, yo creo. Mentira, ella se la sabe toda. Ella se la sabe toda. Ahora hay una cosa.
1: Claro, señora, porque mi papá la escuchaba, mi mamá la escuchaba.
0: Mira lo que es el oído musical heredado. Ey, cuidado con esto. Uh-huh. Heredado. Es decir, yo, por ejemplo, a mí me gusta el tango. A mí también me gusta el tango. ¿Verdad? Así como me gusta el tumbarrancho.
1: ¿Qué tiene que ver el tango
2: con tiene que ver una...
0: No debe saber lo sabroso que es. Porque es que el tango...
1: Los dos comienzan con T. Es lo único.
0: Exactamente. T. Ay, no lo había pensado.
2: José Leonel dice que en el nula es un ejemplo del desorden, del caos, de la electricidad, de los cortes eléctricos. Un ejemplo de los pueblos votados, como decíamos hace rato, que sufren y padecen por los cortes de energía eléctrica.
0: Yo creo que hay muchos cortes, son muchas heridas, ¿no? Corte, otro corte. Yo lo que quiero es el corte especial ese de punta trasera. Es decir, ¿qué corte querés? ¿Ah? El de la mariposa. De la mariposa con yuca.
1: ¿Por qué estamos hablando otra vez de comida? No, 120 minutos de
0: porque
1: esta
0: estamos
1: mañana.
0: Vivos.
1: Bueno, eso
0: si no estuviéramos vivos, no comemos. Imagínate. Ajá, Juan. ¿Qué está ahí diciendo, Juan?
1: Estoy aquí conversando con Juan, por favor. Qué indiscreto, John Wilson.
0: No, bueno, sí, te están viendo seguramente. Ahí sí, los estoy desnudando. Mira, le dice una cosa. Por cierto, voy a hacer una vaca, hablando de vaca, para comprar un caucho a la bicicleta. Porque este está pelón. No, aquí no es que llueva mucho y me voy a resbalar y me voy a caer.
2: Mira,
0: ¿no?
2: me acordé de ti porque hay un muchacho de la costa, de... Dios mío, de ahí del Zulia, pero del otro lado del lago. ¿Cómo se llama el otro lado del lago?
0: La costa oriental del lago.
2: La misma
0: Lagunilla.
2: Que va en bicicleta. Desde ahí, desde su casa, se fue en bicicleta y va para la Gran Sabana. Iba por Carora ayer. Se viralizó en las redes y me acordé de ti porque fue a un lugar y hizo una vaca y le dieron un comercio de ahí de Ciudad Ojeda, creo. Le dio las tripas y los repuestos. Y llegó a Carora y le dieron unas cosas para la bicicleta. El hombre anda pedaleando y dice que va a llegar a la Gran Sabana y lo está documentando en sus redes sociales.
0: Bueno, lo que pasa es que él también tiene que nombrarme a mí porque yo en eso soy pionero.
2: Bueno, ya le va a mandar un mensaje que te escribo.
0: Yo he estado en Mérida, en bicicleta, ¿verdad? Es más, he estado también allá en, ¿cómo se llama? Por allá para Panamá.
1: ¿Conoces? En el Darién.
0: En el Darién. Hace dos
2: bueno,
0: años
2: este
0: y medio.
2: Este chamo de Ciudad Ojeda para la Gran Sabana va pedaleando, va hoy por su cuarto día.
0: Fíjate, ahora yo sí quisiera ese local que también me aportara algunas tripas. Ese, por ejemplo, corazón, ¿cómo se llama? Los callos.
1: Las vísceras.
0: Las vísceras. Yo quiero que... yo con esas tripas no me... ¿Cómo se llama?
1: Hasta una buena sopa.
0: Oh, ¡qué rico!
1: 7:21 minutos de la mañana. Hablando del Nula, vamos a hacer contacto con nuestro compañero José Leonel Gutiérrez a esta hora de la mañana. Porque ahí la comunidad se cansó de esperar y por eso habilitó a su manera un paso vehicular en la parte del río Nulita. Nuestro compañero José Leonel Gutiérrez es quien nos ofrece los detalles.
3: Amigos de Radio Fe Alegría, Red Nacional, nos encontramos en la estructura del puente sobre el río Nulita que ayer jueves fue protagonista y es que tras la crecida del mismo, varios vehículos particulares empezaron a transitar por esta estructura de manera voluntaria y a riesgo sin permiso de algunas autoridades debido a que esta obra aún no está culminada. Esto generó una reacción en las redes sociales ya que la obra tiene varios días paralizado y esta tarde, como ustedes pueden ver, un total de 6 camiones o viajes de arena empezaron a llegar y a ser colocados para armar la estructura o lo que tiene que ver las rampas en ambos sentidos y así generar o aligerar, mejor dicho, el paso vehicular por lo menos en carros pequeños que sigue siendo una de las primeras necesidades fundamentales para esta estructura que está a 45 días exactos de cumplir 2 años de su caída. Estaremos haciendo seguimiento de lo que vaya ocurriendo, si en las próximas horas se habilitará o no el paso a carros pequeños mientras culminan o sencillamente se sigue esperando cuándo terminarán esta obra. Volvemos con todos ustedes a los estudios. Desde el Nula reportó José Leonel Gutiérrez.
2: Muchas gracias.
1: Muchísimas gracias. Creo,
2: pensaba mientras veía esas imágenes, ir al reporte del otro día de la gente que tiene que hacerse diálisis, ¿no? Tiene que ir a tratamientos ordinarios, obligatorios en San Cristóbal y que en muchos casos han tenido que arriesgarse, ¿no? A pasar el río ahí a medianoche porque el puente no se terminó de manera oportuna, no se terminó en los plazos que se correspondía. Pero bueno, ojalá
1: termine. Hablan, ¿no?, del hartazgo, ¿no? La gente se cansa, sí, claro, de esperar respuesta y de no tenerlas. Y la vida sigue y ellos necesitan seguir también. Claro. Así que asumiendo riesgos, porque no, no creo que la respuesta sea buena. Mira, esto se resuelve así. Tres camiones de arena y vieron que era fácil. No, no, no. Hay unos parámetros de ingeniería, hay unos parámetros técnicos que cumplir que son los que deberían garantizar las autoridades. Lamentable que la gente se sienta a ese nivel de hartazgo que los lleve a tomar estas decisiones de precipitar las cosas y, bueno, si no lo resuelven ellos, lo resolvemos nosotros como podamos. Fíjate que un reflejo...
2: Mira, dice Leo, emergencias médicas y daños en el transporte vienen pasando. Sí,
1: sí, por supuesto.
2: Más o menos lo que decía.
1: Y eso es lo que hace que la gente, bueno, reaccione.
2: Claro.
1: Fíjate, en Maracaibo, una cosa simpática que sucede es el hartazgo por la falta de alumbrado público. Dejó de existir el alumbrado público prácticamente una temporada y la gente empezó a resolver por su cuenta. ¿Y qué significa que la gente resolviese por su cuenta? Que incluso el alcalde, cuando fue alcalde Rafael Ramírez, le parecía una buena idea, era que la gente ponía una lámpara en el frente de su casa. Eso está bien. El problema es que la gente la pone sin conocimientos técnicos del asunto. Y sabes que es difícil conducir en Maracaibo de noche, porque te encuentras un montón de reflectores de frente, porque la gente puso reflectores por todas partes para alumbrar las calles que Corpolec no alumbró, y las puso sin conocer las técnicas, sin respetar el ángulo de la luz, la distancia, la dirección, hacia dónde apuntan, y tú vas manejando y no es que vienen 100 carros de frente, es que tiene 100 reflectores de frente que no te dejan ver el camino. Igual la luz alumbra al que va caminando, alumbra las casas, alumbra las vías, pero no sirven para alumbrar caminos que son de tránsito vehicular. Pero la gente hace eso, se harta de esperar una respuesta que no llega y resuelve con lo que tiene. Y no siempre lo que tiene es la mejor respuesta, pero le resuelve en el momento. Y ahí es donde creo que quienes tienen responsabilidad tienen que mirar porque... Luego es culpa de la gente. Lo mismo podemos estar aquí toda la mañana hablando de ejemplos. No te ponen el servicio de agua y la gente rompe la carretera y mete el servicio de agua por su cuenta. Y después la carretera rota y cuando encuentras tienes 100 botes de aguas blancas porque fueron tomas, que llaman tomas ilegales. Mira, pero si tienen 3 años, 4 años, 10 años, un barrio consolidando, esperando que le pongan el servicio de agua potable o el servicio de electricidad, van y se encaraman en el poste, van y meten el servicio de agua, van y ponen la cloaca, lo hacen con lo que tienen y como pueden porque la vida sigue. Entonces, creo que de este informe que nos presenta José Leonel, habría que rescatar que no es la gente del Nula, que es rebelde, que se alzó, que dijo, bueno, vamos a resolver, no es un caso aislado, vamos a decirlo así. Es un tema recurrente por la falta de respuesta o por la falta de respuesta oportuna, para no decir que nunca respondieron. Es que no fue oportuna la respuesta y la gente tiene una necesidad. Sí. Y la gente tiene que cubrir esa necesidad y lo hace como puede. El llamado, por supuesto, va a seguir siendo a las autoridades a que eviten que estas cosas pasen de forma anárquica, porque luego desaprendemos, entonces hay que reeducar. El proceso es más complejo a la inversa. 7:27 minutos.
2: Sí, a esta hora vamos a presentar a nuestra compañera Yosimar Ampíes, que ya está pendiente, está lista, para actualizarnos con la información del mundo de las artes, del espectáculo, semana a semana. Yosimar nos va acompañando con estos temas. Yosimar, buen día, ¿cómo estás?
4: Buen día, Héctor, Irani, a todas las personas que a esta hora se conectan y escuchan de primera mano. Bueno, muy contenta de poder acompañarles un viernes más para contarles de las cosas buenas que están en escena. He estado bastante perdida y sobre todo la semana pasada pues habían ocurrido bastantes cosas y noticias, sobre todo con el tema del Mundial, y bueno, estaba desactualizada con todos ustedes. Así que bueno, quería comenzar contándoles precisamente de todo lo que también se la parte artística de este evento de talla mundial. Y es que bueno, la semana pasada, a finales de esta semana, se confirmó que el escenario de la final recibirá, podemos decir, a un trío icónico musical, que sería Shakira, Madonna y la agrupación surcoreana BTS. La combinación de estos tres nombres marcará un hito en lo que será, bueno, la historia de estos espectáculos deportivos. Se dice que la FIFA pues busca capturar a toda la audiencia que sea posible. En este caso, desde el legado de Madonna, pasando por lo que, bueno, ya sabemos, es el reconocimiento de Shakira en todo este ambiente del fútbol, y la tradición también de ahora, o el impacto de lo que significan los BTS entre las nuevas generaciones. Por su parte, bueno, ellos mencionaron un poquito que también buscan como que con la experiencia de la participación de los que ya han estado en temas como los mundiales, también ahora en este caso, por ejemplo, BTS, incluirlo en esto, que tienen un impacto muy muy grande, sobre todo en la juventud actual. Recordemos que, bueno, este mundial, que será como el primero en contar con 48 selecciones y 13 sedes conjuntas, parece, y mencionaban algunos expertos, estar diseñado para romper todos los récords de audiencia. En este caso pasa lo mismo cuando se habla de este tema de eventos musicales. Así que, bueno, mencionaban en alguna entrevista que están haciendo un show que no solo busca como entretener a las personas o a los asistentes en el estadio, sino a las, bueno, millones de personas que lo ven a través de la transmisión televisiva. Así que, bueno, se espera que esto sea un gran evento. Por otro lado, también se conoció hace algunos días, y esto también como que encendió, sobre todo para los fanáticos, creo que Irani entra en esa categoría, que Netflix volvió a encender las expectativas, bueno, con lo que fue La Casa de Papel, que presentaron un nuevo tráiler en un evento realizado en Sevilla, en España. El avance, bueno, estuvo como con bastantes especulaciones. De esto se hablaba desde hace algún tiempo, por todo lo que ha sido también como el universo de la serie y todo lo que ha salido desde esta plataforma. Y bueno, también se mencionaba que la producción original, que en su momento concluyó en el año 2021, se convirtió en uno de los mayores éxitos globales de la plataforma. En el 2023, con todo lo que fue el tema del personaje de Berlín, uno de los más populares de la historia, en el mundo, bueno, de lo que significa La Casa de Papel, ahora parece que seguirá expandiéndose con nuevas historias relacionadas con atracos de gran escala. Aunque, bueno, no se revelaron como detalles oficiales, solamente se conoció esto en las plataformas de las redes, que hasta este momento todavía muchas personas siguen compartiendo. El avance es muy pequeño y la verdad no muestra tanto, pero se dice entonces que entonces hay otros elementos que estarán alimentando esta historia, aunque por ahora, bueno, Netflix hasta este momento no ha confirmado fecha de estreno ni detalles adicionales sobre este gran proyecto que mueve también a un montón de gente. La última vez que hice en escena había quedado pendiente de contarles sobre las reglas que ahora cambiarían en los premios Oscar, que también es una noticia que desde hace varias semanas está en el mundo del espectáculo, sobre todo pues porque estas cosas suelen traer a dos tipos de personas, los que aman estos resultados y los que no están de acuerdo. Así que, bueno, para la edición del año 2027, que sería la edición número 99, algunas normas, bueno, cambiaron. La Academia de Artes y Ciencias Cinematográficas ha anunciado cambios significativos, enfocándose en la inteligencia artificial, sobre todo en la elegibilidad también internacional y las normas de actuación. Así que, bueno, con el tema de la inteligencia artificial, por ejemplo, la Academia ha establecido una postura oficial donde el uso de la inteligencia no favorecerá ni tampoco debe perjudicar una nominación, pero se priorizará como sobre todo pues la autoría humana. Podrán entonces solicitar información sobre el uso de estas herramientas en producción y estas cosas. Sobre los guiones, deberán ser escritos por autores humanos para ser elegibles, y las actuaciones deben ser realizadas por personas con consentimiento. También sobre el tema de una nueva categoría, se reforma la categoría para permitir que películas premiadas en festivales como el Festival de Cannes, Venecia, sean elegibles incluso sin ser seleccionados oficialmente por un país de origen. Además, el premio incluiría directamente al director. Esto es algo que cambió, pues estoy hablando de la categoría de mejor película internacional. Y otro de lo que ha sido muy polémico también tiene que ver con que ahora se permite que un intérprete compita múltiples veces en una misma categoría durante un año, o sea, durante una misma edición. Uno de los cambios más comentados tiene que ver con los actores, pues como les digo, ahora podrán entonces competir, por ejemplo, dos veces en la misma categoría si sus actuaciones están entre las más votadas en esa edición. En el terreno internacional también, bueno, hay revolución, películas que brillan en festivales como otros festivales, como ya les dije, sin ser de hecho seleccionadas por su país. En este caso ahora también podrán ingresar, y la sede también es uno de esos cambios. La próxima ceremonia, es decir, la de marzo 2027, se celebrará en Los Ángeles y promete ser distinta, más abierta, más tecnológica, pero también más estricta. Así que, bueno, esto también ha traído, saben, como que amigos y enemigos con estas nuevas decisiones. Y bueno, para cerrar el día de hoy, por supuesto, mencionarles lo que sigue siendo el fenómeno de la película de Michael Jackson, que se corona como líder de la taquilla mundial tras lograr desbancar al Diablo Viste a la Moda. De hecho, que en algún momento les dije que estaba haciendo al revés. Y bueno, película que había también dominado la cima. Así que bueno, la cita y lo que también tiene que ver con el cine y esta película recuperó la posición número uno con 26 millones de dólares recaudados este fin de semana. Que pasó, por ejemplo, en Norteamérica, así que bueno, se está hablando mucho del impacto de lo que esto significa y también de lo que aún lidera con esta recaudación mundial con 911 millones de dólares. Y con esto, bueno, regresamos con ustedes a los estudios principales. Gracias por escucharme un viernes más en Escena.
1: Muchísimas gracias, Josie. Como siempre, completo el informe a esta hora de la mañana. Bueno, hablando de spin-off, yo estoy emocionada últimamente. Estoy esperando con más ansias que Berlín, tengo que confesar. Pero yo estoy esperando con más ansia el nuevo spin-off de The Big Bang Theory, que tiene como protagonista a Stuart, al dueño de la tienda de cómics, que ahora sale en una nueva... Pues, ese spin-off había sido anunciado ya hace 3 años, pero va a ser estrenado este año. Así que, bueno, los trailers que va ofreciendo HBO Max... me parecen bien simpáticos. Vamos a ver si es tan exitoso como la vida de Sheldon chiquito, ¿no? Que es el otro spin-off de The Big
5: Bang. Eso me encantó. John Sheldon me encantó. Si la gente supiera cómo Irani y yo vimos los primeros capítulos de La Casa de Papel con una computadora, un televisor, unas cornetas y mil malabares para poder reproducir y sincronizar audio y video en dos equipos
1: porque
5: diferentes.
1: Porque era audio por un lado, sí señor. Era audio por un lado y video por el otro.
5: Terrible.
1: Nos tocó.
5: De ahí venimos.
1: De tripas corazón, sí señor.
0: Bueno, yo le quiero decir que mira, todo eso que usaron yo no lo vi. Porque
1: pero
0: no
1: hay
0: vi.
1: Una que te va a gustar. Yo creo que yo sí, no sé si lo comentó la semana pasada, pero fui yo que estuve viendo que es cómo se retomó el proyecto de la película del Coyote.
0: Ah, sí.
1: El Coyote.
0: ¿Tiene
1: sí,
0: que
1: señor.
0: Ver conmigo?
1: El Coyote.
5: ¿El de Correcamino?
1: Sí, pip, pip. Sí. ¿Ese? En la película.
5: Eso me puede gustar a mí.
1: Yo estoy loca por
4: y
1: ver.
4: Y le va a gustar algo a Héctor, ¿vale?
1: Y por fin sabe de qué estamos hablando.
5: La Casa de Papel, ya vi Berlín, la vi el fin
1: mira,
5: de semana.
1: Muy
5: solo cholazo la vi.
1: Pero va a ser una película que busca hacer por fin justicia.
0: Sí, por supuesto.
1: El Coyote lleva a. Demanda a Acme.
5: Demanda a Acme
1: por daños
5: y
1: perjuicios.
5: Ya dañaron al Coyote.
1: No va contra el Correcamino, sino contra Acme.
0: Claro.
1: Porque Acme nunca le advirtió de todo lo que iba a sufrir usando sus productos.
0: Claro, además.
5: Los productos con desperfectos.
0: Él es el ejemplo superior.
1: Ese es el argumento principal de
0: la película. Él es el ejemplo superior de la resiliencia.
1: Por supuesto. Y de la resistencia también.
0: El Coyote.
1: Bueno, lo cierto es que yo estoy esperando esos estrenos. A ver, que me den fecha.
0: Yo voy a decir una cosa.
1: Yo creo que voy a ser feliz.
0: Al Coyote que quería agarrar al pájaro ese, ¿verdad? Entonces yo resulta que yo digo, chico, mejor te coméis una mandoquita.
1: Al Coyote lo que le faltó fue que se le fuera
5: el tiempo. Mira, John Wilson, está Rafa, que se le va el tiempo.
0: Bueno,
5: Rafael, adelante.
6: Muchísimas gracias. Aquí vengo yo volando.
1: Correcamino, dale.
6: Bueno. Denme chance. La cosa se complica hoy. Iname acaba de enviar un boletín a todas las redes sociales. Dice: pendiente, se observan mantos nubosos productores de precipitaciones de intensidad variable en Miranda, sur de Aragua, Guárico. Condiciones meteorológicas que se estiman continúan por las próximas 3 horas. Así que la lluvia de esta onda tropical 4, lo que queda de ella sobre el territorio nacional, va a estar dando mucho de qué hablar hoy. A las 11 de la mañana, más o menos, las condiciones van a estar también bastante difíciles para Apure. Caicara y Orinoco va a estar lloviendo casi todo el día. También en Amazonas, San Fernando de Atabapo, Maroa, para allá estará con lluvias a eso de mediodía. Van a llover, dormir enchichorrados allí, descansando con la lluvia. Sabroso. En Amazonas por la tarde, toda la tarde con lluvias también. Sí, va a estar fuerte en Bolivia. Y hay Amazonas en la tarde a las 5, 6, 7, 8 de la noche, mucha lluvia. Para mañana las condiciones del sábado y el domingo va a estar peor. El sábado amanecerá lloviendo en Caicara del Orinoco y el sur de Guárico, también el sur de Anzoátegui, Semapire estará con lluvias intensas a las 5 de la mañana. En la costa oriental también mañana amanecerá lloviendo. Seguirá lloviendo toda la mañana entre Caicara, Orinoco y los Pijiguaos hasta más o menos las 2, 3 de la tarde estará con lluvias. Ya después se escampa un poquito y en la tarde a las 5 todo Bolívar estará con lluvias, Ciudad Guayana, San Félix, y en la noche va a caer un palo de agua pero hacia Ciudad Bolívar. Así que activos en Ciudad Bolívar, fuerte aguacero, igualmente Soledad, sur de Anzoátegui, muy pero muy fuerte. Puerto de Ayacucho también estará con lluvias mañana por la noche, el sábado por la noche y el domingo. El día no parará de llover en casi todo el territorio nacional. Vamos a ver el domingo rapidito. Puerto de Ayacucho amanecerá lloviendo a las 5, de 5 a 8 de la mañana. También estará con lluvias parte de San Fernando de Apure, Calabozo, toda la zona de centro de Guárico con lluvias, la costa oriental también, mañana con lloviznas, lluvias. Esta ya es prácticamente la onda tropical 5 llegando el domingo, porque INAVE la tiene señalada para el domingo lunes, y por la tarde vamos a estar con lluvias. Después de las 2 de la tarde en Maturín se esperan lluvias intensas a las 5 o 6 de la tarde, muy fuerte. Igualmente en toda la zona de Barquisimeto, por la tarde, que tenía tiempo que no llovía fuerte para allá, va a estar con lluvias todo el eje Valencia, Barquisimeto, con lluvias después de las 3, 4 de la tarde. Igualmente, la bajada a Mérida, el domingo por la tarde, por la Zulita, va a estar complicado. Los que van al aeropuerto se van a conseguir lluvia, bajar temprano, es las indicaciones. En la noche, mucha lluvia también el domingo, en el eje Valencia, Barquisimeto, y el oriente estará con lluvias, Anaco, Cantabria, El Tigre, después de las 5 o 6 de la tarde estará con lluvias hasta Barcelona. Así que fin de semana lluvioso, la onda tropical 5 va a llegar duro, fuerte, y la 4, que no terminará de salir el fin de semana, seguirá por el occidente refrescando el país. Retornamos a los estudios. ¡Bic, bic! ¡Allá vamos!
1: Muchísimas gracias.
0: Gracias, Rafa. El hace bip bip y el Banco Central hace pip pip.
1: Bip bip.
0: Es el producto interno bruto, ¿no?
1: El producto interno.
0: Claro, por eso el problema de los índices. Claro, hay que ponerlo a estudiar.
1: Hay que volverlo inteligente.
0: Volverlo inteligente.
1: Aprovechar la inteligencia artificial.
0: Así es, algo hay que aprovechar, algo de inteligencia.
1: Mira, también nos escribe a esta hora de la mañana Juan Chón desde Buenos Aires, en Argentina, como siempre, en sintonía. Dice que está a 6 grados de temperatura.
0: ¡Bárbaro!
1: Tiene frío.
0: ¡Qué bárbaro!
1: En sintonía, descansando con un fin de semana largo hasta el día martes, fiesta de la comunidad judía allá en Buenos Aires.
0: Imagínate.
1: También escribe Luzmari Cárdenas desde Santiago de Chile, en sintonía. Allá están a 9 grados.
5: Qué sabroso.
1: Temperatura. Envía sus saludos a mi persona, a Héctor, a Rafael, a todo el equipo de Fe y Alegría. Dice, muchachos, excelente fin de semana. Hoy llegando un poco tarde, siempre atenta. Así no escriba. Saludos especial al amigo John Wilson, el señor de los viernes.
0: Imagínate.
1: Dice Luz Mari desde Santiago.
5: Lord viernes. El señor de los anillos.
1: El Lord de los viernes.
0: De Lord viernes, no de dolor, de Lord.
1: El Lord.
0: El Lord, así es.
1: Y no es el oro, sino el oro.
0: Un momentico, ve, te voy a decir una cosa. Ey, ya tengo hambre. Tengo que decir esto. Héctor, tengo hambre. Cuando
1: él tenía hambre antes de llegar.
5: Yo también, y estoy oliendo ya la comida porque ya es la hora, así que...
0: ¡Qué bárbaro! Héctor, allá no comen a las 3 de la tarde. ¿Cómo es que?
5: Bueno, ya son las... Bueno, falta un cuarto para las 2. No, aquí comemos a las 2.
0: A las 2. Ah, bueno, está bien. Sí. Se adelantó al hecho, pues.
5: En otras casas a las 3, pero en esta procuramos a las 2.
0: Yo sé que ya se come a las 3. A las 3.
5: Sí, a las 3.
6: Los plátanos fritos, están friendo por allá. Plátanos fritos.
5: Dios te oiga, muchachos. Dios te oiga.
0: Me encantó hoy de Rafael el parte meteorológico que tiene la onomatopeya del bip bip.
1: ¿Cómo no?
0: Le salió perfecto.
1: Se nos acabó el tiempo, bip. Por cierto.
0: Bueno, goodbye. Goodbye, my friend. ¿Para qué tal, ve? Ya les adelanté. Curso 1.
5: See you, bro. See you next week.
0: ¡Wow! Esa lección
1: que quédate loco. Y con el ojo volteado.
0: Señores, water para todo el mundo. Water, ¿no? Es water. Guate para todo el mundo.
1: No, no sé,
0: pues,
1: si estoy hablando del guate o de,
0: no,
1: del agua.
0: Del guate, no, del guate, del
1: guate. El
0: H2O. El H2O. Bueno, abrazo.
1: Después de la pausa, Contacto Sur en la red nacional de Radio Fe y Alegría. Y en Fe y Alegría Media, nuestro querido Luis Zabalet, el profesor Luis Zabalet, con nuestra sesión de yogas para la mañana del día de hoy. Y después seguiremos revisando noticias e información por nuestro canal digital. Gracias por acompañarnos, gracias por dejarnos acompañarles esta semana. Que tengan todos un lindo viernes, un excelente fin de semana. Será hasta una próxima oportunidad y recuerden, siempre sonrían. Eso es gratis. Hasta luego.
5: Adiós.

0: son las 7:44. 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
3: ...22 de mayo del 2026... el Día Internacional de la Biodiversidad Biológica, promovido por Naciones Unidas para promover la conciencia sobre el cuidado de la riqueza natural y del medio ambiente de nuestra casa común. Bienvenido, bienvenida a este Contacto Sur. En esta edición matutina les acompaña Yolani Pérez desde los estudios de Radio Progreso en el centro de América, Honduras. Se agrava crisis sociopolítica en Bolivia. Pacientes renales y oncológicos protestan en exigencia de medicamentos e insumos en el Ecuador. Contaminación con basura y también humo en Arequipa, Perú. 6 de cada 10 familias argentinas están endeudadas.
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3: Qué gusto que se informe de lo que acontece en esta Abya Yala. Arrancamos en Bolivia. Los bloqueos de caminos que se registran en este país como parte del conflicto social y político que atraviesa pone en riesgo el abastecimiento de oxígeno para centros hospitalarios. Más información desde la red Herbol, desde La Paz.
4: En este momento, en la parte occidental de Bolivia, en el departamento de La Paz, distintos sectores que protestan y piden la renuncia del primer mandatario Rodrigo Paz han impedido el paso del oxígeno, elemento vital para hospitales y enfermos de gravedad, entre ellos niños. Los pasados días, la Defensoría del Pueblo y el Gobierno, a través de un operativo policial militar, lograron habilitar un corredor humanitario para que este oxígeno pudiera llegar a los hospitales del Departamento de La Paz y salvar la vida de muchas personas. De lo contrario, podría poner en riesgo la vida de otros seres. Lamentablemente, esa es la realidad que vive Bolivia en estos momentos. Desde el Ministerio de Salud, a través del jefe de gabinete, doctor Maiver Aparicio, han informado que este oxígeno alcanzará solo por 6 días.
5: Si hacemos un promedio de 6 toneladas, esta cantidad de oxígeno que estaba trayendo la empresa Linde iba a durar aproximadamente entre 6 y 10 días. Como digo, nuevamente dependerá del ritmo y los pacientes que se encuentran internados en toda nuestra metrópoli. Por varios días, para que puedan pasar estas cisternas, toda vez que no permitían el paso, no dejaban pasar, pues ya habíamos solicitado, habíamos enviado las notas expresando cuáles eran los riesgos que la población corría porque no pasen.
4: Por otro lado, los médicos se declaran en estado de emergencia debido a esta falta de oxígeno y alimentos en centros de salud a causa del bloqueo de carreteras y piden que haya nuevamente un paso humanitario.
6: El sistema de salud de La Paz unificado determina, primero, exigimos un cordón humanitario de inmediato. Emplazamos a los sectores movilizados a deponer sus actitudes delictivas contra las ambulancias y el personal de salud. Exigimos la liberación inmediata de las rutas para los camiones cisterna de oxígeno medicinal, medicamentos y camiones de alimentos. La política no puede alimentarse de la muerte de enfermos y de pacientes en estado crítico.
4: Para Contacto Sur, informó Graciela Dorado Alanoca, Reder por La Paz.
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3: Y siempre en el sur de América, pacientes renales y oncológicos protestan en exigencia de medicamentos e insumos en Ecuador. Lamentan que diariamente 4 pacientes mueren por falta de dichos medicamentos. El reporte desde Radio Irfayal.
7: Saludos cordiales. Compañero Radio Escuchas, nos encontramos aquí en los exteriores del Palacio de Gobierno, lugar donde este día varios miembros de asociaciones de personas con enfermedades oncológicas y también personas que se realizan diálisis dentro del Ministerio de Salud Pública del Ecuador han levantado una voz de protesta, se han reunido para hacer un plantón pacífico reclamando sus derechos, reclamando también al gobierno atención para tratar cada una de estas enfermedades. Desde los micrófonos de Radio Irfeyal, aquí están las voces de sus protagonistas.
8: Mi nombre es Kevin Valdés, del Frente de Pacientes Renales.
9: ¿Cuál es el saldo en estos 2 años y medio con respecto a los pacientes renales y cómo debemos verificar precisamente la magnitud de esta crisis?
8: Sí, esta crisis, como les mencionaba, no va a poco tiempo, va casi ya 2 años. Los saldos de lo que se garantiza este dato por la Federación Médica Ecuatoriana, el doctor Argüello, nefrólogo, nos dijo, este dato son 4.000 vidas que se han perdido en 2 años y medio. Es una cuestión bastante crítica para nosotros porque son 4 pacientes diarios si calculamos en este tiempo. No quiero ser el siguiente que pierda la vida. Yo, como he mencionado, mi lucha seguirá hasta que el último compañero en diálisis reciba todos los insumos. Mientras un compañero no tenga medicina e insumos, seguiremos en esta lucha, que esta lucha es de todos.
9: Hoy están bajo el Palacio de Carondelet pidiendo una audiencia con el presidente. ¿El presidente está aquí?
8: Nos dicen que el presidente no está aquí, sin embargo nosotros hemos elaborado como tal una carta, ustedes pueden recibir también los medios, exponiendo el diagnóstico de la salud renal en Ecuador. Nosotros como pacientes no deberíamos hacer este diagnóstico, pero sin embargo lo tenemos. Tenemos cifras reales y sobre todo no solamente pedidos, tenemos propuestas. Las propuestas que nosotros tenemos a cabo y queremos decir al presidente son declaratoria de emergencia sanitaria en la salud renal. La creación de un fondo estatal específico para la atención de enfermedades renales, que sea exclusivo, permanente, transparente y destinado a garantizar la atención. Fiscalización integral y transparente de los prestadores externos.
7: Y fuera de cámara se pudo saber que el Ministerio de Finanzas, el Ministerio de Gobierno y el Ministerio de Salud accedió a una reunión con cada uno de los representantes de estos grupos prioritarios. Sin embargo, esta reunión se está realizando a puerta cerrada. Nosotros estaremos a la espera de la salida de los representantes de cada una de estas asociaciones para tomar su versión y saber qué es o cuáles fueron los acuerdos que se plantearon dentro de esta mesa de diálogo. Desde los micrófonos de Radio Irfeyal para Contacto Sur, reportó Pablo Mencías.
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3: Y en Perú hay contaminación con basura y humo en Arequipa. Se ha denunciado el hallazgo de restos animales en el Cerro Colorado. La ciudadanía en alerta por contaminación. Nos informan desde Radio Yaraví.
10: Saludos amigos de Aler. Encuentran gran cantidad de colas de animales frescos, secos, cueros, muchos pelos de animales en el distrito de Cerro Colorado, cerca de un parque industrial donde hay muchas curtiembres. Antes de ingresar a la zona hay una pancarta municipal que dice «Prohibido botar basura, escombro, desechos, bajo pena de multa». Pero allí se encontró gran cantidad de ellos. Denunciaron los vecinos de la zona. El alcalde de este distrito, Manuel Vera Paredes, niega que esta práctica atente contra la salud pública, que está prohibida por ley. Esta contaminación no realizan los vecinos de este distrito, dijo el alcalde. Radio Yaraví acudió a esta zona cerca al puente Añashuaico en el distrito de Cerro Colorado, evidenciando un olor nauseabundo debido a la existencia de un botadero clandestino ubicado muy cerca de la ruta El Sillar. El lugar alberga, presuntamente serían cientos de colas de caballos, de vacas, de toros, burros, esparcidas por el suelo. Además, las colas también se hallaron huesos, cabezas y otros restos de animales en los alrededores. Cabe señalar que en la parte alta de esta zona se ubica un parque industrial. Existen empresas de curtiembres que podrían no estar desechando adecuadamente estos residuos. En lugar también se encontró basura, tripas, cueros, bolsas con grasa, llantas, gran cantidad de moscas, roedores, además de perros callejeros que buscan comida entre los desperdicios. Este botadero clandestino que usan los vecinos para cruzar al otro lado. El alcalde también manifestó: estoy totalmente seguro que no son ciudadanos de Cerro Colorado, que esto viene de otros distritos. Digo públicamente, con mucho respeto, lo único que hacen estos carros que recolectan estos insumos es salir del lugar donde realizan todo tipo de actividades y venir a botarlo a zonas alejadas de la ciudad, dijo el burgomaestre. La ruta El Sillar. Todo el centro histórico de Arequipa está construido con sillar. Son piedra de lava volcánica. Hasta el momento no tenemos relleno sanitario. Desde Radio Yarabí Arequipa informó Andrés Javier Momani.
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3: Y nos vamos rápidamente hasta la Patagonia, en Argentina. 6 de cada 10 familias están endeudadas. Crece el endeudamiento de las familias para cubrir comida, medicamentos y servicios. Algunos sectores legislativos buscan denunciar la situación y frenar embargos. Nos informan desde Radio Encuentro.
11: América Latina. Les contamos que en nuestro país crece la preocupación ante el endeudamiento de las familias argentinas. 6 de cada 10 familias se encuentran endeudadas y estas deudas fueron contraídas para comprar bienes de uso cotidiano, como es la comida, los medicamentos o el pago de deudas por servicios de luz y gas. Escuchemos a la senadora nacional de Unión por la Patria, Ana Marx, quien presentó un proyecto para buscar que estas deudas se reestructuren y no genere mayores inconvenientes a las familias argentinas.
12: Sí, la verdad que es una situación la del endeudamiento de las familias que lo estamos viendo a lo largo y a lo ancho de la provincia de Río Negro, pero de toda la Argentina, y los datos y las estadísticas nos hablan de que es el momento de endeudamiento familiar y de morosidad más grave de la historia, ¿sí? Estamos hablando de 6 de cada 10 familias que tienen deudas que no pueden pagar, de una morosidad en el pago de las deudas con las tarjetas de crédito que se ha cuadriplicado 4 veces más de la referencia histórica, de deudas que promedian los 6 millones de pesos para las familias y deudas que tienen una condición muy particular y que son deudas vinculadas con el consumo diario. No estamos hablando de deudas como podríamos registrar en otra época, cuando había programas como la Hora 12, donde había endeudamientos de las familias que tenían que ver con cambiar electrodomésticos, con compras para mejorar sus condiciones de vida. Estamos hablando de deudas para el consumo diario. Deudas tarjeteando la carnicería, tarjeteando el supermercado, tarjeteando la medicación que se toma mensualmente, sacando créditos para pagar servicios para que no se retiren los medidores. Esta es la realidad de muchísimas de las familias, por supuesto, consecuencia de un modelo económico de restricción económica, de un modelo económico que lleva adelante Javier Milei, en el cual en una Argentina donde ya se fundieron más de 24.000 pymes, en una Argentina donde se han perdido más de 400.000 puestos formales, más todos los informales que derivan. Bueno, la situación es esta, el sueldo no alcanza hasta el día 15 del mes y las familias se financian con deudas que luego no pueden pagar. Ante esta situación gravísima, hemos presentado un proyecto en el Senado de la Nación, un proyecto que es un proyecto de ley nacional, para crear mecanismos administrativos que permitan estructurar estos pagos.
11: Escuchábamos a la senadora nacional de Unión por la Patria, Ana Marx, de la provincia de Río Negro, y su preocupación ante las deudas que tienen las familias argentinas para cubrir gastos básicos y que le generan cada día mayores inconvenientes. Informó Cristina Cabral.
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3: Así cerramos este Contacto Sur de este 22 de mayo, agradeciéndoles a ustedes que a lo largo de esta semana estuvieron pendientes de lo que acontece en nuestra región. Que pasen buen fin de semana. Recuerden seguirnos a través de nuestras redes digitales y el www.aler.org.
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13: Son las 7 y 59 minutos. 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

0: ¿Qué tal, amigas y amigos de Canal 11, el nuestro, y de Radio Fe y Alegría? Para mí es un gusto, como siempre, poder acompañarles a esta hora de la mañana en este espacio que transmitimos en vivo y en directo a través de las pantallas de Niños Cantores Televisión y la señal de Radio Fe y Alegría 88.1 FM en el estado Zulia. Hoy, además, como siempre, transmitiendo por nuestro canal en YouTube, Fe y Alegría Media, donde ustedes también pueden sumarse a la interacción a través del chat de nuestra transmisión en vivo y en directo. Les invitamos además a suscribirse a nuestro canal para que reciban la notificación apenas iniciemos este trabajo de recorrido por las noticias que se generan dentro y fuera de nuestro país, que hacemos además desde las 5 de la madrugada y hasta las 9 de la mañana, esta última hora, con transmisión simultánea a través de Canal 11 del Zulia. Hoy es viernes 22 de mayo de 2026, se cumplen 3 meses, hoy exactamente, de los derrumbes en el túnel de trasvase del Turimiquire, del embalse del Turimiquire, que permite el abastecimiento de agua a varias zonas del oriente venezolano, lo que incluye 3 municipios, al menos 3 municipios del estado Sucre y también parte del estado Nueva Esparta, la isla de Margarita, lo que provocó una emergencia hídrica que fue declarada a principios del mes de marzo y aún no ha encontrado solución. La gobernadora del estado Trujillo, Johanna Carrillo, en sus últimas declaraciones hace apenas una semana, dijo que iba a tomar algún tiempo la solución de esta problemática, que en las primeras informaciones ofreció el restablecimiento del servicio de agua potable en unos días, pero luego de constatar la gravedad de los daños provocados por estos derrumbes en el túnel, pues se ha alargado ya por 3 meses. Todavía, hoy en día, los habitantes de estos municipios afectados en el estado Sucre no saben cuándo se va a resolver, porque las autoridades no han sido capaces hasta la fecha de ofrecer una estimación de cuánto van a tardar en restablecer el servicio. La última información oficial que se ofreció fue por parte de la gobernadora, cuando dijo que iban a tardar algún tiempo y habló de la aprobación de recursos para la intervención, no solamente del túnel, sino de todo el embalse del Turimiquire, una obra de gran envergadura, mientras que la gente se las ingenia para, en principio, comprar envases, pipas, tanques, que recipientes que les permitan almacenar agua para 4, 5 o 6 días, porque no estaban habituados a fallas en el sistema de distribución de agua. Por tanto, son personas cuyas casas no están adecuadas, no están preparadas para el almacenamiento de agua para varios días. 80, 90, 100, 120, 150 dólares pueden gastar en la adquisición de estos recipientes, y algunas zonas reciben agua con una política de llaveo, de abrir y cerrar llaves para distribuir la poca agua que alcanza a llegar por gravedad a algunas zonas de el estado Sucre. Mientras tanto, organizaciones de asistencia humanitaria como la Cruz Roja mantiene su programa de distribución de agua potabilizada, tomada en principio del río Manzanar y de otras fuentes, y que luego pasa por un proceso de potabilización y se distribuye a la ciudadanía. Pero a esta tienen acceso quienes están más cerca de las piscinas que ha puesto la Cruz Roja, mientras intentan abastecer de agua potable al resto de las comunidades a través de camiones cisternas que no logran cumplir los cronogramas establecidos y ofrecidos inicialmente, por lo que en estos 3 meses ya se han protagonizado varias protestas con presencia de los vecinos de las comunidades más afectadas para exigir una solución. De acuerdo a las consultas públicas hechas por alguna de las organizaciones que hacen vida en el estado Sucre, la mayoría de la población no confía en que esta situación pueda tener una pronta solución. De momento, aunque la crisis de abastecimiento de agua podría estar impactando distintas zonas del país por, digamos, fallas en el sistema de distribución, por envejecimiento de tuberías, por roturas, por reparaciones, por fallas que provocan también los racionamientos eléctricos, en esta zona particularmente viven una emergencia que hoy particularmente cumple 3 años. Los detalles de todo lo que ha pasado y lo que sigue pasando en esta zona del país, usted los consigue en nuestro portal web, radiofeyalegrianoticias.com, y también en nuestro canal en YouTube. En breve estará disponible una charla, una conversación que sosteníamos, una conversación con nuestro compañero Giovanni Jesús González, periodista de Radio Fe y Alegría en Cumaná, quien compartió con amplitud la situación que están viviendo los pobladores de esta zona, repito, del oriente venezolano, de los últimos meses, mientras esperan una respuesta definitiva y una solución, sobre todo, a su situación por parte de las autoridades. A esta hora vamos a hacer enlace con nuestro compañero Rafael Eduardo González. Está listo en el Centro de Monitoreo Meteorológico de Radio Fe y Alegría, desde donde comparte con nosotros datos sobre la situación del clima, ese que nos va a acompañar en la jornada del día de hoy en nuestra región. Rafael, te escuchamos. Buenos días, ¿no lo tenemos? Bueno, perdimos la conexión lamentablemente con nuestro compañero Rafael González. Vamos a hacer una pausa, probablemente al regreso logremos reconectar y tengamos los detalles, no se vayan.
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2: Son las 8 y 12 minutos. 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

0: Continuamos a esta hora de la mañana en vivo y en directo a través de la Red Nacional de Radio Fe y Alegría en nuestro portal web radiofeyalegrianoticias.com, donde tienen nuestra señal en streaming. También transmitimos, recuerden ustedes, a través del dial 88.1 FM para la ciudad de Maracaibo y, por supuesto, a través de las pantallas de Niños Cantores Televisión y nuestro canal en YouTube, Fe y Alegría Media. Vamos de inmediato al Centro de Monitoreo Meteorológico de Radio Fe y Alegría. Ya tenemos a nuestro compañero Rafael González listo para contarnos las condiciones del clima para la jornada de hoy. Rafa, te escuchamos. Buenos días.
1: Muy buenos días, estimada licenciada Iranía Costa. Saludo a toda la audiencia de la región zuliana. Aquí estamos listos para este boletín de hoy, viernes, el último de la semana, a un día ya del cuarto creciente. Cambio de luna, también el paso de la onda tropical número 4 sobre el sur de Venezuela y algunas alteraciones también hacia la zona central, norte, la Valencia, Carabobo, algunas zonas de Lara, Yaracuy, con lloviznas esta mañana. El lago de Maracaibo también con algunas condiciones de lluvia en toda la zona central y hay un pequeño retoque entre Ciudad Ojeda, tocando orilla, como dirían por allá, la lluvia entre Mene Grande, Bachaquero, Ciudad Ojeda, inclusive también Cabima y un poquito hacia La Rita. Del lado occidental, las lluvias hacia Bernal, la carretera de Machiques hacia Santa Bárbara está con lloviznas esta mañana. Hay una alerta para hoy en la región zuliana, INAMED señala que pudiéramos tener para la tarde, después de las 2, 3 de la tarde, lluvias intensas hacia la zona montañosa de Alto Cuco, Villa del Rosario, Machique. Así que, a pendientes, ahí el alerta, estamos hablando.

0: de un 70 milímetros de lluvia, un poco las indicaciones que tienen para hoy el INAMET. También para la tarde-noche en la costa oriental se piensa que van a registrarse lluvias intensas hacia Bachaquero, Lagunillas y también Ciudad Ojeda. A esta hora de la mañana persiste buen oleaje en el Golfo de Venezuela, tan solo hay olas de 1 metro, bastante estable el oleaje en el Golfo y también en toda la zona de Sinamaica. Poco la información, el fin de semana también se nos presenta, mañana es sábado con lluvias en la mañana, Ciudad Ojeda, la costa oriental, hasta Caja Seca estará con lluvias a eso de 5 a 8 de la mañana. Después del mediodía tendremos lluvias hacia el norte, oeste, al noroeste de Maracaibo, lluvias hacia Manalote y también hacia el sur. Lluvias en todo el puente de Rafael Urdaneta. Y para la tarde, las indicaciones que tenemos para el sábado son que será que tendremos lluvia en toda la carretera panamericana después de las 2 de la tarde, Caja Seca hasta La Fría, lluvias intensas este fin de semana. Es parte de la onda tropical número 4. La 5 estará llegando el domingo por el oriente y estará avanzando lunes, martes hacia Venezuela. El martes posiblemente esté tocando también algunas zonas del occidente del país, entre ellas la región zuliana. Feliz fin de semana para todos. Nos regresamos a los estudios con Iranía Costa.
1: Muchísimas gracias, Rafael, por el informe de esta hora de la mañana. Vamos a avanzar nosotros con más, y es que nuestro equipo estuvo esta semana en la comunidad de Cerro Pelao, allí en la parroquia Cristo de Aranza, donde los vecinos se quejan de cómo su movilidad se ve afectada por la situación en la que se encuentran sus calles. Nuestra compañera Oriana Galvez nos ofrece los detalles. Adelante.
2: La falta de mantenimiento en la vialidad del sector Cerro Pelao a Ticos por Arriba afecta la seguridad y la movilidad de las personas que habitan el sector. Vecinos comentan que los choferes del transporte urbano evitan transitar por la zona a pesar de que forma parte de sus rutas oficiales y optan por desviarse hacia zonas aledañas debido al mal estado en el que se encuentran las calles.
3: Toneladas de huecos que tiene la carretera. Y entonces los carritos de los Robles no quieren entrar, que sus rutas no se quieren meter porque ellos dicen que no se les van a dañar los carros, los cauchos, la cuestión, por meterse por esta vía. Entonces ellos cogen otra vía alterna y los que vivimos metidos en esta comunidad tenemos que bajarnos en la vía de los Aticos, caminar el extremo hasta donde tengamos que caminar, que es nuestros hogares, para poder llegar porque ellos por aquí no se quieren meter. Yo tengo 5 años, ya yo en los 5 años que yo tengo aquí, sí. Ya tiene la carretera malísima, malísima. Es más, por aquí se metían hasta busetas, ya ni eso, ya ni uno las ve. De 1000 en 100 que pasan los carritos de los Robles, que unos que se meten, otros que otros, porque los demás no quieren pasar, que esta es su vía, que esta es la vía legal de los carritos de los Robles. Están dando no 200 bolívares por meterse hasta acá, hasta 1000 bolívares le tienen que dar a los choferes para que puedan pasar por aquí, por esta ruta, porque dejan botado a uno. Señora, mucho lo lamentamos, pero no podemos meternos hasta allá porque el carro se nos va a dañar, se nos va a partir esto, el otro, y ahorita el presupuesto que tenemos, que ganamos nosotros en el tráfico, no nos alcanza para comprarle una pieza al carro. Y nos dejamos también.
2: Los habitantes del sector solicitan a las autoridades la pavimentación de las calles que les permita movilizarse de manera segura, pues esta problemática, que se ha agravado con el pasar de los años, dificulta el acceso a la zona y pone en riesgo el bienestar de las personas que la habitan, ocasionando accidentes y daños a sus vehículos. Desde Maracaibo, Oriana Galué, Radio Fe y Alegría Noticias.
1: Muchísimas gracias a nuestra compañera Oriana Galué. Así están entonces las calles en esta zona del sector Cerro Pelao, en la parroquia Cristo de Aranza, del municipio capital del estado Zulia, en la ciudad de Maracaibo. Pero el día de ayer también estuvo marcado por protestas que protagonizaron adultos mayores en la Plaza Bolívar de la ciudad de Maracaibo, en pleno casco central de la ciudad de Maracaibo. ¿Y por qué protestaban? Bueno, estaban reclamando precisamente por las fallas constantes en el servicio eléctrico, los apagones y cómo esto interfiere con su cotidianidad. Nuestro compañero Juan David Nucete estuvo en el lugar y nos amplía.
4: Siguen las concentraciones. Este 21 de mayo se reunieron representantes de los clubes de adultos mayores de Maracaibo en frente de la gobernación del estado Zulia para exigir la solución de la problemática eléctrica que afecta a la región. Principalmente solicitan que por lo menos se les brinde un horario, que se les dé una hora específica que sea más controlable para sus labores diarias. También comentaron que esto les afecta a todos en general, pero que específicamente algunos adultos mayores de 80 años, enfermos crónicos o recién nacidos, se han visto afectados. Incluso comentan que conocen casos de fallecidos por esta misma causa.
5: Nosotros creemos que ha sido una burla más entregar un documento, porque nosotros nos cansamos de entregar documentos y no tenemos respuesta. Se está violando el artículo 83 de la Constitución Nacional, que dice que nosotros tenemos derecho a una vida digna, y pues no la tenemos. Nosotros tenemos 3 cortes eléctricos en el día. A veces se va en la mañana y son 5 horas. Se va al mediodía y son 5 horas. Y cuando se va en la tarde, llega a las 5 de la mañana. ¿Cómo dormimos nosotros, personas afectadas por diferentes enfermedades? No tenemos una vida sana, una vida tranquila.
6: Hemos creído que debe hacer una fuerte inversión en las termoeléctricas. Nosotros también planteamos la necesidad de que los vecinos tengamos la información del horario de los apagones. No nos informa nadie, nos informa a qué hora se nos va. Algunos se le va a la 1 de la madrugada, a las 2 de la madrugada, a las 6 de la tarde.
4: Algunos representantes comentan que ya se reunieron con el gobernador para comentar y poder dialogar acerca de esta situación, y comentan que la respuesta que tuvieron hasta el momento fue enviar una comisión de 6 representantes de estos que estaban concentrados en el lugar a hablar con representantes de Corpoelec, con responsables de Corpoelec, y en búsqueda de soluciones, a pesar de que estos voceros de los clubes comentan que no es la solución que buscan, que no quieren seguir hablando sin encontrar una respuesta concisa y sincera de la problemática. Es la información que tenemos a esta hora de la mañana, reportó Juan Nucete para Radio Fe y Alegría Noticias.
1: Bueno, y mientras esta protesta tenía lugar en la ciudad de Maracaibo, continuaban registrándose apagones por racionamiento eléctrico en distintas comunidades. Por cierto, el portal de Globovisión reseña que el ministro para Energía Eléctrica estuvo de visita en el estado Zulia para hacer algunas inspecciones en subestaciones de nuestra entidad. Según lo que destaca la nota que publica este portal, el ministro Rolando Alcalá inspeccionó la subestación de servicio San Lorenzo, Cuatricentenario, Veritas y Central del Estado Zulia en este lado del país. Estuvo en el municipio Baral, en San Timoteo, para revisar la subestación que se ubica allá, y luego se movilizó hasta la subestación Cuatricentenario en la ciudad de Maracaibo. No hay mayores detalles de la visita del ministro. Como integrantes de los medios de comunicación, nos hubiese encantado poder abordarlo, tener alguna conversación con el ministro y hacer un par de preguntas, sobre todo porque las últimas veces que se ha consultado al gobernador del estado Zulia por el modo en el que se está aplicando el esquema de administración de carga o de racionamiento eléctrico en la ciudad, la respuesta ha sido la misma, que esa información la va a dar es el ministro, le corresponde al ministro de Energía Eléctrica ofrecer los detalles. Y como lo hemos ido revisando en conversaciones que hemos sostenido con especialistas en este mismo espacio, ahí, además de lo que ya expresaban quienes protestaban ayer en la Plaza Bolívar, hay también afectaciones a nivel psicoemocional por la incertidumbre que acompaña la crisis eléctrica y el modo en el que se aplica la restricción del servicio en la ciudad. Y una forma de mitigar esos efectos que causan irritabilidad, que pueden provocar depresión y que provocan otros modos de estrés y ansiedad en la población, podrían, repito, mitigarse si al menos la gente pudiera prever y planificarse cuándo ocurriría la interrupción del servicio y por cuánto tiempo sería. Es algo de lo que nos hubiese gustado hablar con el ministro, ya que cuando hemos tenido oportunidad con el gobernador no hemos tenido respuesta, sino que nos ha referido precisamente al responsable desde el Ejecutivo Nacional. Nosotros vamos a hacer una nueva pausa, pero regresamos enseguida con más.
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8: Son las 8 y 29 minutos.
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9: Viernes 22 de mayo, lluvioso en algunas zonas de Venezuela. Les contamos que el Ministerio de Transporte informó tras una reunión este jueves 21 de mayo en Caracas que se aprobó la implementación de una tarifa indexada para el transporte público. De acuerdo a la información oficial, a partir del próximo 1 de junio, el pasaje urbano tendrá un costo de $0.25, equivalente a 140 bolívares en esta primera fase de aplicación. El documento oficial de esta reunión del órgano superior de transporte establece que el monto de 140 bolívares se mantendrá hasta el 30 de junio y será actualizado conforme al comportamiento de la tasa cambiaria. Durante la reunión, la ministra de Transporte, Jacqueline Farías, anunció el inicio del operativo Pon tu carro al día, dirigido a unidades de transporte urbano, troncales, periféricas y mototaxis. Más información en los próximos minutos. A esta hora les acompañó Alexander Medina.
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0: Continuamos a esta hora con más noticias, más información, más de lo que destaca la prensa también en el día de hoy. Y bueno, entre otros temas, en estos días mucho y poco se ha dicho del contexto político en el que vivimos. Y hay quienes han hablado de la necesidad de hacer elecciones en nuestro país para legitimar a quienes están en la conducción del Ejecutivo Nacional. Pero mientras estos debates no llegan a las instancias que podrían tomar decisiones al respecto, vamos viendo y vamos intentando entender e interpretar cómo se modifica la presentación de los anuncios, de la propaganda, de la forma de comunicar del Ejecutivo Nacional. Los venezolanos y venezolanas hemos notado en los últimos días cómo han variado el uso de colores, de tipografías, de imágenes y también de consignas que acompañan al gobierno nacional. Quisimos conversar por eso con una persona que es experta en estos temas. Se trata de Carmen Beatriz Fernández. Ella es experta en consultoría política, comunicación pública y ciberpolítica para tratar de entender qué está pasando en el plano comunicacional político de nuestro país y en qué momento nos encontramos. Esto fue lo que nos dijo.
1: Hay una variable de la que no hemos hablado, pero que es una variable fundamental, fundamentalísima en cualquier proceso electoral, que es el manejo de los tiempos, ¿no? La lógica de los tiempos y la administración de los tiempos en una campaña. En Venezuela, durante los últimos 10 o 15 años, la administración de los tiempos había sido, digamos, una ventaja que se atribuía el gobierno, ¿no? El gobierno tenía la capacidad de poner las elecciones cuando mejor le convenía, pero además el cronograma era manejado con cierta opacidad para restarle opciones, digamos, a la oposición. Hoy en día estamos en una situación bien distinta, muy sui generis, donde pese a esa certeza de que en algún momento iremos a elecciones, más temprano que tarde, el manejo de los tiempos, la administración de los tiempos, no la está poniendo el gobierno interino, la está poniendo más bien la administración Trump. Entonces, esa variable del tiempo ya no es una ventaja competitiva, digamos, para el gobierno de Delcy Rodríguez, sino que por primera vez el gobierno se encuentra ante la misma incertidumbre sobre el cronograma electoral que la oposición. Y en ese sentido, eso hace que esa elección por venir o esta campaña o esta pre-campaña que vamos viendo sea muy distinta a las que hemos visto en procesos anteriores, ¿no? Porque yo sí siento que estamos viviendo una pre-campaña, ¿no? O sea, cuando uno ve las cosas que viene haciendo Delcy Rodríguez, las giras que viene haciendo Delcy Rodríguez, el uso de ciertos eslogans, el uso de el cambio de colores, por ejemplo, el uso del autobús, la buseta esta Volkswagen. Eso nos está hablando de una pre-campaña electoral muy, muy particular, muy sui generis, pero sin duda es una pre-campaña, ¿no?
0: Ahí escuchábamos entonces, es Carmen Beatriz Fernández, experta en marketing político, y así interpreta cómo se ha ido modificando. Hay quienes han opinado en redes sociales, en entrevistas, en análisis que se han compartido, que esto es parte del cambio de colores, de la nueva forma de expresión, de la nueva puesta en escena, el cambio de rojo por azul, de los estilos de presentación a la hora de hacer anuncios e incluso en los eslogan que acompañan la gestión que hoy encabeza el gobierno encargado por Delcy Eloína Rodríguez Gómez. Sin embargo, hay un elemento que apunta Carmen Beatriz Fernández en su análisis y es el poco control que hoy tienen los actores venezolanos para decidir cuándo y cómo habrá elecciones. Y habla, por supuesto, de la presión que ejerce Estados Unidos sobre estas decisiones políticas que permitirían atender las exigencias de la población de que haya una legitimación de autoridades por parte o a través de un proceso electoral que pareciese que va a ser, que va a ocurrir, pero que no tiene fecha y no es tema de conversación público entre los actores políticos en la agenda, al menos que sea compartido con la población. Sin embargo, para Carmen Beatriz, mientras el gobierno avanza con su peregrinación, a su juicio, modo de campaña no declarada, del otro lado también hacen lobby para acelerar esta decisión, mientras unos intentan ralentizar. Esto fue lo que dijo.
1: La acera enfrente es el supongo que el liderazgo democrático, que refiere al liderazgo democrático, a esa acera enfrente. Sí, hay un liderazgo democrático. Yo creo que en este momento hay una pugna entre el gobierno interino y el liderazgo democrático, una pugna muy clara, donde el gobierno interino trata de incidir en esos administradores de los tiempos electorales, que es el Departamento de Estado, para que esas elecciones sean lo más tardías posible. Mientras que las fuerzas democráticas de la sociedad, bajo el liderazgo de María Corina Machado fundamentalmente, tratan de incidir en esos mismos actores, que son los administradores de los tiempos, para que la elección o que vayamos a elecciones lo antes posible. Esa es la situación, o esa es la pugna fundamental en relación al hardware electoral, digamos, ¿no? Ya más allá de narrativas, de comunicación política, de opinión pública, hay lo que podría denominarse un hardware electoral que tiene que ver con el sistema, con la convocatoria, con las instituciones, y eso no lo está manejando ni el gobierno de Delcy, ni el liderazgo de María Corina, ¿no? Eso lo está manejando un actor externo. Y ante ese actor externo, ambas están tratando de incidir, de influir, una especie de lobby. Una tratando de que esa convocatoria sea lo más lejos posible y otra tratando de que sea lo más próximo posible.
0: Era Carmen Beatriz Fernández, experta en consultoría política, en comunicación pública y en ciberpolítica. Bueno, su lectura del contexto actual en el que se van desarrollando las políticas públicas, los anuncios que se hacen y el manejo mediático de lo que va ocurriendo en el país por parte de los actores políticos. En medio de todo esto, de toda esta narrativa que se va construyendo, se siguen anunciando y ejecutando reformas a legislaciones, se sigue avanzando en intentos de recuperar la producción petrolera, se ofrecen mejorías en servicios públicos que aún no alcanzan a la población de manera significativa, pero decía Carmen Beatriz en la conversación que sosteníamos que para no pecar de ingenuos hay que tener claridad de el lugar en el que no y el momento en el que nos encontramos, y que todo lo que sucede va formando parte de esta campaña sugieren, y como dice ella, muy no declarada, pero que se ejecuta con la intención de posicionar posibles candidaturas ante una eventual elección que se pueda realizar en nuestro país, que sigue sin ser parte de la agenda de los órganos institucionales que tendrían que pronunciarse y tomar decisiones al respecto, los únicos con competencia directa para poder hacer semejante convocatoria, pero no serían quienes deciden finalmente. Lo veremos seguramente en los próximos días y meses en el desarrollo de los acontecimientos. Entonces hacemos una última pausa y venimos con la parte final de este espacio. No se vayan.
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3: Son las 8. Y 45 minutos. 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

Continuamos a esta hora de la mañana a través de la señal de Fe y Alegría 88.1 FM y también a través de la señal de Canal 11 del Zulia. Recuerden que transmitimos además por nuestro canal en YouTube, Fe y Alegría Media, donde ustedes pueden suscribirse de forma gratuita para acceder a todos los contenidos que les ofrecemos en este y otros espacios. Si los quiere volver a ver, si no los vio completo y los quiere repasar, si los quiere compartir o comentar, allí están a su disposición. Y antes de despedirnos, compartimos con ustedes una nota que publica el portal Infobae sobre la situación de crisis energética que podría vivir o que podría afectar los mercados globales en los próximos meses. Dice el titular de Infobae: la Agencia Internacional de Energía advirtió que el mercado del petróleo podría entrar en una zona roja por la guerra en Medio Oriente. El director ejecutivo de la Agencia Internacional de Energía, Fatih Birol, advirtió que el mercado petrolero podría enfrentar una zona roja con escasez de oferta en julio o agosto, si no se alcanza una solución duradera al conflicto en Oriente Medio. El problema es que a finales de junio y principios de julio comienza la temporada de viajes y por lo general la demanda de petróleo y el consumo de petróleo aumentan. Así lo explicó durante un evento organizado por Chatham House. El titular de la Agencia Internacional de Energía aseguró que la organización está lista para actuar y liberar más reservas de petróleo si los países lo deciden. En marzo de este año, los 32 países miembros liberaron de forma coordinada 426 millones de barriles, más de un tercio de sus reservas estratégicas, en una medida sin precedentes que buscaba estabilizar los mercados. Según la organización, la paralización del tráfico en el estrecho de Hormuz por el bloqueo del régimen iraní como consecuencia de la guerra en Medio Oriente ha provocado o ha significado una reducción de unos 14 millones de barriles diarios en el mercado. La agencia subrayó además que a pesar de la liberación de reservas, el 13 de mayo advirtió sobre el agotamiento récord de estas reservas petroleras ante la intensificación del conflicto que parece no tener una solución rápida. Los precios entonces podrían continuar al alza. Una situación que en el pasado, en situaciones similares, significaron una bonanza para nuestro país, porque nuestra producción petrolera era voluminosa y los precios del petróleo alcanzaron niveles nunca antes vistos. Hoy habría que ver si esto podría terminar impactando al revés del resto del mundo en nuestro país, porque podrían aumentar los ingresos en Venezuela por los precios del petróleo o, en consecuencia, dada nuestra dependencia hoy en día de productos importados en muchas áreas, no solamente a nivel de productos de consumo final, sino también de tecnologías para el procesamiento y la producción de algunos de los que se fabrican en nuestro país, más bien surtiría el efecto contrario y podría golpearnos como al resto del mundo. Lo cierto es que parece no vislumbrarse hasta ahora una salida rápida y clara al conflicto en Medio Oriente. Donald Trump decidió darle unos días más a la diplomacia, pero aún no logra un acuerdo que pueda poner fin a la guerra con Irán. Así nos vamos a despedir. Vamos a cerrar esta semana agradeciéndoles a todas y todos ustedes que, como siempre, nos hayan acompañado y nos hayan dejado a nosotros acompañarles a través de este espacio cada mañana. Esperamos que tengan un lindo viernes, un excelente fin de semana. Será hasta una próxima oportunidad y recuerden, siempre sonrían. Eso es gratis. Hasta luego.

0: 54 minutos. 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
1: Hola, este es mi estado natural. Viajo a través de las nubes, llego al Guri y alimento su gran embalse con mis hermanas. Pasamos por las turbinas y generamos la electricidad. Cuando el verano está muy bravo, mi densidad disminuye y el embalse se seca y la generación de electricidad se hace menor. Cuida.

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1: Saludos, buenos días, son las 8:57 minutos y atención porque hasta ahora les informamos que el gobernador del estado Zulia, Luis Caldera, entregó 8 unidades compactadoras con el plan de recolección de desechos. Las unidades fueron recibidas este jueves 21 de mayo por los alcaldes y alcaldesas de los municipios Simón Bolívar, Santa Rita, Guajira, Rosario de Perijá, Mara, Balmore Rodríguez, Miranda y Machiques de Perijá. El objetivo de estas entregas son optimizar los servicios públicos y mejorar la calidad de vida de los zulianos. Usted recuerde que esta y más informaciones puede encontrarlas en nuestra página web www.radiofeyalegrianoticias.com. Les informó Verónica Moreno.
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0: Hola mis amigas, hola mis amigos, feliz y santo día para todas y todos. Bienvenidos a su programa Ocho Columnas, bienvenidos a la información. Viernes, feliz, feliz, feliz inicio del fin de semana. Que ligamos todas y todos. Bueno, entro en materia porque voy con algunos minutos de retardo. Y como ya ven en pantalla, para los que nos siguen por nuestra transmisión en YouTube, nuestro canal de YouTube Rafael Galicia TV, a los que nos siguen, muchas gracias por la señal radial de Radio Fe y Alegría 88.1 FM. 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Cualquier parte del mundo nos puede sintonizar. Y todo nuestro paquete de redes sociales, nuestra cuenta en X, nuestra cuenta en X, nuestra cuenta en Instagram. Bueno, volvió. Aquí estoy con el ex alcalde de la ciudad de Maracaibo, Rafael Ramírez Pérez. Luego de cruzar el río Jordán, aquí está, en plena actividad. Le damos la más cordial bienvenida, agradeciéndole como siempre estos minutos con nosotros. Rafael Ramírez, bienvenido a la libertad.
1: Muchas gracias y qué gusto que podamos hacer aquí esta entrevista en nuestro municipio Maracaibo, en nuestro estado Zulia. Siempre muy contento de poder hablarle a los maravinos y que nosotros tengamos la oportunidad de siempre tener esta pantalla, este espacio, porque los espacios siempre serán importantes.
0: He visto todas las entrevistas que te han hecho luego de tu libertad. Bueno, importante, y es muy difícil lo que ha vivido nuestro invitado de hoy. Voy a hacer la pregunta de rigor, pero me gustaría mirar más hacia adelante y seguir mirando hacia atrás por lo muy duro. Pero fuiste detenido el 1 de octubre, ¿no?
1: Uh-huh.
0: El 1 de octubre, día de la apertura de la Universidad del Zulia, por cierto. ¿Cómo fue ese día? Porque se especuló que te habían invitado a una reunión. Y a lo que llegaste a la supuesta reunión, te informaste. ¿Cómo fue aquel día?
1: Mira, ese día fue exactamente como la percepción. O sea, nosotros estábamos trabajando, siempre lo estamos haciendo. Me llaman y me convocan y me dicen, mira, hay una reunión para hablar algunos temas de seguridad. En esa reunión que me plantean, me piden que indique un sitio donde pudiéramos ver. Yo indico en una de las instalaciones que se puede usar, es la instalación de Villa Carmen, que era céntrica, para podernos ver. Y efectivamente, cuando llegamos allí, no era ninguna conversación de seguridad, nada. Empiezo a ver, porque yo estaba en el bohío atrás, y veo una patrulla del SEBIN parada al frente. Veo otra patrulla del SEBIN parada rodando, pasando, etc. Yo le digo, bueno, esto no es ninguna reunión, una embocada. Entonces me dice, no, esto es una reunión, si quieres te puedes ir. Yo no puedo ir, aquí están las personas que vienen a detener. Entonces, efectivamente, esto fue lo que pasó esa tarde. Yo no estaba con ninguna intención, y bajo ninguna intención de esconderme, de irme. Yo le había dicho a todo el mundo que yo iba a asumir cualquier riesgo que pudiéramos tener, porque yo siempre he dicho que yo profeso con el ejemplo, Rafael. Yo le decía a mi gente, recogamos basura a las 6 de la mañana y andaba con ellos. Le decía a mi gente, recogamos basura a las 12 de la noche y andaba con ellos. Le decía a mi gente, vamos a salir con lluvia y andaba con ellos. Y yo le había pedido a todos nuestros dirigentes en la parte política que defendiéramos el resultado del 28 de julio, que hiciéramos nuestro mayor esfuerzo, que arriesgáramos, porque en los días electorales siempre hay un riesgo, mínimo o mucho, pero siempre hay un riesgo. Lo menos que podía hacer yo como agente político era pensar en que yo me tenían que ir o que yo tenía que dar la lucha desde otro espacio o otro territorio. Yo ya eso lo tenía como interiorizado. Y en esa interiorización, cuando fui por mi reunión, que veo llegar al tipo, yo le digo, bueno, aquí estoy. Vamos para donde ustedes me digan que tenemos que ir. Porque lo principal es siempre profesar con el ejemplo. Y el liderazgo tiene que tener la valentía de poderlo hacer. Ese día me detienen, yo debo reconocer que me tratan bien al momento de agarrarme. No sucede ningún incidente. Me montan en una de las patrullas y
0: No fuiste esposado, no fuiste
1: en ese
0: casado.
1: momento no, en ese momento no, me dicen vamos para una entrevista. Entonces yo le decía, es una entrevista, si sí, es una entrevista me puedo ir. No, no te puedes ir.
0: Ah.
1: Pero si una entrevista, o
0: No.
1: sea, o es entrevista o me puedo ir. Y eso fue, así fue como fue ese día. Eso fue como a las 5:30 de la tarde. Mi esposa me había dejado allí en Carmen. Y yo automáticamente nosotros tenemos la posibilidad de poder estar en ese proceso. Eso fue lo que pasó.
0: Allá. Y de allí te llevaron directamente a Caracas.
1: No, ahí me tuvieron 8 días en la celda que tiene el Tevin aquí, en El Milagro. En ese momento, bueno, te van a interrumpir.

0: En lo que va de era democrática, si se puede decirlo, es la primera vez que un alcalde electo por el pueblo, aquí en la ciudad de Maracaibo, es detenido, es acusado formalmente de que fue.
1: Formalmente fui acusado de actos de corrupción. Esa fue la primera acusación, porque me dicen que a lo largo del tiempo, porque ya digo, después no pude saber más allá de lo que me decían, que decían en televisión, después me acusaron de conspiración, luego me acusaron de estar en el tema de una banda de narcotraficantes, de alcaldes narcotraficantes, o sea, fue variopinta el lote de acusaciones, pero la acusación por la que a mí me abren el expediente es por supuesto hechos de corrupción en la alcaldía de Nueva.
0: Y eso se controló. ¿Tuviste derecho a la defensa? ¿Pudiste aclarar
1: Mira,
0: estos episodios?
1: después nos hicieron un juicio ya para salir al último, un juicio exprés. En ese juicio exprés hicieron varias cosas, ¿no? La primera es que solo ponen declaraciones los actuantes. La declaración de los actuantes es lo que te agarran. Entonces, eso se supone que no están en el fondo, porque ellos son los que te agarran. Entonces, ellos solo dicen, bueno, lo detuvimos, no lo detuvimos, lo hicimos ahí. Ahí hubo como ocho declaraciones y todas contradictorias. Unos dijeron que me agarraron en la mañana, otros dijeron que me agarraron en la tarde, otros dijeron que nos agarraron a Pedro, a David, a mí, en el mismo sitio, en la misma camioneta, cuando todos los mundo sabía que el director de despacho lo habían agarrado 5 días antes. Otros dijeron que fue el 2 de octubre. Todos coincidieron con una fecha del 2 de octubre cuando todos me agarraron el primero y era un hecho único, notorio y comunicacional. Después, hay pruebas documentales, que es lo que debe sustanciar un procedimiento administrativo, el fiscal renunció a toda la prueba.
0: No puede ser.
1: Sí. Entonces dijo, se considera suficientemente demostrado el hecho. Y así es que hicieron todo el procedimiento. Pero, como yo le digo a todo el mundo, esos son, la acusación formal tiene un pecado original o una falla de origen, que es lo que los propios funcionarios del gobierno están diciendo ahora. Le he escuchado al presidente de la Asamblea decir que van contra todos los jueces y fiscales por todo lo que está pasando en el sistema judicial. Le he escuchado a otro ministro decir que efectivamente los cuerpos de seguridad tienen algún tipo de mafia, algún tipo de cosa. Entonces tú dices, eso fue lo que me agarraron sustancia en la investigación. Último es que quiénes son los que sustancian,
0: Sí.
1: los buenos o los malos. Entonces, en esas cosas es que tú no tienes claro. O tú tienes claro que la razón es absolutamente política. Y la razón es política porque el resultado electoral del municipio de Maracaibo y del Estado Zulia fue verdaderamente aplastante en ese momento de las elecciones del 28 de julio, y eso fue lo que marcó un antes y un después.

0: ese camino te da una nueva perspectiva de las cosas. Entonces, no estoy en un nuevo comienzo, simple y llanamente estoy en otra fase del recorrido.
1: Bueno, interesante. Pase a la sala de redacción. Quiero saludar a la licenciada María Fernanda, que nos distingue con su visita. Muchísimas gracias. Sí. Tomándose un cafecito, muchas gracias. Muy bien, para ir cerrando esta parte, que tienen el primer, se arma la de San Quintín en la ciudad de Maracaibo. Y el 10 de octubre nombran un alcalde interino. Se decreta rápida y velozmente con ausencia absoluta temporal. Y se nombra un alcalde. ¿Cómo te enteraste de la designación de Adrián Romero Martín?
0: Me enteré el 29 de octubre, el día de la bajada de la Chinita, porque algunos presos de los que estaban con nosotros, no en la misma celda, sino en otras celdas que tenían visitas, pasaron por el pasillo y siempre había como comunicaciones así fugaces. Entonces pasó un preso y me dice, alcalde, ¿nombraron un tal Romero en la alcaldía? Entonces así fue que me enteré, porque nosotros, y eso siempre lo voy a decir, pasamos, en el caso de los que estuvimos en el helicóptero, 335 días, mi caso, el de Pedro, el de David, sin tener derecho a una llamada o a una visita que nos permitiera comunicarnos con el exterior. Eso no sucedió en esos días. Entonces, la forma como nos enteramos fue que otro preso por el pasillo nos dice, mire, acaban de nombrar un alcalde. Yo todavía empiezo a pensar cuál es el nombre y no lo tengo con claridad. Hasta que entonces digo, ese es Adrián. Así fue que me enteré yo de la designación.
1: ¿Te sorprendió?
0: No, era uno de los directores generales que tenía la alcaldía. La alcaldía tenía 11 directores generales, podía, en funciones de falta temporal, podía ocuparla cualquiera de ellos.
1: ¿Qué te pareció la gestión de Adrián Romero Martínez?
0: Hizo todo el esfuerzo que se puede hacer en la circunstancia en la que estaba. Porque una cosa es gobernar una alcaldía sin recursos y con mucha dificultad, y otra cosa es gobernar una alcaldía sin recursos con mucha dificultad y además siempre apuntado. Entonces, evidentemente eso hace que la gestión sea mucho más difícil a la hora de hacer cualquier proceso, con la característica de que, bueno, nos habían llevado a nosotros, y no solo a mí, se habían llevado cuatro directores míos. Eso significaba que había mucho miedo en los que podían conformar ese equipo para poder hacer el trabajo, y sin embargo lo hicieron. Sin embargo, salieron a dar la cara, aguantaron su pela. Algunas cosas salieron bien, otras no salieron tan bien seguramente, pero siempre con la firme y la buena intención de querer continuar de hacer algo por los efectos y el beneficio de la ciudad.
1: ¿Te enteraste de la designación de Adrián Romero y hasta allí o pudiste tener información sobre la marcha de la gestión de Adrián Romero?
0: No, no más nada. Nada. Eso no había forma, porque eso siempre hay que decirlo. Uno de los vicios más graves que tiene el sistema judicial es la imposibilidad de que tú tengas derechos. Es increíble que tú no puedas tener derecho al abogado, derecho a tu defensa privada, derecho a la comunicación, derecho a ver a tus familiares. Eso es lo más terrible que tiene el sistema judicial, porque además lo deciden con una llamada. Usted habla, usted no tiene visita, usted no es. Eso es una de las cosas que hay que buscar, cambiar en lo que se está haciendo. No es poner número magistrado ni poner magistrado nuevo, es pensar en todo el sistema de justicia y cómo funciona.
1: ¿Tu libertad corresponde a los beneficios otorgados por la ley de amnistía?
0: No, mi libertad corresponde a esa parte especial donde se revisan los casos que no entran dentro de la ley de amnistía, y supongo que entonces en todo ese proceso se hizo la consideración de lo que de nuestra situación.
1: Sí, la ley de amnistía pudo darle libertad a varios venezolanos. Digamos que la ley de amnistía no te alcanzó.
0: No, la ley de amnistía no me alcanzó. La ley de amnistía no me alcanzó.
1: Bien, Jorge Rodríguez esta misma semana anunciaba la liberación de 300 personas. 300, de acuerdo a algunas organizaciones de derechos humanos, apenas han ocurrido 45. ¿Crees tú que

0: con la liberación de los presos políticos se iniciaría en el país un real proceso de paz política.
1: Mira, ese pudiera ser el inicio. Sin embargo, las iniciativas o son de corazón o no lo son. Cuando las haces obligadas, evidentemente no contribuyes a que el proceso sea más fluido. Yo creo que ese puede ser el primer paso hacia una etapa nueva. Lo dice incluso la presidenta encargada del momento político. Eso es una realidad. Pero eso tiene que ser de una voluntad mucho más amplia que nada más liberar presos coyunturalmente. Es decir, primero, hace dos semanas atrás, cuando se decían que eran 500 presos, decían, no, no hay ninguno 500 presos, ¿dónde están sacando esa cifra? No sé si te acuerdas.
2: Sí, sí, sí.
1: Entonces, pero en dos semanas dicen que van a liberar 300. Entonces, si ni siquiera podemos establecer seriamente que hay un lote de personas que todavía están detenidas injustamente solo por lugares distintos, entonces no pareciera que fuera desde la sinceridad de la acción que tú quieres hacer el proceso. O sea, yo te pongo un ejemplo. Aquí tú tienes del sur, sigue estando preso Nabil Malouf, el que le liberaron a Nervi Zarco, pero sigue estando preso Nabil Malouf, sigue estando preso José Sánchez del Sur, sigue estando preso Fernando Loaiza, sigue en domiciliaria allá en Caracas Perkin Rocha, entre otros muchos de los que están presos allí. O sea, tú tienes que buscar que ese proceso sea neutro. Porque tú, si quieres resolver eso, no puedes resolver un combate. Tú sabes quiénes son los presos políticos, quiénes están y en qué momento cayeron. Una sola lista, fírmala y ordena que todo el mundo salga de la cárcel y de la celda. Ese es esto, un gesto masivo, masivo. Así que un día tú te levantes en la mañana y digan, están saliendo 80 de aquí, 20 de aquí, 30 de aquí, 40 de allí. Eso sí es una verdadera intención de intentar pacificar el país desde la posibilidad de la reconciliación con los presos para luego seguir haciendo todo el que posible.
0: Bueno, el país quiere que eso ocurra, pues, o sea, primero que esto no sea cuenta gota y que todos esos cristianos puedan salir en libertad. Se le va a quedar el cafecito, vamos a ir a nuestra primera pausa. En retorno continuamos conversando con el exalcalde de la ciudad de Maracaibo, Rafael Ramírez Polina. ¿Cuántas cosas pasaron en el país y en el mundo mientras usted estuvo detenido? Vamos a conversar.
1: Y ya te voy a contar la que no pasó.
0: Ah, interesante. Quédese allí. Vamos a escuchar una pausa y
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4: Son las 9 y 26 minutos.
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8: 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Él es el alcalde, mira, está abocado al pueblo. Estoy soñando, será, pellizcame. 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
9: Esperanza va a continuar porque el trabajo se está haciendo muy

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1: Son las 9:33. 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
4: Quizás se ocupó bastante tiempo sobre este tema. No se resolvió el problema de la basura. ¿Cómo crees tú que lo dejaste?
5: No, lo dejamos completamente resuelto, operativamente resuelto, valorado por la gente. Cuando yo me fui, yo tenía una aceptación en la ciudad de 72% porque el problema estaba resuelto. Cuando nosotros nos fuimos, el problema no era la basura. Podía ser cualquier otra cosa, falta de asfalto, servicio público, pero la basura estaba funcionando. Con toda nuestra escasez, con todo el que solo teníamos 56 camiones, con todo eso, esa dinámica de recolección que estaba funcionando, ya 8 parroquias en ese momento tenían recolección bisemanal. Es decir, nosotros ese problema lo dimos por despachado ese año, porque ese año nosotros todas las inversiones y lo hicimos y lo pudimos hacer para poder lograr la inversión necesaria para que nosotros pudiéramos tener este proceso.
4: Estamos en vivo y directo, ¿no? Y en un café demasiado concurrido de la ciudad de Maracaibo, así que es muy normal que
5: esa cosa pasa. Que pasa, porque todavía hay afecto por uno.
4: Así es. Bueno, ¿cómo vas a construir ahora tu carrera política? ¿Sigues militando en Primero Justicia?
5: Mira, yo creo que otra de las cosas aprendidas en la cárcel es que hay discusiones que pasan a ser subalternas. Yo creo que nosotros hemos demostrado que trabajamos acompañando a gente, trabajando para ti. En consecuencia, yo salgo ahora con esa premisa mucho más arraigada. Yo creo que nosotros tenemos el deber, y me estoy refiriendo a toda la dirigencia política, a entender que este momento requiere de mucha más humildad, comprensión, grandeza y sobre todas las cosas que están en las discusiones del tema. La discusión de la militancia partidista llegará. Esas discusiones siempre van a existir, dónde está, qué hace, quién lo hace. porque lo hace. Esas cosas todas están siempre en la discusión de un dirigente político, pero no están en la discusión de mí. Y yo creo que hoy, si me preguntas a mí qué es lo que yo tengo que hacer, yo tengo que ayudar a construir una fuerza dentro de la propia ciudad de Maracaibo que esté participando todo el mundo, piense como piense, si quiere el bien común. Si la gente quiere el cambio político, si la gente quiere que este país se transforme, si la gente quiere que sigamos avanzando en todos los procesos que tienen que ver con el cambio, con entrar al siglo XXI, con el futuro, con el progreso, eso es algo mío. Y para eso que estamos trabajando. Entonces, llegará el tiempo de los debates políticos, sí. Ese es el tiempo de la gente, no. La gente hoy quiere que le hablemos de cómo vamos a solucionar o cómo vamos a seguir abogando por ella por el problema eléctrico. La gente quiere que le hablemos de cómo vamos a ayudar o estamos pensando que debe ser el futuro de los ingresos de los maravillos en este caso y de los sirianos en este caso. Pero lo cierto del caso es que nosotros tenemos que dar una batalla de acompañamiento a la gente con sus temas. Porque si no, simplemente estamos divorciados de la gente.
4: Pero la acción política en este país se hace a través de un partido político. O sea, los partidos políticos siguen siendo el vehículo.
5: Y son instrumentos necesarios dentro de una democracia. Eso yo no lo estoy negando. Lo que estoy diciendo en este momento es que esa discusión es absolutamente subalterna frente a la dinámica que tenemos en este país que cambió el 3 de enero. Es decir, la dinámica que está después del 3 de enero es más grande de todo lo que habíamos vivido en todos estos 27 años y en toda nuestra era republicana, porque hoy tenemos una forma de hacer las cosas que no depende exclusivamente de los venezolanos, que tiene expresamente una parte de discusión o un centro de gravedad que no está aquí en Venezuela. Entonces, si nosotros estamos entendiendo eso con claridad, nosotros tenemos que saber que esta discusión tiene que englobar a todos los que representan el país para también discutirlo con los que no están en el país, también incluyen en él. Y yo sí creo que ahorita el tema de la discusión partidaria no forma parte de esa agenda que te permita llegar a la posibilidad de resolver el problema. Entonces, si perdemos el poder y nos enfocamos en lo chiquito, ¿qué logra desconexión con la gente? La gente te dice, o lo que me han dicho a mí, no voy a decir que toda la gente me lo dice a mí, y todo lo que me digan es como es la percepción de los 100% del 90%. La gente te dice, por ejemplo, en la cosa política, como dices tú, la frase esa tuya, es que vamos muy lento, es que esto después del 3 no cambió, es que esto sigue igual. Fíjate tú que esa es la discusión de la gente, y no ni siquiera aspiraciones locales, ni siquiera aspiraciones regionales, ni siquiera, no. Te van diciendo, es que después que pasó esto, no se ha cambiado nada. Y esa cosa, ahí es donde tienen que tener el foco, porque esas son las incertidumbres propias del venezolano, del zuliano, del maravino, que es la que tienen que responder. Y vendrán todas las demás discusiones. Pero este momento es para darle la tranquilidad a todos de decir y de saber que vamos hacia un proceso que va a terminar en el cambio político que este país requiere.
4: Bien. ¿Te ha llamado por teléfono Enrique Capriles?
5: Me ha llamado por sí. Sí, claro.
4: ¿Has conversado con Enrique?
5: He conversado con Enrique Capriles, he conversado con Tomás, he conversado con Pablo, he conversado con Freddy Superlano, he conversado con Perkin Roche, que se lo visité en su casa en Caracas.
4: ¿Qué has conversado con esos cristianos? Lo que se pueda saber.
5: No, primero fue la llamada empática de la libertad. Muchos te llaman para saludarte después de que estabas incomunicado. Y yo creo que eso es lo que ha sido esta realidad política. Es decir, al final, cuando tú terminas preso, se genera una suerte de empatía entre todos, incluso con los que tienen diferentes criterios, con los que tienen diferentes opiniones políticas, con los que tienen diferentes formas de ver la cosa política y el mundo, y esto que te permite entender que siempre hay algo más grande que la discusión y el debate político. Te pongo un ejemplo. En la celda nosotros éramos 16 y estábamos todos.
4: 16 cristianos en una celda.
5: Sí, y estábamos todos. Estaba Enrique Márquez, Noel, Álvarez Perkin, Rocha, Jesús Armas, Luis Pablo, Luis Tomasa, Freddy Superlano, Alfredito Díaz, Diario Pedieri, Roland Carreño, Pedro Guanipa, David Barroso, no sé quién me falta de los que estaban ahí en la celda. En principio estábamos todo eso. Y siempre teníamos debates de cómo veíamos las cosas políticas. Y un día nos dicen, llegan, cambian el director, y el director nos dice, van a empezar a salir un grupo de ocho. Ya nos habían reducido la hora de que nos daban de patio y nos habían puesto en grupos de ocho. Y nosotros no. Nosotros salimos los 16 o no salimos. Los 16 junto con la otra celda, éramos 22 en total. O salimos los 22 o no salimos. El primer día. El segundo día llegaron, ajá, ¿van a salir? No. ¿Cómo vamos a salir? ¿No van a salir 8 o no? No. Salimos los 22 o no salimos. La tercer día igual le dijimos, mire, bote la llave. Si no vamos a salir los 22, bote la llave. Y no habrá más de acuerdo con tal. Para la media hora que nos dan, no importa si salimos o no. El lunes de la semana siguiente, no dejaron salir a todos. Yo te quiero decir con eso, que nosotros teníamos discusiones y debates políticos dentro de la celda, pero cuando nos tocó unirnos por una causa común y por una situación común, lo hicimos. Y avanzamos en lo que nosotros teníamos que lograr como efecto. Entonces, ahí nosotros tenemos que tener la claridad y la certeza de que aquí hay que hablar. Los que son demócratas hablan, a pesar de todas las diferencias que tengan, ellos hablan. Porque si no lo entendemos, entonces simple y llanamente no vamos a construir el cambio que la gente quiere.
6: ¿Cómo visualiza Rafael Ramírez Colina el escenario de la oposición? María Corina Machado sigue siendo la dirigente político de mayor impacto popular, de mayor popularidad. ¿Crees tú que hay posibilidades de diálogo, de entendimiento en el seno de la oposición? Ha estado reunida en Panamá, no sé si tienes alguna información sobre la reunión de la plataforma unitaria con la señora Machado en Panamá. ¿Cómo ves tú este escenario de diálogo en la oposición?
5: Mira, yo creo que todos son importantes, creo que incluso tiene que ser más amplio, siempre lo he dicho, más amplio que solamente la plataforma, porque la plataforma al final es un grupo de partidos políticos, pero el 80% que representa el país completo que quiere cambio necesita también sentirse parte de toda esa discusión. Yo creo que ahí hay que hacer un esfuerzo de amplitud que permita que todos estén participando en el proceso de hacia dónde vamos. Y yo creo que eso se está avanzando. Se tienen algunas tareas pendientes. Yo he hablado con algunos de la plataforma para decirles lo que yo siento que debería ser esa amplitud. Yo creo que hay que buscar no solo sectores políticos, sino también sectores de todas las índoles que también quieren cambio, pero que a lo mejor no han sido todavía totalmente escuchados para esa propuesta de cambio. Yo te digo sinceramente, yo sigo convencido de que aquí tenemos una claridad de lo que debe ser el futuro y hacia dónde va en materia política en el lado de la oposición, que lo que hay es que canalizar bien para que podamos lograr ese resultado.
6: ¿Crees tú que una ruta electoral ayudaría a una reactivación de la economía real y concreta?
5: Sí, un cronograma electoral da certeza. Un cronograma, ¿por qué da certezas? Primero porque en causas a la institucionalidad del voto en la democracia, la forma de participación de la gente. Porque no es solo la fecha última, no es solo la fecha que diga que van a hacer las elecciones, es todo el proceso previo. El proceso previo es el nombramiento de los miembros del Consejo Nacional Electoral, es modificar el registro, es abrirlo para todo el mundo, es hacer que participen los 7 millones de venezolanos que tenemos afuera. Es decir, eso te va construyendo un camino de certeza en donde la gente sabe cuál es el principio del nuevo comienzo. ¿Me explico? Porque a veces lo que tú no sientes es cuándo es el principio del nuevo comienzo. Tú sientes que las cosas están cambiando, que van modificándose, pero no está claro cuándo es. Entonces, cuando tú haces un cronograma que termina con una fecha, o sea, digo cronograma porque es integral, no solo lo pensemos en la fecha per se, sino en todas las etapas previas, tú automáticamente le das la certeza a la gente de decir cuándo es el vencimiento de este gobierno y lo que nos está sucediendo. Entonces, ya tú sabes cuándo empieza el cambio político y cuánto tiempo después va a durar, no lo sabemos, pero lo que sí es cierto es que tú vas a poder de allí en adelante saber cómo te orientas. Y por supuesto que eso repercute en la economía, porque la certeza la certeza de que cuando venga el nuevo gobierno van a venir las inversiones, de que cuando venga el nuevo gobierno se va a poder modificar todo el sistema legal para que haya seguridad jurídica, la certeza de que tú vas a tener una visión distinta de cómo ha sido estos 27 años, y entonces eso permite que el capital se sienta confiado y se meta en el país como lo había hecho toda la vida en este país, porque gracias a Dios nosotros siempre tuvimos un país amigable para la inversión extranjera, amigable para la recepción de extranjeros. Es decir, nosotros habíamos gozado de una serie de características que no tiene la mayoría del continente y que no tiene la mayoría del mundo, entre las climáticas, las geográficas, la riqueza, todas las cosas que hemos tenido. Eso lo construye la certeza de tener un cronograma con fecha que te permita seguir avanzando.
6: ¿Y cómo debería la oposición organizarse alrededor de la escogencia de un candidato presidencial? ¿Qué visualizas tú? ¿Primarias? ¿Consenso? ¿Crees tú que María Corina Machado debería ser una candidata única por aclamación de la oposición?
5: Mira, yo creo que la discusión no está en la candidatura presidencial. Yo creo que eso hoy, el día de hoy, tiene una certeza. María Corina es el primer referente opositor político de este país, por lejos y por largo. Entonces, eso significa que ahí no hay una discusión. Ahí lo que tiene que haber es, en todo caso, una fecha que te permita decir cuándo vas a, cómo va a participar y cuándo va a participar para que lo que la dinámica del país dice suceda. Eso no está en discusión. Yo creo que es de ahí hacia abajo que tiene la otra discusión, la discusión de corte político. Pero la discusión presidencial en este momento no merece ningún debate en el nivel opositor. Deben merecer debate en lo que gobiernan, pueden tener una discusión de quién es su candidato. Nosotros no tenemos esa discusión.
6: Cuando tú escuchas la palabra tutelaje, ¿qué interpretas tú?
5: Interpreto que estamos bajo una visión compartida del país, que la visión no es únicamente de los venezolanos y su accionar, sino que también intervienen otros actores que, no siendo nacionales, tienen gran influencia en lo que es la dinámica.
6: ¿Qué opinas tú de la propuesta política del Departamento de Estado de manejar la situación venezolana en tres etapas? ¿Verdad? Tres etapas. ¿Qué opinas de eso? ¿Estás de acuerdo con que la crisis política venezolana deba ser manejada en esas tres etapas? Estabilización, recuperación y transición política.
5: Sí, yo creo que ese es un proceso que arrancó, que es proceso. Porque a veces, yo creo que eso fue un error de formación académica, que a nosotros todos nos enseñaron por fechas y no por proceso. Es decir, tú hablas del 19 de abril y tú crees que ese día fue que nos paramos, bueno, vamos a hacer esto de la independencia el 19 de abril. O hablas de la firma del acta del 5 de julio, y entonces crees que efectivamente fue que te paramos y se llama, firma un acta para ver cómo nos vamos. Eso obedeció un proceso. Yo creo que en este momento estamos en un proceso delicado, a mi juicio, con algún piso de vidrio, porque todavía hay muchas aristas que tenemos que ir resolviendo. Y yo sí creo que hay que ir caminando por fácil con ese tema. Y la propuesta norteamericana tiene una característica, que es que cambió la visión de cómo habían hecho la presión en el país. Siempre se había probado que la presión era, nosotros si apretamos, a lo mejor se logra el cambio político. Eso no ha funcionado. Entonces, que estamos en la dinámica de primero estabilicemos, logremos que la situación económica mejore, y después que hagamos eso, automáticamente pensemos en cómo ir superando o llegando a la etapa política. Yo creo que pueden ser concurrentes en algunas partes. Por ejemplo, puedes estar estabilizando y puedes estar trabajando en el programa electoral. Porque el programa electoral, el nombramiento de los miembros del CNE, no te va a afectar la estabilización. Te va a ir abriendo el mecanismo de participación. Entonces, ahí tú puedes jugar. Esas cosas las pudieras ir llevando en paralelo. Pero lo que es cierto es que, al final, esa iniciativa está funcionando. Han mejorado algún aspecto económico. Bueno, están saliendo los precios. Mal, bien, faltarán, siguen faltando, pero no dejan de salir. Y esas cosas tenemos que seguir impulsándolas. Mal, bien, o regular, sigue algunas empresas llegando tímidamente, explorando, pero aunque sea una secretaría de contratar, aunque sea un café se tomaron en algún sitio del país para verlo. Entonces, esas cosas que quisiéramos que fueran más rápidas por la dinámica, por los 27 años que llevamos en México. No es que no esté pasando, es que no está pasando a la velocidad que nosotros tenemos.
6: Interesante frase. ¿Cómo te enteraste de los sucesos del 3 de enero?
5: Yo estaba en mi casa, estaba en arresto domiciliario, y yo ese día me había puesto a ver películas. Me puse a ver Zootopia.
6: ¿A ver cuál?
5: Zootopia 2.
6: Zootopia 2.
5: Que no la había visto.
6: El nombre es difícil. Veo de qué trata esa película, chico. Ah, ¿qué?
5: Es
6: que
5: distinta de los animales y eso, pero me había puesto a ver esa y termino a las 1:30 de la mañana. Me acuesto a dormir después de eso y llega mi esposa despierta. Víndete. Y lo primero que piensa uno cuando le dicen...
6: Dios mío, hay una emergencia.
5: No, me van a volver a llevar.
6: Ay, Dios mío, en tu caso.
5: En mi caso. No, parece que está ocurriendo un incidente en Caracas. Y entonces, es mejor que esté vestido. Me vestí a esa hora. Bueno, esperé. Leí ahí, sí leí el teléfono y empecé a ver alguna cosa. Pero te voy a ser bien sincero, Mauricio. Después me voy a acostar porque la ansiedad en un hipertenso no ayuda. Entonces dije, bueno, aquí vamos a ver cómo se va desenvolviendo esto, pero yo no me encuentro en condición de historia.
6: Sí. Cuando una cosa es pedir agua y otra cosa es repartir agua. Es decir, el político hace su carrera, busca llegar al poder, llega al poder y le toca resolver problemas. ¿Qué evalúas como experiencia en el tiempo que estuviste en el poder? ¿Piensas que te desconectaste de tus electores o que te conectaste? ¿Cómo evalúas tu autoevaluación sobre tu gobierno?
5: Mira, yo creo que eso siempre tiene que ser bidireccional. No puede ser solo lo que yo pienso. Porque es muy importante lo que la gente piense, porque al final es la que te está evaluando. Pero te voy a decir algo. Yo creo que si algo entendido de chamo, de joven, era que no había nada más el primero que el poder. Yo vengo de familia política, con papá político, y íbamos y veníamos con esas cosas, ¿no? En la democracia tú vas y vienes, porque a veces ganas, a veces pierdes. Entonces yo sabía lo efímero que es el poder. Y intenté mantener esa conexión con nuestra gente. A mí todo el mundo me podía ver en sitios como este, así como estamos hablando tú y yo, porque lo frecuentaba, porque lo hacía antes. Yo creo que el político que se subsume en la burbuja, se desaparece del mundo para dar esa sombra de enigmático, pierde la conexión. Entonces yo me podía ver en estos sitios, pero no había forma de que no me dejaras de ver siempre en una parroquia, en una calle, viendo una cañada, viendo una recolección fallida, viendo el tema del asfalto o de algún tipo de problema comunitario que tuvieran alguna parte. Yo iba para mis 18 parroquias todas las semanas. A veces iba a fumigar, a veces iba a un curso, a veces iba a ver un asfalto, a veces iba a ver una cañada, pero no dejaba de estar a los 18. Si usted quería hablar conmigo, usted solo tenía que esperar que yo fuera para su parroquia porque me conseguía una calle. Bueno, de hecho, a ti te conté 72 en el momento en el que me llevaron de aprobación. Bueno, pero eso no lo hacemos solo. Debe obedecer a gente que está dispuesta a trabajar para hacer las cosas. Y yo creo que eso, en términos generales, fue bueno.
6: Bueno, un amigo en común te envía una pregunta desde el estado de la Florida, en los Estados Unidos. Pregunta lo siguiente. ¿Qué cree usted que sea más difícil? ¿Que se cumplan los 3 pasos de Donald Trump en Venezuela o que Galicia pague esa cuenta en Jeffrey? Mi estimado Tony Romero, saludo desde aquí. ¿Qué pregunta tan cruel la suya?
5: Tony, convencido de lejos que es más difícil la segunda parte. Galicia pague este campeón. Yo estoy seguro que se dan los 3 pasos, los 6 pasos, los 10 pasos, los 12 pasos, y todavía no hemos resuelto lo del SAT.
6: Bueno, muchísimas gracias. Quiero agradecerle la gentileza que ha tenido en visitarlo, ¿no? En el programa 8 columnas. ¿Qué miras hacia adelante? Este es un país donde no se puede planificar y cada día de verdad, verdad, tiene su afán. Se ha hecho realidad. Pero hacia adelante, ¿dónde te ves? ¿Buscarás una curul en el Congreso, en la Asamblea? ¿Intentarás regresar a la alcaldía? ¿Ahora quieres ser gobernador? ¿En qué piensas?
5: Mira, pienso que lo primero que tenemos que construir es el cambio político grande. Porque el cambio político grande abre todas las opciones y abre todas las posibilidades. Ojo, abre las posibilidades políticas y las posibilidades económicas. Y eso siempre será un abanico que te permitirá tomar decisiones. Yo creo claramente y creo que estoy convencido de que si logramos el cambio político grande, todas las demás puertas se abren. Nosotros no terminamos una tarea que nos faltaba en el mundo.
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1: Son las 9:59. 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
1: 10:01 de la mañana, a esta hora les informamos que el ex gobernador del estado Zulia y presidente del fundador de Un Nuevo Tiempo, Manuel Rosales Guerrero, planteó una hoja de ruta para enfrentar la crisis eléctrica en el estado. Su propuesta, basada en informes técnicos especializados, propone acciones concretas de alto impacto que incluyen inversiones en las termoeléctricas, la reactivación de proyectos abandonados y el financiamiento con los ingresos petroleros. El dirigente recordó que la región zuliana es la más afectada por la crisis eléctrica venezolana y apuntó además que los apagones, los cortes programados y el plan de administración de carga impactan en la vida cotidiana. Agregó además que los servicios de salud, educativos, la industria, el comercio y el sector agropecuario funcionan a medias por el mal servicio eléctrico, por lo que recomienda dentro de un corto plazo realizar algunas modificaciones y soluciones estructurales en este sentido. Usted recuerde que esta y otras informaciones las puede leer ampliadas en nuestra página web Radio Fe y Alegría Noticias.com. Les informó Yosimar Ampíes.
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1: Son las 10 y 26 minutos.
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1: ¡Ey, muchachos! ¿Qué les parece si vamos a Santa Lucía a armar una gaita casera allá en Guadalajara?

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2: 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Argentina organizó el Mundial de Fútbol de 1978 en Buenos Aires, Rosario, Mar de Plata, Córdoba y Mendoza. Los equipos argentinos habían ganado varias ediciones de la Copa Libertadores de América y la selección la Copa América, pero buscaban colocar en sus vitrinas la Copa del Mundo. Túnez debutó en los mundiales y fue la única selección africana en tierras gauchas. Irán también hizo su estreno y se fue con 2 derrotas y 1 empate. Los clasificados a la segunda etapa se dividieron en 2 grupos. Países Bajos, Holanda para entonces, superaron a Italia, Austria y empataron con Alemania, clasificando a la final. Mientras en el segundo grupo, Argentina llegaba al último encuentro con la necesidad de ganar por 4 goles de diferencia a Perú, ya sin opciones. La albiceleste ganó 6-0 y dejó por fuera a Brasil, desatando durante años muchas especulaciones sobre este resultado. El 25 de junio, en el Monumental de Núñez, Argentina disputaba la final contra Holanda, los cuales jugaban su segunda final consecutiva. Mario Alberto Kempes abrió el marcador para los locales a los 38 minutos de la primera parte. Pero los tulipanes empataron a 8 minutos del final a través de Naninga. Con el 1-1 se fueron a la prórroga, y la albiceleste, con tantos de Mario Alberto Kempes y Bertoni, ganaron 3-1. Celebraron ante su hinchada su primer título mundial, mientras los holandeses se quedaron por 2º mundial consecutivo con el subcampeonato. Al Mundial de Argentina asistieron más de 1.7 millones de personas, promediando 45.434 por juego. El matador Mario Alberto Kempes fue el líder goleador del torneo con 6. ¿Quieres ser un campeón? 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
0: Son las 10 y 56 minutos. 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

0: Muy buenos días, amigas y amigos. ¿Cómo están? ¿Cómo se sienten? Bienvenidos a Frecuencia Noticias a través de Radio Fe y Alegría 88.1 FM. Un placer saludarles. Donde quiera que se encuentren, en su casa, en su apartamento, en la oficina, a los amigos que están fuera del país vía streaming, les saluda Felipe López, mi certificado el 28108, mi número del Colegio Nacional de Periodistas el 10571, productor nacional independiente 30594. En la producción y community manager, la licenciada Joanna Barbosa, su CNP 16911, productor nacional independiente 31814. En la producción general de la radio, Winston León. En la coordinación de los servicios informativos y coordinación de la radio, Jesús Villalobos. En la dirección, Iraní Acosta. Nuestras redes sociales, arroba Frecuencia Noticias en Instagram y TikTok, y arroba Frecuencia Noti en la red social X, mi cuenta personal. Tanto en Instagram como en X es arroba Felipe López TV. Recuerden que llegamos por las diferentes plataformas de streaming, el portal www.radiofeyalegrianoticias.com, y también que este espacio se difunde como podcast en las plataformas iVoox, Spotify, TuneIn, Amazon Music Podcast, Zeno Radio Podcast, iHeartRadio Podcast. También a través de nuestro canal de YouTube. Allí en Frecuencia Noticias, busquen nuestro canal de YouTube, se suscriben y le dan a la campanita para que les recuerde cuando se suba un nuevo programa. Ayer tuvimos un programa interesante del tema eléctrico con el concejal Daniel Pogne. Si no lo han visto, vayan y busquen el programa de Frecuencia Noticias del día de ayer. Ahí está en video para que lo puedan ver y la gente también lo pueda escuchar. Así que, bueno, también suscríbanse a nuestro canal de Telegram. Busquen Frecuencia Noticias y ahí se suscriben a nuestro canal de Telegram. 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También de Social Media Alterna. A nombre de todos ellos, vamos a comenzar el programa del día de hoy.
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0: Bueno, seguimos con todos ustedes. Recuerden nuestra línea telefónica, el 0414-175-1039, para que se comuniquen con nosotros y estemos interactuando entre los problemas que ustedes tengan en su comunidad y nuestro programa. 0414-175-1039 es nuestra línea telefónica, nombre y apellido, cédula de identidad, sector, desde donde nos están escribiendo vía WhatsApp. Cuando venía camino a la emisora, me percaté de que hay colas en las estaciones de servicio. Yo no entiendo últimamente estos días por qué hay cola en las estaciones de servicio. Se lo he preguntado cuando he llegado a la estación. He hecho una cola corta, he tanqueado mi carro y resulta ser que le pregunto al bombero de la estación de servicio que por qué hay tanta cola. Y me dice, bueno, la verdad es que no sé. Porque los camiones están llegando con regularidad. Es más, a veces hasta llegan dos camiones a las bombas. Entonces no entiendo por qué se hacen colas en este momento. Las autoridades, no sé, ya han puesto multas. Sí tengo entendido que las autoridades pusieron multas esta semana o la semana pasada a una serie de vehículos que estaban pernoctando en cerca de una estación de servicio de gasolina. Pero la verdad es que ¿cuál es el problema que se está presentando con el suministro de gasolina? No lo sé, porque los bomberos, uno llega a una estación y le dicen, no sé, porque llegan hasta dos camiones. No entiendo por qué la gente hace esta cola. Entonces, con regularidad, estamos viendo ahora eso en las estaciones de servicio. Lo vi cuando venía hacia acá. Pero si hay gasolina, ¿por qué se hacen estas colas? Sería una muy buena pregunta para las autoridades competentes, llámese gobernador, llámese alcalde de Maracaibo, Giancarlo Di Martino, aunque no sea su competencia. Pero si uno va a preguntar al despacho de gasolina, de Bajo Grande, de PDVSA, como se hacía antes, que antes los periodistas podíamos ir a preguntar y nos atendían porque había un departamento de prensa, pero como ya eso en este momento no hay respuesta por parte del ente oficial de por qué se están haciendo esas colas. Entonces, bueno, sería cuestión de averiguar. Entonces, bueno, hay que preguntarle a los que siempre contestan las preguntas de los periodistas, que son las autoridades locales, que son el gobernador y el alcalde de Maracaibo, o los alcaldes de Maracaibo, porque esto se ha venido presentando en casi todas las alcaldías del estado Zulia. Así que es una buena pregunta. Bueno, hoy tendremos un programa bastante informativo. En el transcurso del programa estaremos dialogando también con el presidente de la prensa turística del estado Zulia, el licenciado colega periodista Humberto Albarrán Murillo, presidente de Prensa Turística Nacional. Estaremos hablando con él de una serie de actividades que vienen haciendo por los 17 años de la campaña El Lago No Debe Morir. Y bueno, estaremos hablando de eso también. Y las noticias que se han generado, porque esta situación del tema eléctrico nos tiene a todos, pero confundidos. Uno se levanta aturdido de tanta situación que se está viviendo en el país. Aparte de que los salarios no alcanzan, ¿no? Vamos con las efemérides del día.
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0: Bueno, hoy es 22 de mayo, día de Santa Rita de Casia. Sí, señor, 22 de mayo. Un 22 de mayo muere Constantino el Grande. En el año 337, emperador romano, primer emperador en detener la persecución de los cristianos y dar libertad al culto cristiano. También se funda la ciudad Santo Tomás de la Nueva Guayana en Angostura del río Orinoco. En 1764 fue renombrada el 24 de junio de 1846 como Ciudad Bolívar. También nace Arthur Conan Doyle en el año 1859, escritor y médico británico de ascendencia irlandesa, destacado en relatos de ciencia ficción y novelas históricas. También, además, este señor fue el creador de la novela, la ficción de Sherlock Holmes. También se firma definitivamente el Tratado de Coche, que pone fin oficialmente a la Guerra Federal de Venezuela entre federalistas, liberales y centralistas conservadores. En el año 1863, Muere Víctor Hugo en 1885, poeta, dramaturgo, novelista, político e intelectual francés, considerado uno de los más importantes autores de la lengua francesa. También los hermanos Wright obtienen la patente en su aeroplano en los Estados Unidos en el año 1906. Nace Charles Aznavour en el año 1924, cantante, compositor, actor, diplomático y poeta francés de origen armenio, símbolo de la cultura musical francesa. Nace Facundo Cabral un día como hoy en el año 1937, cantautor, poeta, escritor y filósofo argentino. Nace Alexis Montilla en 1944, empresario venezolano destacado en el sector turístico, recientemente fallecido también, conocido por crear los icónicos parques temáticos Los Aleros, la Venezuela de Antier y la Montaña de los Sueños en el estado Mérida. Se realiza además el primer sorteo en la historia para un mundial de fútbol en el año 1950. La sala de conferencias del Palacio Itarramatí en el centro de Río de Janeiro, Brasil, fue el escenario para celebrar este sorteo de fases de grupo. También se inaugura el Parque Arístides Rojas en Caracas en el año 1962. Un día como hoy nacía Naomi Campbell, nació en el año 1970, 50 y algo, está cumpliendo la actriz, modelo y empresaria inglesa Naomi Campbell, conocida por empezar su carrera en la infancia y convertirse en una de las principales supermodelos de esta generación. Los ingenieros Robert McAuliffe y David Box, trabajando para Xerox, presentan una nueva red para conectar computadoras, el Ethernet, en el año 1973, que luego se convertiría en el Internet. También se crea el Parque Nacional de Groenlandia, ubicado en la isla de Groenlandia, en el año 1974. Se lanza al mercado japonés el videojuego de arcade Pac-Man, en el año 1980. El Pac-Man. También el maestro Isaac Chocrón, un día como hoy, funda la Compañía Nacional de Teatro de Venezuela, en el año 1984. Nace Novak Djokovic en el año 1987, tenista serbio, nacido en la antigua República de Yugoslavia, primero en toda la era abierta, y que ha conseguido el doble Carrer, el Grand Slam en el tenis. También Microsoft lanza el Windows 3.0 en el año 1990. Se transmite el último episodio de Salvado por la Campana, un día como hoy, en 1993. Fue una serie de televisión estadounidense para adolescentes que narraba las divertidas aventuras de un grupo de amigos que estudiaban en el Instituto Bayside en California. Se estrenaba la película de espionaje estadounidense Misión Imposible, dirigida por Brian De Palma, uno de los mejores directores que ha habido en el mundo, producida por la Paramount Pictures en el año 1996. Se decreta además el acceso y el uso del Internet como política prioritaria para el desarrollo cultural, económico, social y político de Venezuela en el año 2000. Se inauguraba además el Tokyo Strike en el año 2012, estructura artificial más alta de Japón y la segunda estructura más alta del mundo. Hoy es Día Internacional de la Diversidad Biológica y Día de Santa Rita de Casia. Se conmemora esa festividad religiosa. Esas fueron las efemérides de este 22 de mayo del año 2026. Vamos a la pausa, al retorno.

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Bueno, el 0414-175-1039 para que se comuniquen con nosotros y estemos interactuando entre los problemas que ustedes tengan en su comunidad y nuestro programa. ¿Cómo está el tema de la electricidad en su zona? 0414-175-1039. ¿Cómo están durmiendo? Porque hay zonas donde se va en la madrugada, como en Santa Lucía, por ejemplo, que se va en la madrugada. Y es horrible la situación de la energía eléctrica. Vamos a repasar algunas noticias del día de hoy y ayer también, que me enviaron bastantes noticias. Bueno, ExxonMobil podría adquirir derechos para producir petróleo en Venezuela, informa el New York Times. También varias ONG piden investigar denuncia de familiar sobre abuso sexual a detenida por razones políticas en Venezuela. Delcy Rodríguez viajará a la India en búsqueda de acuerdos petroleros, afirma Marco Rubio. El día de ayer también hubo una rueda de prensa, declaraciones del ex gobernador del estado Zulia, Manuel Rosales. Aseguró que el Zulia exige una solución urgente ante la crisis eléctrica. El líder de Un Nuevo Tiempo presentó una hoja de ruta técnica para superar el colapso del sistema energético en el estado Zulia, planteando un plan de acción, valga la redundancia, dividido en dos fases: atención inmediata y soluciones estructurales, dijo Manuel Rosales. También los adultos mayores protestaron el día de ayer en el centro de Maracaibo. Se movilizan en el Zulia pidiendo mejoras económicas, pero también el cese de los apagones. En una jornada de protesta pacífica, diversas organizaciones de adultos mayores, gremios y federaciones de pensionados se concentraron frente a la sede de la gobernación del estado Zulia para alzar su voz contra la incesante crisis eléctrica que azota la región. Los manifestantes denunciaron que los racionamientos, que superan frecuentemente las 5 horas continuas, han superado también el umbral de lo intolerable. Muchos están enfermos, tienen que protestar para exigir recursos y la situación cada día peor. Bueno, vamos entonces a

0: comenzar con la entrevista que tenemos el día de hoy con nuestro invitado, el licenciado Humberto Albarrán Morillo. ¿Cómo estás, Humberto? Bienvenido al programa nuevamente.
1: Bueno, muchas gracias, Felipe, a ti, a Joana, de verdad. Bueno, preparándonos para la próxima semana, Dios mediante, jueves 28 de mayo. Uh-huh. Para nosotros un compromiso muy grande, pues arribamos a 17 años.
0: Con esta campaña del lago no debe morir.
1: Con esta campaña el lago no debe morir. Y de verdad, pues es un compromiso nuestro que lo hemos llevado siempre con esa consecuencia con que nos enseñaron nuestros antepasados a defender al Zulia, a defender a Maracaibo. Porque hablar del lago Maracaibo es el Zulia total. Todos los municipios bordean al lago. Y de verdad, para nosotros es un compromiso muy grande la prensa turística nacional que arribó en febrero 25, pero 17 con una campaña porque, verdad, siempre hemos estado inmersos en el turismo, pero le hemos dedicado más tiempo al lago que al turismo, vamos a ser honestos, porque conozco muy bien el turismo, formo parte de la Cámara de Turismo del Estado, en varias ocasiones he estado en la directiva y en muchos sectores del turismo, pues ya nuestro trabajo por muchos años es reconocido en el turismo, pero he visto más ese compromiso de estar permanente con el lago, porque el lago es defender el Zulia, el lago nos pertenece a todos, y no solamente a nosotros, sino a las nuevas generaciones que vienen. Por eso la anterior actividad que hizo la prensa turística fue en el local Clínica San Rafael el 22 de abril, que es Día de la Tierra, y allá, por supuesto, estuvieron como exponentes los ingenieros Ángel Corona de la Universidad del Zulia y de Aclama, que es una asociación de ingenieros del Colegio de Ingenieros, que defienden el lago por muchos años, ¿no? Y ha unido esfuerzos con nosotros, por supuesto, y fueron a los estudiantes de comunicación de la Universidad del Zulia. Eso fue el pasado 22 con Día de la Tierra.
0: Ya hace un mes ya.
1: Sí, un mes, prácticamente un mes hoy.
0: Un mes hoy, es 22
1: de
0: mayo. Un
1: mes hoy, casualidad, cumpleaños feliz, como dicen, bueno. Y de verdad salió muy bien la exposición que fue también dada por la parte de la comunicación social de la Universidad del Zulia, que le correspondió a la profesora Elizabeth Miquilena, con los estudiantes de comunicación, y de verdad y a un homenaje que se le hizo a Harold Zavala, nuestro colega, por los 80, 70 años de
0: cada vida. Cada día tiene más años encima.
1: De vida artística. Él tiene 80 y tantos, pero 70 años en el ámbito musical, artístico del Zulia, pues, muy reconocido. Es un colega, pues bueno, y gran amigo nuestro porque forma parte de nuestra organización. Bueno, en esta ocasión nosotros vamos a referir que también vamos a buscar llevar todos los organismos, las universidades, por supuesto, le corresponde a la URBE. La URBE, pues, es una institución bien reconocida en el ámbito académico en el Zulia. Yo de verdad tengo una gran amistad, hoy en día un poco por los años retirado, como dicen, pero debo de manifestar que formé parte de los comunicadores que comenzó a dar la carrera de comunicación. Yo recuerdo con Oscar Silva, una serie de colegas, este muchacho que estaba en Venevisión, en televisión, que era el corresponsal de Venevisión para aquel entonces, uno alto, el flaco, delgado.
0: Gustavo Velasco,
1: sí. Bueno, muchos colegas allí. Y fuimos de los primeros colegas que se inició en la carrera en comunicación en URBE. Además, la amistad con Oscar toda la vida, porque yo vengo de haberme formado en un instituto que fue el primer instituto que crió en educación Oscar Belloso aquí en Arzulia, el Universal, donde surgimos varios personas adultas mayores, egresamos del bachillerato allí, y después fue que vino el CUNIB y después la URBE. O sea, he estado relacionado con esa familia por muchos años. Y de verdad que la universidad, pues, está académicamente, está hoy en día también impartiendo y gozando de la razón académica en el Zulia y fuera del Zulia, porque tiene variación al exterior.
0: No, ya los títulos son aceptados. Los títulos en
1: Miami, exacto, todo, o sea, en Estados Unidos. De verdad, bueno, va una colega, pues, que ha tenido en los últimos años también su dedicación, ahora con sus posgrados y todas sus razones, la doctora Cruz Barreto, una colega, que es la directora de Desarrollo Sustentable de URBE. Va a hacer una intervención con un tema que lo noté aquí porque me llamó la atención cuando me lo pasaron. 3 décadas de advertencia, el lago de Maracaibo ya no es un aviso, es una urgencia. O sea, quiere decir puntual, porque hablar del agua de verdad, lo que le corresponde hacer esa razón de defensa o de defensa en el sentido de estar allí, nos tenemos que llamar la atención. Por muchos años el lago viene siendo afectado, contaminado, con enfermedades y se ha dado larga, tanto ayer como hoy. O sea, no, porque no, vienen pasando años y ese título, ese tema va a ser exclusivo con estudiantes de comunicación, porque nosotros estamos tratando de llevar nuestro mensaje a la parte...
0: A las aulas también.
1: Exacto. Teníamos una cátedra del lago, va a los colegios, pero cuando hubo la pandemia, la cosa, tuvimos que salir, que eran los colegios arquidiocesanos. Sí, porque hay que llevar el mensaje hacia abajo, porque son los jóvenes mañana, nuevas generaciones, y los que están formándose, los que van a tener que meter el hombro. Ya nosotros ya estamos entregando el guante, pero todavía hacemos todo lo que podamos hacer por el lago hasta morir. El lago debe morir, así estamos nosotros, hasta el final, y no morir por el lago. Bueno, mira, de verdad que estamos muy contentos. Se le va a hacer el próximo jueves 28, que es el día que cumplimos los 17 años de la campaña. Por cierto, uh-huh. Es en la iglesia San José, en los salones. Agradecido al monseñor Roberto Morales, pues nuestro párroco muy querido en Santa Lucía. Muy en,
0: ¿cómo no?
1: Y muy seguido.
0: Roberto Morales Carrullo.
1: ¿Cuántas veces, bueno, le echaba agua bendita a Felipe?
0: Bastante agua que me echó. Un día lo vamos a invitar para el programa.
1: Sí, Roberto. Bueno, gracias a él por ese apoyo que nos ha brindado. Primero porque es muy céntrico. 5 de julio, está en 5 de julio allí.
0: Claro.
1: Los colegas o personas que no tienen el transporte, bueno, ahí pueden llegar fácilmente. De verdad que vamos a tener un homenaje que le vamos a hacer a la réplica de la Chinita, uh-huh. Con flores. Vamos a tratar de brindar un aspecto musical, que es posible que sea Harold Zavala el que va a estar allí al mando de palabra mayor, como dice, en el ámbito artístico musical. Y de verdad, nosotros también, por supuesto, apegados como comunicadores toda la vida a la fe, porque la fe mueve montaña, se decía así, o siempre se ha dicho, la fe mueve montaña, y que nosotros venimos de esas generaciones que nos formaron, nuestros antepasados nos formaron en la fe. Y que bueno, que cada quien tenga su manera de pensar es respetable, en lo ideológico y en lo religioso. Pero nosotros estamos siempre al lado de la fe en la parte católica. Y de verdad que también estamos invitando a un colegio que es cercano a la iglesia, el Colegio Claret.
0: El Colegio Claret.
1: Sí, los estudiantes de último año, bachillerato, cuarto y quinto año, una representación, porque insistimos. Este tema hay que ser ventilado o llevado, servido en especial a las nuevas generaciones, a los estudiantes. No es que nosotros los adultos mayores no necesitamos...
0: Porque ellos son los herederos.
1: Ellos son los herederos. Nosotros tenemos que transferirle todo lo que nos enseñaron a ellos, porque ellos serán los responsables.
0: Y ellos le enseñarán a sus hijos.
1: Ellos a sus hijos. Sí, es una cadena.
0: Es
1: pues.
0: Una cadena.
1: Y el Maracaibo, no, pues, el Maracaibo tiene que seguir siendo el mejor, el primero en la lista, el primero todo el día. Aunque cuesta tenerlo, pero hay que hacer el compromiso grande de que nosotros siempre se ha dado un ejemplo en el país desde Maracaibo. Siempre Maracaibo ha sido la capital de los desafíos, imagino yo, pero siempre marcándonos. Bueno, Felipe, yo en verdad quiero agradecerle tanto a Joana, a quien quiero aprovechar la razón para decir, pues, Joana, pues, con ese trabajo tan callado, pero muy fuerte, que muchos lo reconocemos, en el caso mío y mucha gente, como otros, a favor del colegio.
0: Del colegio periodista.
1: Con el colegio periodista, Joana, pues, en estos días preguntaba por Joana, no, está encargada de una colega que se le murió, por cierto, que aprovechamos para darle las sentidas palabras de condolencia a Maru Soto, chico, la
0: secretaria,
1: la asistente, mira, siempre nos atiende con mucha cordialidad, mucha decencia, una dama, por decir. Y está ahorita atravesando, pues, por la pérdida de su progenitora, de su madre. Nosotros aprovechamos una presenta turística para presentar nuestras sentidas palabras de condolencia para esa colega, esa amiga. Y porque todos pasamos por esas razones. Por eso hay que siempre ser solidario. El solidario, y aprovecho para decir unas cosas que hay que decirles en la sociedad. Necesitamos mucho ser solidario, muy colega, pero de verdad, porque todos vamos a pasar por cosas malas, por cosas buenas. Pero siempre uno destacarse cuando los demás están en dificultades, uno estar al lado de ellos.
0: Bueno, vamos a hacer una pausa, Humberto. Hacemos la pausa. Al regreso venimos con más de esta entrevista que tenemos con el presidente de la Prensa Turística Nacional, el licenciado Humberto Albarrán Morillo, y también para aprovechar que tengo por ahí el reporte de nuestra colega periodista Yuli Pineda, que nos trae información importante también. Ya venimos con más de Frecuencia Noticias.
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3: Son las 11 y 31 minutos. 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

0: Seguimos con todos ustedes, 0414-175-1039, para que se comuniquen con nosotros y estemos interactuando entre los problemas que ustedes tengan en su comunidad y nuestro programa. Recuerden, vamos a esta hora de la mañana a establecer contacto con nuestra colega periodista Yuli Pineda y después seguimos la entrevista con el presidente de la Prensa Turística Nacional, Humberto Albarrán. Yuli nos trae información importante desde la gobernación del estado Zulia. Adelante, Yuli, con la noticia.
1: Muy buenos días, Felipe López y todos nuestros amigos que hasta ahora sintonizan el programa Frecuencia Noticias con Radio Fe y Alegría 88.1 FM. Felipe, hasta ahora tenemos declaraciones del gobernador del estado Zulia, Luis Caldera, que precisamente hace entrega de 8 camiones a 8 municipios de nuestra región para el proceso de recolección de basura.
2: Vamos a escuchar de su declaración. Los desechos sólidos y la basura en sus territorios, y que lo ha enviado nuestra presidenta encargada Delcy Rodríguez, nuestro vicepresidente sectorial de Obras Públicas y Servicios, el ingeniero Juan José Ramírez, y que no solamente es el compactador, alcaldes y alcaldesas, la próxima semana estará aquí el vicepresidente para el tema de la maquinaria amarilla, para el mejoramiento de la recolección de los vertederos que tenemos en cada uno de los territorios. Sabemos que los alcaldes y las alcaldesas hacen un gran esfuerzo para mantener los pueblos y las ciudades limpias y que la recaudación por este servicio siempre es muy baja. Más del 90% es subsidiado en estos municipios y en algunos el 100% es subsidiado por las alcaldías. Por eso estos equipos, y como le digo, es la primera entrega, ya que vienen otros equipos para el Zulia, van a ayudar a esos hombres y mujeres que están en los institutos municipales de ambiente, en las direcciones de ambiente, y demuestra el trabajo articulado que tenemos en las alcaldías, la gobernación del estado, el Ministerio del Poder Popular para el Ecosocialismo y por supuesto la Vicepresidencia Sectorial de Obras Públicas y Servicios.
1: Bien, son parte de las declaraciones que emite entonces el gobernador del estado Zulia, ingeniero Luis Caldera, esto al momento de hacer entrega de estos 8 camiones a las diferentes alcaldías de nuestra región para de esta manera ayudar al proceso de recolección de basura y desechos sólidos de nuestra ciudad. Bien, esta es toda la información que tenemos hasta los momentos para el programa Frecuencia Noticias por Radio Fe y Alegría 88.1 FM. Les informó Yuli Pineda, CNP 6871.
0: Muchísimas gracias a nuestra colega periodista Yuli Pineda por la información, precisamente entrega de camiones que tiene que ver con la recolección de basura para Maracaibo, hablando un poco sobre el tema ambiental, a propósito de lo que estamos conversando, Humberto, el tema ambiental, pero deberían meterle también al lago de Maracaibo.
3: Sí, no olvidarse del lago.
0: No olvidarse del lago.
3: Porque hay muchos discursos del lago, pero no hay realidad. De verdad, bueno, hablar del lago es tan profundo y eso es un tema que siempre nosotros intercambiamos opinión con los ingenieros que les corresponde, ¿no? Esa defensa, porque nosotros como comunicadores hacemos crear conciencia sobre el lago, pero al ingeniero de verdad nos toca siempre hablar con ellos la realidad, pues la enfermedad, lo que se llama contaminación. Y hablar del lago hay que decir cosas importantes también, ¿no? Porque el agua hay que destacar que no solamente es como una obligación defender, o sea, siempre se ha dicho que estamos de espalda al lago, de verdad que sí, estar de espalda al lago porque todos queremos el lago, pero a la realidad, pues lo que hay que hacer es muy poco lo que se hace. Y hablar del lago también hay que hablar de cosas importantes en el sentido de lo histórico. El lago tiene muchas razones, fíjense, por el lago nos llegó la chinita. Por eso que nosotros en esta campaña, a los 17 años del próximo jueves 28 de mayo, le hacemos un homenaje a la chinita que nos llegó por el lago. En el ámbito histórico, tenemos la batalla naval del lago, que fue la que selló la independencia, porque fue el último combate que existió.
0: No, y fueron muchos hitos históricos que se dieron, claro, en ese lago de Maracaibo.
3: Nosotros no queremos entrar en discusiones que si la batalla de tal, la Carabobo, sí, pero el último combate para sellar la independencia fue el lago de Maracaibo, la batalla naval del lago de Maracaibo. También el nombre Venezuela se le debe al parecido de la Nueva Venecia cuando los españoles llegaron y divisaron las casas, por ejemplo, por decir Santa Rosa, pues los bohíos, los palafitos, ¿no? Y entonces desde el ámbito histórico, desde el ámbito económico, todo lo que viene, mercancía, transmisión, todo lo que es explotación petrolera, todas las razones de comunicación, de comercio, llegan por el lago. Claro. Por eso fue que el Maracaibo se ganó en amistad, porque en el pasado el primer puerto que existió fue el de Maracaibo, y por eso que había un desarrollo muy grande en Maracaibo, las mejores, como dicen, ropa, sí, perfume, todo lo histórico, todo el pasado llegaba primero a Maracaibo y después que iba al resto del país. Si era que llegaba, porque era
0: recuerda, cosa... Humberto, hasta los piratas famosos, claro, los corsarios, guardaban los botines aquí en Maracaibo,
3: sí. De otra que hablar de Maracaibo, yo pienso que nosotros en el ámbito de educación, por eso lo discutía con unos educadores también que están con nosotros ayudándonos en esa razón, que hay que ventilar mucho el tema del lago al ámbito de educación, sobre todo desde los colegios hasta la universidad, porque es allí donde se forman las nuevas generaciones, las generaciones de pensamiento, las generaciones que están preparándose académicamente, y es allí donde nosotros estamos tratando de hacer ese esfuerzo. Lo comenzamos con colegios en el pasado, lamentablemente la pandemia cerró los colegios, las cosas, y un trabajo que se hizo muy bonito, el lago va a clase. Sí, qué bonito, íbamos con las candidatas. Nosotros tuvimos 4 elecciones, la elección no había el lago, que era para que esas muchachas se formaran en los colegios a dar el tema, porque estudiantes de la universidad, diferentes carreras, iban con el material a los colegios para animar a los muchachos. Los muchachos se volvían locos a ver las muchachas bonitas, aquello era una algarabía. Y de verdad que empezamos bien, pero sucedió ese problema y se tuvo que apartar el tema del lago va a clase, una cátedra para prácticamente. Bueno, nosotros hemos tenido esa dedicación, muchas personas que ya no están en este plano. Rafael Rincón González, nunca olvido habernos acompañado al inicio de la campaña nuestra el 28 de mayo del 2009 en el auditorio del Banco Central. Compuso una contaminación, una danza, él mismo la interpretó. Era un hombre un maracaibero muy comprometido, porque en Maracaibo hay gente, unos más comprometidos, otros más, pero ese sí era un maracaibero comprometido, porque tuve el honor de trabajar más de 30 años con él. Y de verdad que me animaba, me estimulaba mucho cómo él veía el Maracaibo, tanto de ayer como el presente, ¿no? Y él, bueno, nos acompañó mucho con la compañía Lago. También Lía Bermúdez, la profesora que también ya partió, ella tenía el proyecto Museo Lago. Y ella era una mujer, cuando convirtió el mercado principal, que era una ruina, la llevó al Centro de Arte de Lía Bermúdez, que es lo que está hoy en día en el centro. Y esa institución... no permitió que el casco central se fuera abandonado y destruyendo, porque desde allí pues se hacían muchos trabajos para conservar todo ese patrimonio.
0: Claro.
3: Fue un trabajo que hizo la profesora, yo compartí con la profesora, pues conocí a la profesora de muy joven, su esposo era un gran amigo. El esposo de Lía Bermúdez fue jefe de Relaciones Públicas de la Energía Eléctrica.
0: Imagínate.
3: Por cierto, hablando de luz, ahora que no hay luz, se me prende el bombillo a mí, como dicen, ¿no? Rafael Bermúdez era el esposo de Lía Bermúdez, lo conocí siendo jefe de Relaciones Públicas de Energía Eléctrica, yo era muy joven, comenzaba yo en este ámbito de la comunicación, y es oportuno el tema de la energía eléctrica, porque fue lo que después de energía eléctrica vino en el BEN, que fue eficiencia. Nunca había estos desastres de hoy en día, que uno no duerme, hoy en día no sabe si almorzar, de noche no duerme. Dios mío, esto tiene que parar. No sé en qué va a llegar.
0: Fíjate que los adultos mayores hicieron un stock en sus protestas de peticiones por el tema de la electricidad, pidiendo también que por favor, hay personas enfermas de la
3: electricidad. Bueno, pero ¿qué te voy a decir? Yo estoy ya en mis ámbitos de los 80 años y ahorita he presentado problemas de salud por razones de un accidente. ¿Y cómo es posible que a las 12 de la noche se va la luz hasta el todo? ¿Y cómo duermo yo que estoy padeciendo las enfermedades que son naturales?
0: Claro.
3: Y entonces, y los niños, y los adultos, los jóvenes, quien fuera, esto es, no hay calidad de vida. Así es que yo no sé quién será responsable, pero y muchos zulianos, y muchos defensores, y muchos para acá y para allá, pero de verdad que nosotros tenemos que abordar ese tema muy serio. Además, la primera compañía eléctrica fue la energía eléctrica, o sea, fue en Maracaibo, donde fue la primera ciudad.
0: No, Maracaibo fue pionero en todo, en el cine, en la energía eléctrica.
3: En la banca. Pero nosotros...
0: En el primer aeroplano.
3: Claro, es triste que nosotros estemos en Maracaibo con una temperatura de 40 grados, y que fuimos los pioneros de la electricidad en Venezuela, pasando las penurias, y todo el mundo no sabe, y el otro va atrás, y chistes para acá, y anuncios para allá, y nosotros muriéndonos, los adultos mayores, los jóvenes, de todo el mundo. Yo en verdad aprovecho, y como periodista que tengo que siempre decir la verdad por Maracaibo, que es mi compromiso, pues. Señores, esto es ya absurdo lo que está pasando. Ya déjense de anuncios, mentiras, porque esto tiene que acabar ya.
0: Bueno, Humberto, te quiero despedir, bueno, volviendo a anunciar que el próximo 28 de mayo se va a hacer en la Iglesia San José esta actividad de los 17 años con la campaña El Lago No Debe Morir.
3: El 28 de mayo.
0: Reiterando la invitación,
3: sí, Humberto. Sí, bueno, de verdad que nosotros queremos primero agradecerte a ti, Felipe, a Frecuencia Noticias, siempre un apoyo permanente, constante, y de verdad que es un aporte para nosotros y un apoyo de ustedes muy valioso, que nosotros reconocemos siempre. De verdad que estamos muy contentos con el sacrificio, los años, lo que fuera. El compromiso es grande para estar el 28 de mayo en los salones de la Iglesia San José. Te esperamos, Felipe.
0: Cómo no, con gusto.
3: Joana estará representándonos en Mérida para esa ocasión, lamentablemente. Sí. Pero Joana siempre trabajando callada, trabajando adentro, afuera, por el Colegio de Periodistas. Por eso nosotros... como colegas siempre vamos a valorar el trabajo de Joana, porque nos hace sentir bien. Bueno, aquí los esperamos allá en el salón de la Iglesia San José, viernes 28 a partir de las 9, homenaje a la Chinita, a cargo de Harold Zavala, los representantes de Urben, los estudiantes, una serie de actividades que nosotros tenemos allí, pues que estamos conformando para ese día. Y de verdad que de esa manera quiero agradecerle a muchas personas que han estado con nosotros presentes, a los colegas, de que el lago no debe morir, que es nuestra campaña.
0: Bueno, gracias a Humberto por haber asistido al programa y habernos dado toda la información. Así que los esperamos a todos el día 28 de mayo allá en los salones de la Iglesia San José de 5 de julio. Vamos a la pausa y venimos con el cierre del programa.
4: 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Son las 11 y 49 minutos. 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

0: Bueno, llegamos al último segmento de nuestro programa por el día de hoy. Muchísimas gracias a todas las personas que nos escribieron y a su sintonía acá al programa. Seguimos con más. Esta semana estuvimos en un restaurante muy emblemático de la ciudad de Maracaibo, conversando con algunos destacados chefs y también con el presidente de la Cámara de Comercio de Maracaibo. Precisamente la Cámara de Comercio de Maracaibo y la municipalidad avanzan en una agenda para agilizar trámites del sector gastronómico. Estuvimos en la ruta del camarón, o en el anuncio de esa ruta del camarón, en el marco de la octava ruta gastronómica impulsada por la Cámara de Comercio de Maracaibo a través de Maracaibo Gastronómico. El coordinador precisamente del Comité de Restaurantes, Aurelio Picariello, informó sobre los avances alcanzados junto a la Alcaldía de Maracaibo para optimizar los procesos administrativos que impactan al sector en cuanto a lo que tiene que ver el sector gastronómico de Maracaibo. Durante una rueda de prensa, Picariello explicó que las mesas de trabajo desarrolladas con autoridades locales han permitido también abordar temas relacionados con tasas e impuestos, así como la agilización de permisos sanitarios requeridos para la operación de establecimientos comerciales en la ciudad. Entre los principales avances destacó también la entrega de un primer lote de permisos al sector gastronómico, además de las gestiones orientadas a conectar y a concretar una reducción del impuesto municipal y la creación de una taquilla única digital para simplificar estos trámites y para que los emprendedores de Maracaibo, los chefs, puedan entonces acceder a estos beneficios. También, bueno, hablaron de la ruta del camarón zuliano, donde pudimos degustar una serie de platos exquisitos hechos con camarón producido en el estado Zulia, una cosa, la verdad, riquísima, y gracias a la Cámara de Comercio por la invitación. La octava ruta gastronómica reúne a 15 restaurantes de toda la ciudad con propuestas culinarias, donde el camarón zuliano será el gran protagonista de esta edición, resaltando uno de los productos emblemáticos de la industria regional y además consolidando la iniciativa como una plataforma de promoción económica, integración empresarial y además el fortalecimiento de la gastronomía local, que es muy y muy importante. Así que gracias a la gente de la Cámara de Comercio de Maracaibo por la invitación y en esta nota, ¿qué les hacemos acá para finalizar el programa del día de hoy sobre lo que tiene que ver con esta agenda para agilizar los trámites del sector gastronómico en la ciudad de Maracaibo, que tanto lo necesita? Porque aquí los maravinos comemos muchas cosas sabrosas, no solamente patacones, pastelitos, empanadas. También, por cierto, las empanadas de camarón, muy buenas. Esos camarones estuvieron espectaculares. Las salsas que algunos empresarios están preparando también para deleitar el paladar de muchos maravinos que lo disfrutan. Así que gracias a todos. Y con esta nota hemos llegado al final de Frecuencia Noticias. Muchísimas gracias a todos por la sintonía. Seguiremos el lunes con el favor de Dios y María Santísima, llevándoles a todos ustedes la información, las noticias, siempre destacadas, siempre oportunas. Recuerden mantenerse informados a través de nuestras plataformas, nuestras redes sociales, nuestra página web frecuencianoticias.com. Durante todo el fin de semana estaremos pendientes de las noticias, las principales noticias del día y lo que se vaya generando desde que finalizamos el programa hasta la tarde. En la producción y community manager, la licenciada Joanna Barbosa, su CNP 16911, productor nacional independiente 31814. En la producción general, Winston León, en la coordinación de los servicios informativos y coordinación de la radio, el señor Jesús Villalobos. En la dirección, Iranía Costa. Y en el control técnico, locución y conducción, quien les habló, Felipe López. Mi certificado, el 28108. Mi número de CNP, el 10571. Productor nacional independiente, 30594. Nos escuchamos el lunes con el favor de Dios y Nuestra Señora de Chiquinquirá. Cuídense mucho, señores. Hasta el lunes. Feliz fin de semana. 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
4: Himno de la República Bolivariana de Venezuela. Letra de Vicente Salias y música de Juan José Landaeta.

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5: Once minutos del mediodía y nosotros estamos aquí en Punto y Seguimos. A continuación vamos a tener nuestra primera ronda informativa con nuestros compañeros periodistas por las regiones.
1: ¿Qué pasa en las regiones?
5: Anclan el pasaje urbano a 0.25 centavos de dólar a partir del 1 de junio de este año 2026. Nuestro compañero José Blanco desde Caracas con la información.
6: Para la próxima semana, los docentes se declaran en acción sindical y conflicto laboral por las precarias situaciones que presentan. La profesora Carmen Teresa Márquez, presidente de la Federación Venezolana de Maestros, señaló que dentro del cronograma está la reunión con padres y representantes. Además, solicitó la atención de las autoridades del Ministerio de Educación para buscar posibles soluciones a las problemáticas que presentan.
7: La declaratoria la próxima semana, en emergencia, el Magisterio Venezolano, nos planteamos unas acciones. Una de las acciones que tenemos el 28 es las reuniones con padres y representantes para que el maestro le informe al padre representante la situación en que se encuentra el maestro venezolano, que no tiene ni cómo para pagar el pasaje para ir a trabajar. Eso que dieron no basta realmente. Nosotros no queremos bono, queremos salario, porque el maestro sigue empobrecido cobrando las quincenas 300 bolívares. Así que exigimos al ministro de Educación una mesa de diálogo. Queremos conversar.
6: Con relación al bono de responsabilidad profesional, la profesora Márquez.
5: Continuamos a esta hora 12:13 del mediodía y les contamos que fallas eléctricas reactivan largas colas por combustible en Maturín. La información la amplía Nangelis Gamboa.
8: Durante los últimos días, las estaciones de servicio, tanto subsidiadas como en la modalidad de precios internacionales, han comenzado a registrar nuevamente filas de vehículo. Este hecho ha tomado por sorpresa a los ciudadanos, quienes tras meses de relativa normalidad vuelven a enfrentar largas horas de espera para poder surtir sus tanques.
9: José Morales, bueno, yo tardo a veces poco en la cola. A mi parecer se ha acentuado, es debido a la luz. No a la falta de combustible, sino a la luz. ¿Por qué? Porque hay sectores donde están las estaciones de servicio que no hay la energía eléctrica y por supuesto donde hay los conductores venimos a surtir y conseguimos con él, pero todo es consecuencia de lo mismo que estamos viviendo los venezolanos, pues, que es la falta de energía eléctrica, la falla de energía eléctrica. Para mí es eso, porque veníamos trabajando bien y de hecho tú pasas a menudo a diario y ves las gandolas surtiendo las estaciones de servicio de gasolina, pero a la hora de surtir, bueno, el problema es la energía.
8: Usuarios que recorrieron distintos puntos de la ciudad reportaron que el escenario se repite en diferentes estaciones de servicio, mientras que el factor de la electricidad alarga y desespera aún más las colas.
10: Eso sirve. Hemos estado pasando más de 2 horas en la cola para poder surtir. El problema del suministro de la gasolina se debe a que han habido constantes apagones, pues, y eso ha retrasado el suministro de todos los vehículos en la ciudad.
8: Los constantes apagones del servicio eléctrico paraliza temporalmente los surtidos de las estaciones de servicio y retrasa logísticamente la distribución desde las plantas de llenado en el estado Monagas, lo que causa frustraciones en los usuarios que se ven obligados a recurrir a varias estaciones de servicio para poder surtir.

0: tanque a hacer largas colas sin saber si puede producirse otro corte de energía. Desde Maturín, Estado Monagas, Nangelis Gamboa, Radio Fe y Alegría Noticias.
1: Agradecemos a Nangelis por esta información. Avanzamos con más. Nos vamos al estado Mérida. Los cortes eléctricos afectan al sector productivo, empresarial y comercial en la entidad merideña. Reporta José Angulo.
2: El sector empresarial y productivo del estado Mérida manifiestan que enfrentan problemas por los constantes cortes eléctricos que se presentan, afectando el aparato productor y económico de la entidad, indicando que hay sectores que los cortes son de 4, 5 y 6 horas. Enrique Guillén, presidente de la Cámara de Comercio del estado, da detalles sobre la situación que se presenta.
3: A pesar de tantos problemas que lo están azotando no solamente la ciudad, sino toda Venezuela, con el sistema eléctrico, con los servicios públicos, con la vialidad, el impacto con el servicio eléctrico es bastante notorio. Se han incrementado las estructuras de costo porque hay que buscar energía para suplirlo. No es mentira de lo que estamos viviendo, porque en cada casa lo sufrimos y las empresas no escapan de esta realidad. Lo que nos está provocando también es que el impacto no sea solamente monetario, sino de también sónico, el despacho de combustibles para sistemas de energía que cuentan con los mínimos de seguridad, pero que también pueden ser una problemática a futuro.
2: Por su parte, Marcos Delgado, presidente de Fedecámaras Mérida, señala que ve con preocupación la situación porque no ven una solución a corto plazo y donde el gobierno debe realizar una gran inversión para mitigar el problema eléctrico que está generando pérdidas en el sector productivo, empresarial y comercial del estado Mérida y de Venezuela. Desde Mérida, reportó José Angulo para Radio Fe y Alegría Noticias.
1: Doce y 17 minutos del mediodía de este viernes 22 de mayo. Seguimos con más información en Guasdualito, estado Apure. El calor, los zancudos azotan a la comunidad Pedro Pérez Delgado y los vecinos piden a Corpoelec publicar plan de racionamiento.
4: En la comunidad Pedro Pérez Delgado de Guasdualito, en el estado Apure, los vecinos denuncian que la falta de energía eléctrica no solo paraliza sus actividades diarias, sino que los deja completamente vulnerables ante las altas temperaturas de calor y los zancudos. Marina Ortega, habitante de este sector, relató a Radio Fe y Alegría Noticias las dificultades que enfrentan, especialmente con los más pequeños de la casa, y la urgente necesidad de que se establezca un cronograma de racionamiento.
5: En el día, si se va, le toca a uno que buscar lo que más pueda por ahí para debajo de las matas de flores, porque quema. Y de noche, pues ni se diga, con ese calor tan fuerte, me toca salirme para la sala con el niño, y fuera de eso, los zancudos no lo dejan dormir a uno. Eso le afecta mucho, mucho a uno, esos cortes de luz. A veces, pues monta uno a hacer la comidita, yo por lo menos tengo una arrocera y la monto, y cuando la estoy montando se va la luz y quedo, mire, en las mismas. Yo tengo perforación, y entonces cuando voy a sacar agua y no hay luz, ¿cómo saco? Entonces eso le perjudica a uno, todos esos cortes le perjudican a uno todo.
4: El clamor de la comunidad Pedro Pérez Delgado es el mismo de muchos sectores en Guasdualito. Exigen a las autoridades de la Corporación Eléctrica que, si los cortes van a continuar, se publique un horario fijo. Esto les permite al menos tomar previsiones para almacenar agua, preparar los alimentos a tiempo y proteger a los niños y adultos mayores del inclemente calor. En la información desde Guasdualito, en el estado Apure, Yorky Hernández, Radio Fe y Alegría Noticias.
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1: Continuamos a esta hora, 12:19 minutos. Agradecemos a nuestros compañeros por la información desde las regiones y es momento de despedir este bloque. Identificamos nuestra red y ya volvemos con más de Punto y Seguimos.
6: 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Doce y 20 minutos. 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
1: Doce y 22 minutos del mediodía, a esta hora continuamos con más información, estamos de regreso en punto y seguimos, y a esta hora, bueno, les contamos que las familias del Tigre siguen protestando ya por tercera vez por la escasez de agua. Así lo reporta nuestra compañera Adayuelice Figueroa.
10: Por tercera vez consecutiva, un grupo de vecinos del sector Pueblo Nuevo Norte en el Tigre, al sur del estado Anzoátegui, salieron a protestar y a exigir respuestas definitivas a la empresa Hidrocaribe ante la falta de suministro de agua potable que ya se extiende por más de 45 días. Olga Wong, quien es una de las afectadas, exigió seriedad porque siempre les han ofrecido constantes evasivas.
11: 5 días sin agua y sin ninguna respuesta. Hasta en Caracas, en Benat, nos han dicho que se ha gestionado nuestra queja, y entonces que queremos saber que si la bomba la mandaron para nuestro sector y la dispusieron para otro sector. Este sector es emblemático del Tigre, uno de los sectores decirle más antiguos del Tigre, donde hay personas mayores, personas incluso postradas en cama con Alzheimer, que tienen personas que la cuidan. ¿Cómo creen que pueden solucionar? De verdad que me parece que es una burla.
10: Y es que ante el silencio institucional, las familias se han visto obligadas a recurrir a camiones cisternas.
11: 45 días, 2 meses, pero ¿hasta cuándo? Comprando agua, cuando un camión, por lo menos yo compro un camión de agua de 3,000 litros y vale $20.
10: Raíza Soto, otra de las vecinas, expresó su indignación contra la hidrológica local, asegurando que hasta la fecha las autoridades no han ofrecido ningún tipo de respuesta ni plan de contingencia.
12: De Hidrocaribe, vamos y nos dicen que la semana que viene, que ya está listo, que ahora no, siempre nos salen con un pretexto nuevo.
10: Entre tanto, los vecinos aseguran estar dispuestos a recaudar el dinero entre las familias para así poder comprar la bomba hidráulica por cuenta propia, bajo las condiciones de que se les exonere del pago del servicio de agua por el lapso de 1 año.
12: Nosotros estamos pagando el servicio, estamos al día con el servicio, estamos dispuestos inclusive a pagar, a recoger entre nosotros los 1,300 bolívares que estamos pagando mensual. Hay unos que están pagando más, hay otros menos.
10: Los vecinos dijeron que de no recibir una respuesta satisfactoria e inmediata ante esta situación, aseguraron que se mantendrán en protesta y suspenderán el pago a la compañía de manera indefinida. Esta es la información que tenemos desde la zona sur del estado Anzoátegui, Adayuelice Figueroa, Radio Fe y Alegría Noticias.
1: Del estado Anzoátegui pasamos al estado Bolívar, y es que su capital, Ciudad Bolívar, cumple 262 años entre el orgullo de su historia y el dolor de sus servicios públicos. Así nos lo cuenta a esta hora nuestro compañero Marco Roldán.

0: nuestra querida ciudad Bolívar apaga este viernes 262 velitas entre actos culturales, discursos oficiales y la Plaza Bolívar llena de flores. Pero la verdad es que la torta de cumpleaños no sabe amarga. La capital del estado Bolívar recibe un año más de vida arrastrando un deterioro crónico en sus servicios básicos. Una crisis que el paso del tiempo, lejos de curar, parece haberse atornillado en el día a día de nuestra gente.
1: Transporte público. Hace falta transporte público. Este es el llamado especialmente a los gobernantes de la alcaldía. Señor alcalde, hace falta transporte público.
2: En cada casa hay escasez de agua. No llega el agua en más del 70% de nuestra población. Y en un país con las riquezas petroleras, esa reserva mundial, la mayor reserva mundial del mundo, la mayoría de nuestras calles no tienen asfalto.
0: Desde los comerciantes que intentan levantar la Santa María en el Paseo Orinoco, hasta las madres de familias en Vista Hermosa, Agua Salada o Los Aceiticos, el clamor es el mismo. El agua potable se convirtió en un lujo de colección. Las tuberías de los hogares permanecen secas la mayor parte de la semana.
3: Nos encontramos con la dificultad del agua. Se está cargando varios tambores de agua. Principalmente, primero se tiene que realizar una cola. Es muy fuerte. Hidrobolívar, por favor, ayudar a esta problemática en esta comunidad, ya que las personas carecen mucha de este recurso.
0: A esto se le suma también el precio del peaje, manteniendo una vialidad muy mala al sur del estado Bolívar.
2: El regalo de estos 262 aniversarios de Ciudad Bolívar fue aumentar las tarifas del peaje. Para entrar a Ciudad Bolívar hay que pasar por el puente Angostura, un puente Angostura con un deterioro evidente, un desnivel y un pavimento deteriorado bastante irregular.
0: Mientras el gobierno local maquilla la fecha con desfiles, tarimas y fotos bonitas para las redes sociales, la gente en las comunidades exige que la plata pública se gaste en lo que verdaderamente importa. Los bolivarenses no quieren más promesas vacías ni discursos repetidos. Exigen que estos 262 años sean un empujón definitivo para que las empresas hidrológicas y la electricidad se dejen de excusas y hagan su trabajo. Desde Ciudad Bolívar, Marco Roldán para Radio Fe y Alegría Noticias.

0: 12 a 28 minutos de este viernes 22 de mayo, seguimos con más información. A esta hora les contamos que el obispo de la diócesis de San Fernando llama la atención sobre las nuevas inundaciones y la basura en la capital de Apure, así lo reporta Alexander Medina.
1: En los anuncios que hizo sobre las próximas fiestas patronales de San Fernando Rey, el obispo de esta diócesis... Eliezer Rivero...

0: Guanajuato es una ciudad hermosa, con un paseo, y da tristeza pues ver el estado en que están las calles con el tema de la basura, de la recolección de los residuos.
1: Sobre las cualidades de San Fernando Rey, Monseñor Rivero destacó estas virtudes.
0: Un hombre que vivió, supo conjugar su fe con el oficio de gobernante, sin dejar que el oficio secular como gobernante menoscabase su relación con Dios, y procurando que su relación con Dios tuviese una consonancia y se hiciese concreta en la vida pública, en el ejercicio del servicio del gobierno, que es un ejercicio bastante importante para el desarrollo de la sociedad, pero que es un ejercicio que desde la inspiración cristiana se puede ejercer con la búsqueda del bien común, con la búsqueda del exaltar la dignidad de los pueblos, de las personas.
1: El próximo 30 de mayo, la fiesta de San Fernando Rey también contará con una misa central en la catedral, actividades culturales y una sesión solemne por parte del Consejo Municipal. Desde San Fernando, Alexander Medina, Radio Fe y Alegría Noticias.
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3: Con esta información nosotros despedimos este bloque, vamos a hacer una pequeña pausa y enseguida estamos de vuelta con más En Punto y seguimos.
2: 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Doce y 31 minutos. 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
3: Doce treinta y dos minutos del mediodía, continuamos en punto y seguimos, y a esta hora abrimos nuestro espacio informativo para abordar una realidad que golpea el bolsillo y la dignidad de muchas familias venezolanas. Tras los recientes anuncios del Ejecutivo Nacional, el llamado ingreso mínimo integral se ajustó mediante bonificaciones, dejando congelado el salario mínimo y la pensión apenas en 130 bolívares. Mientras los trabajadores activos discuten el impacto del bono de profesionalización, más de 6 millones de jubilados y pensionados quedan bajo una estructura de bonos, lo cual hasta el momento pues no ha sido suficiente para cubrir las necesidades de esta población. Para analizar esta situación, además del caos que se ha registrado en los últimos días en los pagos de la plataforma Patria y las dudas sobre los beneficios laborales pendientes, hacemos contacto en vivo con Luis Cano, coordinador del Frente Amplio Unido en Defensa de los Pensionados y Jubilados. Señor Luis, buenas tardes, bienvenido a Radio Fe y Alegría.
5: Bueno, buenas tardes. Para comenzar, quería darle las gracias a ustedes, a Fe y Alegría, que siempre nos están dando la oportunidad de seguir visibilizando la situación. Como tú lo dijiste, de 6 millones de venezolanos que nos quedamos en Venezuela, donde estamos sometidos en el día a día a vivir en un estado de angustia, de incertidumbre, porque no sabemos de verdad cómo vamos a hacer para cerrar nuestros años dorados. Tú estabas hablando de algo muy importante, que es el ingreso, la bonificación, en el caso de los pensionados, del bendito bono de guerra, que bueno, se le subieron $10 mensuales. Estábamos cobrando $60, le subieron $10 mensuales, y bueno, lo empezaron a pagar ayer, pero como siempre, no salimos de nuestro asombro cuando ves que no llegan los $70, sino que están llegando 62, 67, otros le llegan $50, o sea, siempre mucho. Y bueno, ya nos están diciendo que a partir del lunes hay un aumento de pasaje. Acuérdate que nosotros estamos, a partir de este lunes ya hay otro aumento de pasaje urbano, y no salimos de nuestro asombro, pero nosotros teníamos una ley, mira, hay una ley que se llama Ley Integral del Adulto Mayor, que fue aprobada en el 2021, donde dice que nosotros estamos exonerados del pasaje. Igual hay también ordenanzas, sin embargo, eso se le dio letra muerta, Y bueno, siempre llanamente tenemos que también pagar pasajes igual como lo paga una persona común. Que nosotros siempre hemos dicho que no tenemos problemas siempre y cuando tuviéramos pensiones o jubilaciones dignas que nos alcanzaran para todo eso. Y también aquí los servicios públicos están dolarizados. Todo lo que es. Mira, y hay un tema que yo no quiero poner en la luz pública, que son los servicios públicos en el interior del país. Oye, impresionante. El problema es que hay con el agua, que hay con los cortes de luz. Ayer estaba hablando con un amigo que está en Maracaibo y me llamó prácticamente pidiendo auxilio, que lo estaba matando. Cuando me asusté, cuando le pregunto por qué, me dice que tenía 8 horas sin luz y con una temperatura en Maracaibo de 40 a 42 grados en la sombrita. Entonces, no solamente es el problema de la pensión, a eso también tenemos que sumarle el problema que tenemos con el sistema público de salud, que de paso está deteriorado, no se nos atiende en los hospitales, no era como antes que tú ibas al seguro social, porque nosotros pagamos el seguro social, tampoco era gratis, y nos entregaban nuestros medicamentos. Entonces es muy difícil en el día a día, con tantos bombardeos, tantas violaciones de nuestros derechos humanos, seguir adelante. Pero es muy difícil envejecer en Venezuela, se nos va a ser bien difícil. Eso también tenemos que agregarle algo que para nosotros también es pero muy importante, que es el acompañamiento de nuestros familiares para cerrar nuestros años dorados, que por la situación por la cual está atravesando el país, se tuvieron que ir al país. Entonces estamos condenados a vivir con pensiones, jubilaciones de hambre, sin el acompañamiento de nuestros familiares. Entonces, bueno, nuestros años dorados, hay muchos hermanos que han fallecido por cuestión de depresión, porque bueno, la soledad es mala consejera, ¿no? Y nosotros soñamos con envejecer con el acompañamiento de nuestros hijos. También queríamos denunciar que tenemos unos hermanos que son alrededor de 30.000 que se fueron de Venezuela, que desde el año 2016 no le pagan su pensión, independientemente de que hay un convenio que se firmó con varios países, donde está metido España, Italia y otros países. Ese convenio se está violentando y desde el año 2016 estos compañeros no se les hace efectiva sus pensiones, que están en el exterior del país, que son alrededor de 30.000 compañeros. Y también, mira, nosotros hemos denunciado que es un problema político, porque no puede ser que todavía nosotros nos estemos rigiendo por la ley del Seguro Social, que se implementó en el año 1967. ¿Por qué? Porque tenemos un proyecto de jubilación y pensión que está desde el año 2002 en la Asamblea Nacional, durmiendo el sueño de los justos, y no se discute. Y también le queríamos recordar al gobierno que en el año 2015 se aprobó ese estatique para los pensionados, pero por cuestiones políticas en ese momento nunca se le dio a la ejecute. A esa ley tan necesaria para nosotros, en este caso los pensionados.
3: Señor Cano,
5: en el año 2022 se ejecutó un bono de 10.000 bolívares que da para los jubilados que salieron de la administración pública entre el año 2017 hasta el año 2024. Eso tampoco se ha honrado, porque no hay un jubilado que haya cobrado ni siquiera un bolívar eso, y no sabemos tampoco qué pasó con el Ministerio del Adulto Mayor. Eso ha sido puro pan y circo, y el 9% que se le está descontando a la empresa privada, que eso sí lo están haciendo, resulta que ese dinero no le llega a los pensionados.
3: Sí, señor Cano, con todo este panorama que usted nos acaba de describir, es justamente, la pregunta no es cuál es la situación o cómo les afecta, ¿no? Esta estructura de bonos sin llegar a un aumento que ayude a la condición y a la mejora de la calidad de vida de los adultos mayores, sino cómo están haciendo este grupo de la población venezolana, que es bastante grande, para enfrentar esta situación, que como usted mismo comentaba, no se trata solamente del monto de la pensión, sino que es un problema multifactorial donde no hay garantía de servicios de salud ni de servicios públicos en general.
5: Bueno, fíjate, nosotros ya eso lo hemos ido denunciando, porque esto ha dado como resultado que nuestros hermanos siguen falleciendo. Mira, en esto ya el compañero William Paz, que está en Maracaibo, me dice que le han fallecido allá en Maracaibo 3 personas adultos mayores, producto del calor, porque no había luz, pues, y la temperatura era de 40 grados. Incluso hubo uno que falleció, porque en ese momento lo estaban interviniendo, creo que estaba en un hospital, y se fue la luz y falleció. Entonces nosotros eso siempre lo hemos venido denunciando, porque no puede ser que en Venezuela le sigan muriendo lo vio venezolano por cuestiones de falta de servicios públicos, por falta de medicina, por desnutrición, que eso debe convertir en algo cotidiano, y parece que eso no, como que no le duele a nadie. No somos la prioridad del gobierno, ni tampoco en lo que se llama oposición. No somos la prioridad de ninguno, simplemente lo quieren usar cuando viene una campaña electoral para tirarse una fotico, pero después se olvidan y no entienden que ellos también vienen para acá y que en algún momento de su vida también van a envejecer. Y que todos esos derechos que nos están violando nosotros en este momento, si esto no cambia, ¿verdad? Y no se empiezan a respetar y se nos empieza a dar nuestros derechos, ellos también van a pasar por la misma. Por otro siempre lo hemos dicho, nosotros queremos morir de viejo, como Dios manda, no como pasa en este momento. Y quería también rescatar una frase que no es mía, que es la señora Niel, María Niel, que murió el 12 de enero con 99 años. Yo siempre decía que los viejos venezolanos íbamos a morir de pie como los árboles. Bueno, así vamos a morir nosotros, porque de verdad que tampoco nos vamos a quedar en nuestras casas viendo cómo se nos deteriora nuestra salud, nuestra alimentación. Entonces, bueno, nosotros vamos a seguir reclamando y haciendo el artículo 68 hasta que Dios quiera, pues, solamente Dios sabe. Después le pedimos que nos dé salud, que nos dé mucha resistencia, fortaleza. Bueno, y seguimos, a pesar de la situación, nosotros seguimos llenos de mucha esperanza, esperando un cambio. También estamos exigiendo que en el país se hagan unas elecciones, que sean libres, que sean transparentes, para ver si de una vez por todas podemos solucionar nuestro problema político y reencontrarnos como país, como venezolanos, y que verdad que esto se enrumbe en un cambio que no solamente va a ser para las personas de la tercera edad, sino para nuestros hijos que puedan regresar. Para todos los venezolanos, porque pienso que aquí cabemos todos, independientemente de las diferencias que tengamos, pero también pienso que también tiene que haber justicia. Lo que pasó con la señora Carmen Nava, una de esos 6 millones de venezolanos que nos quedamos aquí, que su hijo falleció, nadie sabe cómo falleció, qué pasó, y a los 3 días ella también falleció. Eso tiene que haber justicia, porque eso no puede quedar impune, porque ella era una de esos 6 millones de venezolanos que nos quedamos aquí, echándole pichón, sobreviviendo, y que estábamos aquí, bueno, y que su final no fue nada, y eso que tiene que haber justicia.
3: Señor Luis, para ir cerrando, quisiéramos saber cómo están haciendo y sobre todo cómo están haciendo desde el Frente Amplio Unido en Defensa de los Pensionados y Jubilados para ayudar a los adultos mayores, a los abuelitos, en cuanto a las dudas que últimamente se han generado muchas por ese caos que justamente usted mencionaba al principio sobre, bueno, que algunas personas le pagan un monto, otras le pagan otro, unas fechas empiezan el pago en un mes, comienzan el 21, otros meses comienzan el 22, es decir, hay mucha variación en cuanto a los montos y en cuanto a las fechas. ¿Cómo están haciendo para ustedes acompañar a los pensionados y jubilados en este sentido?
5: Fíjate, nosotros tenemos una plataforma de correo donde nosotros nos comunicamos con esa persona, pero ahí también tenemos que hacer una denuncia, pues nosotros todavía no hemos entendido. Ay, mira, es muy difícil hablar, si uno no molestarse, ¿no? Porque cuando uno empieza a conversar y empieza a ver todas las violaciones que nos están haciendo, uno de verdad se va como molestando. Fíjate, nosotros no entendemos. O sea, yo tengo mi cuenta de pensión, que mi cuenta del Banco Venezuela, donde después que cumplí 60 años empezaron a pagar mi pensión. No entiendo por qué el gobierno instrumenta esa página maquiavélica que llaman Página Patria, que de paso no tiene ministerio, no tiene ningún tipo, no tiene lugar físico, sino una cuestión, una plataforma digital. Uh-huh. Entonces entendemos, si tú me vas a pagar ese bono de guerra que me está pagando mucho, no entiendo por qué no me vas a depositar en mi cuenta de Banco Venezuela junto con mi pensión. No entiendo por qué tiene, y así pasa con los trabajadores activos, así pasa con los jubilados. Y entonces resulta que a veces en estos días desactivaron alrededor de 10.000 pensionados, aparecían desactivados. Y entonces para activarse había que ir a la Caja Regional del Seguro Social, y entonces había que sacar fotocopias, y entonces uno aquí todavía lo puede hacer, pero la gente del interior, había muchos que tenían que venir a Caracas para activarse porque lo habían desactivado. Desactivó el Seguro Social, o sea, la página del seguro. Y entonces hay personas que de repente le quitan el bono de guerra. Tengo muchas denuncias de pensionados que no le está llegando el bono de guerra. Y entonces, ¿a dónde van? Si esa página Patria no tiene ningún lugar físico. Y entonces tienen que empezar a por internet. Muchas de esas personas no manejan el internet. Uh-huh. Entonces muchos termina sin recibir nada. Entonces, dependiendo de un familiar, de un vecino, de alguien que le meta la mano, y muchos en una situación bien precaria y de paso solo porque no tienen el acompañamiento de la familia. Y eso no, eso de la página patria nosotros lo hemos denunciado hasta el cansancio, porque es un instrumento para jugar con la necesidad, en este caso de los viejos venezolanos. Es como mantenerlo a uno ocupado, le quitan los beneficios. Entonces nosotros lo que queremos, que lo poco que nos vayan a dar, nos lo den por nuestra cuenta, que ya la tenemos, porque por ahí nos salió nuestra pensión.
3: Señor Luis, sí, así es, como usted comenta, así es, pero tenemos que despedir la entrevista. Queremos agradecerle por este tiempo. Seguramente luego lo estaremos contactando para seguir conversando sobre este tema. Muchísimas gracias.
5: Gracias a ustedes.
3: Conversábamos con el señor Luis Cano, coordinador del Frente Amplio Unido en Defensa de los Pensionados y Jubilados, justamente sobre la condición, la situación que viven más de o alrededor de 6 millones de abuelitos que han quedado, bueno, bajo esta estructura de bonos, sin todavía recibir, como quedaron todos los trabajadores venezolanos, con el salario mínimo congelado en 130 bolívares y, bueno, unas condiciones que agravan la calidad de vida del adulto mayor en Venezuela. Hacemos una pausa, en breve continuamos con más en Punto y Seguimos.
2: 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Doce y 46 minutos. 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
3: Doce a 46 minutos y continuamos en Punto y Seguimos. A continuación vamos a nuestra tercera ronda informativa por las regiones del país.
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3: Universitarios aseguran que continuarán en las calles hasta obtener respuesta ante el conflicto salarial. Así lo informa a esta hora Francesca Díaz.
6: Este viernes, representantes sindicales del sector educación viajaron desde Caracas hacia la Universidad Nacional Experimental de Guayana para dar respuestas con respecto a los dos paros de 24 horas que han sido convocados el último mes para exigir salarios dignos, así como la inclusión de profesores activos y jubilados en la entrega del bono de profesionalización. Conversamos con la secretaria de actas de la Federación de Asociaciones de Profesores Universitarios de Venezuela, Queta Estefani, quien ofreció los detalles.
7: Sí, hemos venido desarrollando acciones, las que han tenido mayor, algunas en Caracas, pero las que han tenido mayor impacto nacional son los dos últimos paros que hemos hecho de 24 horas. Estamos escalando en un conflicto. Si no se trata de protestas aisladas, es un conflicto. Nosotros estamos demandando la salarización de las remuneraciones, porque el salario no es que hay bonificación, es que hay una política gubernamental de desalarización. El salario ha sido llevado a cero. Es decir, todas las tablas del sector universitario y de la administración pública y de la, inclusive de alguna empresa más del Estado, comienzan con el salario mínimo. El salario mínimo es 130 bolívares, es decir, nada.
6: El Ministerio de Educación Universitaria recientemente calificó las manifestaciones como incomprensibles y aseguró que los departamentos de nómina de las universidades públicas no han consignado documentos que demuestren quiénes fueron excluidos en la entrega del beneficio.
8: De modo que todo eso es una huida hacia adelante del gobierno para evitar la enorme responsabilidad que tiene en un instrumento que creó en forma arbitraria, desordenada y sin ningún tipo de criterio, que además no entramos en esa materia, pero pudiéramos entrar. Estamos en un conflicto inevitable. Es decir, había una expectativa para el primero de mayo de al menos ver movilizado nuestro salario. Lleva 4 años sin salario. Y los ingresos de este país el año pasado fueron 26 mil millones de dólares, dicho por el gobierno al publicar la balanza del pago.
6: Los educadores aseguraron que continuarán en las calles y tomando medidas hasta que no obtengan respuesta por parte de las autoridades. Desde Ciudad Guayana, Francesca Díaz, Radio Fe y Alegría Noticias.
3: 12:49 de la tarde, los habitantes de Don Rómulo Gallego de Maracaibo tienen más de 4 meses sin el servicio de gas, reporta Marieny Zárraga.
9: Nos encontramos en el barrio Don Rómulo Gallego, parroquia Coquibacoa, específicamente la avenida 9 de Maracaibo, donde los vecinos aseguran que tienen más de 4 meses sin el servicio de gas, por lo que han tenido que recurrir a la compra de bombonas, las cuales les cuesta de 10 a 20 dólares cada recarga, lo que para ellos no es suficiente, ya que solo les dura de 10 a 15 días.
10: Bueno, de verdad que el gas aquí tiene bastante tiempo que aquí no llega. Tenemos esa problemática de que todo se nos pasma, a veces estamos cocinando el arroz y se nos va el gas por completo. Necesitamos con urgencia que vengan a ver qué es lo que pasa con el gas aquí, más que todo en esta cuadra. Bueno, yo a veces he tenido que ir para 3 cuadras que vive mi mamá a poder cocinar allá.
11: Tuve que comprar bombonas para poder cocinar, porque en verdad que aquí tiene bastante tiempo que no nos llega el gas. Tratamos de merendiar, por ejemplo, de la cena, hacer, por ejemplo, cosas rápidas.
9: Las personas se han visto en la obligación de recurrir a familiares o vecinos de los sectores cercanos para poder cocinar o preparar en leña o carbón. Además, las personas que tienen bombonas señalaron que realizan comidas rápidas para poder alargarlas más de los 20 días. Desde Maracaibo, para Radio Fe y Alegría Noticias, reportó María Inés Zárraga.
3: Continuamos en el occidente de nuestro país. Barquisimeto nos denuncia que las lluvias exponen el deterioro de las vías. Con la información, María Gabriela Álvarez.
12: La llegada de las lluvias ha vuelto a encender las alarmas en Barquisimeto, dejando al descubierto el grave deterioro de la vialidad. En la carrera 24 entre calles 29 y 10, los vecinos denuncian que las precipitaciones inundan las vías, transformando los enormes huecos en trampas invisibles para los conductores.
13: Y claro, esos huecos afectan el tránsito. Bueno, hace como 2 años tuvimos una problemática que se reventó el tubo de la agua servida, de la agua negra. Y entonces, bueno, duramos como 7, 8 meses con ese malestar, hasta que Hidrolara se dignó a reparar eso. Posteriormente quedó todo sin asfalto y pura tierra donde ellos sacaron el tubo de agua servida.
12: Según el residente José María San Martín, la proliferación de baches y asfaltados deficientes no solo frena el tránsito, sino que impide a los habitantes estacionar frente a sus casas y comercios.
13: Afecta en la manera como uno aparca los vehículos en la calle, y entonces también es una incomodidad para los motorizados porque de noche no los ven.
12: El peligro se duplica al caer la noche, pues la falta de alumbrado público convierte el sector en una zona de alto riesgo, exponiendo específicamente a los motorizados a accidentes viales. Desde Barquisimeto, María Gabriela Álvarez, Radio Fe y Alegría Noticias.
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3: 12:53 minutos de la tarde. A esta hora les compartimos el micro mentira. Es falso que el video que muestra a Nicolás Maduro rezando en la prisión de Nueva York.
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14: Hola, les saluda Andrés Cañizales. Les comento lo que es mentira. Es falso el video que muestra a Nicolás Maduro supuestamente rezando en una prisión de Nueva York. Desde el pasado 12 de mayo circula en Facebook un video en el que supuestamente se ve al exgobernante venezolano Nicolás Maduro en su celda, estando de rodillas y rezando frente a una Biblia. Este video va acompañado de un texto que dice lo siguiente: impactante, el karma no falla. Se filtra video de Nicolás Maduro encerrado en su celda, pagando por el hambre y la miseria de Venezuela. Pero esto es falso. El equipo de Cotejo.info verificó que el video fue creado con inteligencia artificial y no muestra una situación real. Además, forma parte de una ola de contenidos hiperrealistas, conocidos como deepfakes. Y difundidos en redes sociales con fines satíricos, de entretenimiento o desinformación. Así que es mentira, no es verdadero el video que muestra Nicolás Maduro supuestamente rezando en la cárcel de Nueva York, donde se encuentra mientras es enjuiciado en Estados Unidos. Esto es fake. Les hemos hablado de las mentiras que se quieren vestir de noticias. 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
3: A esta hora, 12:55 minutos de la tarde, y con esta información del micro mentiras, cerramos la edición de Punto y Seguimos del día de hoy, viernes 22 de mayo. Nos despedimos en nombre de todo el equipo técnico y de producción que hace posible este espacio informativo, en la Subdirección de Comunicaciones Guirmelis Villalobos, en la producción y programación nacional Anthony Galindo, la producción informativa de este espacio a cargo de Abelardo Rojas. En los controles nos acompaña Rafael Suárez, en la conducción les acompañó Alejandra Martínez, todos con o junto a los periodistas de Radio Fe y Alegría trabajamos bajo la dirección de Vidalina Campos. Agradecemos a todas las personas que nos acompañaron hoy. Nos encontramos nuevamente el día lunes en una próxima edición de Punto y Seguimos, y recuerde que todo el día usted puede continuar informado de todo lo que ocurre en nuestro país a través de nuestra página web www.radiofeyalegrianoticias.com y también con nuestros avances informativos cada media hora. Feliz tarde para todos y feliz fin de semana.
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buenas tardes. Sean bienvenidos a este su espacio, el programa En Este País, a través de la señal nacional de Radio Fe y Alegría en toda Venezuela. A esta hora de la tarde les saludamos en nombre de todo el equipo técnico y de producción. En el control técnico y la producción de este programa está María Gabriela Álvarez. En la subdirección de comunicaciones, Wirmelis Villalobos. En la coordinación de producción y programación nacional, Anthony Galindo. Y en la conducción de este espacio, quien les habla y les acompaña a esta hora de la tarde, Rosender Evíez. Como todas las tardes, estaremos junto a periodistas, comunicadores y emisoras de Radio Fe y Alegría, todos bajo la dirección de la profesora Vidalina Campos. Llegamos al día viernes 22 de mayo de este año 2026. Estamos en vivo a esta hora a través de las más de 20 emisoras de Radio Fe y Alegría. Desde este momento se habla en modo emprendimiento en este espacio en el que día a día vamos compartiendo con todos ustedes el acontecer del emprendimiento en Venezuela. Por aquí conversamos con expertos, coach, mentores y emprendedores quienes nos van contando y mostrando cómo va desarrollando el quehacer emprendedor en Venezuela. Recuerden que estamos en las redes sociales, somos @ En Este País Radio, @ Radio Fe y Alegría, y nuestras cuentas en las redes sociales, @ En Este País Radio, @ Radio Fe y Alegría, para que nos sigan. Si prefiere escribirnos, también ponemos a su disposición una mensajería de texto y el WhatsApp 0424-555-3146. Allí también estamos disponibles para recibir sus mensajes, sus opiniones, comentarios, notas de voz, sus sugerencias y también sus impresiones a propósito de nuestros invitados. En esta tarde tenemos mucha información que compartir con ustedes. Estaremos conversando con Gabriel Santana, cofundador del Taller Neo, un emprendimiento basado en el reciclaje y un espacio de transformación de los desechos en objetos de valor. También estaremos estableciendo un contacto con la periodista Yosimar Pereira, quien da cobertura a la 56 Asamblea de Consecomercio, un espacio también donde se evalúa el desarrollo económico del país, en el que también se busca analizar bajo el lema Energía, Unión y Confianza para Crecer. Así que bueno, en el programa estaremos también teniendo ese contacto. Hoy también en el programa tendremos una experiencia de emprendimiento de las regiones de nuestro país. Así que bueno, tenemos mucho para compartir en este día. Comenzamos con el primer segmento del programa y revisando lo que justamente se está desarrollando y viviendo en este momento en la ciudad de Barquisimeto, en el estado Lara, donde se desarrolla la 56 Asamblea de Consecomercio enfocada en el crecimiento económico. Bajo el lema Energía, Unión y Confianza para Crecer, se celebra en Barquisimeto pues la 56 Asamblea del Consejo Nacional del Comercio y los Servicios Consecomercio. Más de 200 empresarios están en la ciudad crepuscular desde el día de ayer jueves 21 y también estarán hoy viernes 22 de mayo cuando culmine esta asamblea. La capital larense se convierte en el epicentro de la inversión, el empleo y el bienestar del país. José Vicente Ríos, quien es presidente de la Cámara de Comercio de Lara y coorganizador de este evento, dijo que este es un espacio para analizar y proponer soluciones que impulsen el crecimiento sostenido de la economía en el país. Dijo que el modelo económico que se está construyendo en Venezuela debe generar prosperidad y bienestar a la ciudadanía, y con esta visión la asamblea puntualizó las situaciones que ameritan la atención inmediata para acelerar el proceso económico de Venezuela. Hay que destacar que él también, empresario José Vicente Ríos, reiteró que la solución es indispensable para que la ciudadanía, el agro, el comercio, los emprendedores y los servicios puedan operar
con normalidad. En consideración, dijo que desde el gremio tienen como objetivo proponer soluciones de manera definitiva a la fragilidad que actualmente, por ejemplo, está presentando el sistema eléctrico nacional, que requiere un concurso para la inversión privada nacional e internacional, y desde el sector privado, pues, han mostrado y demostrado su capacidad de solucionar en el más corto plazo posible la carencia de este servicio tan esencial para poder sostener todos los proyectos en materia económica que se quieran poner a andar en el país. Hay que destacar que en este evento, también en el discurso de instalación de la Asamblea 56 de Consejo Comercio, a cargo de José Gregorio Rodríguez, quien es actualmente el presidente de esta instancia, mencionó que, entre otros aspectos, hablaron de la excesa carga fiscal y la actividad financiera. Dijeron que es urgente que el país retome la normalidad de la actividad financiera tras más de una década con un sistema limitado en la capacidad de intermediación. Dijo que es urgente y se necesita de las más altas esferas del Estado y del gobierno se revierta toda esta situación, que vendrá en mejora de la economía nacional. Ratificaron que la agenda de este encuentro incluye propuestas y soluciones para avanzar, a pesar de que pusieron sobre la mesa todo lo que se necesita mejorar para justamente avanzar en todos los planes y proyectos que se tienen para la economía en el país. 1:08 p.m, entre otras hechos noticiosos que compartimos a esta hora de la tarde, les contamos que en temas de economía, ejecutivo o ejecutiva de Chevron Venezuela dijo que las fallas eléctricas en el país están afectando la operatividad de los pozos petroleros. Susana Brugada, gerente de asuntos corporativos de Chevron en Venezuela, dijo que una falla eléctrica puede tumbar 40 pozos, lo que merma la producción del crudo. Esto en referencia, pues, a los efectos que está produciendo algunas interrupciones eléctricas, principalmente en la operatividad de los campos petroleros de Venezuela. Seguimos, entre otras noticias, en el ámbito económico. Hoy inicia el pago de complemento al ingreso integral de pensionados, equivalente a 9,73 centavos de dólar. Este ingreso otorgado por el Gobierno Nacional va dirigido a los pensionados del Instituto Venezolano de los Seguros Sociales. Y al cierre de este bloque les contamos que, según la Asociación Venezolana de Exportadores, Venezuela tiene la capacidad de exportar a diferentes mercados porque cuenta con productos. Así lo ha dicho Gustavo González Belutini, quien dijo que Venezuela cuenta con materiales de calidad y empresas productoras para realizar exportación de productos a distintos mercados del mundo. El también presidente de la Cámara o la Asociación Venezolana de Exportadores, una de las fórmulas para conseguir mercados para la exportación es a través del nicho. Comentó que Venezuela tiene oportunidad de exportar productos a países de América Latina, así como también a otros mercados internacionales.

0: de disciplina. Bueno, importante, interesante estas percepciones que se van dando en el país. Importante ustedes, emprendedores venezolanos, tener en consideración cómo se mueve el ámbito económico para que usted, a partir de estos movimientos, pues vaya ajustando sus estrategias de negocio a fin de que se mantenga a flote su idea de negocio que está impulsando o que está desarrollando. Vamos a esta hora una pausa y ya regresamos con más de En Este País. Al regresar recibimos a nuestro invitado, Gabriel Santana, cofundador del Taller Neo, una iniciativa de reciclaje y de transformación de desechos en objetos de valor. Ya regresamos con más de En Este País.
1: 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Una y 12 minutos.
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0: Así es, estamos de vuelta con más del programa En Este País a través de la señal nacional de Radio Fe y Alegría. Recuerden que llegamos a ustedes gracias a esta red de emisoras, más de 20 emisoras conectadas en todo el territorio nacional. Y a esta hora ofrecemos para todos ustedes el programa En Este País, donde hablamos diariamente sobre emprendimiento, de economía y de todas aquellas buenas iniciativas que van surgiendo en el país basadas en el emprendimiento. De inmediato nos vamos con el coworking del día.
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0: Así es, y en el coworking de hoy conversaremos en los próximos minutos con Gabriel Santana, él es cofundador

0: fundador del taller Neo. Ya les contaremos de qué se trata. Muy buenas tardes, Gabriel Santana. Un placer y un gusto que nos acompañes en esta tarde en el programa En Este País. ¿Cómo estás?
1: Hola, ¿cómo estás? Bueno, gracias por...
2: Muy encantado de poder estar con ustedes esta tarde en Fe y Alegría.
0: Un placer para nosotros poder tenerte aquí en los estudios de Radio Fe Alegría y de participar hoy en la entrevista del programa En Este País. Bueno, hemos conocido de lo que vienes haciendo en materia de reciclaje y transformación de los desechos sólidos o la basura en objetos de valor. Cuéntanos, ¿cómo nació esta idea de poner a disposición pues tu conocimiento, tu experiencia, para lograr transformar a través del reciclaje muchas cosas que consideramos nosotros, los ciudadanos, como basura, pero que pueden llegar a convertirse en objetos de valor?
2: Mira, bueno, nosotros somos el taller Neo, transformamos desechos en objetos de valor. Y nacimos ya hace, como idea, hace más de 4 años. Yo siempre cuento que estaba en el momento más... mi papá lo acaban de operar de cáncer y después de eso se deprimió y yo me mudé a su casa a cuidarlo. En ese momento yo estaba muy triste porque antes me dedicaba a la política y había perdido mi primera elección días antes de que eso ocurriera. Después me llegó un correo donde me habían aceptado en la universidad mis sueños, pero no me podían dar la beca que necesitaba y me terminó mi novia de 10 años. Todo eso ocurrió como en 3, 4 meses. Y en ese momento tan difícil vi en TikTok, en Instagram, ya no me acuerdo, unos tipos que metían unas tapitas en una licuadora y hacían unos lentes hechos de plástico reciclado. Y el 5 de febrero de 2022 le mandé un mensaje a mi hermanita diciendo, yo quiero hacer esto en Venezuela. Entonces, cuando me decías ahorita de... ¿cómo decidí poner mis conocimientos al servicio? Creo que fue lo contrario. Yo primero fue la idea y después fui aprendiendo de cómo hacer ese proceso. Y bueno, así nació el taller Neo, con la idea de poder traer, digamos, algo innovador aquí al país. El tema del reciclaje en Venezuela es algo que va creciendo todos los días y sentimos que nuestro taller aporta en el sentido de poder... sumar creatividad, innovación, de cómo transformar algo que muchos vemos como basura en objetos de valor.
0: Así es. Gabriel, estuve buscando en inteligencia artificial, dice que Gabriel Santana es un emprendedor venezolano y cofundador junto a Alberto Alfonso de Taller Neo, un estudio y proyecto de economía circular que transforma residuos y desechos como plástico, telas y pendones en objetos de valor y uso cotidiano. Es decir, no arrancaste solo, estuviste acompañado de Alberto. Cuéntanos, ya nos has contado pues de cómo nació esa historia, quizás no con el mejor escenario posible, pero que quizás fue pues los motivos de inspiración y de lo que te movió a proyectar y adentrarte en la economía circular. Cuéntanos cómo ha ido esto en estos años, cómo han sido esas etapas de este proyecto que tú has denominado Neo.
2: Mira, bueno, nosotros comenzamos con el proyecto de hacer los lentes, pero de la máquina, resulta que la máquina que habíamos comprado no los podía hacer. Entonces arrancamos haciendo unos materos hechos de plástico reciclado que hoy todavía nos acompañan. Y cuando sacamos los materos, estoy hablando de abril del 2023, empezamos a recibir muchísima atención, ¿no? De la gente, de los medios, en las redes, empezamos a ganar muchos seguidores. Pero bueno, dijimos, mira, vendiendo materitos hechos de plástico reciclado no nos vamos a hacer millonarios porque no tenemos la capacidad ni siquiera de producción para vender lo suficiente como para que esto sea un negocio real. Que es un poco también el objetivo del taller Neo, es lograr que el reciclaje sea un negocio muy rentable. No es solo, a veces tenemos esa perspectiva del reciclaje que tiene que ser como por amor al arte o porque nos encantan los pajaritos y eso, que sí, mucha gente también donde comparto hago reciclaje por convicción, pero también queremos que además sea algo rentable y que la gente se pueda sumar a esto, no porque crea, no únicamente porque crea en esto, sino porque puede significar una fuente de ingreso y una fuente de y de generación de riqueza. Pero entonces, bueno, arrancamos con los materos y mientras íbamos a desarrollar los lentes, que no lo estábamos logrando y nos tardamos año y medio casi en poder desarrollar los lentes, empezamos a probar con otro tipo de objetos, ¿no? Y otro tipo de materiales. Y ahí es donde nació, por ejemplo, los tarjeteros hechos de pendones, de vallas de publicidad. También hacemos con bomberos. O sea, como franelas que son 100% recicladas, 50% plástico reciclado y 50% algodón reciclado. Después sacamos morrales hechos de lona de camión, prototipamos zapatos hechos con uniforme de colegio dañado. Logramos sacar después los lentes, y después los lentes también vinieron, por ejemplo, estatuillas. Hacemos estatuillas del doctor José Gregorio Hernández, estatuillas de la Guaney. También damos charlas en los colegios. Es decir, empezamos como a diversificarnos en muchos objetos, materiales y cosas que ha ido nutriendo también lo que hace el taller Neo, que hoy es más un espacio de creación y alrededor del reciclaje.
0: Gabriel, entiendo que básicamente, según la filosofía de lo que me vienes contando y vienes compartiendo con nosotros aquí en el programa, pues tú has roto el prototipo de la empresa tradicional de recolección de basura y le has implementado o has incorporado el elemento de la innovación y también de la creación de elementos que van más allá de lo convencional, de alguna manera pues dando un nuevo ciclo de vida a esos materiales que para muchos ya no tienen ninguna utilidad, pero tú has visto la posibilidad. Cuéntanos de esos dos elementos, de la innovación y el suprarreciclaje, que es importante, digamos, y donde se diferencia o te diferencias con otros que a lo mejor también están trabajando en un proyecto similar.
2: Mira, si el reciclaje fuera una carrera de 100 metros, digamos, todo comienza cuando el que nos está escuchando, con ciudadano consciente que lleva la botellita de agua vacía a un punto de reciclaje en vez de botar la basura, ahí comienza el proceso de reciclaje. Y ahí entra primero la empresa de reciclaje tradicional, que es lo que probablemente la empresa de reciclaje que se nos viene a la cabeza cuando mencionamos, que es la empresa que recolecta el material, lo recibe, lo clasifica, lo procesa y lo transforma en materia prima. Es decir, que agarra la botellita, la clasifica con otras botellas y después las tritura y las vuelve materia prima para hacer otras cosas. Eso ya existe en Venezuela. Digamos, por ejemplo, una empresa aliada de nosotros que sea Multirecicla es la que hace eso. Nosotros entramos en el proceso los últimos metros de la carrera de 100 metros que te hablaba al principio. Es decir, yo agarro esa materia prima reciclada y la transformo en distintos objetos. Entonces, es un poco, innovación viene en ese tramo final, que cuando yo empecé con el proyecto y hablaba con las empresas de reciclaje, todas me decían, Gabo, es que hay mucha, y los desechos, nosotros tenemos la capacidad de procesarlos, pero lo que no estamos logrando es vendiendo después esa materia prima reciclada, porque bueno, es un país donde la industria en general está muy golpeada, poca gente está produciendo, entonces bueno, hay poco consumo de materia prima, entonces nuestro problema es que no le conseguimos salida a la materia prima que viene de desechos, de los reciclados. Entonces ahí es donde entra Taller Neo a sumar a ese último eslabón y a sumar, como tú dices, a través de la innovación, de la creatividad, de nuevos productos, pero con que nosotros no podemos funcionar y el Taller Neo no existiera si no existiera una empresa como Multirecicla que procesara directamente los materiales y transformara el desecho en materia prima, y nosotros ahí entramos. Y esa materia prima que convertimos en lentes, en materos, estatuillas, objetos y así.
0: Gabriel, sé que tu emprendimiento ha ganado pues un reconocimiento nacional e incluso internacional como un modelo de negocio sustentable. Cuéntanos de ese nivel que han logrado alcanzar, que a lo mejor en el inicio de esa idea de negocio que tuviste en el año 2023 no te imaginabas que hoy por hoy pudieses tener ese reconocimiento internacional con un impacto del negocio que tienes, que genera un impacto social y ambiental.
2: Mira, si te soy sincero, nosotros estamos, le agradezco a Dios todas las mañanas, digo, wow, es que qué generoso ha sido con nosotros y las situaciones que nos ha hecho vivir a través de este proyecto y este sueño que nos puso él mismo en la cabeza, ¿no? Y si ha sido una locura y si hay una clave de a dónde hemos llegado, que yo sé que vamos a llegar mucho más lejos, pero si hay una clave que nos ha llevado hasta aquí, es contar historias, ¿no? Nosotros todos los días subimos contenido en las redes sociales echando los cuentos de lo que hacemos, de lo que nos sale bien, pero también de lo que nos sale mal, de las oportunidades que están, de las que se abren, de las que se cierran. También tratamos de usar nuestras redes para echar el cuento de qué otras iniciativas hay en Venezuela que están haciendo cosas chéveres con temas de reciclaje, sostenibilidad. Entonces, haber creado también esa plataforma en redes sociales, que entre TikTok e Instagram ya tenemos más de 150, 160 mil seguidores sin pagar ni un centavo publicitario, juntando historias chéveres con las que la gente conecta. Creo que eso ha sido la clave, porque más allá de los productos, la gente conecta con un emprendimiento, conecta con personas, conecta con la historia de los materiales con los que nosotros trabajamos, de dónde vienen, con las personas con las que trabajamos, con las marcas que han confiado en nosotros también para desarrollar productos, prototipos, material POP. Entonces, al final vivimos un sueño y eso es gracias a que los contamos, a que estamos constantemente contando nuestra historia, y eso la verdad es que ha sido lo que más nos ha abierto puertas en este corto camino que tenemos.
0: Oye, Gabriel, yo aquí pensando, escuchándote, le digo, ojalá que nosotros como ciudadanos, como personas, podamos entender y comprender lo que tú lograste entender rápidamente, que es no solamente ver o conocer quizás los desechos o la basura como algo que quizás me estorba, quizás ya no me sirve, que a lo mejor lo que hace es repletar mi casa de tantos objetos que ya no utilizo, pero que a lo mejor están atravesados en un salón o están guardados en una habitación, en un lugar. Y poder entender que el concepto de desecho va más allá de ser basura para convertirse en riqueza, que puede ser riqueza. A lo mejor usted que me escucha está teniendo una cantidad de desechos en su casa y a lo mejor están necesitando recursos y no los está viendo en la posibilidad de todo ese, de esos desechos, esa basura que usted tiene allí, que quizás no está utilizando, pero que le está ocupando un lugar de su casa y no sabe qué hacer con ella. Bueno, tendrá posibilidades de obtener algún recurso económico. ¿Qué tan importante es la promoción de este concepto en el país, sobre todo en este momento?
2: Bueno, es clave, y sabes que yo nosotros hicimos en el taller hace ya más de un año un libro para niños que se llama Las Vueltas de Tapi, que es la historia de Tapi, una tapita que tiran a la basura, se siente sola, perdida, y después la recuperan y la llevan a un punto de reciclaje y se termina transformando en algo reciclado. O sea, a grandes rasgos es la historia. Pero yo digo que esa historia es muy especial por dos razones. La primera es porque nos muestra, tanto a los niños como a los adultos, que cuando llegamos a algún punto de reciclaje, eso no es una caja negra, que es un poco, estoy seguro que muchos de los que nos escuchan y quieren llevar cosas a punto de reciclaje, llega la duda de verdad estamos apoyando o eso todo va para el mismo lugar. Entonces, un poco cuando nosotros mostramos la historia de Tapi para niños, pero también para adultos, es que cuando yo llevo las cosas a un punto de reciclaje de empresas, digamos, serias, como es el caso, por ejemplo, de Multirecicla, esos materiales sí se pueden transformar en algo valioso, que puede ser el producto más cool, entre comillas, pero puede ser un matero, puede ser una estatuilla, puede ser en cualquier otra cosa que se puede transformar. Y lo segundo, el mensaje de Tapi es también que la vida tiene muchas sorpresas para nosotros, que nosotros a veces pensamos que solo funcionamos por una cosa, como Tapi, que era una tapita plástica y pensaba que solo podía ser tapa, y después se termina transformando unos lentes y le termina demostrando que bueno, que la vida de Dios tiene sorpresas y que nosotros tenemos que entregarnos a ella. Y con lo que tú me preguntabas de lo que puede hacer la gente o lo importante que es que esta idea esté, digamos, en la cabeza de los venezolanos, es fundamental, porque cuando entendemos que lo que nosotros tiramos es la basura y va a terminar en un vertedero enterrado, entonces durante 300, 400 años puede volver a integrarse a la economía, poder utilizarse, es algo muy lindo, aunque hay veces que nosotros, a mí o a ti directamente, no nos vaya a generar un incentivo económico, por lo menos no está la infraestructura en Venezuela como para que eso ocurra hoy por hoy, porque bueno, es difícil que vayas a reciclar, pero sí saber que tú consumiste, que tú elegiste comprar, no va a terminar en la basura, sino va a terminar en otro objeto, va a terminar reintroduciéndose a la economía, no va a terminar el guaire, sino en una estatuilla de José Gregorio, pero que vale como como capacidad para motivar a todos a sumarse.
0: Claro que sí. Y bueno, estamos, por cierto, en la semana Laudato Si. Y bueno, no sé si tú has logrado visualizarte en ese concepto que trae este documento, esta encíclica del Papa Francisco, que habla también del tema del emprendimiento, la economía circular y cómo a través de la resiliencia y la creatividad se logra, pues también a través de la innovación, tener resultados. Con algunos materiales que tú utilizas. Cuéntanos si has podido socializar o vincular la idea que propone la Iglesia a través de la Laudato Si y lo que tú estás haciendo.
2: Totalmente. Hay una frase en el Laudato Si del Papa Francisco que a mí me marca todos los días, que dice que los desiertos son un reflejo de nuestros desiertos interiores. Entonces las crisis ambientales no es otra cosa que una invitación a una reflexión interna de nuestra alma, de nuestro espíritu, de nuestro corazón. Entonces, porque cuando al final cuando uno está bien por dentro y tiene el corazón lleno de paz y de gozo y de amor, pero eso es lo que uno transmite a su exterior, y es uno cuida cuando uno está lleno de amor, y viceversa, cuando uno está en un exterior y está en un entorno que está lleno de amor y de limpieza y está lindo y cuidado, bueno, eso dentro de todo va entrando también a lo que tenemos por dentro. Entonces a mí me encanta esa frase del Papa Francisco, que parte del Laudato Si, porque nos invita a que lo que nosotros tenemos en nuestro ambiente, a nuestra flora, a nuestra fauna, a nuestro ecosistema, es hablarlo, porque él también cuida de nosotros, y ese cariño que nosotros mostramos a nuestro ambiente es un cariño que nos estamos dando a nosotros mismos. Y además, más allá de eso, que primero es una reflexión que hago todos los días y lo pienso, y me parece muy lindo ser parte de eso a través de mi negocio. Cuando nosotros sacamos la estatuilla del doctor José Gregorio Hernández, para nosotros también ha sido muy especial, y nunca nos imaginamos que un producto iba a representar tanta fe. La gente va al taller y cuando nos los compra, muchas veces, si son las personas que han sido testigos de Gregorio Hernández, lloran con nosotros, nos cuentan sus historias, nos cuentan sus testimonios, y eso es algo que también ha sido muy especial de vivir, que nunca me imaginé, obviamente, hace 3-4 años montando un taller de reciclaje, que yo iba a llorar con una persona en el taller. Me cuenta cómo ha vivido la fe y cómo la fe ha sido partícipe de su sanación. Eso, mira, es una belleza y un lujo que Dios nos manda diariamente.
0: Gabriel Santana, quisiera aprovechar esta oportunidad. Seguramente muchos emprendedores que te están escuchando, oyentes nuestros, quisieran conocer más de el Taller Neo y de todo lo que estás haciendo desde el año 2023. ¿Tus redes sociales, algún punto de contacto, por qué no, para aquellas personas que quieren conocer más de lo que estás haciendo, a lo mejor vincularse contigo, hacer el Taller Neo, que por cierto constantemente estás abriendo espacio también para la formación y socializar esta experiencia que tú llevas adelante desde hace ya 3 años.
2: Buenísimo, claro que sí. Nos pueden seguir @taller.neo, ahí también la del taller, nos pueden contactar por ahí, y aprovecho de extenderles una invitación mañana en la Plaza Bolívar de Chacao, de un evento que se llama el 3R Fest, que bueno, va en torno al reciclaje, la sostenibilidad. Y ahí vamos a estar nosotros, yo voy a estar ahí con la máquina, una maquinita de reciclaje, también voy a estar dando mi charla Basura o Riqueza. Bueno, ahí en las redes del taller pueden ver toda la información más, pero aprovecho de decir, alguien nos está escuchando y quiere, está en Caracas también, porque sé que no escucha ni en las Caracas, y quiera acercarse y conocer más, y bueno, profundizar más en estos temas. Mañana es un día muy, va a haber un evento muy muy especial y que nos va a dar muchas herramientas a todos los que nos interesen estos temas.
0: Claro que sí. Gabriel Santana, gracias por acompañarnos en esta tarde, por compartir tu experiencia.
2: No, gracias a ti por la invitación.
0: Y bueno, que tengas mucho más éxito del que has alcanzado, y feliz fin de semana.
2: Amén, igual, saludos a todos.
0: Conversábamos con Gabriel Santana, es emprendedor venezolano, cofundador de Taller Neo, un estudio y proyecto de economía circular que transforma residuos y desechos como el plástico, las telas y pendones en objetos de valor de uso cotidiano. Así que bueno, si usted quiere conocer más de esta experiencia, puede seguirlo. Ya compartió con nosotros las redes sociales, @taller.neo. Y su cuenta en Instagram, @taller.neo, la cuenta de su emprendimiento, y su cuenta personal, @GaboSantana35. Más detalles en nuestra página web, donde también vamos a compartir esta entrevista. Vamos a la pausa, se viene un avance informativo nacional de Radio Fe y Alegría, y ya regresamos con más de En Este País.
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4: Una y 36 minutos.
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5: Reportamos a esta hora desde nuestra sala de redacción de nuestra www.radiofeyalegrianoticias.com. Tomamos que José Cabrera, jefe del cuartel de bomberos de la UPEL, recomendó a las comunidades prepararse y conocer los riesgos de sus sectores para actuar adecuadamente ante cualquier emergencia por las nuevas lluvias.
6: Es importante saber si ellos están en sectores de inundación, ¿verdad? Y deben tener un plan de acción a la hora de evacuar su vivienda porque están en peligro, pues están en riesgo. Entonces, a veces decimos que son desastres naturales, pero prácticamente es el hombre, ¿verdad?, el causante de estos eventos, ¿verdad? Porque muchas comunidades conocen los riesgos, pero hacen caso omiso, pues, ya que los órganos de seguridad hacen unos planes de acciones en lo que es la parte del delante, que es la preparación de las comunidades para que conozcan los riesgos, las debilidades de su comunidad y sepan cómo actuar en caso de que se genere esta eventualidad como tal. También deben de conocer cuáles son los refugios a la hora de ellos evacuar.
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0: Así es, estamos de vuelta con más del programa En Este País, en vivo, en directo y en caliente a través de la señal nacional de Radio Fe y Alegría. Yo soy Rosendre Víez y les recuerdo nuestras cuentas en las redes sociales, @En Este País Radio, @Radio Fe Alegría. Nuestra mensajería de texto es el 0424-555-3146. A continuación, vamos a establecer un contacto en vivo, en directo y en caliente con la periodista Yosimar Pereira. Ella se encuentra dando cobertura a la 56 Asamblea de Consecomercio, donde emprendedores, empresarios y diferentes personalidades referentes al comercio en Venezuela se concentran en la ciudad de Barquisimeto. Allí, Yosimar Pereira nos trae más información. Adelante.
11: Gracias, compañeros. Efectivamente, nos encontramos acá en la zona este de la ciudad de Barquisimeto, justamente en la 56ª Asamblea de Consecomercio, que, bueno, toma a Barquisimeto, a la capital arense, como tarima, como vitrina para lo que es el tema empresarial. Y justamente en esta participación de tantos empresarios expertos en el área, vamos a conversar con Leonardo Palacios Márquez. Él es abogado especialista en tributos. Además, va a tener una ponencia especial en este cierre de esta asamblea, hablando un poco sobre productividad y desarrollo, un reto institucional y empresarial. Y bueno, por supuesto, el programa en este país toca mucho el tema de los emprendedores, cómo los emprendedores tienen el reto acá en Venezuela de tomar ese timón para poder entonces ir a ser empresario. Hablando de tributos, que es muy importante, bienvenido, abogado Leonardo Palacios, en este país.
12: Muchísimas gracias por la oportunidad. Ciertamente tú has tocado un tema importante de lo que representa a los empresarios, la empresarialidad y sobre todo lo que es la alternancia y la formación de capas de sustitución generacional, de relevo generacional, y estamos hablando de los emprendedores. Todos los grandes empresarios, todas las grandes empresas consolidadas ahorita fueron los empresarios de hace 50, 80, alguna de ellas más de 100 años de vigencia en el país. Ese emprendimiento que se viene generando ahorita y que hay escuelas de emprendimiento en esta zona importante del país, hay que auspiciarlas, hay que adelantarlas, y tomando en consideración que son los nuevos empresarios, tienen que tener en consideración que están comenzando, que la rentabilidad va a depender en escala, en permanencia, de la tributación y las condiciones económicas del país. En ese sentido, nosotros queremos llamar la atención a través de nuestra ponencia la importancia de pagar tributo. La importancia de que todo el mundo cumpla a cabalidad con sus obligaciones tributarias. Pero hay que entender también, como otra cara de la moneda, que es necesario, por un derecho fundamental, que es el derecho al buen sistema tributario, tener una estructura impositiva que sea razonable, que respete la rentabilidad, que genere todo lo que el régimen económico y social constitucional establece: desarrollo, expansión económica, generación de fuentes de empleo, mayor valor agregado nacional y sobre todo la posibilidad de competitividad con otras economías cercanas, en el caso específico de Brasil y Colombia. Y eso va a permitir, en consecuencia, fortalecimiento de las empresas ya constituidas, un sector dinámico a partir de la recuperación económica, pero sobre todo la incorporación de un sector empresarial alternativo, que son los emprendedores.
11: Eso justamente quería consultarle, abogado. Usted, como experto en tributos, hablar un poco de tributos, de pagar, digamos, esta parte que el emprendedor le teme un poco. Porque sabemos que hay una cantidad de leyes, una cantidad de marco legal que quizás intimida un poco a este sector, que tiene aspiraciones, por supuesto, a irse al sector empresarial. Este tipo de ponencias que usted va a presentar el día de hoy y esta tarima que representa la 56ª Asamblea de Consecomercio, ¿qué invitación le da a esos emprendedores que de alguna manera quizás están esquivando un poco eso y prefieren irse a la informalidad?
12: Persistir, eso es lo importante, que se busquen la asesoría, y hay asesoría importante en ese sentido de cómo llevar la contabilidad, de cómo cumplir los deberes formales, de cómo estructurarse para una mejor racionalidad. No solamente es el modelo para una de la constitución de una sociedad mercantil, de una empresa, no. Es necesario saber qué se quiere, cómo se quiere, cuáles son las fortalezas, cuáles son las debilidades. Entonces tú tienes una buena y importante asistencia tributaria, contable, gerencial, y no tener miedo a emprender. Hay que persistir. Las circunstancias económicas, lamentablemente, no dan para más. La estructura institucional está colapsada. Emprender es prácticamente una carrera de obstáculos inmensos, gigantes, pero hay que seguir haciéndolo, porque en definitiva es la única manera de hacer crecer el país y tener ese sueño que tiene todo ciudadano, toda empresa, que es el sentido de la funcionalidad empresarial, de ejercer nuestra libertad económica y nuestro ejercicio pleno de propiedad limitado por la tributación, que debe ser razonable, para generar riqueza. Y esa riqueza es del trabajador, es del empresario y en definitiva se traduce en buenos servicios y en bienes que son accesibles y que no se hacen difíciles por el costo producto precisamente de la piramidización o del recargo impositivo de esos tributos irracionalmente establecidos.
11: Abogado, esta asamblea concentra al empresariado, a los comerciales, en una proyección país bastante importante. Usted, desde su óptica, siendo Barquisimeto, pues vitrina en estas fechas tan importantes y este año que es tan crucial para Venezuela.
12: Mira, yo creo que este encuentro no solamente es el encuentro de los empresarios, es en los empresarios un eslabón de conocimiento del país. La historia lo ha demostrado y la imposición de las circunstancias así lo exige. Es necesario la visión del Estado, es decir, del gobierno, de los empresarios, los trabajadores, los consumidores, el sector académico. Esa es la forma de delinear el país que creemos. Hoy simplemente somos un escaparate, como muy bien tú lo describías, una vitrina para ver la óptica del empresario, que a veces piensan que es únicamente el empresario, ¿no? El empresario bajo su exigencia quiere mejor país, pero al fin y al cabo los empresarios somos venezolanos, independientemente tengamos de por medio una compañía anónima, una SRL o cualquier otra forma de organización empresarial. Somos venezolanos, somos usuarios, somos consumidores y estamos aquí y queremos un país con condiciones de desarrollo, de atracción, que vuelva parte de la población que emigró. Lamentablemente no va a ser toda, pero que se establezcan condiciones, seguir soñando con este gran país, este país.
11: En este país, mi país, tu país, usted lo ha dicho, el abogado Leonardo Palacios Márquez, bueno, hablando un poco sobre tributación, pero también el sueño venezolano, que lo tienen los empresarios, los comerciantes, todos los sectores de Venezuela, que bueno, este año 2026 tan crucial, tan trascendental, pues están buscando esa mirada futurista que implica las nuevas tecnologías, inteligencia artificial, pero también tener una visión que vaya un poco más allá, incluso sobre el tema de tributación que es tan importante y bueno, a veces talón de Aquiles. Gracias, abogado, siempre bienvenido a Radio Fe y Alegría, el programa en este país, y bueno, damos nuevamente el pase a los estudios con Rosenter, nuestros compañeros de producción, y seguimos acá con los pormenores de esta asamblea de Consecomercio que se realiza en nuestra ciudad, Barquisimeto.
0: Muchas gracias, Yosimar Pereira, Radio Fe y Alegría Barquisimeto, y también la presencia del Movimiento Educativo Fe y Alegría Barquisimeto con un stand en este evento en la ciudad crepuscular de Venezuela. 1:48 de la tarde, vamos a la pausa, una nueva pausa en el programa en este país y ya regresamos.
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4: Y 1:48.
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1: Estamos de vuelta a unas 50 minutos de la tarde con más del programa En este país a través de la señal nacional de Radio Fe y Alegría a esta hora. Unas 50 minutos de la tarde de este viernes 22 de mayo de este año 2026. Estamos en vivo a esta hora hablando en modo emprendimiento, conversando con quienes hacen y desarrollan el emprendimiento en Venezuela, de todas las iniciativas como las que conversamos hace un instante con nuestro invitado del día, Gabriel Santana, y también con el quehacer económico del país, con el desarrollo de esta 56 Asamblea de Consejo Comercio, donde Josimar Pereira nos presentaba pues la dinámica, donde también entran en el juego los emprendedores. A continuación, quiero contarles una historia de emprendimiento que se desarrolla en las regiones de nuestro país. Hoy, en el programa En este país, presentamos un trabajo especial de la compañera Adriana Karim González. Ella nos trae una historia de emprendimiento titulada Donde el sueño se rebana con amor. Escuchemos y conozcamos de esta bonita historia de un emprendimiento venezolano.
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2: Más feliz que un niño con juguete nuevo. Así se siente cuando se emprende en familia, haciendo lo que apasiona y materializando un sueño de años. Se cumple aquel proverbio famoso: elige un trabajo que te guste y no tendrás que trabajar ni un solo día de tu vida.
3: A gusto tengo de distinguirlo, creo que más de 10 años. Tiene ese gesto bonito de atender a la gente, de la humildad que él tiene. Y uno llega y, o sea, no es como otros negocios, que usted llega y te atienden mal. No, ahí llegas tú y si tú estás serio, tú una risa más que sea te sacan. Señora Betty y las niñas, de verdad que todos en unión ahí atienden muy bien a toda la gente.
2: El negocio comenzó hace casi 4 años bajo el nombre de Charcutería Yuspet. El inicio fue humilde pero decidido. Un capital de apenas 80,000 pesos colombianos, unos $22. Operando con una nevera y una rebanadora prestadas. Sin embargo, la escucha activa a sus clientes los obligó a evolucionar. Hace 2 años reinauguraron como Charcutería justo aquí, expandiendo su oferta a víveres y productos de limpieza.
4: El área de charcutería yo llevo ya años, casi 22 años, pero como empleado, trabajando en varias partes. Trabajé a Yoneida Méndez, a María Méndez, al último que le traje fue Ángelo. Pues él me asesoró mucho en esa área, aunque es un menor para mí, pero me enseñó mucho en esa parte de comercio y eso, me aconsejó mucho. Y gracias al apoyo de ellos y eso, pues iniciamos. Y pues hemos tratado de mantener siempre productos de buena calidad, frescos, y tratar de que haya lo que el cliente viene a buscar, pues, de que no falte, que si usted pegue un viaje del centro hasta aquí y consiga el producto que viene a buscar.
2: Detrás del mostrador hay una historia de esfuerzo compartido. Antes de este local, Betty Lozano recorría las calles del Nula en su bicicleta junto a sus hijas, vendiendo zapatos, ropa y productos por catálogo. Por su parte, su esposo, Justo Tres Palacios, dedicó años a perfeccionar el oficio de rebanar jamón y queso. Hoy, ese camino recorrido por separado se une en un solo lugar, donde cada uno aporta su maestría en el área que mejor domina.
5: Trabajamos con peso colombiano, pero también recibimos pago móvil. Nos acomodamos a como el cliente tenga la flexibilidad de cancelar. Sí, ahí fue el cliente que me llega y me dice, tengo Nequi, me recibe Nequi, yo le recibo Nequi. Si me dice tengo pago móvil, yo le recibo pago móvil. Es un apoyo los dos. Cuando me siento un poco caída, él me levanta, y cuando él está así un poco afligido, estamos los dos ahí para ayudar.
2: El Nula cuenta con un aproximado de 5 supermercados mayoristas y más de 15 abastos distribuidos en distintos barrios. Ante esta competencia, Charcutería Justo Aquí se ubicó estratégicamente en el barrio polideportivo. Su fórmula para destacar es clara: precios competitivos, productos de calidad y la flexibilidad en las formas de pago para garantizar una atención superior.
6: Queso ahumado, por lo menos es el lugar donde yo siempre compro queso ahumado, porque es el que aguanta con los golpes de luz. Y lo que es el café, mercado, también algunos productos que la dueña del negocio vende por catálogo, también se los compro a ella, pero son una persona que han trabajado muchos años y los considero comerciantes y buenos amigos también. Puede pagar uno en bolívares, puede utilizar también el pago móvil, que uno como trabajador que recibe bolívares, prefiero comprarlo directamente y no cambiarlo. Yo siempre he dicho, Justo es uno de los número uno, vamos a decir, lo que tiene el Nula en cuanto a charcutería. Sabe de producto, sabe de calidad. Creo que son más de 20 años que tiene Justo trabajando en esta área. Y es una referencia, no solamente lo digo yo, usted le puede preguntar a cualquier persona del pueblo, ¿quién es Justo Tres Palacios? El charcutero por excelencia.
2: Betty y Justo le echan pichón a diario. Apuestan por el comercio local en el Nula a pesar de los desafíos cotidianos, las fallas en los servicios públicos, la inflación y la inestabilidad cambiaria. Para ellos, la honestidad, el trato cercano y la unión familiar son herramientas que superan cualquier obstáculo.
7: Son de buena calidad y lo otro que es cerca de mi casa. La buena atención es la que prácticamente lo llama uno a comprar así en un negocio.
2: Charcutería Justo Aquí es en esencia el ejemplo de que siempre es posible emprender cuando se tiene visión y perseverancia.
8: Y gracias a Dios, Dios nos ha bendecido mucho.
1: Interesante emprendimiento desde el Nula, en el estado Apure, donde el sueño se rebana con amor. Qué bello, qué bueno. Gracias, Adriana González, por traernos esta bonita historia. Estas historias que contamos y compartimos con ustedes aquí en el programa En Este País tienen como propósito que usted también pueda comenzar a emprender. Y lo había pensado durante mucho tiempo, si emprendía o no. Bueno, tiene la gran oportunidad de hacerlo. No es un cuento, son historias reales del emprendimiento en Venezuela. Bueno, nosotros nos vamos despidiendo, se nos acabó el tiempo, lamentablemente. Es la 1:57 de la tarde. Orgullosos y alegres de poder acompañarles durante toda esta semana en el programa En Este País, de lunes a viernes, de 1 a 2 de la tarde. Nosotros vamos despidiendo el programa, deseándoles de ya un feliz viernes, una feliz tarde y un excelente fin de semana. Nos reencontramos, Dios mediante, el próximo lunes a la 1 de la tarde por aquí, por la señal nacional de Radio Fe y Alegría. Estuvimos laborando para todos ustedes en el control técnico y la producción, María Gabriela Álvarez; en la subdirección de comunicaciones, Gurmelis Villalobos; en la coordinación de producción y programación nacional, Antonio Galindo; y en la conducción de este espacio, quien abre y les acompaña, este servidor, Rosender Evíez. Estuvimos junto a periodistas, comunicadores y emisoras de Radio Fe y Alegría, todos bajo la dirección de Vidalina Campos. Nos vamos con Germán Barceló, No Me Para Nada.

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2: Una. Y 59 minutos.
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3: Muy buenas tardes, y a esta hora les informamos que a través de las redes sociales varios centros comerciales en Caracas anunciaron la acción de horarios de racionamiento en el servicio de ascensores y escaleras mecánicas dentro de sus espacios. La medida se hizo efectiva este viernes 22 de mayo y busca dar cumplimiento a los requerimientos realizados por la Corporación Eléctrica Nacional y su plan de ahorro energético. Entre los centros comerciales se encuentra el Centro Comercial Santa Fe, San Ignacio y el Centro Comercial Ciudad Tamanaco. Recordemos que el pasado 17 de mayo, el Ministerio de Energía Eléctrica anunció a través de sus redes sociales la implementación del plan de ahorro energético en el país durante una reunión estratégica con el sector. En tal sentido, de acuerdo con el comunicado, la directora ejecutiva de la Cámara Venezolana de Centros Comerciales detalló que estos horarios no vienen de una imposición por parte de las autoridades, sino que forma parte de un acuerdo interno. Finalmente, recordó a la ciudadanía tomar sus previsiones y consultar horarios en las redes oficiales de los centros comerciales. Recuerden ampliar estas y otras informaciones en nuestro sitio web radiofeyalegrianoticias.com. Les informó Daniela Soledad.
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0: Son las 2. 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

Son las 2 y 27 minutos. 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
5: Un y dos.

0: Son las 2 y 53 minutos. 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
1: Saludos, buenas tardes, son las 2:58 minutos y atención porque hasta ahora les informamos que el diseño y la planificación urbana de Maracaibo enfrentan actualmente el reto de transformar la movilidad local a través de la infraestructura y la educación ciudadana. Así lo destacó el consultor vial Germán Lynch en el programa De Primera Mano, añadiendo que trabajos recientes de demarcación vial en la capital zuliana han adquirido relevancia debido a que estas labores se mantuvieron ausentes durante un prolongado periodo de tiempo. La falta de señalización provocó que los conductores locales transitaran por las avenidas según sus propios criterios individuales de espacio. Además, el consultor afirmó que los conductores de la ciudad mantienen la costumbre de manejar a velocidades significativas más altas de las que están permitidas en zonas urbanas, lo que constituye una de las causas más frecuentes de accidentes de tránsito en la actualidad. Usted recuerde que esta y más informaciones puede encontrarlas en nuestra página web www.radiofeyalegrianoticias.com. Les informó Verónica Moreno.
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bien y al son de Elena Rose y Ale Tutututu. Muy bien, comienza nuestro programa Sinergia. ¿Por dónde? Por 88.1 FM. Te toca y te prende, así que bienvenidos a un programa, nuestro programa, tu programa. ¿Y cuál es? Sinergia, Fe y Alegría Universidad, siempre en movimiento. Laboramos bajo la dirección general de la licenciada Irania Costa, en la producción general Winston León, en los controles, como siempre, María Nizárraga, en la producción del programa Sinergia, por supuesto, la doctora Ingrid Fuenmayor. En las redes sociales nos puede seguir a través de nuestra cuenta en Instagram como IUF, Fe y Alegría con doble F, y por supuesto quien les habla, Isabel Peña. 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
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Bueno, y este 22 de mayo, es decir, hoy es día de Santa Rita de Casia. Hoy, 22 de mayo, el santoral católico celebra con profunda devoción la festividad de Santa Rita de Casia, una de las figuras más queridas y veneradas en Venezuela y el mundo entero. Conocida universalmente como la patrona de los imposibles y de las causas perdidas, Santa Rita es un ejemplo inspirador de resiliencia y fe, habiendo experimentado casi todas las facetas de la vida humana como hija, esposa, madre, viuda y finalmente como religiosa en el convento de las hermanas agustinas. Su historial está marcada por pruebas sumamente difíciles que superó con un amor heroico, destacando entre sus milagros la espina de la corona de Cristo que llevó con entrega en su frente y el nacimiento milagroso de una rosa roja en pleno invierno. Es precisamente por este bello acontecimiento que cada 22 de mayo se mantiene viva la hermosa tradición de bendecir las rosas en los templos, recordándonos de manera reflexiva al aire que no existe ningún dolor que la fe no pueda transformar, ni invierno tan frío que pueda impedir que el amor florezca con fuerza en nuestros corazones. Bien, también hablamos de la sección Neurotip. Y es que has sentido alguna vez que dominas un tema a la perfección y al leerlo, pero al sentarte frente al examen te quedas en blanco o simplemente cuando vas a presentarlo ante un público. Esto se conoce como la ilusión de competencia. Tu cerebro reconoce la información porque la tiene impresa en el papel, pero no reconoce. Reconocer no es lo mismo que recordar. Para romper esta trampa, la mejor estrategia es la autoevaluación antes de la prueba real. Diseña tus propios cuestionarios, usa fichas de estudio.

0: En un ambiente lleno de aplausos y gratitud, se homenajeó al valioso equipo humano que, con sus años de servicio, entrega y disciplina, sostiene las bases de nuestra casa de estudios. Fue un inicio perfecto para una semana que promete seguir dejando en alto los valores que nos definen. Felicidades a toda la familia IUF. Por otra parte, también se hace referencia a otra actividad que consiste o que consistió en la juramentación de la Brigada Ecológica, y es que en el marco de la celebración de nuestros 22 años, el Instituto Universitario San Francisco demostró que la excelencia académica también camina de la mano con la responsabilidad ambiental. Así que este martes 19 de mayo se llevó a cabo con gran éxito la actividad Cuidemos la Casa Común, un evento que marcó un hito en la institución con la emotiva y formal juramentación de esta brigada tecnológica. Este nuevo equipo, integrado por miembros de nuestra comunidad universitaria, asume el firme compromiso de liderar acciones en favor de la sustentabilidad y la preservación del entorno escolar. La jornada no solo representó un acto protocolar, sino que fue un paso firme y consciente hacia un campus más verde, reafirmando que el cuidado de nuestro planeta es parte fundamental de los valores que sembramos en el IUF. Un aplauso para los nuevos guardianes de nuestra casa común. Y bueno, todavía nos podemos complementar todo lo que ha sido esta extensa jornada con la conferencia IA para el éxito, que marca un proceso tecnológico dentro del aniversario del IUF. Es que en el marco de la conmemoración de su 22º aniversario, el IUF celebró con total éxito la conferencia magistral IA para el éxito, potenciando la educación y el emprendimiento. Y se trató de un encuentro de vanguardia realizado en el Salón de Usos Múltiples que consolida a la institución como un referente en la formación tecnológica superior de la región. El evento contó con una masiva participación de la comunidad universitaria y sirvió como escenario para que la dirección del IUF extendiera un profundo agradecimiento a los destacados especialistas que hicieron posible este ciclo de ponencia, entre ellos el doctor Juan Andrés Rincón, vicerrector académico de la Universidad José Gregorio Hernández, con su disertación Algoritmo con Conciencia, el doctor Luis Roberto Malabé Muñoz, subdirector académico del IUGEL, con el tema Inteligencia Artificial, la nueva ventaja competitiva, y la doctora Laura Canelón, docente de Fe y Alegría Ignacio Duarte, con su análisis sobre IA en contextos de educación técnica y universitaria. A través de esta iniciativa de alto impacto, el IUF reafirmó con orgullo su misión de promover una educación técnica superior de calidad, vinculando de manera sistemática la academia con las tendencias globales de innovación y desarrollo. Bien, y ahora nos vamos al siguiente corte.
1: 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Son las 3 y 27 minutos. 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
3: Bien, y aquí continuamos cargados de información. También hablamos de que en el marco de las actividades de nuestra semana aniversario, el pasado 21 de mayo, se llevaron a cabo las esperadas finales del encuentro deportivo Intercarreras, una jornada que desbordó entusiasmo, disciplina y sana competencia entre los estudiantes del Instituto Universitario San Francisco. La Copa IUF definió a sus campeones en tres disciplinas: en voleibol, cuyos equipos integraron de forma armónica a estudiantes de diversas carreras. El equipo blanco se alzó con el triunfo en la categoría femenina. Muy bien, el equipo negro obtuvo la victoria en la masculina. Por su parte, la final de fútbol sala consagró como campeones a los representantes de la carrera de mecánica, y la disciplina de baloncesto cerró con broche de oro, otorgándole el título a la carrera de informática. La institución felicita a cada uno de los participantes por dejar en alto el nombre de sus equipos y reafirmar el valor del deporte como pilar de la formación integral de nuestros futuros profesionales. Y bueno, en este aspecto, pues, nosotros estamos también de fiesta, porque hoy en Sinergia Con se encuentra, desde el punto de vista de la temática, Orgullo Universitario, rumbo a la excelencia y el honor deportivo. Pues el día de hoy recibimos a Andrés Gómez, futuro egresado de mecánica. Ya para finalizar esta carrera, y que ha sido acreedor del reconocimiento al mérito deportivo en fútbol sala. Bienvenido, para nosotros es un placer tenerte acá, Andrés Gómez.
4: Hola, buenas tardes, muchas gracias por la invitación y por la bienvenida. Estoy muy contento y agradecido de estar hoy con ustedes en Sinergia y de poder compartir esta bonita etapa que estoy culminando, tanto en lo académico como en lo deportivo.
3: Muy bien, estás a punto de graduarte, como dijimos anteriormente. ¿Cómo ha sido este proceso de llevar en paralelo lo que ha sido la parte profesional con las actividades deportivas en cuanto a la disciplina de fútbol sala?
4: Bueno, ha sido un reto, más que todo porque si no estudiaba no iba a poder jugar, porque mi mamá no me iba a dejar jugar. No, pero muy bonito. La clave para mí ha sido la disciplina y aprender a organizar el tiempo al máximo. Hubo días largos de entrenamiento, viajes y partidos, combinados con horas de estudios y talleres en la institución. Pero cuando a uno le apasiona tanto el deporte como lo que estudias, siempre encuentras la motivación y la energía para cumplir ambas responsabilidades.
3: Bueno, sobre todo porque en el caso de mecánica es una carrera más práctica que teórica. Sí. Y tienes que dedicarle más tiempo, ¿ok?
4: Claro.
3: Como futuro egresado, ¿qué metas tienes a nivel profesional dentro de lo que es el área de la mecánica?
4: Bueno, ahora que termino esta etapa, mi meta principal es empezar a ganar experiencia en el campo laboral y aplicar todo lo aprendido en las aulas. Y en un futuro me gustaría liderar mis propios proyectos o especializarme aún más. Quiero demostrar, que un atleta también puede ser profesional en excelencia y en ingeniería.
3: Sobre todo porque nosotros trabajamos con algo muy importante, ustedes trabajan con algo muy importante tanto en la parte deportiva como en la parte académica, y es la disciplina, porque tiene que constantemente desarrollar procedimientos que, en el caso de que no tengan la habilidad en algunas partes del proceso, pues eso nos va a permitir a nosotros volverlo a hacer y volverlo a hacer hasta que quede bien. E igual forma parte en el aspecto de la del fútbol, del deporte,
4: sí,
3: ¿correcto?
4: Exactamente, correcto.
3: Ahí tienes que desarrollar una serie de pases, de estrategias, jugadas, que son importantes, ¿cierto?
4: Sí, muy importante.
3: ¿Y cómo es? Aquí me voy a salir un poco de la dinámica, pero ¿cómo es trabajar en equipo dentro de la disciplina y trabajar en equipo en mecánica? ¿Son situaciones similares?
4: Sí, son situaciones similares. Uno tiene que ser profesional en las dos ramas, por decirlo así, tanto en el equipo como en el área de trabajo.
3: Muy bien. ¿Y cómo es el desarrollo de la actividad entre los equipos de trabajo en la carrera? Porque sé que allí ustedes conforman un grupo de nuestra familia general, ¿verdad? Y se la pasan unidos todo el tiempo. Muy bien. Entonces, ¿cómo funciona esa mecánica?
4: Esa mecánica.
3: Dentro de esa carrera.
4: No, todo es muy amigable y todos nos llevamos muy bien. Que eso es lo mejor, tenemos un ambiente laboral muy tranquilo, muy chévere, y es lo mejor a la hora de trabajar.
3: ¿Qué mensaje le darías a otros jóvenes que, al igual que tú, quieren destacarse en el deporte de alta competencia sin descuidar sus estudios universitarios?
4: Bueno, yo les diría que sí se puede, que no dejen que nadie les diga que tienen que elegir una sola cosa. El deporte y el estudio son completamente y perfectamente la disciplina que aprendes en la cancha, tanto como en la universidad. La disciplina te sirve para cualquiera de las dos, y además el estudio siempre es un plan B. Uno, si Dios no quiere, porque los planes son de Dios, si Dios no quiere y no lo logras en el deporte, ya tienes tu plan B, ya tienes tu título en los estudios. Ese es el mejor consejo que me ha dado mi mamá. Con eso me quedo siempre.
3: Y es bueno porque fíjate que lo dijiste al principio, si no, no te dejaban, sí. ¿Ok? Desarrollar el proceso desde el punto de vista deportivo, que estoy observando que es lo que te apasiona. Muy bien, por supuesto que te gusta la carrera, claro. Y la desarrollaste, ya vas terminando. Pero en vista de que lo que te apasiona era seguir sus exigencias dentro de este proceso, y lo logró. Felicito a tu mamá. De verdad que la felicito, porque a veces algunos jóvenes, y tú eres lo opuesto a lo que voy a decir, descuidan la parte académica por enfocarse en la parte educativa. Sin embargo, también he visto, porque por acá han pasado otros atletas, quienes me han dicho que el profesor Oscar también es muy estricto en eso.
4: Sí, sí, pero
3: es cierto.
4: Sí, sí, es cierto.
3: Okay, el profesor Oscar es muy estricto. De hecho, hablo generalmente con él cuando voy a la universidad, y él indica que hay mayor flexibilidad en las actividades, tanto académicas como de la disciplina, cuando, bien sea, ustedes tienen que intensificar las prácticas, ¿correcto?
4: Sí, claro.
3: Entonces, en la parte académica, pues, se vuelve más flexible, pero cuando la parte académica les exige la parte deportiva, también se torna flexible. Y eso es lo importante, porque me dicen, no puedo dejar que ellos decaigan, pero que tampoco decaigan en la parte académica. Y eso como que le ha resultado.
4: Sí, sí, da mucho resultado, porque a la final el profesor Oscar también es así. Si no tienes buen rendimiento académico, tampoco vas a jugar.
3: Eso es correcto. Y vemos con satisfacción que estamos logrando los cometidos. Bueno, Andrés, pasaste por equipos de gran nivel local en el Zulia, como el Deportivo Rayo Zuliano y Popular Fútbol Club, ¿correcto?
4: Sí.
3: Muy bien. ¿Cómo influyó esa experiencia en tu crecimiento en el fútbol sala?
4: Bueno, pasar por instituciones como Deportivo Popular y Deportivo Rayo Zuliano fue fundamental para mí. Me enseñó lo que realmente significa el profesionalismo, el trabajo en equipo y la resiliencia en situaciones de alta presión. Aunque el fútbol sala tiene sus propias tácticas y dinámicas, todo en base a su física mental y competitiva que adquieren esos grandes equipos locales me dio mucha madurez, necesaria para adaptarme rápido y destacar en el fútbol sala.
3: ¿Desde qué edad estás practicando esa disciplina?
4: Como desde los 4 años.
3: Desde los cuatro años, wow, toda una vida, o sea que has venido, y de hecho yo he tenido la oportunidad de conversar con algunos deportistas de Rayo Zuliano y verdaderamente tienen una disciplina y exigencia, sobre todo bajo esa perspectiva que están desde niños. Desde muy niños en este proceso. Bueno, tú has demostrado que sí se puede, que sí se establecen el equilibrio y que hay que organizarse. Definitivamente hay que organizarse. Incluso, no sé si es tu experiencia, pero algunos jóvenes hasta trabajan muy bien y pueden desarrollar estas tres actividades. Claro, tienen emprendimientos. Muy bien, y eso te da un poco más de flexibilidad porque tú eres el que dispone de tu horario y realizas una jornada laboral. Sin embargo, hay que felicitarlos porque de eso se trata. Ustedes son jóvenes, tienen mucho camino por recorrer y todavía tienen tiempo, incluso hasta para salir, para hacer bromas, ir al cine todavía. ¿Sí?
4: Sí, sí, claro. Para todo da tiempo, eso solo es organizarse.
3: Solo organizarse. Y lo demás ya viene solo. Nos vamos al siguiente corte.
0: 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Son las 3 y 40 minutos. 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

0: Bueno, y en el fondo teníamos o escuchábamos cómo pagarles, Neguito Borjas, con los chiquinquireños. Y seguimos en sinergia con Orgullo Universitario, rumbo a la excelencia y el honor deportivo. Y el día de hoy, como lo escucharon en la parte anterior, nos acompaña Andrés Gómez, futuro egresado de nuestra promoción de mecánica y, por supuesto, acreedor del reconocimiento al mérito deportivo en fútbol sala. Así que bueno, vamos a continuar con nuestro ciclo de entrevista. Actualmente juegas en Europa con el club Semerovo
1: Sí, correcto.
0: en Eslovaquia. ¿Cómo ha sido el cambio de pasar de fútbol sala local a nivel competitivo europeo?
1: Bueno, ha sido un enorme reto. Ya se puede imaginar cómo con el clima. Empezando por ahí. La transición exige un cambio muy físico y mental, ya que las temperaturas son totalmente diferentes y el terreno y la intensidad de juego allá es totalmente distinto. Adaptarme a esta nueva dinámica en el club de Eslovaquia me ha hecho crecer muchísimo y demostró que con disciplina se puede asumir con éxito cualquier desafío.
0: ¿Y el idioma? ¿Cómo
1: El
0: hacemos?
1: idioma, gracias a los estudios, me fui con un buen nivel de aquí de Venezuela de inglés.
0: Wow, ¿cuánto tiempo tienes en ese proceso?
1: De
0: De estudiar, ir a tus actividades allá y regresar.
1: No, poco, poco. Yo, gracias a Dios, fue en febrero que
0: Se hicieron los
1: sí, se
0: contactos.
1: hicieron los contactos, la primera vez que logré salir del país.
0: ¿Qué significó para ti esa experiencia? Vamos a salir un poco de aquí, de nuestro guión. ¿Qué significó para ti esa experiencia? ¿Qué edad tienes tú?
1: 22.
0: 22. Estar por allá solo, imagino que no te fuiste con
1: Sí,
0: ningún
1: no.
0: familiar y ese reto, enfrentar ese reto, ¿qué significó?
1: Bueno, al principio fue un poco duro porque extrañaba mucho a mis padres, a mi novia, a todos en la familia. Y el idioma también pegó porque así tanto como me fui hablando inglés, no todos hablan inglés allá. Entonces ese trayecto tan largo de en bus, los trenes, aprender a
0: El cambio
1: leer el
0: horario.
1: cambio horario, aprender a leer en eslovaco también, porque imagínense. Pero todo muy bonito, todo muy bonito.
0: Wow, y hay diferencias entre las actividades, entre lo que es la práctica de la disciplina aquí y allá. Es más rudo allá, es más rudo aquí.
1: Por lo menos ahí es como más técnico-táctico, hablando en el ámbito deportivo. Y aquí es muy físico. Muy físico. Aquí es como
0: De
1: que macho, de
0: resistencia.
1: resistencia, más choque. Y el clima hace que sea más físico todavía aquí, o sea.
0: ¡Ey, qué bueno, de verdad! Me sorprendió mucho esta parte. Con esta trayectoria, ¿qué significa para ti recibir este conocimiento al mérito deportivo por parte de la institución?
1: Para mí significa muchísimo. Pues imagínense, yo ayer me invitaron, se hicieron los locos y me invitaron. No, para que saludes a tus compañeros así de sorpresa, y el que se llevó la sorpresa fui yo. Que estábamos todos en la cancha viendo las finales, como ya lo había dicho, y de repente la directora y el profesor Oscar. No, y aparte queremos otorgarle un reconocimiento a Andrés Gómez. A lo que dijeron Andrés Gómez, yo quedé totalmente
0: Impactado.
1: en shock. Y yo, bueno, y me paré, dijeron unas muy bonitas palabras que me gustaron muchísimo. Y gracias, gracias, me dio mucha, mucha alegría.
0: Qué bueno, ¿qué les dices tú a estos jóvenes que creo que consideran que esto es inalcanzable?
1: No, no, nada, nada es imposible. Nada es imposible.
0: ¿Tú en algún momento pensaste que esto podía
1: Sí,
0: suceder?
1: claro, yo por lo menos, más bien pensé que no podía suceder. O sea, la vida da muchas vueltas, da muchas vueltas. Por lo menos ya yo en enero estaba pensando, bueno, gracias a Dios ya me gradué, ya tengo mi título, estaba pensando ya en buscar trabajo y eso, porque ajá, al final uno también tiene que ir creciendo en esas cosas. Y de repente, pa, me llegó esa oportunidad. Y fui a echarme la travesía esa de Eslovaquia.
0: Eso es, de verdad que te felicito, es para nosotros algo bastante significativo que estés acá contando esa experiencia tan satisfactoria, porque luego de graduarte te vas a ir un tiempo para allá, ¿o cómo va a ser ese proceso?
1: Aún todavía no sé, o sea, sí tengo la oferta de volver a irme con el favor de Dios en agosto, pero calma, ya tengo un título. Es una decisión que hay que tomar pensando.
0: Exacto, que sí. No se toma
1: sí,
0: a
1: que no
0: la
1: se
0: ligera.
1: Toca a la ligera.
0: ¿Qué le dirías tú a alguien que todavía no tiene claro el que pueda seguir estudiando y practicando deporte?
1: No, que sí se puede llevar las dos en simultáneo y que no dejen los estudios. Que sí se puede. Si ustedes se organizan muy bien a cualquier hora, pueden seguir estudiando y pueden llevar al deporte de la mano. Imagínense como dijo mi mamá, si no estudias no juegas. Imagínense que la de ustedes también le está diciendo eso.
0: Entonces, por algo se lo está diciendo.
1: Por algo se los está diciendo.
0: Entonces, hagan caso a sus
1: hagan caso
0: a su padre y también cumplan sus sueños. Vamos a terminar de hablar un poco de otras actividades que hemos tenido dentro del instituto ya para finalizar. Culminamos las actividades académicas de nuestra semana aniversario por todo lo alto, y es que en el marco de la celebración de estos 22 años de historia, el Instituto Universitario San Francisco realizó este viernes 22 de mayo el tercer Congreso Administrativo Contable, consolidándose como el gran cierre académico de la jornada aniversaria. La actividad se desarrolló de manera exitosa, convirtiéndose en un valioso espacio de encuentro que reunió estudiantes, docentes en una jornada de aprendizaje de primer nivel. El evento contó con un ciclo de ponencias de alto impacto orientadas a la actualización de conocimientos en el área gerencial y financiera, brindando herramientas claves para el desarrollo profesional de nuestros futuros egresados. Con este encuentro de saberes, la institución reafirma una vez más que su compromiso de ofrecer espacios formativos de vanguardia y de alta calidad que impulsen el talento y la excelencia de nuestra comunidad universitaria es importante. Gracias a los ponentes, organizadores y asistentes que hicieron posible este gran éxito. Seguimos demostrando que estamos unidos por el conocimiento. Bueno, y ahora nos falta es ver de qué manera nosotros podemos terminar todas estas actividades que están en el marco de nuestra celebración, ya que la próxima semana pues estamos ya desde otra perspectiva celebrando con el 11º Expo Feria de Haceres, que será el miércoles 27 de mayo. También tenemos listo ya la programación para lo que es el acto de grado de esta cohorte Unidos por el Conocimiento, listos para transformar el mundo, en donde pues vamos a ver los egresados de Administración de Empresas, Contaduría, Informática, Educación, Electrónica, Electrotecnia y Mecánica. Así que el cronograma de actividades para la próxima semana también está un poco reñido y ceñido a diferentes acciones dentro del Instituto Universitario San Francisco. La invitación es para el próximo viernes, cuando nuevamente estaremos con ustedes en Sinergia.
2: 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Son las 3:54 minutos. 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
3: Saludos, buenas tardes. Son las 3:57 minutos. Atención, porque hasta ahora les informamos que el gobernador Luis Caldera, en compañía de la alcaldesa Yurani Pino, dio inicio al plan estadal de asfaltado en el municipio Balmore Rodríguez con la colocación de 3.500 toneladas de mezcla asfáltica en caliente tipo 3 en la avenida Bolívar de Bachaquero. Caldera informó que se ejecuta un conjunto de obras viales en la localidad para optimizar la transitabilidad. Asimismo, destacó la sustitución de colectores como parte del plan rector de aguas servidas y los trabajos de rehabilitación en la estación de bombeo de la comunidad Cipayare enmarcados en el plan hídrico del Zulia. Usted recuerde que esta y más informaciones puede encontrarlas en nuestra página web www.radiofeyalegrianoticias.com. Les informó Verónica Moreno.
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Niños, niñas, ¿están por allí? Les traigo unas arepitas de papa con queso para merendar un ratico y compartir mientras escuchamos la escuela en la radio. Gracias por dejarnos entrar a su casa, entrar en su vehículo que les transporta y acompañarles, entretenerles hoy que es viernes de cuentos, artes y colores. También cuando estamos celebrando el Día Internacional de la Diversidad Biológica, cuántas especies vivas en el mar, en la tierra y que deben ser protegidas para mantener nuestra casa común. El programa llega hasta ustedes gracias a todo este equipo de Fe y Alegría Educomunicación. En la Dirección Nacional, Vitalina Campos. Desde la Subdirección de Comunicaciones, Wirmelis Villalobos. Anthony Galindo en Producción y Programación Nacional. En la Producción General de la Escuela en la Radio, Legitzia Torres y Johnny Tobar. Y en la postproducción, nuestro amigo Alcides Tocuyo, quien les habla con mucho cariño, Leti.

Hoy es viernes de colores, viernes de arte y ciencia, y por eso recordaremos a Nicolás Copérnico, el padre de la astronomía moderna. Realizaremos un viaje imaginario por el espacio sideral, a mirar las estrellas y conocer al pintor de la noche de las estrellas. ¿Sabes quién es ese? ¿Te subes al cohete entonces? Además, tenemos la gente linda del Museo de los Niños de Caracas con la historia y unos invitados muy especiales, niños y niñas voceras y voceros escolares que están haciendo radio y que el profe Jorman Galvis nos comparte sus producciones radiofónicas. Ellos son de la Escuela María Inmaculada, un colegio que está en Rubio, Estado Táchira.

¿Cómo será viajar por el espacio? Y si nos encontramos satélites viejos, ¡cuidado! ¡Córrete por este lado! ¡A la izquierda! ¡Más rápido! En la órbita terrestre, esos equipos se denominan chatarra espacial. Los seres humanos no saben qué hacer con esa basura. Dejamos huellas de desecho por donde quiera que vamos. La basura espacial está compuesta por restos de naves que ya no se utilizan, escombros de fragmentación, desechos de una misión.

queremos escucharte aquí en la escuela en la radio con tus comentarios sobre la resolución de conflictos en tu salón de clase, las historias de tus abuelitos. Comparte alguna actividad realizada en tu escuela para cuidar el planeta. Este espacio es tuyo. Envía un mensaje de voz al WhatsApp más 58412 894 8092. Te esperamos.

0: conciencia.
1: Y acabamos de escuchar el rap para cuidar la naturaleza, así que pandillita de la escuela en la radio, cierren los ojos un segundo y escuchen esto. ¿Saben qué tienen en común ese jaguar, el ambiente de selva y la hormiga que camina por tu patio? Que todos forman parte del equipo más genial del universo. Hoy hablaremos de una palabra mágica y gigante: biodiversidad. Suena difícil, ¿verdad? Pues vamos a dividir esta palabra. Bio significa vida y diversidad significa variedad. O sea, hoy es el Día Internacional de la Variedad de la Vida, tanto terrestre como acuática. Imaginen que el planeta Tierra es como un enorme tablero de Lego. Si todas las piezas fueran del mismo color y del mismo tamaño, no podríamos construir nada divertido. Todas igualitas, no. Pero la biodiversidad es tener piezas de todas las formas: osos polares, hongos diminutos, ballenas azules, bacterias invisibles y flores de mil colores. Todos son piezas únicas. Ahora imagina ese Lego lleno de color, de textura, porque es diferente la piel de un sapo que la piel de un oso polar, ¿verdad?

0: Y ahora vamos a la sección de la adivinanza. Adivina, adivinador, adivinadora. Quien adivine, buen adivinador será. En la categoría de la semana, árboles emblemáticos de Venezuela.
1: Adivina, adivina, adivina quién será.
0: Atención. Soy un árbol muy robusto de muy preciado valor y por eso me llamaron oro verde. Tanto me explotaron que casi desaparecí de las tierras llaneras. Repito, soy un árbol muy robusto de muy preciado valor y por eso me llamaron oro verde. Tanto me explotaron que casi desaparecí de las tierras llaneras. ¿Cuál es el nombre de este árbol emblemático del estado Portuguesa?
1: Adivina, adivina, adivina quién será.
0: Después del corte tendremos la respuesta de la adivinanza. A mover las neuronas, pregunten la familia.
2: Ya vuelvo.

0: Son las 4:13.
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6: Seguimos con

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2: Familia, ya saben cuál es el nombre del árbol emblemático del estado granero de Venezuela, que se llama Portuguesa. Recordemos la adivinanza. Soy un árbol muy robusto, de muy preciado valor, y por eso me llamaron Oro Verde. Tanto me explotaron que casi desaparecí de las tierras llaneras. ¿Cómo me llamo? Caoba, con un tronco recto y grueso que alcanza unos 20 metros de altura. Presenta flores blancas pequeñas. Por muchos años fue una especie común en los bosques secos del llano, hasta que fue explotado de tal manera que provocó la casi desaparición del territorio. Un ejemplo claro de la agricultura como amenaza de la biodiversidad. Claro, y los carpinteros, esto es caoba pura. Su madera puede ser de varios colores, se tuerce muy poco y se trabaja con facilidad y adquiere un magnífico pulimento. Por eso es muy preciada en el mundo de la carpintería.

Chipilines, ¿sabías que hace algunos años no existían ni celulares ni teléfonos? La gente enviaba mensajes a través de lo que se llama un código Morse, compuesto por puntos y rayas, con el telégrafo, por allá por los años 1856. Y en Venezuela se mandaban este mensaje con el telégrafo, sí señor. Ibas a una oficina y le dabas el mensaje al telegrafista. Este, sentado en un pupitre amplio, con su aparato, mandaba el mensaje. Ya nació el hijo de Marlene. Se llamará Julián José. Llora mucho. Eran corticos. Eran así, casi que no tenían ni las preposiciones ni nada. Y entonces él hacía puro pi, pi, pi, pi, pi, pi, pi. Y ese mensaje llegaba al otro lado. Y allá tenían quien lo tradujera y se lo mandaba a la persona. La tecnología ha desplazado al telégrafo. Desde los celulares mandas mensajes de voz, textos, videos, fotos y hasta puedes ver a quien te habla por teléfono. Puedes también mejorar una fotografía. ¡Ay, cuántas cosas no se hacen desde el celular, por ejemplo! Hace algunos años eso era imposible.

Chipilines, ¿se animan a escribir un mensaje a un familiar que se encuentra muy lejos? ¿Qué tal si inventan un código? Solecitos, lunas, estrellas, casitas. Y van haciendo dibujitos o símbolos y le van dando un valor. El sol es una A, una varita mágica es la B. Y bueno,

0: querer.
1: Y los niños del colegio María Inmaculada, ubicado en Rubio, estado Táchira, siguen compartiendo sus materiales de producción en el curso de voceros y voceras escolares, orientados por el profe Jorman Galvis. Escuchemos este micro sobre el rol de los padres cuando los niños navegan en la internet.
2: Mamá, papá, ¿saben con quién hablan sus hijos cuando están frente a la pantalla?
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6: Ese es un mensaje de los reporteros y reporteras del Colegio María Inmaculada.

estrella fugaz es un punto luminoso muy veloz que aparece de pronto en el firmamento y desaparece enseguida. Cuentan las tradiciones que al ver una estrella fugaz pides un deseo. ¿Cuál sería tu deseo? Para los indígenas, la aparición de los astros en el firmamento han sido un gran acontecimiento. Por eso crearon pirámides para marcar el lugar donde aparecieron esos fenómenos astronómicos. Vamos a un corte y ya regresamos con más de La Escuela en la Radio.

0: Son las 4:28.
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1: ¡Peque gigantes! ¿Tienen interés por pintar?
2: ¡Sí!
1: ¿Qué les parece si escuchamos la vida de un pintor que no vendió ningún cuadro en su vida? ¡Ah! Sí, señores, vivió y no vio que sus cuadros iban a ser famosos y le iban a dar dinero. Pero con los años el mundo descubrió a ese gran pintor que hizo muchas cosas, pero lo que más le apasionaba era pintar. Este pintor se llama Vincent Van Gogh, ese mismo, el que una vez se cortó la oreja.

0: conocimiento no tiene límite.
1: Uno de los cuadros más conocidos de Van Gogh es La noche estrellada y los girasoles. Usaba colores fuertes sin mezclar, como azul, amarillo y rojo, y daba un pincelazo de color y al lado siguiente pincelaba con otro color, dejando restos de pintura gruesa. Escuchemos ahora su biografía.
2: Me llamo Vincent Van Gogh y se me considera uno de los pintores más famosos de la historia del arte. Sin embargo, durante mi vida apenas logré vender unos pocos cuadros. Fui un artista pobre e incomprendido, pero en ningún momento abandoné la pintura. Esta es mi historia. Nací en 1853 en un pueblecito holandés. Era el mayor de seis hermanos, aunque los quería mucho a todos. Con quien tuve una relación más especial fue con Theo.
3: Se te ha posado un pajarito en el hombro, Theo. No lo espantes, que quiero recordarlo bien para poder dibujarlo después.
2: A los 11 años, mis padres me enviaron a un internado. Seguramente por ese motivo no fui un buen alumno. Añoraba a mi familia y la vida en el pueblo, y dejé los estudios a los 15. Eso sí, los idiomas se me daban muy bien y aprendí a hablar y escribir en alemán, francés e inglés. Como había abandonado los estudios, me tocaba ponerme a trabajar. Fue entonces, ya con 28 años, cuando descubrí para qué había nacido. ¡Para pintar!
4: ¿Dónde vas con esos lienzos y pinceles, Vincent?
2: No me importa, porque ahora sé que la pintura es mi vida. Con mis útiles de pintura, me fui a pasar una temporada al campo. Deseaba pintar paisajes y a campesinos trabajando de sol a sol. Fue entonces cuando pinté cuadros como Los comedores de patatas, una pintura oscura en la que, en una pequeña habitación, diversas personas comen patatas alrededor de una mesa. En 1886 me fui a vivir a París, a la casa de mi hermano Theo. Como no podía pagar a modelos que posaran para mí, se me ocurrió practicar retratándome a mí mismo.
5: ¿No te cansas de pintarte, hermano?
3: No, Theo, porque me sirve de ensayo para cuando pueda retratar a personas que posen para mí.
2: En la capital francesa tuve la oportunidad de conocer a muchos artistas, entre ellos Gauguin. Aunque aquellos grandes pintores admiraban mi obra y me animaban a seguir pintando, la verdad es que no lograba vender ni un solo cuadro, lo que empezó a entristecerme. Amigos, después de mucho pensarlo, he tomado una decisión. Voy a dejar París. Por eso elegí trasladarme a Arles, un pueblo en el sur de Francia. Allí alquilé una casa, a la que llamaban la Casa Amarilla, por su fachada. Señor cartero, ¿le importa que lo retrate?
6: Bueno, pero va a ser un cuadro muy grande, porque mido más de 2 metros.
2: Poco tiempo después, recibí la visita de mi amigo Gauguin. Aunque al principio él y yo lo pasamos muy bien compartiendo nuestro arte, terminamos discutiendo mucho. Al final, Gauguin decidió marcharse, y yo me alteré tanto que en un arrebato nervioso me corté parte de una oreja. ¡Qué daño! Tuve que pasar unos días en el hospital. Espero que tú, tal como hice yo, descubras tu verdadera vocación y que, pase lo que pase, nunca pierdas la ilusión de seguir aprendiendo.

¿Qué te llamó la atención de la vida de Van Gogh? Busca imágenes de los cuadros de Van Gogh y pinta como él. Vamos, que quede el rasgo así del mismo pincel, que no esté muy diluida la pintura. Los niños y niñas Luciana, Gerson, Valerie y Sophie comparten hoy en la Escuela en la Radio su producción del micro El Club de los Curiosos. Ellos estudian en el Colegio Cervantes de San Cristóbal, Estado Táchira.

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4: ¡Vamos!

0: Bienvenidos a bordo. Nuestro primer salto es a la era de los gigantes, pero no de los que creen. ¿Sabían que el hongo Armillaria ostoyae es el organismo vivo más grande del mundo? Está en Oregon, vive bajo tierra y ocupa el espacio de casi 1.350 campos de fútbol enteros. Los dinosaurios eran enormes, pero este hongo gigante los dejaría en ridículo.
1: Y si de gigantes hablamos, miren al océano, la ballena azul. Su corazón es del tamaño de un automóvil pequeño, pero lo más asombroso es que sus venas son tan pero tan anchas que un ser humano adulto podría nadar a través de ellas sin problemas. Un sistema de tuberías biológicas flotantes.
2: Dato flash, cuidado con los pulpos. No solo tienen tres corazones y sangre azul, sino que su cerebro está repartido por todo el cuerpo. Dos tercios de sus neuronas están en sus tentáculos. Eso significa que sus brazos pueden pensar, oler y tomar decisiones por sí mismos sin consultarle a la cabeza.
3: ¿Sabían que somos polvo de estrellas con memoria? El cuerpo humano promedio está compuesto por átomos que tienen unos 13.800 millones de años. El hidrógeno de tu agua y el hierro de tu sangre se cocinaron en el centro de estrellas que explotaron hace una eternidad. ¡Eres un pedazo de universo caminando!
0: Y hablando de tecnología interna, hablemos de tu ADN. Si pudieras desenrollar y estirar todas las cadenas de ADN, todas las células de tu cuerpo, la avenida sería tan larga que llegaría de la Tierra hasta Plutón e iría de regreso. Llevas un mapa interestelar guardado en tus genes.
1: Vámonos al sistema solar profundo. Si creen que un año escolar se hace largo, imagínense vivir en Neptuno. Está tan lejos del Sol que tarda 165 años terrestres en dar una sola vuelta a su órbita. Desde que lo descubrimos en 1846, solo ha cumplido un año neptuniano.
2: Pero si prefieren locura climática sin salir de la Tierra, viajen al desierto de Atacama en Chile. Es el lugar más seco del planeta. Tanto que hay zonas donde jamás se ha registrado una sola gota de lluvia en toda la humanidad. De hecho, la NASA lo usa para probar sus robots marcianos porque el paisaje es idéntico a Marte.
0: Se nos acaba el tiempo en esta frecuencia, pero no olviden que el mundo está lleno de maravillas, esperando a ser descubiertas. Sigan preguntando, sigan leyendo y nunca pierdan la capacidad de asombro. Nos escuchamos en el próximo episodio del Club de los Curiosos.

0: y ya regresamos con más de La Escuela en la Radio. ¿No te animas a hacer micros? Mira qué bien lo hacen los muchachos de Cervantes.
1: Ya vuelve la

Son las 4:45. 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
7: Estamos de vuelta con la Escuela en la Radio, donde los gigantes de corazón se imaginarán entrando a un astrofísico, esas cúpulas oscuras donde van a ver las estrellas, cómo se va cambiando el cielo con las horas, qué tal si revisas materiales sobre el sistema solar. Por lo tanto, escuchemos quién fue Nicolás Copérnico, un estudioso del espacio de hace muchos años.
8: Nicolás Copérnico fue un astrónomo y matemático polaco. Nació el 19 de febrero de 1473 en Thorn, una ciudad en el Reino de Polonia, que ahora forma parte de Polonia. Estudió en la Universidad de Cracovia y más tarde en la Universidad de Bolonia, donde se especializó en Derecho Canónico y Matemáticas. Su interés por la astronomía lo llevó a desarrollar su teoría revolucionaria sobre la estructura del sistema solar. Su obra más famosa es The Revolutionibus Orbium Coelestium, sobre las revoluciones de las esferas celestes, publicada en 1543, el año de su muerte. En este trabajo, Copérnico propuso que la Tierra y los demás planetas orbitaban alrededor del Sol, desafiando la creencia generalmente aceptada en ese momento de que la Tierra era el centro del universo. Aunque la teoría heliocéntrica de Copérnico no fue ampliamente aceptada en su tiempo, sentó las bases para la posterior revolución científica y transformó nuestra comprensión del cosmos. Su trabajo influyó en figuras clave como Galileo Galilei y Johannes Kepler, quienes expandieron y refinaron su teoría.

0: Llegó la gente linda del Museo de los Niños de Caracas que nos traen una historia maravillosa. Busca un sitio fresco donde puedas sentarte en forma cómoda y escuchar esta historia.
1: Museo de los Niños, maravillosa realidad.
2: Desde el Rincón de los Cuentos del Museo de los Niños de Caracas, hoy leemos para ustedes Las Mentiras de María. Un día, María, que era muy traviesa y le gustaba mucho hacerle bromas a sus compañeros, hizo que su amiga Tania llorara, se molestara con ella y le contara a la profesora su travesura. Entonces la maestra habló con María seriamente y le dijo que llamara a sus padres, pues quería hablar con ellos al día siguiente en la escuela.
3: Eso no podrá ser de momento,
2: contestó María, ideando una mentira para escapar de la situación.
3: Mi mamá ha estado un poco delicada de salud y mi papá la tiene que cuidar.
2: Inmediatamente la maestra se preocupó y preguntó a María qué era lo que tenía su madre.
3: No estoy muy segura, pero no se puede ni levantar de la cama. Y mi papá no puede dejarla, solo lo hace para ir al trabajo,
2: respondió María. Al día siguiente, a la hora de pasar lista, la maestra muy atentamente preguntó a María si su madre ya se encontraba mejor, a lo que ella respondió:
3: No, muy, muy mal. No creo que pueda venir a la escuela estos días.
2: Esta respuesta alarmó mucho a sus compañeros de clase, que fueron muy atentos con ella, colmándola de atenciones para animarla. A María la mentira le hacía sentir un poco mal, pero en el fondo le gustaban mucho los dulces y los mimos, por lo que no había mal que por bien no viniera, y decidió mantener la mentira durante bastante tiempo. Pero al igual que una bola de nieve rodando, cada vez la mentira se hacía más grande, y todos pensaban que la mamá de María estaba muy mal en casa, por lo que se sentían muy preocupados por ella. Sin embargo, como siempre pasa con las mentiras, finalmente la verdad salió a la luz el día que la maestra de María se encontró con la mamá en el supermercado. Cuando la maestra de María le preguntó muy preocupada por su salud, la madre respondió:
4: Pero si yo no he estado enferma desde hace mucho tiempo, estoy tan fuerte como un roble.
2: Aquella frase dejó al descubierto la fatal mentira de María. Al día siguiente, y como siempre cuando pasaba la lista, la maestra preguntó por su mamá a María, y la niña contó lo mal que estaba, como venía siendo desde semanas atrás.
4: ¿En serio, María?
2: Preguntó la maestra muy molesta.
3: Sí, sí,
2: respondió la niña algo confundida. Tras aquella respuesta, la maestra se levantó y salió del salón. Cuando volvió, la sorpresa fue enorme para todos, pues la mamá de María entró en el salón detrás de ella. Parecía muy disgustada, y en aquel momento, la maestra aprovechó la oportunidad para enseñarles una lección importante a todos.
4: Las mentiras son malas y tienen las patas muy cortas. Lastiman a quienes más queremos y terminan empeorando una situación, porque la verdad siempre sale a la luz, no importa cuánto tarde.
2: Ningún compañero se dio cuenta de lo que había pasado, pues pensaron que por fin la mamá de María se había curado. Pero aprendieron también aquel día que las mentiras nunca son una buena opción. María, por su parte, que sí sabía muy bien de qué hablaba su maestra, se acercó a pedir perdón a su mamá y a su profesora al término de la clase, comprometiéndose a no decir mentiras nunca más. Aquel apuro había sido una lección suficiente para María, que vio en la cara de su mamá la realidad de que lastimar a alguien con una mentira no vale la pena.
5: Y así finaliza esta historia, Las Mentiras de María, que nos enseña que las mentiras, por pequeñas que parezcan, siempre terminan descubriéndose. Al engañar, no solo dañamos a alguien, sino que perdemos la confianza de quienes nos rodean.
2: La sinceridad es el único camino para mantener relaciones sanas. La persona íntegra no tendrá nada de qué lamentarse después. Recuerda seguirnos por todas nuestras plataformas digitales como @museitocaracas. Hasta una próxima historia.
6: Después de escuchar esta historia, los amigos de la pandilla de Museito nos dieron sus impresiones.
7: Anderson opina: excelente historia, la verdad siempre sale a la luz. Sin importar el contexto, lo mejor es decir la verdad, ya que decir mentiras, como lo hizo María, no solo afecta a los demás, también puede afectarnos cargando con una gran culpa. No es bueno para nadie decir mentiras, aunque parezca al revés. Lo mejor siempre será decir la verdad.
8: Alejandra comenta: ¡qué buen cuento! La honestidad es lo principal. ¿Qué sentido tiene engañar a los demás cuando la verdad siempre acabará descubriéndose?
7: Mariano dice: no hay que dejarse llevar por mentiras, por pequeñas que sean, porque siempre crecen y se saben al final. Mi parte favorita fue cuando la maestra vio a la mamá en el supermercado.
8: Edexi nos comenta: debemos hablar con la verdad siempre. Identifiqué el arrepentimiento como valor de aceptar su error. Mi parte favorita fue cuando la mamá de María entró en el salón y María la vio.
6: Si quieres vivir la experiencia del Rincón de los Cuentos y todas las demás que te ofrece el Museo de los Niños en sus distintas áreas, biología, ecología, comunicación, física, química y paleontología, no dudes en visitarnos. De miércoles a viernes, de 9 a 4 y media. Fines de semana y feriados, de 10 a 4 y media de la tarde. Encuéntranos en todas las redes como @museitocaracas. ¡Te esperamos!
0: ¡Adelante! Niños y niñas del Colegio María Inmaculada de Rubio, con un micro sobre las redes sociales y la privacidad. Escuchemos con atención y piensa, piensa, piensa.
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0: Llegó el momento de decir hasta el lunes, que pases un lindo fin de semana. La Escuela en la Radio llegó hasta ustedes gracias a todo este equipo de Fe y Alegría Educomunicación. En la Dirección Nacional, Vidalina Campos. Desde la Subsección de Comunicaciones, Wirmelis Villalobos. Antoni Galindo, en producción nacional. En la producción general de la Escuela en la Radio, Legicia Torres. Y en la postproducción, nuestro amigo Alcides Tocuyo, quien les habló con mucho cariño, Leti. Pinta, déjate inspirar por los colores de la naturaleza como hacía Van Gogh y disfruta este fin de semana. Además, registra el tiempo que pasas ante las pantallas, jugando video, revisando el celular, viendo tele. ¡Chao!
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15: Saludos, buenas tardes, son las 5:01. Atención, porque hasta ahora les informamos que en medio de la incertidumbre generada por la reciente explosión de la planta La Margás, ubicada en el lago de Maracaibo, una persona encargada de la estación de servicio Lago Pista declaró sobre las especulaciones del suministro de combustible. Desde hace 8 días, la población ha mostrado un aumento en las compras de gasolina, preocupados por una posible interrupción en el abastecimiento. La fuente aseguró que el suministro de combustible es completamente normal y no hay motivos para alarmarse. Diariamente, la estación de servicio recibe 2 góndolas de gasolina, pero debido a la situación actual se están suministrando hasta 3 para satisfacer la demanda. Las autoridades están monitoreando la situación de cerca y garantizan que el suministro de gasolina continuará siendo suficiente para todos. Hasta acá nuestros avances informativos por el día de hoy. Recuerde que para recibir esta y más informaciones puede dirigirse a nuestra página web www.radiofeyalegrianoticias.com. Les informó Verónica Moreno.
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16: Son las 5:02. 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
17: Despaca que vamos a gozar.
14: Artículo 10, Ley Resort.
18: Hola, este es mi estado natural. Viajo a través de las nubes, llego al Guri y alimento su gran embalse con mis hermanas. Pasamos por las turbinas y generamos la electricidad. Cuando el verano está muy bravo, mi densidad disminuye y el embalse se seca y la generación de electricidad se hace menor.

Son las 5 y 28 minutos. 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

0: Por favor, abróchese los cinturones de seguridad. Gracias.
1: Vivir fuera, aunque viva por la salud de mi hija, es una cosa. Pero cuando yo veo cómo vi esta madrugada entrando a este país, que siempre se ve por donde yo vivía, ¿no? Levitando, donde yo me crié, donde yo corría descalzo. Así que igualmente disfrútense la vida.

0: Olga, ¿qué tú me dices? ¿Cómo va ese bacalaito? Se ve bien, ¿verdad?
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0: Son las 5:58. A continuación, Gloria al Bravo Pueblo.
1: Himno de la República Bolivariana de Venezuela. Letra de Vicente Salias y música de Juan José Landaeta. ¡Sí!

0: A continuación, Sobre Palmas.
1: Himno del Estado Zulia, letra de Udón Pérez y música de José Antonio Chávez.

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0: Son las 6:38. 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

0: Amigos de Háblame Bajito, les saludo a Jorge Labrador y también quiero saludar a la Red Nacional de Radios de Fe y Alegría bajo la dirección de Vidalina Campos, su dirección de comunicaciones, Wirmeli Villalobos, en producción y programación, Anthony Galindo, producción general, Carlota Rojas, en producción, Ángel y Gamboa, y en los controles técnicos me acompaña José Rondón desde la ciudad del Tigre. Para saludar a todos los que nos escuchan a nivel nacional, en nuestras redes sociales estamos como arroba Radio Fe y Alegría en Instagram. También se pueden comunicar al 0412-068-5928. Por ahí también pueden interactuar sobre los temas que estamos tocando. Y pues siguiendo con este ciclo de intervenciones todos los jueves de parte del padre sacerdote jesuita Eduardo Soto Parra, miembro del Centro Gumilla, hoy vamos a hablar de reconciliación nacional. Bienvenido, padre.
1: Gracias, Jorge. Bueno, es de verdad un placer nuevamente contactar contigo y con toda la audiencia de Fe y Alegría a nivel nacional.
0: Ya venimos hablando de reconciliación interpersonal, de reconciliación comunitaria, y en esta oportunidad nos toca hablar de reconciliación nacional. Para que la gente entienda un poquito, volvemos al punto, creo que es bueno reiterar qué es reconciliación y en estos tres puntos, ¿no? Importantes, ¿no?
1: Sí, bueno, la reconciliación son los procesos que se articulan, ya sea entre personas, comunidades o entre bloques dentro de una misma nación, para poder erradicar las violencias, erradicar la violación de derechos, las ofensas que se han suscitado entre estas personas y a realizar procesos de tal manera que estas situaciones no se vuelvan a repetir. Eso es lo fundamental de la reconciliación.
0: Cuando hablamos de, en este caso, de proceso de justicia transicional, que mucho se habla de esto, ¿a qué nos referimos, padre? Por ejemplo.
1: Bueno, cuando hablamos de justicia transicional, es un término que se acuñó precisamente en los después de la Segunda Guerra Mundial. Era necesario que hubiera justicia por la gran cantidad de víctimas que generó la Segunda Guerra Mundial. Había situaciones que eran de violaciones masivas de derechos, habían muchos civiles que habían sido afectados por la guerra, y con el sistema de justicia tradicional que existía en los países europeos y también en Japón en ese momento, prácticamente se garantizaba una impunidad para las personas que habían cometido esos crímenes de lesa humanidad fundamentalmente. Entonces se genera lo que se llamó el Tribunal de Núremberg, en el caso de Alemania, y se generaron unas leyes con posterioridad a la guerra con la cual se iban a juzgar a todas estas personas sin respetar el principio del juez natural y del procedimiento precedente, que es lo que normalmente ocurre en los procesos de justicia tradicional de estos países. Entonces se genera esos organismos o esos mecanismos a través de los cuales se trató de evitar la impunidad y se trató de dar un castigo ejemplar de tal manera que no volvieran a ocurrir las atrocidades que se cometieron durante la Segunda Guerra Mundial. Y obviamente también se castigaron a los culpables que fueron hallados, bueno, con posterioridad a la guerra.
0: Cuando hablamos del caso específico... Disculpe. Sí.
1: No. Ese fue como el primer ejemplo de justicia transicional, pero luego, a lo largo de los años, pues han generado otro tipo de mecanismos, otro tipo de figuras jurídicas, incluso leyes particulares como puede ser la ley de amnistía, como puede ser indultos, a través de los cuales se trata de mejorar las condiciones para que pueda existir ese mecanismo, esos procesos de reconciliación. Es decir, la justicia transicional es que comporta una serie de mecanismos e instrumentos jurídicos que se enfilan hacia la reconciliación nacional. Uno de tantos mecanismos que existe dentro de todo lo que significa un proceso de reconciliación.
0: Eso es bien importante porque cuando hablamos del caso de Venezuela, para hablar de esta justicia transicional, es importante que no haya impunidad. En el caso, por ejemplo, se habla muchísimo de instrumentos como la ley de amnistía, que llegó un momento donde el gobierno nacional dijo, bueno, mira, ya se cerró. Muchas personas consideran que se debe mantener para poder realizar una justicia plena. ¿Qué considera usted dentro de lo que tiene que ver con la reconciliación nacional, se debe mantener?
1: Obviamente, cuando surge esta ley de amnistía tan particular, surge pues para tratar de liberar a muchas personas que habían sido injustamente detenidas, y esto lo hace precisamente para poder agilizar los procesos y que no se tardarán tanto los procesos de excarcelación de estas personas. Sin embargo, esta ley de amnistía es una ley que es muy limitada porque no exculpa a las personas que han sido procesadas, sino que les mantiene la culpabilidad. Es más, una de las condiciones para que proceda esos mecanismos de celeridad que fueron instaurados a través de esta ley de amnistía era precisamente que las personas aceptaran la culpabilidad del delito que se les estaba imputando. Entonces, realmente es una ley de amnistía muy sui generis la que ocurre aquí en Venezuela, porque la amnistía normalmente se concibe como una especie de perdón generalizado y que exculpa a las personas que están privadas de libertad, de tal manera que ellas pueden salir libremente, automáticamente, con el solo hecho que la ley sea promulgada, sin necesidad de acudir a organismos jurisdiccionales para que la implementen. En el caso venezolano, esto es una ley que lo que hace es dar unas condiciones particulares para una celeridad procesal que permitía la rápida excarcelación de muchas personas que estaban privadas de libertad, pero que tienen que seguir cumpliendo con los requisitos que la ley no ordinariamente le da a las personas que son excarceladas con anterioridad al cumplimiento de su sentencia. Es decir, el grado de prueba, la presentación periódica ante organismos policiales, organismos jurisdiccionales, de tal manera que no la podemos llamar completamente de amnistía al modo en cómo se han producido en otros países dentro de un proceso de reconciliación nacional.
0: Eso es bien interesante porque, por ejemplo, para las víctimas que han perdido todo, ¿cuáles serían entonces estos mecanismos reales, padre, de reparación integral, por ejemplo, moral, material, también psicológico, que el Estado y la sociedad deben ofrecer para lograr digamos, esta reconciliación nacional, ¿no?
1: Bueno, por eso es que tú comenzaste hablando de la justicia transicional, pero la justicia transicional es uno de los pilares, pero no es el único pilar con lo cual se puede basar un proceso de reconciliación nacional. El primer pilar que tiene que haber en un proceso de reconciliación nacional es el de la memoria. Es decir, tiene que haber todo un proceso social, proceso político y también jurídico a través del cual se rescate lo que efectivamente ocurrió, los daños que efectivamente se hicieron, las violaciones de derechos que ocurrieron, los hechos puros y duros que ocasionan el deterioro del tejido social, que no solamente están vinculados a los derechos a la vida o el derecho a la tortura, el derecho a una vida libre y todo eso, lo que la ley contra la tortura y otro tipo de instrumentos jurídicos consagra en relación a los derechos personales o individuales, sino que estamos hablando también de incluso todo lo que es la parte económica, todo lo que es la parte social, todo lo que es la parte del derecho a la asociación, el derecho a la libertad de expresión, el derecho a la libertad religiosa. Es decir, hay una gran gama de derechos que pudieron haber sido violentados, pero para que pueda haber ese proceso de reconciliación, lo primero es que se haga una investigación acuciosa por organismos de investigación con credibilidad en la sociedad que puedan arrojar todos esos resultados que, por supuesto, van a priorizar los daños, el derecho a la vida, como ha ocurrido en los procesos que se han articulado en Guatemala o en El Salvador o en Sudáfrica, pero que tienen que ampliarse a todos los espectros de la sociedad que se han visto afectados por la situación de irregularidad que ha resquebrajado el tejido social y sobre la cual se tiene que hacer el trabajo de reconciliación.
0: Y que eso es un punto bien importante, porque cuando estamos hablando de sanar esas heridas, de poder lograr tener más confianza en el aparato institucional, se vienen presentando también nuevas heridas. Es como que la gente intenta como recuperarse y a través tal vez de esta justicia transicional, pero vuelve nuevamente a pasar casos y hechos que llaman mucho la atención y que duelen muchísimo y que duelen desde el punto de vista colectivo. Por ejemplo, el caso de Quero, también que Víctor Quero, que llama mucho la atención. Cito casos muy particulares, el tema de la mamá, ¿no? Entonces, bueno, ¿cómo se puede lograr esto, padre?
1: Bueno, yo lo que pasa es lo siguiente, Jorge, tú estás partiendo de la idea de que nosotros estamos realmente ahorita en un proceso de reconciliación nacional. Yo parto de la idea de que todavía nosotros no hemos comenzado un proceso de reconciliación nacional. O sea, el proceso de reconciliación nacional primero requiere una identificación clara de los actores que entran dentro de ese proceso. Eso no lo tenemos nosotros ahorita en Venezuela. Nosotros en Venezuela tenemos un gobierno que es un gobierno supuestamente transicional, una delegatura. Tenemos un Tribunal Supremo de Justicia que están cambiando sus sus magistrados, que no sabemos cómo los están cambiando. Tenemos un poder moral que también cambiaron a dos de los más importantes personeros de ese poder moral, pero también se hace todo desde lo que siempre ha sido y cómo se ha venido manejando el país. Entonces todavía nosotros no hemos entrado en un proceso de reconciliación nacional. Y yo considero que la ley de amnistía, aun cuando para muchas personas significó como una especie de esperanza de que había realmente, estamos apuntando hacia un proceso de reconciliación nacional, realmente la ley de amnistía se quedó corta en relación con esas expectativas. Entonces, todavía no estamos realmente en un proceso de reconciliación nacional. Nosotros estamos sentando las bases y ciertamente esa ley de amnistía y la liberación de los presos que se denominaron presos políticos, que todavía faltan unos cuantos, pero esa liberación que realmente sí fue pues masiva, porque más de 1,000 personas salieron de las cárceles. Bueno, es un paso hacia generar el terreno necesario para que pueda haber en Venezuela un proceso serio de reconciliación nacional. Pero es solamente preparar el terreno, porque todavía no tenemos ni siquiera actores claros del otro lado del espectro. Es decir, en el gobierno más o menos hay claridad en relación a quienes están, quienes podrían tomar las decisiones referentes al proceso de reconciliación. Pero del lado de la oposición o del lado del resto de la sociedad civil, del lado de las universidades, del lado de la iglesia, del lado del resto de entes que entran dentro de la sociedad, todavía no están claros cuáles son esos actores. En algunos lugares sí, en otros no. El empresariado, bueno, tiene una representación, está Fedecámara, pero por ejemplo los sindicatos han sido, pues, es muy difícil hablar ahorita de una representación sindical unida que pueda ir junta a un proceso de reconciliación y que una sola voz pueda representar a todos los intereses de los obreros de Venezuela. Es decir, todavía no podemos hablar plenamente de un proceso de reconciliación nacional. Podemos hablar de pasos que se están dando para que ese proceso de reconciliación nacional pueda ocurrir en un futuro próximo en Venezuela.
0: Por ejemplo, citando casos particulares como el de los movimientos estudiantiles, estuvimos viendo, por supuesto, hemos visto, pues, no solamente, bueno, el movimiento estudiantil también se ha sumado sectores obreros a nivel nacional que han marchado, que están protestando, que están alzando la voz, tanto por varias cosas. Primero, porque terminan de liberar todos los presos políticos, y por otro lado, el tema también de los salarios, la parte económica. Vimos también cómo los estudiantes, por lo menos en el caso de la Universidad Central de Venezuela, salen a las calles y estaban, pues, protestando por el tema de lo que sucedió con Quero. Entonces, por ahí también podría ser la forma y la vía de poder exigir estos derechos y poder llegar a lo que hablamos de esta reconciliación nacional.
1: Mira, yo veo más ese tipo de acciones, no tantas orientadas a la reconciliación, orientadas sencillamente a una especie de contención de lo que el gobierno ha venido desarrollando, no solamente en este año, sino durante todos los años en donde ha estado en el gobierno, ha estado pues ocupando la silla presidencial y el poder ejecutivo, el poder legislativo y el poder judicial, el poder moral. Es una protesta que se hace de manera pacífica para que el gobierno sencillamente sepa que no estamos inertes ante las injusticias y ante el modo arbitrario en que muchas veces proceden. Y eso es algo que es importante dentro de cualquier sociedad democrática. El punto está en que actualmente hay una especie de mayor amplitud dentro de lo que son las libertades ciudadanas, cosa que no existía el año pasado. Pero si hubiera habido esa amplitud de libertades ciudadanas el año pasado, estas protestas no tuvieran solamente 2 o 3 meses, tuvieran ya años produciéndose. Pero el punto está en que, claro, con lo que ocurrió el 2 de enero y la contención forzosa que tuvo el gobierno nacional frente a esa intervención extranjera, que le dejó claro que no podían ser completamente impunes al momento de violar los derechos de los venezolanos, ha habido una ampliación del espacio civil y, por supuesto, los estudiantes y los obreros han aprovechado esa ampliación para protestar como lo querían hacer desde hace mucho tiempo, pero tenían un miedo terrible a ser reprimidos como efectivamente lo fueron. Entonces, ese es el punto en el que estamos actualmente. Y eso lo que hace es que se produzca o se vaya produciendo, si esas protestas se siguen produciendo, si se sigue caldeando la calle, eso hace que efectivamente pueda haber un escenario distinto dentro del país que obligue a no solamente al gobierno a sentarse en una mesa de negociación, sino también a que existan una mayor claridad en quiénes son las voces que lideran todo lo que es la oposición frente a las actitudes y posturas que el gobierno ha venido desarrollando en los últimos años y que este sector que considera que atentan con la paz y la prosperidad del país. Entonces, en la medida en que esas protestas se produzcan de manera pacífica, las personas puedan ejercer la libertad de expresión, bueno, se van a ir configurando del lado de la sociedad civil, de la oposición, del empresariado, de los obreros, esos liderazgos que son necesarios identificar para que se puedan entablar esas conversaciones necesarias para un proceso de reconciliación serio que necesita Venezuela en este momento.
0: Y si podemos hacer un análisis comparativo, padre, de Venezuela con la Venezuela, digamos, tal vez en otros momentos, en otro contexto social y político, ¿había pasado ya antes esto o es la primera vez que estamos viviendo esta etapa de, digamos, de la vida política y social venezolana?
1: Bueno, yo creo que cuando después del 2 y 3 de la sonada de abril, cuando el presidente Hugo Chávez estuvo ausente 3 días del poder y la Corte Suprema no dijo que había vacío de poder y no dijo que había golpe de Estado. En ese momento habían condiciones para que hubiera habido un proceso de reconciliación nacional, donde estamos mucho más claros quiénes eran los actores del lado de la oposición, que estaba fundamentalmente la gente del petróleo, donde estaba la Partido Democrática, o sea, había unos partidos que tenían unos liderazgos claros y definidos dentro del país, y por supuesto estaba todo lo que estaba comenzando a ser los entes de la Revolución Bolivariana y quiénes eran los personeros de la Revolución Bolivariana. Y efectivamente, había un congreso que en el cual se podía pues establecer o generar esas discusiones con mucha mayor pluralidad que el que existe actualmente. Entonces, en ese momento, yo creo que se pudo haber aprovechado mucho más la coyuntura para poder generar esos procesos de reconciliación que eran necesarios que existieran en el país, porque ciertamente el país estaba o venía de un descontento muy grande con lo que había pasado a finales del siglo anterior. Había una sociedad herida con los sucesos del Caracazo, había una sociedad con mucha frustración con todo lo que fue el fracaso y el descalabro de la banca nacional a final del gobierno de Caldera, el deterioro progresivo de la economía nacional, y en ese momento que estaba repuntando los precios del petróleo, que había una especie un poquito como de bonanza en el país, y además estaban las fuerzas tanto de oposición como de gobierno mucho más identificadas, era un momento como preciso en donde se pudo haber habido un proceso de reconciliación en el cual se le diera mayor participación a la oposición, se moderara un poco el sesgo ideológico del gobierno y el país se hubiera enrumbado hacia un camino distinto al que posteriormente, lamentablemente, el gobierno transitó, no escuchando a estas voces, generando un discurso ideológico totalitario prácticamente, donde todo el mundo tenía que pensar de la misma manera, donde cualquier persona que se enfrentara a ese tipo de pensamiento era catalogado de fascista, era catalogado de vendepatria, y no había, lamentablemente, esos espacios de diálogo necesarios tanto para el mantenimiento de la economía como para poder paliar los grandes problemas sociales que todavía lamentablemente se han avisado frente al escenario de lo que fue el 2003-2004 en Venezuela.
0: Y eso que a pesar, padre, que se llevaron a cabo varios encuentros o diálogos y mesas de negociación en varias partes, en República Dominicana, en México, y al parecer pues ninguno rindió el fruto, tal vez porque podría ver que, bueno, ninguna de las dos partes pues estaba muy de acuerdo, ¿no? En este caso particular, para que haya reconciliación nacional, sí estamos viendo digamos, mensajes de parte y parte para llevar a cabo esta reconciliación nacional?
1: Mira, yo creo que actualmente hay un desinterés realmente hacia lo que son los procesos de reconciliación. La gente lo que está buscando más es justicia. La gente está buscando más que haya un proceso de justicia en donde efectivamente las personas que han cometido delitos de lesa humanidad sean juzgados y condenados por organismos imparciales, ya sea dentro o fuera del país. Ya sea que los condene el Tribunal de la Haya, de la Corte Penal Internacional, un tribunal que se establezca en Venezuela que no tenga las características de nuestro sistema actual judicial, que lamentablemente no posee credibilidad por parte de la mayoría de los venezolanos. Entonces, eso es lo que la gente está buscando actualmente. Y, por supuesto, la gente tampoco quiere violencia callejera. La gente repudia que volvamos al escenario como lo que tuvimos en el 2015, 2016, 2017, en donde, bueno, había una calle muy, muy, muy, muy caliente, donde había una represión policial muy fuerte y donde, lamentablemente, ante la incapacidad o imposibilidad o la frustración de muchos de poder cambiar algo en el modo en cómo se estaba ejerciendo el poder en Venezuela, bueno, se generó esa migración masiva que prácticamente expulsó a más de 6 millones, 7 millones de venezolanos fuera de nuestra frontera. Entonces, está claro que el venezolano actualmente no quiere transitar por el camino de la violencia. No quiere que se repitan esos escenarios. Sin embargo, no se han activado mecanismos, por ejemplo, de reforma en el Poder Judicial o una convocatoria a elecciones que le dé al venezolano la esperanza de que pueda haber un cambio en lo que es la estructura política del país, que obviamente es indispensable para que podamos hablar de un proceso de reconciliación creíble. Porque en este momento, tal y como están las cosas, es difícil que el venezolano pueda creer que con el modo en cómo el gobierno está actualmente tomando las decisiones, se pueda generar un proceso de reconciliación que pueda ofrecer garantías que a largo plazo no se pueda repetir la violencia que se ha producido en los últimos años en Venezuela.
0: Y eso es lo que le iba a preguntar, por lo menos en el caso de las garantías mínimas de participación, ¿cuáles podrían ser para la oposición y los sectores, por ejemplo, disidentes en unas futuras elecciones, para que sean transparentes, para que el diálogo sea efectivo, ¿no? ¿Cuáles serían estas garantías que tendría que tener, ¿no?
1: Bueno, ahí efectivamente las garantías son las que establece la propia Constitución. Si nosotros tenemos un sistema que es democrático y que está consagrado en las leyes. Sin embargo, lo que ha pasado en los últimos años es que eso no se ha respetado. Entonces, lo propio es que, por ejemplo, en torno a la parte de las elecciones es indispensable que haya observación internacional que tenga capacidad no solamente de estar allí como testigos, sino que puedan efectivamente conocer y escrutar cada uno de los resultados y puedan incluso dar una validación de lo que efectivamente ocurra en esas elecciones, en esos comicios electorales. Y de igual manera, pues tiene que haber una garantía de participación de todas las personas que quieran participar y estén fuera o dentro del país. Es decir, no limita las elecciones solamente a los que habitamos en Venezuela, sino que todas las personas que están dentro y fuera de Venezuela, que serán mayores de edad, pueden participar. Y no solamente participar,

0: sino también postularse para los cargos públicos respectivos. Y en ese sentido, bueno, hay una gran expectativa de que personas que conocemos y que están pues, actualmente en la palestra, pero que están fuera del país, se puedan postular dentro de unos comicios electorales que sean completamente libres, transparentes, vigilados internacionalmente y que le ofrezcan a los ciudadanos pues la garantía de que efectivamente se van a respetar los resultados, como lamentablemente no ocurrió el pasado 28 de julio de 2024. Que es evidente que no, esos resultados no fueron respetados porque ni siquiera están publicados en la página web del Consejo Nacional Electoral.
1: Sí, cuando hablamos también de transparencia, en el caso, por ejemplo, a nivel legislativo, ¿qué hay que hacer con la ley del odio? Esto es un punto bien importante porque estamos hablando de cómo se puede garantizar lo que es la libertad de expresión. Muchas veces se habla de que esta ley del odio es porque cuando se difama o se mete con alguien o una persona, entonces aplica esto. ¿Qué hay que hacer a nivel legislativo también, padre?
0: Bueno, mira, ahí uno tiene que preguntarse para derogar una ley o para reformar una ley. Lo primero que hay que preguntarse es si las condiciones que generaron el surgimiento de esa ley se han modificado o no. Ese es el punto. O sea, una ley no se puede modificar si todavía lo que está llamada a regular o a contener todavía existe en el país. Y en el caso de estas leyes, son leyes que ciertamente lo que querían era controlar un poco en la libertad de expresión y contener la disidencia política. Pero uno no sabe si el próximo gobierno que venga en Venezuela después de las elecciones va a tener esos mismos intereses y utilizaría esa misma ley, lo que pasa es que los sujetos van a ser distintos. Entonces el punto está en que eso es una ley, por supuesto, antidemocrática. El gran reto para nosotros como venezolanos es que nuestra sociedad y nuestros poderes públicos realmente comiencen a trabajar de manera democrática y en ese sentido, sin temor a la disidencia, sin temor al conflicto, porque los conflictos se pueden resolver pacíficamente, no haga falta una ley como esa para reprimir a quienes disientan o piensen distinto de los de quienes están en el gobierno. Yo me acuerdo mucho en los años 80 que uno veía Radio Rochela y en Radio Rochela se podían burlar de todo el mundo, menos del presidente. ¿Por qué? Porque había una ley que establecía expresamente que la figura del presidente de la República tenía que ser respetada y eso nadie lo veía como algo malo. La gente aceptaba que esas figuras es necesario que se respeten porque ahí están involucrados los niños y los jóvenes que están entrando dentro de lo que es una sociedad democrática y no pueden acostumbrarse a ese tipo de cosas, cosas que no pasan en Estados Unidos. En Estados Unidos, y lo hemos visto en los últimos años, pues se burlan abierta y campantemente en los programas cómicos y de televisión de Trump, de Barack Obama, de Biden, de todo el mundo. Eso aquí en Venezuela siempre se ha visto con mucha reserva y con mucho recelo. Pero obviamente la ley del odio no surgió para contener a una radio de Rochela que dejó de existir cuando cerraron RCTV. Es una ley que surgió por unos intereses muy precisos y muy particulares por parte del gobierno. Y el punto está en si esos intereses todavía existen o no, o si esos intereses van a seguir existiendo con el próximo gobierno que sea electo a través de esos comicios transparentes, justos y amplios que queremos que ocurra en un futuro cercano en Venezuela.
1: ¿Y cómo debe ser, por ejemplo, en el caso del proceso para garantizar la libertad plena, padre, y sin condiciones de los presos políticos? ¿De qué modo se puede volver pues, la confianza en el sistema judicial venezolano?
0: Bueno, yo creo que lo primero es que todos esos delitos en los cuales son delitos completamente espurios, por ejemplo, personas condenadas por haber escrito y difundido un WhatsApp. O sea, ese tipo de delitos, personas condenadas o en proceso a 15 años, a 10 años de prisión por haber escrito un WhatsApp, por haber mostrado una caricatura de alguien. O sea, todo ese tipo de delitos, esos Una ley de amnistía puede perfectamente decir que todas las personas que están procesadas por esos artículos de esa ley automáticamente están fuera, están bajo la ley de amnistía y deben ser excarceladas inmediatamente. Ese tipo de... Ahora, otra cosa es, por ejemplo, en el marco de las protestas, que puede haber habido excesos por parte de las autoridades militares o civiles o policiales, y bueno, pudo haber también habido daños al erario público o al patrimonio público por parte de los manifestantes. Eso allí es mucho más delicado, porque no solamente se trata de decir, bueno, aquí nadie hizo nada, aquí no pasó nada y todo el mundo va para afuera. O sea, no, aquí hay unos intereses que deben ser protegidos, y en ese sentido existen los mecanismos de justicia restaurativa que son mucho más apropiados para este tipo de situaciones en las cuales no se condena a la persona a presidio, pero sí se le da la oportunidad de que muestre que ha cambiado su actitud frente a la oposición o frente al gobierno o frente al otro venezolano que ha agredido y que ha dañado a través de acciones que evidencian ese cambio y que favorecen no solamente a la relación entre ofensor y ofendido, sino también al resto de la sociedad. Entonces, de esa manera, no es que la persona va a quedar impune, sino que sencillamente se sustituye el castigo, que no beneficia a nadie y es una carga para el gobierno, por un proceso o por unas actividades de justicia restaurativa, ¿verdad?, que benefician a la sociedad, donde la persona pide perdón públicamente, donde la persona trata de restaurar la situación del daño ocurrido a lo más posible, en la medida que pueda, e incluso con su propio patrimonio debe resarcir los daños producidos y el daño moral que le ocurrió a esa persona. Yo creo que, o a esas personas o a sus colectivos. Entonces, en ese sentido, eso es lo que debe transitar el poder público conjuntamente con los líderes que se puedan sentar en esa mesa de negociación para que pueda existir un proceso de justicia transicional serio y un proceso de reconciliación en el cual se respete la memoria de los caídos, se dé garantía de no repetición, se haga memoria de lo sucedido y se haga nuevamente lo que son las fechas conmemorativas de lo que es la justicia, la democracia y la identidad nacional, que han sido también vulneradas dentro de este proceso de desconstrucción del tejido social venezolano.
1: ¿Cuánto tiempo nos podría llevar esta reconciliación nacional? De repente muchas personas se lo están preguntando, pero padre, ¿cuánto tiempo nos puede llevar?
0: Eso depende de cada sociedad, depende de cada proceso. Hay sociedades que les ha costado 20, 25 años, como el caso argentino. Hay sociedades que les ha costado mucho menos tiempo porque han utilizado mecanismos, por ejemplo, en el África, mecanismos tribales que están muy dentro de lo que es el colectivo y el subconsciente colectivo de la población. Entonces, hay mucha confianza, por ejemplo, cuando ellos ponen a los consejos de ancianos a decidir los casos en cada una de las comunidades. Eso ha sido mucho más rápido y ha permitido que en 5 o 6 años pues haya un remapeo del poder y haya un levantamiento, una reconstrucción del tejido social partiendo de la base de que estos ancianos pues son gente respetada y respetable por toda la sociedad. En el caso venezolano, que ha habido un rescabrajamiento institucional tan fuerte, todo dependerá de la reconstrucción y la reinstitucionalización del país. El proceso de justicia transicional o el proceso de reconciliación de Venezuela necesariamente pasa por una reinstitucionalización del país. Y eso va a requerir una reconfiguración de todo lo que son los poderes políticos en Venezuela. no solamente el poder ejecutivo, sino el poder judicial, el poder legislativo, el poder moral, las fuerzas armadas, las fuerzas policiales. Es decir, tiene que haber una reconstrucción, que eso no significa que quienes estén ahorita no van a pertenecer a ninguno de esos poderes. Ellos pueden mantenerse dentro del poder, pero en una postura completamente distinta a la que tienen actualmente. Tiene que haber una reconfiguración permitiendo una mayor participación a otras tendencias y factores políticos, sociales del país, que deben ser escuchados y que tienen derecho a participar dentro de lo que es la reconfiguración de la nueva Venezuela, en búsqueda de esa reconciliación tan anhelada para poder lograr la prosperidad y la paz duradera que todos anhelamos.
1: Ahora, este proceso es irreversible, porque muchas personas también podrían preguntarse o podrían sentir el temor, ah, pero si volvemos de nuevo o vamos hacia atrás de nuevo, ¿qué considera usted? ¿Es irreversible este proceso?
0: Yo creo que la reconciliación es irreversible. Pero los procesos de reconciliación son irreversibles. El punto está en que a veces se ralentiza mucho, a veces se estancan, pero el proceso de reconciliación en Venezuela es irreversible por muchas razones. Primero, por el agotamiento real del modelo político que generó el resquebrajamiento institucional que todos estamos padeciendo. Segundo, por el surgimiento, pues, de cada día más una disidencia que tiene más oportunidades para poder manifestar su opinión y su descontento en relación a cómo se han venido manejando las cosas en el país. Tercero, porque tenemos un actor externo, que son los Estados Unidos de América y la administración Trump, que está decididamente interesado en que exista un proceso de transición política y de reconciliación dentro del país. A su modo, al modo liberal democrático, al modo americano, que es lo que nosotros tenemos que tratar de aprovechar la oportunidad, pero no dejar que sean unos factores fuera de nuestro país que sean los que decidan el modo en cómo nosotros nos vamos a reconciliar. Pero ciertamente la administración Trump está generando oportunidades que ciertamente hace 6 meses no teníamos. Entonces, eso también es una oportunidad que ahorita tenemos, que impulsa ciertamente ese proceso de reconciliación. Y también, bueno, que existe también hay un deseo real por parte de la mayoría de los venezolanos de que no haya violencia en el país, de que el país no tenga ni transite los caminos que han transitado Colombia, El Salvador, Honduras, Haití y naciones africanas en relación a la violencia con posterioridad al derrocamiento, entre comillas, de presidentes autoritarios o de sistemas autoritarios, sino que por el contrario el venezolano anhela que todo esto se dé en sana paz, y el único mecanismo que garantiza esa paz duradera son los mecanismos de reconciliación, son los procesos de reconciliación nacional.
1: Padre, bueno, de verdad que hay mucha tela que cortar y muchísimas cosas de que podemos hablar. No sé si en esta parte, en esta entrega que estamos haciendo, quedaron cosas por fuera. No sé si usted, pues, de repente a nivel de reconciliación nacional quiere decir algo más.
0: Bueno, no, yo pienso que son procesos muy complejos, que no podemos hablar tan a la ligera, ni decepcionarnos rápidamente. Obviamente todo lo que pasó con Víctor Quero y su madre ha asumido al país en una situación también como un ambiente retaliativo. Es decir, queremos, así como le pasó a ella y le pasó a Víctor, le tiene que pasar a ellos que generaron eso. O sea, eso tenemos que evitar caer en eso, en ese tipo de discurso y en ese tipo de solución rápida. Que realmente lo que ha hecho es ralentizar más los procesos de reconciliación. Tenemos que madurar como sociedad, tenemos que madurar como sociedad democrática, tenemos que madurar como ciudadanos. Y obviamente situaciones como esa nos llenan de indignación, pero la indignación no la podemos traducir en una en una manifestación espontánea, inmediata, que desea de manera infantil cambios inmediatos y duraderos, sino más bien sentar las bases y trabajar con ahínco, con perseverancia y con claridad hacia esos procesos de reconciliación nacional que pasan necesariamente por una memoria histórica, por una identificación de los sujetos concretos que generaron los delitos de lesa humanidad, las injusticias que se han cometido en Venezuela, para que pueda haber con posterioridad a esa identificación los procesos de justicia transicional que amerita todo proceso de reconciliación nacional.
1: Bueno, padre, muchísimas gracias por esta entrega. Para el otro jueves vamos a estar hablando de otro tema bien importante, ¿no?
0: Sí, vamos a hablar el próximo jueves de comunicación para la reconciliación. Ciertamente, y ustedes como medio, pues es algo, una labor muy importante el que podamos comunicarnos adecuadamente para que podamos favorecer esos procesos de reconciliación y no que nos comuniquemos de manera violenta, que es lo que pasa muchas veces en nuestros entornos, que lamentablemente genera el efecto contrario. Es decir, en vez de agilizar los procesos para que la violencia no vuelva a ocurrir, ese tipo de comunicación obstaculiza la reconciliación y perpetúa el modo arbitrario y violento que se quiere precisamente combatir con los procesos de reconciliación nacional y también comunitario.
1: Bueno, padre, muchísimas gracias de verdad por estar acá con nosotros en Háblame Bajito nuevamente.
0: No, gracias a ti, Jorge, y bueno, un gran saludo para toda la audiencia y esperamos pues que su feedback para poder también llenar esas expectativas, todos esos vacíos de conocimiento o de aclaratorias que podemos utilizar este espacio perfectamente para ello.
1: Bien, muchísimas gracias. Conversamos con el sacerdote jesuita Eduardo Soto Parra, miembro del Centro Gumilla, hablando sobre reconciliación nacional. Vamos a hacer una pequeñita pausa, ya venimos.
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4: Son las 7:22. 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
5: El próximo domingo celebramos la festividad de Pentecostés, la llegada del Espíritu, que se expresó como don de lenguas donde todos entendían a pesar de las diferencias, como viento fuerte y fuego abrasador, que cambió a unos asustados apóstoles que estaban llenos de miedo y con las puertas trancadas, en unos testigos valientes, llenos de ímpetu y creatividad, que salieron a proclamar con valor y convicción a Jesús resucitado y su Evangelio. Pidámosle a Jesús que nos envíe también su Espíritu, para que seamos personas abiertas a su gracia, invadidas por el gozo, la sabiduría y el servicio. Hombres y mujeres entusiastas y valientes, entregados a defender la vida amenazada, capaces de vibrar ante la auténtica belleza, estremecernos ante el misterio y anunciar con coraje y alegría el reino del amor. Concédenos, Señor, ser testigos y profetas de la verdadera alegría. Haznos expertos en deshacer nudos y en romper cadenas, en dialogar con las voces distintas, en abrir surcos y en arrojar semillas, en curar heridas y en mantener viva la esperanza.
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Bien, ya estamos de vuelta en Háblame Bajito y seguimos hablando sobre este tema de reconciliación nacional que ya en la parte anterior del programa estaba conversando el padre Eduardo Soto, padre jesuita, sobre la reconciliación nacional en este seriado de programas que estamos haciendo sobre lo que es la reconciliación nacional. Tal y como él lo ha señalado, todo lo que tiene que ver con reconciliación nacional, sobre lo que significa la reconciliación nacional, sobre lo que significa también el perdón y el olvido, que es un proceso activo de restaurar relaciones fracturadas, de reconstruir la confianza después de un conflicto, ya sea a nivel personal, social o político, que no implica necesariamente estar de acuerdo con el otro, sino encontrar una forma de convivir de manera pacífica. Ha hablado sobre los tipos de reconciliación, reconciliación individual, personal, que ocurre dentro de uno mismo, que es este proceso de sanar heridas internas y liberarse del resentimiento, independientemente de si la otra persona pide perdón o no. La reconciliación interpersonal que se da entre dos personas, amigos, parejas, familiares, y que requiere pues comunicación directa, reconocimiento del daño y el deseo mutuo de retomar el vínculo. También la reconciliación política nacional enfocada en sociedades que han pasado por guerras civiles o dictaduras, se basa en reformas institucionales, justicia transicional y el reconocimiento oficial de las víctimas, un poco lo que le estaba hablando en la primera parte del programa sobre esta reconciliación nacional y todo lo que el proceso que significa y que debe pasar por esta justicia transicional, como él lo señalaba, esta reconciliación social cívica que se refiere pues a la reconstrucción de este tejido social entre grupos que se veían como enemigos por etnia, religión o ideología y que puedan coexistir bajo un marco de respeto común. Así que hemos tenido, por supuesto, muchas experiencias a nivel nacional también sobre lo que tiene que ver con reconciliación, sobre cómo se puede manejar este tema de la reconciliación, cuáles son estos pasos a seguir por el tema de la reconciliación. En una oportunidad, el padre Eduardo Soto hablaba sobre que, a diferencia de la reconciliación política que viene de arriba hacia abajo, también mediante leyes o la interpersonal que es privada, la reconciliación comunitaria se centra en el entorno local, en cómo los vecinos pueden vivir de la mejor manera, pueden también generar proyectos en común. Pues su objetivo es que vecinos que se han hecho daño o que están divididos por un conflicto puedan volver a compartir espacios públicos, proyectos, también bajo una identidad local común. Entonces, bueno, ¿cómo se logra? Pues hablaba muchísimo también en esta serie de programas, ¿cómo se logra esta reconciliación comunitaria? Dice, pues por supuesto no hay una receta mágica, pero se construye a través de acciones concretas que buscan transformar el nosotros contra ellos en un nosotros en comunidad, que eso es bien importante. Bueno, acciones para lograrla. Ha hablado de diálogos, crear espacios seguros donde las partes puedan hablar de sus dolores, de sus miedos, sin ser juzgadas, escuchar la historia del otro, es el primer paso para humanizarlo también. Proyectos de interés común, trabajar juntos en algo que beneficie a todos, pues por ejemplo arreglar una plaza, crear una cooperativa, limpiar un río, bueno, la colaboración prácticamente puede sanar más rápido que la teoría, eso también es bien importante. No borrar la memoria colectiva. Cuando hablamos de reconciliación nacional, él también, y comunitaria, pues también hablaba de que no se puede borrar la memoria colectiva, hay que realizar actos simbólicos como murales, incluso memoriales, que reconozcan lo sucedido en la comunidad para asegurar que no se repitan este tipo de acciones, pero con una visión también de futuro, que eso es bien importante. La justicia restaurativa. De esto también hablamos en lo que es reconciliación nacional, que en lugar de buscar no solo el castigo, se busca que el ofensor repare el daño de forma que la comunidad lo perciba como una compensación justa. Eso también es importante. Educar para la paz. Por supuesto, talleres en escuelas, centros comunales para enseñar a las nuevas generaciones a resolver conflictos sin violencia. Un punto importante, la reconciliación, ya sea comunitaria también o nacional, es un camino largo. Él lo señalaba, hay países que les ha llevado muchísimo tiempo, hablaba del tema de África, que incluso se cuenta con los en estas guerras triviales también con personas mayores que ayudan también a resolver estos conflictos. Dice que en Venezuela también podría llevar algunos años. A veces el éxito pues no es que todos se vuelvan mejores amigos, dice el padre, sino que logren pasar del conflicto violento a una coexistencia pacífica donde el diálogo sea la herramienta principal. Habla del diálogo.

0: algo como punto importante para hablar de este tipo de reconciliación nacional. Bueno, en Venezuela, debido pues a todo lo que ha sido la polarización política y la violencia social, pues han surgido experiencias emblemáticas que demuestran que la reconciliación comunitaria, por ejemplo, es posible cuando nace desde la base y no solo se da desde las instituciones. Por ejemplo, tenemos el caso emblemático de Catuche en Caracas. Es quizás pues el referente más importante de reconciliación comunitaria en el país, y en este sector de la parroquia La Pastora, los vecinos lograron detener años de violencia armada. Enfrentamientos diarios entre bandas de sectores rivales que dejaron decenas de víctimas jóvenes. Bueno, un grupo de madres de los jóvenes involucrados, apoyados por el padre José Virtuoso, quien fue rector también de la Universidad Católica Andrés Bello, del Centro Gumilla, decidieron intervenir, no usaron la policía, sino el diálogo. Se firmaron acuerdos de paz entre las bandas, los propios jóvenes entregaron las armas bajo el compromiso de no agresión. La comunidad pues pasó de ser una zona de guerra a un espacio de convivencia donde se reparaban infraestructuras comunes de forma conjunta. Eso es bien importante. También se ha hablado muchísimo de otros casos emblemáticos también de lo que ha sido la reconciliación nacional. Por ejemplo, la Iglesia en Venezuela, en varias oportunidades ha pedido promover la reconciliación nacional. Este punto es bien importante. Los obispos del país pues han reclamado, por supuesto, dentro de esta reconciliación nacional, la liberación de todos los presos políticos. Por ejemplo, la Conferencia Episcopal Venezolana ha publicado una exhortación pastoral con motivo de la situación actual que atraviesa el país tras todos los sucesos del 3 de enero. Habla de reconciliación también nacional, e incluso como cristianos, dice, y como pastores, ante las inquietudes y temores que genera la situación social, política y económica que atraviesa nuestra patria, y en modo particular, después de los acontecimientos del 3 de enero de este año, queremos comunicar un mensaje de esperanza a todo el pueblo venezolano. Así comienza el texto que ha difundido tras una asamblea plenaria en la Conferencia Episcopal de Venezuela, que ha propuesto que esta tarea se construya sobre el respeto a la soberanía del país, la liberación de todos los presos políticos y el empleo de los beneficios de la explotación del petróleo contra el contexto de pobreza que atraviesa la población. Bueno, en este sentido, pues los representantes de la Iglesia en Venezuela pues han expresado su compromiso con la promoción del bien común y han pedido a todos los sectores del país apoyo por encima de intereses personales, ideológicos, partidistas y económicos. Tal y como explican, pues el contexto actual requiere procesos de reencuentro, reconocimiento mutuo, perdón y reconciliación, purificación de la memoria, eso es bien importante, en la verdad y la justicia, con la firme voluntad de respetar la dignidad de las personas y el continuo ejercicio de la fraternidad. Bueno, además han matizado que ese camino de educación para la paz, que implica la no violencia y la reconciliación, no es olvidar, no es olvidar, sino hacer memoria, reparar el daño y reconstruir lazos de fraternidad. Bueno, eso también dentro de lo que ha sido la reconciliación nacional, que la Iglesia también está promoviendo. Igualmente, bueno, de los niveles también del gobierno nacional, la presidenta encargada de Venezuela, Delcy Rodríguez, propone convertir a Venezuela en un santuario de fe y reconciliación nacional. Entre otras noticias que también se han destacado en este programa por la paz, dice, se ha detallado pues todo lo que es la sanación nacional, el impacto, dice, del bloqueo económico y el seguimiento técnico a todo lo que es la reconstrucción del país. Bueno, esto como parte de lo que ha sido noticia también que se ha desarrollado a nivel nacional, y que bueno, desde sectores como el gobierno en estas instituciones pues han propuesto esta visión de país pues basado, dicen ellos, en la reconciliación, el respeto mutuo. Han expresado pues su anhelo, pues dicen, de que la nación se transforme en un espacio de reencuentro sagrado. Rodríguez pues enfatizó que este acercamiento busca despojar la reacción social de tintes partidistas, dice, abogando por un enfoque de pluralidad. También habla de la fe como herramienta contra el radicalismo y el odio. Bueno, parte también de lo que están proponiendo, diálogo social y rechazo al bloqueo económico. Igualmente también organizaciones partidistas como COPEI pues han hablado en cierta forma de todo lo que ha sido la ley de amnistía, que bueno, dicen que ha cumplido una función de reconciliación nacional. Eso lo dijo en algún momento el diputado Juan Carlos Alvarado, secretario general nacional de COPEI, quien sostiene pues que la ley de amnistía para la convivencia democrática es una prioridad legislativa, y en este sentido pues dijo que han trabajado en el seguimiento de esta reconciliación nacional desde el partido COPEI. Bueno, esto en torno a lo que se considera también la reconciliación nacional, que también desde el Parlamento de Venezuela, pues han tenido acercamientos con familiares detenidos en algún momento. Eso fue en el 6 de febrero de 2026, donde pues se han visto en lo que han reseñado las noticias sobre estos encuentros entre el gobierno y algunas redes sociales. Bueno, parte de lo que se ha hablado de esta reconciliación nacional y que nosotros hemos querido pues seguir enfocando y mostrando desde acá, desde Háblame Bajito, en estas entrevistas, en este seriado de entrevistas que estamos haciendo con el padre Eduardo Soto y que estamos transmitiendo a través de la Red Nacional de Radios de Fe y Alegría Noticias. Bueno, de esta manera pues llegamos a la última parte del programa. Agradecerles a todos por la sintonía. Nosotros salimos bajo la dirección de Vidalina Campos, su dirección de comunicaciones Wirmile Villalobos, en producción y programación Antonio Galindo, producción general del programa Carlota Rojas, en la producción Ángeles Gamboa, desde la ciudad del Tigre nos acompaña José Rondón en los controles y quien les habló, Jorge Labrador. Que tengan feliz tarde, noche.
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Son las 7 y 37 minutos. 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

Son las 7:59. 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